0: Pampa Leturia. ¿Cómo te va, monito?
1: Hola, amigo, ¿todo bien?
0: ¿Estás bien?
1: Sí, estoy acá. Pará, en vivo se puede hacer esto, yo me salgo ahora. Saludo y salgo.
2: Sí, vale. Sí. No, no, esto es radio, ¿verdad?
0: No hay que condenar, es esa toma. Esa toma es una cosa loco.
2: Nah, es una cosa, mirá.
1: ¿Quién hubiera dicho esto? Dos años.
0: Sí, no, no sé. Y al lado tuyo está...
1: Ella es otro nivel también.
2: Sí.
0: Sí, pues, otro nivel.
2: Otro nivel.
0: No, no es como nosotros, que somos de Rioba. Ella es Mercedes Mechi Révora. ¿Cómo te va?
3: ¿Qué tal?
0: Soy de Aries, debería sonar, pero sí, bueno.
3: Soy de
0: pero
3: Aries. Bueno, le perdonamos porque sí. No, no está vuestro.
0: No está Charlie López. No está Charlie López Victorel, está Ale Barrero ahí en la operación técnica. Charlie Seibanes está por acá dando vueltas, locutor de la casa. Y está ella, que ha venido estoicamente, no sabemos si porque se comprometió a venir, no sabemos si porque la quería conocer a
2: las dos son
0: Peggy
2: correctas
0: Zambrano,
2: ahora, sí.
0: O si quería ir a morfar a los
2: las
0: de Jesús
2: tres.
0: Después, porque vino como pudo, es ella y su resfrío. Alejandra Fernández Guida, bienvenida.
4: ¿Cómo están? Si me dan una voz medio rara.
2: Pero no, pero te queda
4: pero
2: bien.
4: Bueno,
3: noche dura.
4: Te queda bien. No, noche dura y va a seguir la noche, ese es el problema.
1: Claro. Qué difícil el fin de semana.
4: Qué difícil, ¿no? No grité goles, eso es verdad. Yo no grité goles. Lo mío no fue por gritar goles.
0: Yo grité dos.
3: Bueno. Yo quiero decir que hay muchos nuevos hinchas de Racing y que felicito a la academia por los nuevos hinchas de Racing que hay en la República Argentina.
0: 30 minutos me duró.
1: Copa Argentina, tampoco se crean que...
0: Bueno.
1: Bueno, ¿me puedo retirar?
0: Bueno, anda con Lucía Penas. No, espera.
3: Sale del...
0: Vos abriste un vino recién.
1: Sí.
0: ¿De? Finca Bandini.
1: Finca Bandini.
0: Correcto. Está con nosotros Federico Bandini, ingeniero civil. Es un empresario argentino, nacido en Mendoza. Gracias por venir. Aquí
5: un placer, un privilegio estar acá con ustedes. Muchas gracias por la invitación.
0: Decime cómo se nombra, porque yo pienso que la voy a ver. Vos, que sos locutora
2: sí,
0: con carnet,
2: a ver
0: si pegás a la pronunciación y después.
2: Esa limitada de. Para tuve, alemán tuve, pero en primer año.
0: A ver, decilo cómo es.
2: Gerstheimer. No,
0: Gerd para YouTube. Con
2: perdón. Gebur. Straminer.
5: Cerquita,
0: muy bien. Bueno. ¿Cómo se llama este vino que acaba de destapar el Pampa?
5: Decimos Gewürztraminer, es el nombre, ¿viste?
2: Ay, pero qué.
5: Aquí sería el Gewürztraminer.
2: Gewürztraminer.
0: Perfecto. Bueno, un ratito lo vamos a gustar y un poquito vamos a charlar con Federico, pero bueno, aprovechamos que estamos todos los que somos. Yo quería hablar un poquito de algunas de las declaraciones que hizo el presidente de la Nación este domingo. Este domingo estuvo en una incisiva nota con Luis Miguel Majul en La Nación Más y el presidente negó todo lo que eran los números que no le favorecen. El tema de el consumo, el tema de la caída de la actividad económica, la caída del 2,9% de la actividad económica en relación con el mes anterior, estoy leyendo La Nación. La suba del desempleo y la suba de la pobreza, amén de lo que yo les dije, que la drástica caída del consumo. Que el presidente lo niega, el presidente dice que hay una suba en el consumo. Y después vamos a charlar con nuestro invitado, con Federico Bandini, cómo ve él el tema específicamente del vino. Ya lo hemos hablado, nosotros tenemos a nuestra amiga Andrea Núñez, la sommelier de Catena Zapata, que viene aquí a Las Cosas Como Son y nos cuenta... cómo está el mundo del vino. A ver, el gobierno, a partir de que el presidente dijo que no es cierto que haya una caída de casi 3% en la actividad económica, que subió el desempleo, subió la pobreza y cayó drásticamente el consumo, entonces apareció, bueno, entonces el INDEC, ¿qué pasa? ¿Pasó algo en el INDEC o no pasó algo en el INDEC? Recordemos que Marco Labaña, que es el hombre del que estaba en el INDEC durante el gobierno de Alberto Fernández, puesto ahí por Sergio Massa, hombre de Sergio Massa, él tenía una propuesta de modificar cómo se tomaba el índice de consumidores, que es el que se termina, el IPC, el que se termina tomando para saber cómo está la gente, cómo está la vida de la gente, cómo está la incidencia de la inflación en la vida de la gente. Y en un momento, por este cambio que él medio había amagado y que el gobierno le había dicho que sí, después le dijo que no, porque no le convenía al gobierno, Marco Labaña se termina yendo. ¿Y qué pasa? Ahora el presidente no le gustan. Está enojado con los números, entonces los niega. Yo lo que digo, y para no hacerlo muy largo, y quiero escuchar a mis compañeras, Alejandra Fernández Guida y Mechi Révora también, pero lo que digo es, todos los gobiernos terminan haciendo lo mismo. Todos los gobiernos terminan hablando de que los números están mal, de que el INDEC mide tal cosa mal. ¿Cuándo te conviene? Cuando no te conviene, lo decís con el presidente, que la verdad el presidente es economista. Es el primer presidente economista que tiene la Argentina. Entonces, debería ser riguroso y decir, no, mira, a mí no me gusta este número, pero ¿qué pasa? Y te lo explica. El presidente termina, y yo diría en una nota muy buena que le hizo un periodista de Bloomberg, porque el otro día cuando estuvo en Nueva York, hubo un periodista no condescendiente que le hizo preguntas, y ahí terminó poniéndose muy nervioso con el tema de los números que no le decían, y reconoce ahí, él dice, sí, creció el empleo, pero creció el empleo informal. Entonces el empleo de baja calidad es el que más ha crecido y el otro no ha crecido en la Argentina. Y es más, destaca, y cierro con esto, como que los 90.000, las 90.000 personas que salieron de cargos públicos, del empleo público, son buenas noticias. No, no es buena noticia. Así haya algunos X cantidad, no importa qué cantidad, que no estuvieran haciendo bien las cosas, no es una buena noticia que haya gente que se quede sin trabajo. Ale Fernández Guida.
4: Sí, eso también lo están mirando los mercados, Pablo. Claro. Cuando un presidente se pelea con los datos oficiales, es una señal de alarma para los mercados. Ojo con eso. También dio otro dato, que no tiene que ver con la actividad económica, que sí lo conocimos la semana pasada, que cayó igual que la pobreza. Habló de que entraron, que quisieron entrar y expulsaron 30.000 terroristas al país. Sí. Que es un dato que tampoco es un dato real. No. Hoy estuvimos todo el día tratando de averiguar quiénes son esas 30.000 personas para que el gobierno pase la nómina de 30.000 terroristas. Uh-huh. A ver, lo que creemos es que Milei está hablando de 30.000 personas a las cuales o deportaron o les negaron el ingreso a Argentina. Sí. Pero que no son terroristas.
0: No, fundamentalmente deben ser migrantes, que algunos por delitos, pero algunos porque no tenían los papeles y los sacaron.
4: A ver, ¿qué dicen? No hay 30.000 terroristas en el mundo, ¿no? Entonces, cuando hablamos de pelearse con los datos, también tiene que ver con eso. O tergiversar, o recortar los datos, o en este caso, enojarse con el INDEC. Sí. Ojo con eso. Ojo con eso, porque así comienzan muchos gobiernos. Obviamente el antecedente más cercano es el kirchnerismo, por supuesto, sí, con el tema de la inflación. Pero tenemos que ver cómo sigue esta pelea de Milei, que por ahora es en los medios.
0: Bien. Mechi.
3: Sí, primero que no todas las personas que miran son terroristas, ¿no? Sino el mundo, como dice Ale, no caben 30.000 terroristas en todo un planeta, menos en un país como la Argentina, que no tiene actualmente un conflicto bélico. Y por otro lado, Pablo, sí, me sumo a lo que decís, porque recién venía en el auto escuchando a la senadora de La Rioja, que sacó el programa de Winocur, y ella misma decía, negaba los datos de la inflación y se peleaba de vuelta con el INDEC. Y recién me puse a pensar en tu comentario, que también es enfermizo para las personas que están del otro lado, para los votantes, que están siempre todos los gobiernos diciéndole que el dato que se revela es mentira. Digo, no podemos normalizar que sea el gobierno que sea, esté cuestionando todo el tiempo al INDEC. Sí,
0: claro. Bueno, a ver lo que digo. Yo digo, todo es perfectible y nada es inmaculado. O sea, el INDEC, como la Constitución Nacional, vos la podés discutir, pero reformarla en los términos que corresponden, no en el momento que te conviene. Y en este momento el presidente debería ser más cuidadoso porque estamos ya en un proceso electoral. Si Milei se mostró en Nueva York como candidato a la reelección, Kicillof también se mostró como candidato opositor. Entonces, ya estamos en campaña electoral. Los plazos legales no lo dicen, pero ya estamos en campaña electoral. Entonces, hay cosas que no se tocan. Le queda al gobierno nada más que ver si reforma o no las paso acá a fin de año, pero después no toquen nada más. Después, en todo caso, si el presidente cree que el 2028, porque ahora no son estos los 18 mejores meses, sino que el 2028 va a ser nuestro mejor año, bueno, esperemos a eso. Ale Barredo, separamos un poquito y ya nos relajamos y charlamos un ratito con Federico Bandini.
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0: Bueno, muy bien. El Pampa Leturia le sirvió la copa a nuestro invitado y a nosotros no.
2: ¿Y Rajoy?
0: ¿Te animás?
2: ¿Qué pasó?
0: ¿Te animás?
2: Sí, bueno, me animo.
0: Con nosotros está Federico Bandini, ingeniero civil, nacido en la provincia de Mendoza, que vive en Houston junto con su mujer y sus hijas.
2: Texas. ¿Cómo? Houston, Texas.
3: Houston.
5: Bueno, por favor. Houston,
3: we have a problem.
0: Y Federico, el ingeniero Bandini, ¿qué hizo? Compró un lugar muy lindo, ubicado en Las Compuertas. Vos corregime.
5: Estamos límite ahí, Compuertas, Vistalba, Luján de Cuyo.
0: Luján de Cuyo. Y tenés ni más ni menos que la finca Bandini de tu propiedad,
5: exacto,
0: ¿correcto?
5: Exacto.
0: Nosotros, repetí, le paso a las chicas, esto es muy grosso porque, está escrito... aparte de decir, está escrito en birome, o sea, sí, que quiere decir
4: con
0: que
4: una letra muy prolija.
0: ¿Qué vamos a beber?
5: Este es un Gewürztraminer, o si queremos ser sencillo, digamos Traminer. Mucha gente en Argentina lo conoce como un Traminer. Entonces el Traminer es una uva que produce un fruto, un vino muy muy afrutado, muy la misma palabra lo dice, es una palabra que Gewürz significa especiado, aromático, perfumado. Y Traminer es un pueblito en el norte de Italia donde inician esta hermosa cepa. No es un vino, digamos, de los light, digamos, blancos. Es un vino que tiene mucho cuerpo, es untuoso en la boca, muy, muy rico. Pero lo que más llama la atención, viste, si lo toman, lo abren un poquito.
0: Vamos a abrirlo.
5: Lo pueden, viste, olfatear un poquito, ver los aromas que tiene. Y es un vino muy, muy perfumado.
0: ¿Qué uvas tiene?
5: Es 100% Traminer.
0: Ah, todo 100%.
5: Es la cepa, totalmente. Varietal, bueno, es completamente Traminer. Muchas gracias.
0: Brinda.
5: Chicos,
0: bienvenido.
5: Un placer estar acá con ustedes. Ojalá disfruten este vino.
0: Bueno, estamos bebiendo esto y le quiero agradecer a Jair, que siempre nos trae de Caireca Catering la picada, ya la producción. Los Matías allá en la producción han dado cuenta como corresponde. Bueno, Federico Bandini, ¿cuánto hace que estás en el mundo del vino?
5: En el mundo del vino, bueno, yo diría que a partir del 2015, compré la finca en el 2014 y en el 2015 decidimos, digamos, hacer una reconversión. Eran 40 hectáreas de olivos y 20 de viñedos. Mira. Y decidimos trasplantar todos los... los olivos y plantar viñas. Y ahí empezó realmente el proceso, porque ya la visión cambió. Inicialmente la compré como... Tengo un primo que es... viste, está en la inmobiliaria. Sí. Y yo siempre le había dicho que quería... como cumplir un sueño de mi papá, de tener una finquita en Mendoza. Yeah. Una finquita. Y él, fines del 2013, me llama, dice, che, primo, ¿sabe qué? Creo que encontré algo que te puede interesar. Entonces, dice, bueno, contame un poquito. Y medio así, susurrando, dice, son 60 hectáreas. Le digo, ¿cuánto? 60 hectáreas. Le digo, Carlito, esto no es una finquita, ¿ok? Esto no es una finquita. Yo hablaba de 5, 10 hectáreas. Y bueno, ahí empezó la aventura. Dijo, comprala. Tengo gente que pueden venir y comprártela, bla, bla, bla. Y resulta que tuvo razón. Tuvo razón. A los 3 meses que lo compré, vino un grupo así de inversores de Brasil que me la querían comprar.
0: Ah, mira.
5: Y yo le dije, no, Carlito. Yo pisé por primera vez, lo compré ojos cerrados. ¿Viste? Si es el trato desde Estados Unidos, fines del 2013. En marzo del 2014 vengo a Mendoza para ver lo que había comprado, de veras. Piso el lugar, miro el lugar, las montañas, empiezan a contarme de la historia del agua, todo lo que tenemos ahí en finca. Y dije, bueno, esto es maravilloso. Y decidí entonces hacer, digamos, un proyecto de legado, digo yo, ¿viste? Todos queremos dejar algo, ¿viste? Y yo a mis chicos les quiero dejar proyectos. Todo el mundo tiene que laburar, es así la vida, tenemos que laburar. Y bueno, ahí empezó la reconversión. Era principalmente uva Malbec y Cabernet Sauvignon lo que teníamos. Plantamos más de eso, agregamos también Cabernet Franc, un poquito de Petit Verdot, y después arrancamos con los blancos. Y tenemos ahora el Traminer y vamos a plantar también un Chardonnay. Así que yo lo que me acuerdo que lanzamos la línea de vinos septiembre del 2019. Hice un evento grande, tenemos un lugar que se llama, muy antiguo, dejé todas las estructuras como están, se llama House of Wines, Casa de Vinos, y ahí estaba un evento, periodista, todo, comida, y lanzamos ahí todas las líneas que tenemos, las etiquetas que teníamos en ese momento. Pero ¿qué pasa? A los 6 meses se cierra todo por la pandemia. Claro. Marzo 2020, yo estaba en Argentina, y el día antes que cerró Estados Unidos, tomé el vuelo de vuelta. Él, me acuerdo que el aeropuerto era un loquero, ¿viste? Nunca se había visto algo así. Y bueno, Argentina, ¿cuándo volvió a abrir? Noviembre del 2021.
0: ¿Y qué hiciste en ese tiempo?
5: Y en ese tiempo podíamos funcionar, ¿viste? Como vender uvas, uh-huh. ¿Viste? Como una finca que vende producto. El vino no podías comercializarlo, recién estamos empezando, así que era re lento todo. Nosotros, yo diría que realmente arrancamos enero del 2022 en este proyecto de venta de vinos.
3: Federico, ¿y cuál es tu vino preferido? Si es que lo hay, porque viste que cada cual tiene como su preferido, su fetiche.
5: Mi vino preferido, bueno, va a ser definitivamente en línea Malbec. A mí me encanta, me apasiona el Malbec.
4: Sí, sos argentino, entonces.
5: Soy argentino, me encanta la uva emblemática. Uh-huh. Después, obvio que tenemos etiquetas, y todas las etiquetas tienen algo de Malbec. Y lo que diferencia las etiquetas nuestras, no solo es el precio, sino el tipo de enología que invertimos en cada una. La etiqueta, digamos, entrada gama, que también consideramos alta gama, es una donde se acentúa mucho lo que es el fruto. La línea Los Muros empieza a jugar con tanque de acero inoxidable y también con otros elementos. Magno ya es mucha madera. Terroir único es muchísima madera, se hace enteramente microvinificado, significa que traes la uva y la metes directamente en el barril, como se hacía en tiempos antiguos. Claro. Y después compré unos Kleiber que son así, vasijas así, digamos, de barro, donde también hacemos vinos ahí, y ahí lo que estamos acentuando es la fruta plena que tiene la uva, ¿no es cierto?, que el vino que produce. Así que tenemos distintas etiquetas, todas tienen su explicación, no los quiero aburrir con mucho detalle.
0: No, porque te pero, vas a cantar.
3: ¿Con
0: pero,
3: qué acompañaría?
5: Esa la llamamos Supraterra. Este viene de la etiqueta Los Muros.
3: Claro.
5: Los Muros, ¿por qué? Porque es un vino interesante, porque en este vino, viste que muchas de las viñas están en espaldero, los espalderos que están 2 metros aparte, pasa el tractor, etcétera. Sí. Y este es hecho en gobelet. Gobelet es como antes hacían los viñedos, o sea, no tenían tractor, ¿viste? Entonces es una planta que tiene un palo y va creciendo la planta y la vas adiestrando, amoldando a que crezcan eso. Es un trabajo de muchísimo, muchísimo envergadura.
4: Federico, cuando estábamos fuera del aire, vos decías, no soy ingeniero agrónomo, no soy enólogo, no. Pero sabés un montón, ¿aprendiste o ya sabías? ¿Te gustaba el vino de antes?
5: A mí siempre me ha gustado el vino.
4: Pero no solo el vino, sino cómo se hace.
5: Pero
4: y
5: todo conocía un poquito, digamos, de cómo se hace, conocía, digamos, en términos muy básicos.
4: Sí.
5: Pero después, cuando me largué a esto, tengo que ir aprendiendo.
4: Claro, sí,
5: ¿viste?
4: Sí, sí, sí.
5: Yo soy ingeniero de proyecto, sí, soy ingeniero civil, pero la mayoría de mi carrera en Houston como ingeniero ha sido en la industria de la petroquímica. Uh-huh. Houston es capital de petroquímica en el mundo, uh-huh. Señor, en el mundo. ¿Viste? Aquí a veces van por la planta en Luján de Cuyo, está la planta YPF, toma esa planta y multiplícala por 100. Eso es Houston.
0: Bien.
5: ¿Okay?
0: Déjame hacerte. Vamos a hacerlo más picadito.
5: Dale.
0: Más picadito, no como el vino que está impecable. ¿Trabajaste con o trabajaste en algunas cosas con Marcelo Pedediti, que es un reconocido enólogo? ¿Es así?
5: Sí, es así.
0: ¿Qué le encontrás a los enólogos o qué les decís vos como ingeniero y como dueño de tu lugar a los enólogos que querés de los vinos?
5: Yo trato de definir. Digamos el estilo con la ayuda, sí, obvio, de un enólogo profesional.
0: Claro.
5: Y nosotros, cuando incorporamos a Marcelo, necesitábamos a alguien que nos ayude a establecer el estilo de vino. Pero a mí vienen, hablamos, mira, yo quiero estas distintas etiquetas, ¿cómo las hacemos? Es un diálogo después de cuál uva usar, qué enología usar, uh-huh, qué necesito en bodega. La bodega mía, impecable, y tiene todos los chiches que un enólogo quisiera.
0: ¿Y tienen restaurante ustedes ahí?
5: Tenemos restaurante, el restaurante lo abrimos como 2 años atrás. Uh-huh. Se llama Aluvial.
0: Aluvial.
5: Es un vamos a ir introduciendo muchas cosas nuevas. Ahora le dicen, bueno, el restaurante de Finca Bandini, pero va a llevar el nombre aluvial. ¿Por qué? Porque todo lo que tenemos ahí en Finca es lecho del río Mendoza. Entonces, aluvial significa el depósito de sedimento, de nutrientes, sí, y todo eso, un lugar de mucha agua. Y eso era 100 años atrás.
0: Bien, a ver, dale, Ale, y después voy yo.
4: Me interesa tu historia. Te fuiste de Argentina muy chico, 2-3 años.
5: 2 años.
4: Y decidiste invertir en el país. Nos cuesta mucho que lleguen inversiones al país. ¿Por qué decidiste invertir en Argentina?
5: Y yo fui aprendiendo en todos mis viajes que Argentina es impredecible. Argentina, vos tenés que apostar a largo plazo, créelo o no, porque muchas veces la gente quiere recuperar en 18 meses. En el mundo mío, en Estados Unidos, no es así. Estás hablando de proyectos 5, 10, 15 años. Yo cuando vine a Fincas le dije, chicos, aquí tenemos la primera etapa de 5 años y ahora estamos en el tercero de 5. Entonces tenés que apostarte a eso y tenés que saber que aquí van a cambiar la regla del juego. Y un poquito, como dicen aquí, estoy vacunado, viví, viste, el 3x1, hiperinflación y todo lo demás. Y bueno.
0: Bien, a ver, estamos hablando con Federico Bandini, fundador de la Finca Bandini. Quienes nos ven por YouTube, ahí están, pueden hacer comentarios. Quienes quieran hacer un llamado, Pelli Zambrano.
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0: A ver, vivís en Houston, recién te preguntaba Ale. ¿Qué vinos hay en Houston? ¿Qué vinos hay en Houston y qué diferencia ves respecto de acá? ¿O ves mucho vino argentino?
5: En Houston hay vinos de todas partes del mundo. Uh-huh. Casi todos los países ahora hacen vino. No sé, algunos no tan buenos, pero todos hacen vino. Y todos los vinos llegan ahí. Vos vas, por ejemplo, a un lugar que se llama Total Wines o Specs, y es un galpón inmenso, lleno de producto alcohólico, principalmente de vino, sí. Así que va a un lugar así, no sé cuántas miles de marcas hay, pero cantidad. En cambio, en Argentina es un mercado mucho más acotado.
3: Bien. ¿Cuál es la bebida que más se consume ahí en Houston?
5: Y la bebida mucho depende en regiones. Hay lugares del país donde se toma más cerveza. Houston es bastante cervecero y también, digamos, los tragos o el alcohol destilado. Mucho whisky.
0: Ajá. Y acá en la Argentina, ¿ves un cambio en la conducta de la bebida en los últimos tiempos? Digo, la aparición de la moda del Fernet, la cerveza, que hasta incluso el agua saborizada reemplazó lo que era el vino de mesa antes en un mediodía. ¿Qué estás viendo acá vos?
5: Sí. Mira, yo creo que siempre va a haber un sector del público que uh-huh. quiere un vino. Y hay que entender también lo que quieren. Ahora están buscando mucho el vino bajo alcohol, el vino cero, y nosotros estamos investigando todo eso. Pero yo realmente, el proyecto mío es hacer 500.000 botellas de vino. No quiero ser un mega productor. Y esas 500.000 las quiero ubicar bien. Ahora, yo entiendo que el mercado va a otras cosas también. Y una de las cosas que estamos introduciendo en próximas semanas es un vermú Bandini.
0: ¿Cómo es eso?
5: Es riquísimo. Incluso lleva el nombre de mi primo político, Alfredo Matilla, y es Matilla Receta Popular, porque él fue el inventor de la polvorita. Él se metió y quiso, me dijo, qué sé yo, ¿cuántos botánicos tenemos? Ya llevamos 20, ¿cuántos más? A 23 llegó, así que es un vermú realmente increíble y me encanta.
0: Federico, vos, como decíamos al principio, sos ingeniero civil. Decidiste comprarte allí esas hectáreas, son 77 ahora.
5: Ahora 77
0: hectáreas. 77 hectáreas, sí, que tenés ahí en las compuertas. Vivís en Houston, pero haces vino acá. Decinos, para cerrar esta charla y todo, y agradecerte el vino hermoso que trajiste, sí, toda la charla que tuvimos previa y la que estamos teniendo ahora contigo. Quiero agradecerte y decirte, ¿qué le decís al que toma vino y que nos está escuchando? Es una radio muy escuchada. ¿Qué le decís?
5: Primero que siga tomando vino.
0: Bien.
5: Con moderación, chicos. Con moderación, ¿no es cierto? O sea, hacer vino, la enología. Mira, todo empieza, ¿viste? Nosotros tenemos un emblema, un logo, que tiene el eje vertical y el eje horizontal.
0: Sí.
5: Para mí el eje vertical significa lo que tenés que comprar, ¿viste? Necesitas comprar en un lugar que tiene un clima adecuado y que tiene un suelo adecuado. Luján de Cuyo es eso. Después tenés la horizontal. La horizontal es qué, el trabajo que haces en el campo y el trabajo que haces en bodega. Entonces, para mí, cuando encontrás eso, es algo maravilloso y realmente es un trabajo de mucho labor, de mucho amor. Así que, para mí el vino es algo que acompaña una comida, no importa qué te guste, qué comida. Yo como de todo. Una de las cosas que extraño en Argentina, particularmente en Mendoza, son las comidas étnicas, porque Houston tiene mucha diversidad. Y yo con cualquier comida puedo asociar un vino.
0: Bien. Federico Bandini, te agradecemos mucho a vos, también a Luciana Salaún, que nos acercó la idea de charlar con vos. Te agradecemos mucho y te vemos o en Houston o en Luján de Cuyo.
5: ¿Eh? Donde quieran.
0: Donde quieran.
5: Muchísimas gracias, chicos, por tener.

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2: Bueno, muy bien, 21 horas 34 minutos, estamos aquí en vivo en Las Cosas Como Son, con todo el equipo, Lucía Penas en la producción, Gastón Pampa Leturia, socio gerente, comprador de copas y de todo un poco, Ale Barrero en utilero. La operación técnica.
3: La utilería.
2: ¿Vos le dijiste utilero? Hacete sí. El cargo. Penchi Zambrano, Mercedes Révora, Alejandra Fernández Guida, que me van a acompañar a charlar con... un legislador de la provincia de Buenos Aires por el tema del super niño. Vamos a analizar un poquito esta historia. Hay algunas personas que quieren que el asunto de el super niño se trate con fondos de viales rurales, que tiene que ver para hacer obras hídricas que impacten con el tema de lo que va a pasar en este super niño. Esperemos que sea todo mucho menos de lo que por lo menos los pronósticos dicen. Vamos a hablar con Sergio Vargas, que es legislador del Bloque Unión y Libertad, legislador bonaerense, que tuvo origen en la Libertad Avanza y que después nos va a explicar qué es el Bloque Unión y Libertad. Sergio Vargas, aquí Pablo de León y todo el equipo de Las Cosas Como Son, te saludan. ¿Cómo va?
4: ¿Cómo estás, Pablo? Un saludo afectuoso ahí a toda la mesa y a todos ustedes.
2: Bueno, te levanté la vista y te vi en videollamada, así que gracias por atendernos así. Bueno, a ver, ¿qué es lo que ustedes proponen que el gobierno provincial haga para atender las obras necesarias para esperar el super niño? Esperemos que obviamente no pase muchas cosas malas, pero ustedes, ¿qué es lo que proponen?
4: Bueno, todos sabemos las consecuencias que genera el super niño, el niño super niño, las consecuencias climáticas para la provincia pueden ser devastadoras. Vemos cómo el tránsito que viene haciendo desde el norte, y lo que hemos trabajado en nuestro bloque fue una iniciativa para darles herramientas a los intendentes, que lo que se recauda del impuesto inmobiliario rural, que 12% va a los municipios, los intendentes puedan disponer discrecionalmente, que tengan esa facultad de disponer discrecionalmente de esos fondos para aplicarlos a obras de emergencia, obras hídricas, limpieza de alcantarillas, destapar vías pluviales, es decir, que puedan tener esta herramienta para hacer un uso ante esta emergencia. Nos pareció importante que le podamos dar una herramienta de manera tal que podamos prevenir en la provincia las consecuencias que pueden ser, como recién decíamos, devastadoras. Esto es como a modo de ejemplo, ¿no? Si uno tiene un antecedente familiar con cáncer de colon, yo no soy médico, está bueno prevenir que uno se haga las colonoscopías, ¿no? Entonces, es darles estas herramientas, tener una visión estratégica y que los intendentes tácticamente, ellos que tienen esta inmediatez con las necesidades que tienen en sus municipios, que las saben más que nadie, ellos en forma directa lo puedan disponer, ¿no? Sabemos que cuando

0: puedan acompañar este proyecto.
1: Bien.
2: Y Sergio Vargas, ¿cómo estás? Alejandra Fernández Guía te habla. ¿Y alcanzan esos recursos para mantener los caminos y también para invertir en esas obras hídricas?
0: No, la verdad que no alcanza. Tiene que haber un plan hídrico provincial, un plan hídrico nacional, pero esto es darles estas herramientas ante la emergencia de lo que pueda generar el Niño. Ya hay una discusión más de fondo. Ustedes saben que el gobierno a nivel nacional cortó las obras públicas. Nosotros estuvimos hace 20 días en la ciudad de Azul con la Comisión de Industria, la Comisión de Industria que yo presido y que la vicepreside la senadora Laurini de Azul del oficialismo. Decidimos bajar al territorio de distintos sectores de la provincia, arrancamos por Azul y realmente tuvimos un encuentro con la, nosotros le decimos, no peyorativamente, ¿no?, con la industria minera pobre de la provincia, aquella minería que trabaja en la materia prima de la obra pública, las toscas para hacer caminos, para rellenar canteras, todo lo que se produce en las canteras, y realmente veíamos con preocupación porque están un 20% de su capacidad productiva, ¿no? Porque al no haber obra pública también decae esta industria. Así que bueno, esto es una discusión de fondo, una decisión del gobierno nacional en esta área, que bueno, me parece que tiene que haber un equilibrio, ¿no? El equilibrio fiscal es importante, está bueno, pero bueno, hay cuestiones que hacen a las necesidades de la gente, como esto que se puede venir, que a veces es necesario que la obra pública se encamine y efectivamente se haga.
3: Senador, ¿qué evaluación hace usted de la obra pública en la provincia de Buenos Aires?
0: Bueno, yo les puedo dar yo soy senador de la sexta sección del sur de la provincia de Buenos Aires. Ustedes saben las dos crisis climáticas que ha tenido Bahía con las dos grandes inundaciones. La realidad es que la provincia de Buenos Aires ante esta emergencia hídrica puntualmente que ha tenido Bahía Blanca ha enviado fondos para satisfacer algunas obras públicas. Otras, el intendente de Bahía Blanca también las ha encarado. Hoy la realidad que hay tres obras municipales en proceso, se han licitado otras obras, todo lo que hace el acueducto Bransen, que ha tenido, que ha sido importante la falta de obra y que realmente fue uno de los factores en que también generó la inundación o contribuyó a la generación de la inundación, está un 45% de su reparación, con lo cual la respuesta de obra pública por parte de la provincia ha sido, yo diría, satisfactoria, ¿no? ante la emergencia. Pero bueno, queda uno recorre los caminos cuando, no sé si ustedes han tenido la posibilidad de recorrer la ruta 3, y prácticamente está en unas condiciones que son terribles. Ahí hay todo un tema también de discusión, quiénes tienen que reparar las obras de las rutas nacionales, viales y provinciales, pero al bonaerense es como lo siempre decimos nosotros, ponernos en el medio de esta discusión no llega a ningún puerto. Lo que necesitamos es que las cosas se hagan, pasar del no solo del relato al dato, sino del dato a la realidad y ver esa realidad, ¿no?
1: Sí. Vargas, última pregunta y me comprometo a un nuevo llamado para hablar de política, pero me parece que en los temas que estamos hablando no es el día para estar hablando de la elección y ver qué van a hacer ustedes. Sí, mi última pregunta es, ¿qué pasa con el tema zonas frías ahí en Bahía Blanca? Precisamente a lo que vos nombrabas recién, que es de tu sección por la que sos senador provincial. ¿Qué pasa con el tema zonas frías?
0: No, terrible, terrible cómo va a afectar. Esto está afectando.

0: llegando a 1.200.000 hogares que impactan en 3 millones de ciudadanos bonaerenses. Es indudable que esto va a generar aumentos entre más de un 50% en las facturas de gas, con lo cual el panorama es aterrador. Bahía Blanca y el sur de la provincia tiene condiciones climáticas que son peores que otros sectores de la Patagonia Argentina, claro. Con lo cual vemos realmente un destratamiento del gobierno nacional en el tema de zona fría. Realmente claro. No se entiende cuál ha sido el criterio al momento de evaluar, pero se debe evaluar, como nosotros decimos, con la realidad de las necesidades que tiene cada una de las regiones. Bien. Ha habido, nosotros, la semana pasada, hace 10 días, el Senado de la provincia, no lo digo en su conjunto porque los únicos que no votaron fue una declaración de preocupación, los únicos que no votaron fue la Libertad Avanza, pero el PRO, la Unión Cívica Radical, el peronismo, nuestro espacio, todos hicimos una declaración de preocupación por los efectos que va a generar la zona fría en la provincia de Buenos Aires.
1: Bien, perfecto. Muy bien. Vargas, nos quedamos sin tiempo, pero la próxima hablamos de un poco más de política, puede ser, más para fin de año, que hoy nos interesa hablar de esto, que son temas que a los bonaerenses les interesa. Muchas gracias por este contacto con las cosas como son y con Radio Con Vos.
0: Muchísimas gracias a ustedes.
1: Bueno, seguimos.
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11: Sommelier de carnes, ¿cómo me equivoqué en esta vida con el oficio que estoy haciendo?
10: ¿Viste?
11: A ver.
10: Habiendo esa posibilidad.
11: Alejandra Fernández Guida, ¿fuiste alguna vez a comer? Mirá qué linda esa toma, gracias, saludos. Sí, estamos todos. Somos todos. Faltás vos, Lucía, apenas venía
10: estos
11: a saludar.
10: Somos.
11: ¿Fuiste con ella lo de Jesús, la maloquería?
12: No, hoy es mi debut.
11: Con nosotros.
12: Sí, claro.
11: Bueno.
12: No, de hecho, estoy reservándome muy tentada porque tenemos algo muy rico cerca. Sí. O sea, me la están haciendo extremadamente difícil.
11: Tenemos esto, que claro es que sí. Lo que nos mandó Jair de Caireca Catering. Mirá lo que es esto. Una cosa de loco. ¿Vino a Jaime Rosenberg? ¿Llegó Jaime Rosenberg? Asómate, ¿sí? Jaime Rosenberg, tenemos que hablar con vos.
13: Vení, de la cara,
11: Jaime.
13: Señor.
14: Vení. Hasta el olorcito que tiene.
10: No, todo.
14: Muy
11: bueno,
14: sabroso.
11: Pelli Zamorano, ¿qué se siente conocer a Alejandra Fernández Guida? Alejandra Fernández Guida, ¿qué se siente? Hola, Jaime Rosenberg. Te estamos dejando una picada. Sanguchitos espectaculares.
14: Así te recibe esta gente.
11: De Caireca Catering para vos, acá te lo dejamos. Mirá lo que es esto. Bueno, ¿estás bien? ¿Estás preparado? ¿Vas a contar cosas de la visita papal?
14: Está con un libro
10: feriado.
15: Estamos listos. Diego Landi, ya estamos preparados para la visita de Santo Padre.
11: Diego Landi tiene información muy caliente sobre los números que al presidente no le gustan. ¿Está bien? Listo, bueno.
15: Espectacular.
11: Te dejamos acá un poquito de comida. El vino nos lo tomamos. Bueno, te interrumpí y ya.
10: No, siento como que ya nos conocemos.
12: Perfecto. Totalmente.
10: Como que ya somos amigas.
11: Ya está. Sos confianzuda vos.
10: Soy
13: sí,
10: ella
13: sí. Sí. Es
11: confianzuda.
14: Yo la conocí este año y ya nos decimos te amo.
13: Es blanco o negro igual, ¿no?
11: Te amo, se dicen.
10: Sí,
14: sí. Yo la quiero.
13: Es la típica blanco o negro igual, me parece que sí.
10: Si no, claro.
13: Si no, es bravo.
11: Pero Guida, sos más. Sos amable, agradable, pero sos más tranquila.
12: Uy, yo le dije que estoy al 20%. Sí. No estoy, pero ni cerca del 100%. No. Al 20%.
11: Pelli no
12: así
11: sabe
12: que
11: lo es estar al 20%.
12: Soy mejor que esto, Pelli.
10: Nunca me pasó.
12: Pelli, soy mejor que esto, te lo prometo.
10: Te creo.
12: La próxima vez que nos veamos vas a decir, esta es otra Alejandra, no es la que yo conocí. Claro que sí.
14: Y vino Matías.
11: ¿Qué Matías?
14: Vino Matías Camisani.
12: ¡Epa!
14: En la esquina.
13: ¿Sabes que es la más picante? Hay que tenerla muy cortita.
10: Totalmente, sí.
13: Vamos a hablar de ese tema.
10: Tenerla de amiga.
14: Vino Matías Camisani.
11: Bueno, nos vamos a ir a comer a lo de Jesús.
10: Sí.
11: Está, le queremos agradecer a Ale Barrero. Lo extrañamos a Charly López Pitoré porque es un gran tipo.
13: Tomamos un abrazo grande.
11: Le agradecemos a Lucía Penas.
10: Gracias.
11: Nuestra jefa de producción.
14: Espiritual.
11: Que está con las copas ahí. Que ha comprado
10: las copas
11: Pampa.
10: Como son.
13: Las copas como son. Y el Pelli vení más seguido, sí.
14: Las por copas. Favor, ¿podemos cambiar el nombre?
13: Sí. Las copas como son sería tremendo, claro.
11: Imagínate, hagamos un
13: tomando sin parar.
10: De vino.
11: de cable, primer invitado, José Chatruc.
13: 40 minutos tomando vino, imagínate.
14: Bueno, sí, el director de la radio
11: nos Mati está Muñoz está por allá. Sí, bueno, dale, sí. Mati, te queda todo vos. Nosotros vamos a ir con la canción para Isabela, como siempre cerramos este programa. Bueno, muy bien, nos vamos. Todos tenemos un hijo, una hija, un nieto, una nieta, un sobrino, una sobrina, una hija, una hijada.
12: El hijo de un amigo que queremos mucho.
11: Exactamente, que queremos que le vaya bien, que no siga, que no falte una semana entera al colegio, sí, porque tiene mocos, y que le vaya bien. Siempre cerramos con algo musical, y va a ser la primera vez, si no me equivoco, en este programa que pasamos a Piazzolla.
12: Sí, no, es muy probable.
11: Que sea es la primera vez. Vez y nos vamos a ir con un tema... Vamos a dejar Pico de Rating y Sanguchitos, Jaime Rosenberg, los y Diego Landi, Pico de Rating y Sanguchitos, porque vamos a irnos con Adiós Nonino. ¿Te parece bien?
12: Sí,
11: bien.
12: Me encanta.
11: Bueno, Alejandra Fernández Guida, te esperamos la próxima con más batería que hoy.
12: Y yo le mando un beso a Fausto y le digo, hoy vuelvo más tarde.
11: Sí.
12: Porque me voy con los chicos a comer a lo de Jesús.
11: La próxima vez, Meche Rébora, que vayamos a lo de Jesús, vamos a llevarla a Alejandra Martínez.
14: Por favor, porque está escuchando del otro lado y ya... hubo varios reclamos en
11: bueno,
14: mi casa.
11: Ahora no la invitamos ahora porque está en la otra punta, claro, de la ciudad, pero la próxima vamos con ella.
14: Por favor, ¿sí? Ya es un hecho.
11: Pelli Zambrano.
12: Gracias por venir.
13: Gracias por venir, Pelli.
11: Por ser como
12: gracias
11: sos.
12: Por ser como sos.
13: Cuando quieras volver, bueno, estás invitada.
11: Gastón Leturia, hoy te luciste.
13: Bueno, buena semana.
12: Sí, productor. Tengo el registro de tu
13: descorche.
11: Tengo tu teléfono. Nos vamos con Adiós Nino. Ustedes se quedan en las cosas, en radio con vos. Nosotros nos encontramos la semana que viene para seguir diciendo las cosas
12: como son.

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2: Muy buenas noches, 22:00, 22:00 en punto aquí en los estudios de Radio con Voz. Acá estamos en una noche realmente de perros, con llovizna, con, bueno, un poquito de viento. Se viene la tormenta, da la impresión. Bueno, ahora nos va a estar contando Charlie y Seibane. Pero aquí estamos para hacer la que sí nos viene, como todos los lunes de 22 a 23. Hoy cerrando el mes de septiembre, un mes que se las trajo en materia política y económica y que, bueno, ya vamos a estar analizando un poquito en el transcurso del programa. Señor Diego Landi, ¿cómo le va?
3: ¿Qué tal? Buenas noches, Jaime, bienvenido. ¿Cómo
2: Muchas
3: le va?
2: Muchas gracias. Me enteré que me cubrió, pero muy bien, las espaldas, como siempre.
3: Bueno,
2: como hace
3: placer.
2: Tantos años.
3: Esperemos haber estado a la altura de semejante desafío.
2: Seguro que sí, no es un desafío tan difícil.
3: Sí.
2: Pero ya lo hacemos de taquito, así que todo bien, todo bien. ¿Usted bien?
3: Todo bien, por suerte. Tratando de llevar esta llovizna.
2: Sí, y bueno. Ya lo escuchamos en el programa anterior con Pablo de León. Bueno, el tema del niño, superniño.
3: Superniño.
2: Hay que estar atento. Yo suelo ser dramático, pero bueno, por algo se llama la que se nos viene el programa. Pero esperemos que no sea lo que dicen que se nos viene.
3: No.
2: Charlie Seibane, ¿cómo le va?
4: ¿Qué tal, Jaime, Diego? Buenas noches. Se mojaron un poquito al llegar a la radio, ¿no?
2: Un poquito, sí, una llovizna.
4: Hay una llovizna y esto va a continuar en la noche de hoy.
2: Sí.
4: Seguimos con tormentas aisladas y para mañana se esperan. De madrugada, tormentas fuertes en la ciudad de Buenos Aires, atención. Después vamos a tener tormentas durante la mañana también y hacia la tarde, chaparrones en Buenos Aires. La mínima va a estar rozando los 13 grados y la máxima va a llegar a los 20.
2: Bien. Bueno, vamos a ver cómo se desarrolla el clima, que bueno, cada tanto tenemos así, como estos días tremendos. Así que bueno, yo diría de ya ir de lleno al programa.
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2: La foto imposible sería el título de esta mini columna, que tiene que ver con la visita de León XIV, el Papa que nos va a visitar entre el 8 y el 11 de noviembre aquí a la Argentina. Digo lo de la foto imposible porque hubo una idea, la idea de Monseñor Colombo, el titular del Episcopado, que se la transmitió, digamos, a los miembros del gobierno, de juntar a todos los expresidentes en una de las actividades que va a desarrollar el Papa León XIV en Argentina, más específicamente después de la reunión en la Casa Rosada con el presidente Javier Milei. Dicho sea de paso, todavía los periodistas no estamos confirmados como para poder participar o ver algo de esa reunión entre el Papa y el presidente. Ojalá nos dejen entrar a la Casa Rosada, ojalá se apiaden de nosotros los periodistas que cubrimos la Casa Rosada para poder asistir a un momento histórico, ¿no? El Papa León visitando la Casa Rosada. Pero bueno, vamos al tema de la foto. La idea era juntar a todos los expresidentes, juntar a los Alberto Fernández, con los Mauricio Macri, con los Ramón Puerta, con los Adolfo Rodríguez A, con los Isabel Perón, todos los presidentes vivos, los que estuvieron dos días, los que estuvieron seis días, los que estuvieron seis meses, los que estuvieron dos años, los que estuvieron ocho años, como Cristina Kirchner, bueno, está cumpliendo prisión domiciliaria. La idea era juntarlos a todos, o por lo menos todos los que pudieran venir, o quisieran venir, o estuvieran autorizados para venir. El valor simbólico de esa foto era muy fuerte, ¿no? Era juntar a todos los presidentes, macristas, peronistas, de distinto tipo de extracciones ideológicas, unidos por la visita del Santo Padre. Bueno, según me cuentan, no cayó bien en el gobierno la idea. No va a haber foto común, por lo menos por ahora. Tal vez la publicación o la difusión de esta idea haga cambiar de opinión a los funcionarios. Pero lo cierto es que está difícil en este momento de grieta, en este momento de divisiones, en este momento de, bueno, ver al otro como un enemigo, poder sentarse al lado de él, ¿no? Y sacar una foto más allá del rédito político que se pueda sacar. Ojalá que sea posible, entre las actividades que tenga el Papa, que veamos algunas postales de unidad, ¿no? Puede ser en la Catedral de Luján, puede ser en la Catedral Metropolitana, puede ser en la reunión que va a haber en el Cotolengo Don Orione, en Claypole, puede ser en todas las actividades en Córdoba, puede ser en todas las actividades, en alguna de ellas. Ojalá que haya esa postal de la unidad. Creo que Argentina lo está necesitando. Las encuestas así lo muestran. Hay un gran porcentaje de la población que pide unidad, que pide moderación, que pide volver un poco al centro, volver a los valores democráticos, volver a la convivencia democrática, y ojalá que esto se pueda dar, más allá del no a la foto, que, bueno, por lo visto será la foto imposible.
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3: Bueno, muy bien, muy bien. 22:11. Y antes de darle la palabra al señor Diego Landi, vamos a saludar a Martita, ¿no?
4: A Marta, sí.
3: A su madre.
4: A mi señora madre.
3: Cumple años.
4: 87.
3: Impresionante. Bueno, muchas felicidades. Una oyente muy fiel de este programa también.
4: Siempre,
3: ¿no?,
4: lo escucha, y cuando lo escucha toser, me dice: Diego, decile a Jaime que se cuide.
3: Así, Marta, que no te preocupes, me cuidé y usé bufanda todos los días que no estuve. Y estamos mejor. Así que ya, muchas felicidades. Y que la pases muy bien el final del día, ¿no? Porque ya,
4: ya está terminando.
3: Transcurrió todo el día, bueno.
4: Así que bueno, le mando un muy feliz bien. Cumpleaños a mi mamá, que la quiero mucho. Le voy a hablar de una cena y un almuerzo.
3: ¿Cómo no?
4: Y vamos a retomar de nuevo el tema de la inteligencia artificial, que tan nervioso lo pone a usted, Jaime.
3: Sí, bastante.
4: Se habrá enterado que hay una secuencia de agentes de inteligencia artificial autónomos que se están saliendo de control y están trayendo demasiados problemas y cuestionamientos
3: a
4: los grandes popes de la tecnología.
3: Sí.
4: Hace poco hubo un hackeo, en verdad, esto fue en junio,
3: sí,
4: un bot de OpenAI, la empresa dueña de ChatGPT,
3: sí,
4: el más conocido,
3: sí,
4: cuyo CEO y fundador es Sam Altman. Ese bot se metió, hackeó de forma no intencional al sistema público de medicina de Australia.
3: Ah, bueno.
4: Causando, bueno, una oleada de críticas, porque, bueno, es algo que tiene información muy sensible, más allá de que dijeron que no hubo, no se afectó las historias clínicas y ese tipo de temas.
3: Sí.
4: Pero más allá de eso, causó en una línea de tiempo y en una línea de diferentes acontecimientos este crecimiento de temor respecto de estos agentes autónomos que se están saliendo de control. ¿Por qué le hablo de una cena y de un almuerzo? Primero, anoche, nosotros tenemos la información, porque lo leímos.
3: Domingo.
4: Sí, cenaron el presidente Trump de los Estados Unidos con Darío Amodei. ¿Quién es Darío Amodei?
3: Es el
4: CEO de Anthropic, que es el fundador de Claude, que es la otra inteligencia artificial.
3: Correcto.
4: Que tiene, si quieren, una mirada más al altruismo, ¿no? De alguna forma
3: más humana.
4: Más humana. Él objetó que no se use, o sea, que se use la inteligencia artificial para la data vigilancia. Y dijo que no quería. Bueno, lo citó Trump. Y de alguna forma esto es un prolegómeno de lo que mañana va a ser un almuerzo con todos los popes de las

0: inteligencias artificiales en Washington.
1: Bien.
0: Que van a estar gente de Anthropic, Sam Altman, Elon Musk, va a haber gente de Nvidia, y van a hablar específicamente de si se le pone intervención o no a la Limites. Inteligencia artificial.
1: Bien.
0: Así que bueno, entre la cena de anoche entre Trump y el CEO de Anthropic y lo que puede llegar a pasar mañana, la que se nos viene, en el almuerzo de todos los popes de la inteligencia artificial. Bien. Para ver qué hacemos con la inteligencia artificial.

0: Viajamos en el tiempo hacia el año 92 del disco Blues Local. Escuchábamos a Papos Blues haciendo Mi Vieja.
1: Muy bueno. Bueno, muy bien. Seguimos 22:17 hasta las 23 con la que se nos viene. Y bueno, está pasando de todo. La semana pasada la gira del presidente por los Estados Unidos. Mientras tanto aquí el desafío, los desafíos de Patricia Bullrich, Karina Milei, que tomó un poco las riendas. De todo esto hablamos con el señor Santiago Fioriti, más que autorizado para hablar del tema. Santiago, ¿cómo estás?
2: ¿Qué tal, Jaime, querido? De regreso, bienvenido a la Argentina.
1: De regreso, triste regreso, pero bueno, ¿qué va a ser? Terminó. Terminó la vacación.
2: Nunca es triste. ¿Cómo estás, Jaime? ¿Cómo la pasaste?
1: Muy bien, muchas gracias. Anduvimos por Colombia, bueno. Colombia y Panamá, así que hay muchas cosas para contar y muy lindas que, bueno, en algún momento las iremos contando. Pero muy interesante. Así que bueno, y acá buenísimo, no te aburriste para nada, ¿no?
2: No, acá sí. Es siempre ahí. Sí. Hay turbulencias.
1: Totalmente.
2: Mayores o menores, pero hay turbulencias. Bueno, a ver, vos viajaste y el presidente también viajó, estuvo en Estados Unidos. Creo que la agenda la marcó la semana pasada el viaje a la ONU.
1: Sí.
2: Y sobre todo me parece que la marcó la posición que tomó el presidente con los datos que se conocieron la semana pasada. La semana pasada se conocieron datos que no fueron buenos para el gobierno,
1: seguro,
2: que tienen que ver con la economía y con este fantasma que agitan algunos sectores de que la cosa, el modelo económico está dando muestras o está pidiendo algunos cambios, cambios que nosotros venimos contando que son impulsados por sectores del establishment, pero ahora también por algún sector del gobierno.
1: Dentro del gobierno.
2: La cara visible es Patricia Bullrich, pero hay otros, te diría, representantes de La Libertad Avanza, que están analizando a ver si se puede hacer algo. Yo había hablado con un funcionario en Off the Record y me decía, yo no te pido un plan platita porque eso está bien que no lo hagamos, lo descartamos, no se puede imprimir,
1: claro,
2: no se puede volver al masismo ni al kirchnerismo, pero
1: claro,
2: sí, a veces nos da la sensación, me decía este funcionario, que algo hay que hacer para ver cómo la gente está un poco mejor, porque lo del ajuste, la etapa del ajuste, la etapa de que la inflación iba a bajar, y que de hecho es una de las cosas que se le reconoce a Milei, que ha bajado la inflación de niveles muy altos, estratosféricos, que había en el inicio de la gestión. Bueno, pero ahora la gente quiere algo más, y ese algo más está costando, porque la economía en el segundo trimestre del año cayó, lejos de crecer, como decía Milei, como pedo de uso, como planificaba el propio ministro de Economía, la actividad está en dudas. Este año la economía, cuando analice los 12 meses del año, va a crecer, pero va a crecer poquito, va a crecer menos de lo que decía el gobierno. Entonces eso se convierte en un problema, se convierte en un problema para el gobierno en las puertas del año electoral, porque recordemos que el año que viene Milei se juega la reelección, ¿no?
1: Sí.
2: Entonces ahí tenés, dale.
1: No, es que da la impresión, ayer lo escuché con Majula, el presidente, durante esa larga hora de entrevista, no parece tener mucho interés en cambiar cosas, ¿no? Da la impresión que, bueno, esto que decís vos de los datos, bueno, se la agarró con el INDEC, que bueno, está todo muy fluctuante, entonces los datos dan cualquier cosa, pero el mes que viene puede dar distinto, como que no lo noto con una estrategia, ¿no?
2: No, me parece que él si hiciera lo que él piensa y quiere y razona cuando está encerrado solo en Olivos, es nosotros estamos, esto es lo que piensa Milei, nosotros estamos haciendo lo que dijimos que íbamos a hacer, vamos a ordenar la macroeconomía, vamos a juntar dólares para que no haya turbulencias en los mercados, vamos a bajar la inflación, y el resto lo tienen que hacer ustedes. Ahora, eso en algún momento para todo el gobierno y para un sector del establishment estaba bien, hoy ya no está bien, porque está dando muestra a la economía de fatiga, de cansancio, y sobre todo cuando vos, y vos también sé que lo haces, hablás con cualquier analista de opinión, aun cuando nosotros somos, o por lo menos yo soy cauteloso con los números de las encuestas, que han fallado en reiteradas ocasiones, pero hay una coincidencia unánime que el gobierno tiene, o que el presidente tiene una imagen negativa, ya más alta de la que tenía el año pasado, y con una intención de voto que está por debajo de la que tenía el año pasado. Entonces, en las puertas del año electoral, vos tenés un presidente con una imagen negativa alta y con una intención de voto bastante más baja que la que tenía hace solo un año, porque quiero recordar que hace un año la economía crecía bastante, más allá de que por ahí no se notaba en el bolsillo, porque también esto es difícil de notar cuando casi la, o sea, el año pasado casi la mitad de la población estaba por debajo de la línea de pobreza, entonces también es incómodo decir esto, pero bueno, la economía crecía a más del doble de lo que lo hace hoy. Hoy la economía está creciendo muy poco, y entonces la economía creciendo poco, salarios postergados y una inflación que baja, pero no tanto como había planificado Milei, es un combo que al gobierno le hace daño, y al propio Milei me parece que le está haciendo daño.
1: Sí, totalmente, y aparte que, bueno, está Bullrich alertando sobre la cuestión más de olfato, de la calle, de lo que se ve, de lo que percibe la gente, que, bueno, claramente no es bueno, y bueno, no sé cómo lo ves vos, ¿no? ¿Hasta dónde puede llegar Bullrich con estas... con estos reclamos, o si realmente es funcional para sostener los votos de los un poco desencantados, que bueno, si Bullrich sigue adentro, seguirán adentro, ¿no?
2: Sí. Vos fíjate que Milei hace, ahí sí me parece que es inteligente lo que dice cuando le preguntan por Bullrich, dice, sí, juega la mancha con los aviones, es importante, como sí, que le baja el tono, no sale a confrontar con Bullrich. Cualquier otro dirigente político de Libertad Avanza que hubiera dicho el 10%, ya no lo que dijo Bullrich, el 10% de lo que dijo Bullrich, ya hubiera volado por el aire, le hubieran dicho traidor, etcétera, etcétera. Bueno, a Bullrich el presidente se cuida de cruzarla, y me parece que está bien ahora. Es una relación que va, si hablábamos de turbulencia, me parece que va a haber más que turbulencia en el futuro, porque no es simpático ni para Milei ni para Karina Milei, sobre todo el accionar de Bullrich, por más que en público digan otra cosa.
1: Sí, el otro día, bueno, en la cena, ¿no? Que, bueno, trascendió que Karina Milei dijo, bueno, vamos a trabajar todos por la reelección de Javier Milei, ¿no? Claramente diciendo, bueno, acá no hay lugar para otros planes B, C o D, ¿no?
2: Sí, es cierto. Pero al otro día de esa cena que fueron a comer sushi, creo que en Villa Urquiza, al otro día, en Villa Urquiza, al otro día de comer sushi, es decir, brindamos por la reelección de Javier Milei, Patricia Bullrich en A24 en un móvil le preguntan, bueno, ¿vas a ser candidata a presidente? Y en vez de decir, no, el candidato es Milei, y el único candidato es Milei y todo, dio vueltas para no responder la pregunta, ¿no? Claro. Entonces, bueno, a ver, es una política Bullrich, y vos la conocés más que yo probablemente, con muchas aspiraciones, muy ambiciosa, es una política ambiciosa.
1: Es la búsqueda del poder, todo el tiempo. ¿No?
2: Sí, era búsqueda del poder todo el tiempo, exactamente, lo definiste mejor, ¿viste? ¿Cómo la conoces? La búsqueda del poder todo el tiempo.
1: Solo por ser más viejo, ¿no? Es que la conozca más por
2: No,
1: por
2: no te creas, me llevas pocos años.
1: Bueno, Santiago, te dejamos tranquilo.
2: Ay, mi querido.
1: Y la seguimos el
2: lunes. Lujo siempre.
1: Igualmente. Un abrazo grande, chao.
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6: Bueno, muy bien. Charlie, ¿con qué temperatura están los argentinos o los porteños, por lo menos?
5: En la ciudad de Buenos Aires, en este momento, tenemos una temperatura de 17 grados 8 décimas. El cielo se encuentra cubierto. Todavía tenemos alguna llovizna a esta hora y se espera para mañana una jornada muy inestable con tormentas fuertes durante la madrugada y durante la mañana y la tarde vamos a tener tormentas y algunos chaparrones.
6: Bueno, esperemos que no nos agarre justo cuando, por ejemplo, llevamos al niño a la escuela y esas cosas, 7:30, 8, ¿no?
5: Y va a ser complicada esa hora.
6: Sí, parece que sí. Bueno, en fin. Bueno, y el domingo que viene, la que se nos viene es la elección en la primera vuelta, por lo menos, en Brasil. Se elige el sucesor de Luis Inácio Lula da Silva.

0: Hola Jaime, un gusto hablar contigo y a todos que nos escuchan y nos asisten. Aquí pues preparándonos para la semana decisiva antes de la primera vuelta y
1: Sí.
0: quizás distinto de ustedes, con mucho calor aquí en Brasilia.
1: ¿Hace calor? Ah,
0: Sí,
1: bueno.
0: bastante.
1: Muy bien, muy bien. Bueno, mejor, porque para trabajar es mejor el calor que el frío. Va, supongo yo, pero ¿cómo está la cosa? ¿Está muy caliente en el sentido de mucha pelea verbal? ¿Está más tranquilo? ¿Cómo están estos últimos días?
0: No, pues estamos obviamente a pocos días de las elecciones, posiblemente una de las elecciones más reñidas y más disputadas que vamos a ver en la historia de Brasil, con un nivel de críticas de los dos contrincantes bastante elevada, bastante intensa. Y los números de las encuestas dan un poco la idea de lo justo y de lo reñido que va, ¿no? Como las últimas encuestas dan ahí que
1: Parejo, ¿no?
0: algo como el
1: Sí.
0: bastante parejo, sí, algo como el 40% declarando que votarían por Lula, el 36% declarando que votarían por Flavio Bolsonaro,
1: Sí.
0: y muy pocos votos por disputar, porque los otros candidatos que vienen en tercero y cuarta posición, con números bastante bajos, ¿no? Con el 5%, 4%, un número de indecisos también bastante bajos. Entonces, están ahí en esta situación en que va muy polarizada la elección y hay pocos votos ahí en la cancha para disputarlos.
1: ¿Y quién queda mejor posicionado, te parece, con estos números? Si Lula entraría primero con cerca de 40 y Bolsonaro con 36, ¿quién te parece que queda mejor, tomando en cuenta que vos conocés el resto de los actores, ¿no?
0: Sí, bueno, esta es una de las preguntas que es la gente está intentando anticipar lo que sería una segunda vuelta, obviamente, entre Lula y Flavio Bolsonaro. El
1: Sí.
0: movimiento que asistimos ahora es que los dos están peleando y pidiendo lo que nosotros llamamos acá de voto útil, ¿no? Como la gente que va por Lula,
1: Sí.
0: pidiendo sobre todo a los que no son electores clásicos del PT, de la izquierda, pero que por alguna razón rechazan al movimiento bolsonarista, como lo llamamos, pidiendo que voten no porque les gusta Lula, pero porque no quieren ver a un otro Bolsonaro presidente. Y el mismo movimiento se observa al otro lado. A los otros, bueno, hay dos candidatos que van por detrás: Augusto Cury, que es un escritor muy poco conocido en la política y de alguna manera logró reunir los votos de la gente que no quería ni Lula ni a Flavio Bolsonaro, va ahí con algo como 5%. Y la cuarta posición, al ex gobernador del estado de Goiás, Ronaldo Callado. A Ronaldo Callado creemos que los votos que él pueda tener son votos más de derechas, votos que posiblemente irían a Flavio Bolsonaro en una segunda vuelta,
1: Sí.
0: mientras que queda la duda con Curi, ¿no? Que ahí puede ser que haya votos para Flavio, puede ser que haya algo de votos para Lula. Y cuando uno dice que no sabemos lo que va a pasar, no es que no queremos comprometernos, pero es que estas elecciones especialmente van bastante,
1: Parejas.
0: bastante parejas y difícil prognosticarlo.
1: Bien, Ricardo, una última pregunta sobre Milei. Milei se metió mucho en la campaña de Brasil, apoyó a Bolsonaro, habló mal de, dijo de to, le dijo de todo a Lula. Bueno, no tenemos embajador en Brasil, no hay embajador brasileño aquí en Buenos Aires. ¿A quién le sirvió toda esta movida? ¿Le sirvió a Bolsonaro o finalmente fue neutra, digamos, su participación?
0: Yo creo que no sé si diría que fue neutra en este sentido. Sobre todo en la parte del presidente Lula, la gran preocupación y el discurso político sobre una posible intervención extranjera en las elecciones no mira a Milei, no mira a Donald Trump. Y si ves a los discursos del presidente, están bastante centrados en el tema de la soberanía, en el tema de que otros países y otras potencias no pueden meterse en lo que está pasando en Brasil. Es verdad que el presidente Milei vino al acto inaugural de la candidatura de Flavio Bolsonaro,
1: Sí.
0: ha discursado y esto de alguna manera ha creado una crisis política en la relación bilateral, quizás sin precedentes en la historia.
1: Seguro.
0: Pero la participación específica del presidente Milei sí tuvo su importancia.

0: ahí en aquel momento y ha generado esta crisis, de alguna manera desapareció del debate público aquí en Brasil.
1: Mira.
0: A diferencia de lo que pasa, por ejemplo, con Estados Unidos, ¿no?
1: Claro.
0: Entonces es una situación que ha tenido su importancia en aquel momento, pero no lo veo así fundamental en el momento que estamos ahora.
1: Bien, da la impresión que no fue muy positiva, porque si no hubieran insistido, ¿no? Desde el sector de Bolsonaro, creo, trayéndolo a Milei, me parece.
0: Puede ser, y es verdad también que en aquel acto de la campaña de Flavio Bolsonaro, de alguna manera el presidente Milei lo juzgó un poco, ¿no? Porque su discurso tan enérgico y su participación
1: lo opacó de alguna manera, como a un
0: candidato que se presenta por primera vez. Quizás esto haya influido, pero insisto que en el tema de las intervenciones extranjeras, toda la mirada no va a Argentina, no está bastante más centrada a lo que pueda pasar con Estados Unidos, y esto se ve claramente en el discurso del presidente Lula, que de alguna manera intenta presentarse como un candidato que se opone a una intervención de Estados Unidos y quiere beneficiarse políticamente de presentarse de esta manera.
1: Bien, Ricardo de la Coleta, reportero, periodista del diario Folia de San Pablo, muchísimas gracias por esta comunicación y suerte el domingo.
0: Bueno, a ustedes, y muchas gracias por el interés y por estos momentos.
1: Un abrazo, chao, chao.
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10: Bueno, muy bien. 22:39. Y me ha llegado un libro antes de presentar a Anabela Quiroga.
11: ¿Qué
10: el
11: libro?
10: El juicio a las juntas militares. Uh-huh. Es una compilación que sacó Eudeva sobre, bueno, los 40 años del juicio que se cumplieron el año pasado, a 40 años del Nuremberg argentino, compilado por Ignacio Verdugo, Guillermo Mira y Fernando Pedrosa. Es muy interesante, hecho por Eudeva junto con la Universidad de Salamanca. Bueno, hay de todo. Hay notas, digamos, de los ex miembros de la Cámara Federal que jugó las juntas. Hay, digamos, artículos que tienen que ver con, bueno, con el hoy, con el presente del juicio de las juntas hoy. Y bueno, me parece que es interesante para poder repasar aquel momento histórico de la Argentina, tal vez uno de los mejores momentos de la democracia, ¿no? Cuando se juzgó a Videla, Macera y compañía. Uh-huh. Así que bueno, recomendamos este libro que muy gentilmente nos cedió Eudeva. Uh-huh. Bueno. Pasamos a Anabela Quiroga, que está en línea y nos va a contar un poco los datos y la interpretación que hizo Javier Milei, curiosa interpretación de los datos de la economía. Hola Anabela, acá estamos con Charlie y con Diego, ¿cómo estás?
12: Hola, ¿qué tal? ¿Cómo están, chicos? ¿Cómo les va?
10: Muy bien, muy bien, muy bien. Bueno, una caída bastante difícil de explicar, ¿no? Aunque Milei y el ministro Caputo la trataron de pilotearla, ¿no?
12: Sí, te estás refiriendo, Jaime, a los datos que salieron hace unos días.
10: Así es.
12: Donde el INDEC informó que durante julio la actividad económica cayó 2,9% respecto de junio. Y sí, es un dato muy malo. Para encontrar un dato peor a ese tenemos que remitirnos a la pandemia. O sea, desde la pandemia no cambió tanto la economía de un mes a otro.
10: Tremendo.
12: Más allá del dato puntual de que haya caído,
10: sí,
12: que Luis Caputo le encontró explicaciones curiosas a esa caída.
10: La lluvia,
12: vinculándola,
10: ¿no? La lluvia, sí,
12: las nevadas que cerraron el paso hacia Chile y el Mundial de Fútbol, ¿no?
10: El Mundial, claro.
12: Porque, bueno, la gente trabajó menos porque paraba para ver los partidos.
10: Claro.
12: Ahora,
10: qué
12: más
10: curioso,
12: allá de ese,
10: ¿no? Sí.
12: Curioso, sí, sí. Ahí lo más preocupante es que no es solamente el dato, un dato aislado de julio,
10: sí,
12: sino que ya veníamos de un segundo trimestre negativo, de caída de actividad del segundo trimestre, que cayó 0,6%.
10: Claro.
12: Y esto implica que con una caída tan grande como la que hubo en julio, hay más chances de que este trimestre que está cerrando ahora, que sería el tercero, ¿no?
10: Claro.
12: Que cierra ahora a fin de mes,
10: sí,
12: también de negativo. Entonces, si tenemos dos trimestres seguidos que dan negativo, eso significa que técnicamente la economía está en recesión. Eso es está establecido así, o sea, es la forma,
10: sí,
12: en que los economistas interpretan los datos.
10: Tres trimestres, o sea, seguidos ya es recesión.
12: Claro, si vos tenés 37, tenés fiebre. Y claro, si tenés dos triunfos seguidos, tenés recesión. No hay mucho para discutir ahí, ¿no? Sí. Bueno, Milei sí quiere discutir, curioso. Ah. El presidente que es economista y discute sí, las reglas de claro, la economía. Claro. Ahí empezó ayer a tratar de explicar que la medición del INDEC no refleja todos los cambios que este gobierno hizo en la economía y que por eso da ese número negativo, y que también porque no mide lo que es toda la economía en negro, que según él la economía en negro está creciendo muchísimo. Sí. Pero bueno, cada vez menos convincentes las explicaciones que da el gobierno. Y un dato que llamó la atención mucho entre los inversores en estos días es que el JP Morgan, que es un banco de inversión que venía apoyando bastante al gobierno,
10: en estos
12: días había llegado a decir que si Milei era reelecto en el segundo mandato de Milei, entonces Argentina iba a alcanzar el grado de inversión, que es como una calificación muy positiva que dan los fondos de inversión, que le abre la puerta a que los bonos que emite un país, bueno, puedan tener un mejor recorrido, ¿no? Porque si tienen esa calificación de grado de inversión, quiere decir que muchos gobiernos e instituciones pueden invertir en esos bonos,
10: claro,
12: que no podrían invertir si no tuvieran eso. Bueno, pasó de decir que podría Argentina ir a hacer el grado de inversión a corregir dramáticamente de un día para el otro la proyección de crecimiento que tenía para Argentina para este año, y la bajó de 2.8 a 1.5. Y es acompañado de una advertencia de decir a sus clientes, bueno, hasta acá es lo que vemos de Argentina, y les pedimos que presten mucha atención respecto de si conviene o no conviene seguir invirtiendo.
10: Tremendo.
12: En un bonos argentinos.
10: Tremendo.
12: Sí, la verdad que fue todo un baldazo, ¿no? Un baldazo de agua fría, el dato este. Y si bien uno podría decir que es posible que en agosto haya algún tipo de rebote, porque así funciona poco la economía, ¿no? Cuando cae mucho, al mes siguiente, bueno, hay cosas que se van recuperando.
10: Sí.
12: De todos modos, todo indica que no vamos a llegar a remontar lo suficiente como para esquivar esta recesión, y que el año va a terminar con una economía con un crecimiento mucho menor del que se esperaba. Cuando arrancó el año se esperaba que creciera 3.5%, y ahora ya estamos pedaleando para llegar al 1.5, que es bastante poco, porque es prácticamente lo que crece la población.
10: Sí, sí. Los 18 meses que prometía Caputo de los mejores 18%. 18 meses.
12: Ya en pocas semanas se van a cumplir 6 de los 18 meses.
10: Claro,
12: o sea, ya por un tercio, un poco más de un tercio, y sin ningún dato positivo a la vista. Y eso también tiene su correlato en lo que pasó hoy con el riesgo país, que subió a 628 puntos, es el nivel más alto en 6 meses. ¿Y eso por qué pasa? Porque los inversores están viendo esto mismo, que la economía no crece, que la actividad está planchada, y que eso afecta las posibilidades de reelección de Milei, que es lo que les preocupa en el fondo. O sea, no es que el riesgo país sube porque a los inversores les preocupa que en Argentina no haya trabajo. Lo que les preocupa es si el gobierno continúa o no continúa, ¿no?
10: Claro, porque la garantía para
12: continúa, claro, entonces eso les da menos incentivos para invertir, como decíamos al principio.
10: Sí.
12: Así que la verdad que fueron días de noticias complicadas, y con todo este bagaje de noticias difíciles, bueno, mañana el presidente se va a París.
10: Así es.
12: A la Argentina Week.
10: Así es.
12: Acompañado por, no sé, 12 gobernadores, 11-12 gobernadores,
10: y un montón
12: de ejecutivos de primera línea, para tratar de conseguir inversores que seguramente están muy atentos a todos estos números que estuvimos contando, y que no va a ser un paseo ese viaje como por ahí el gobierno imaginaba que iba a ser cuando lo planearon.
10: Así es. Bueno, Anabela, muchas gracias. La seguimos el lunes que viene, entonces. Un beso.
12: Bueno, que estén bien. Besos.
10: Gracias. Chau.

0: Gracias, hijos, muchas gracias. Desde ya le das mis cariños y mi agradecimiento para Jaime, porque lo he escuchado y me ha dado una, un poquito y mucho de satisfacción.
1: Qué hermoso,
0: porque
1: madre.
0: Soy una constante oyente
1: qué
0: de ustedes.
1: Marta, qué grande.
0: Y adelante con el programa.
1: Era.
0: Un besito.
1: Gracias. La fan número uno.
2: Impresionante. Bueno, muchas gracias y mucha salud, para Marta.
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2: Bueno, muy bien, y siendo las 22:50 y ahí en los últimos 10 minutos de la que se nos viene, le damos el pase a Luciana. Hola, Lu, ¿cómo estás?
4: Buenas, ¿cómo estás?
2: Justo me vino una tosecita. ¿Qué va a ser? ¿Qué va a ser? Bueno, veníamos bien. Bueno, donde no viene bien la cosa es el colegio secundario, no sé, me da la impresión que los datos no son muy halagüeños en
4: no
2: general.
4: No son muy alentadores. ¿Ustedes me escuchan bien? Porque yo
2: perfecto.
4: Como ruido.
2: Te escuchamos perfecto. Muy bien, te escuchamos muy bien.
4: Buenísimo,
2: sí.
4: Buenísimo. Bueno, sí, la escuela secundaria, la escuela en general, ¿no? En Argentina nos preocupa.
2: Sí.
4: Y la escuela secundaria hoy, para hablar un poquito de eso, se conocieron a principios de este mes se conocieron los resultados de las pruebas PISA, que son esas pruebas internacionales que se hacen en muchos países, 90 países del mundo, a chicos estudiantes de 15 años, nuevamente vemos que los resultados no fueron para nada buenos en Argentina, un poco peor que el año pasado, y donde el casi 80% no alcanza los niveles mínimos de ninguna de las tres áreas que se miden, que son matemáticas, ciencias y lengua, ¿no?
2: Casi el 80%. Increíble.
4: Es un montón.
2: Increíble.
4: Exactamente. Es un montón.
2: Sí.
4: Entonces, la semana pasada salió una nota en La Nación, una entrevista que está muy interesante a Romina De Luca, que es una historiadora, una investigadora en educación.
2: Sí.
4: Y ella decía que, la escuela secundaria no llega a ser una buena primaria de los años 40, ¿no?
2: Increíble.
4: Es un poco difícil comparar los años 40 con el 2026, por supuesto, es absolutamente otro contexto, pero es interesante el recorrido que ya hace, y sintetizándolo, pero muchísimo en estos pocos minutos, tiene que ver con esto de la masificación y la calidad versus la calidad de la educación, ¿no? Que hay una idea también, digamos, uno recuerda como que la gran masificación de la escuela secundaria fue con la Ley Nacional de Educación en 2006, y en realidad ella dice, hubieron diferentes etapas de masificación, una primera etapa en los años 60, una segunda etapa en los años 90,
2: con
4: y
2: Menem,
4: después vino, claro, con la Ley Federal de Educación.
2: Exacto.
4: Y luego una tercera etapa en el 2006. Pero en cada una de esas etapas hubieron algunas circunstancias que fueron como generando este debate de la calidad versus la educación. Por supuesto, después empiezan un montón de otras cuestiones que tienen que ver con la falta de planificación, más un contexto social que va cambiando y va complicando la educación de los chicos. Hoy hay una, sigue habiendo y hace tiempo que sucede, pero va aumentando el ausentismo escolar, hay alta deserción, y hay un montón de barreras que hacen que los chicos no puedan, no lleguen a estudiar lo que tienen que estudiar en tiempo y forma, digamos, ¿no?
2: Sí.
4: Pero además viene de antes, viene de la escuela primaria, de la falta de una escuela primaria sólida, y de antes, te diría, que es algo que nosotros trabajamos y hablamos muchas veces, que tiene que ver con el nivel inicial, que ponele jardín de infantes, o antes los jardines, donde los espacios donde algunas familias de menores recursos pueden llevar a sus hijos. Falta de oportunidades desde el inicio. Y yo estuve escuchando, participando de algunas mesas intersectoriales en algunos barrios del conurbano, donde aparecen un montón de otras cosas que uno no tiene en cuenta, ¿no? Si no conoces, sobre todo en los contextos más vulnerables y de los chicos que justamente tienen mayor ausentismo y deserción, donde, por ejemplo, aparecen, bueno, mucha rotación de escuelas en el último año, van cambiando las familias y van yendo de un lado al otro los pibes, y a veces hasta ni siquiera hay registro de esas personas, de esos
2: estudiantes.
4: ¿Pero eso
2: por qué? ¿Porque se mudan? ¿Porque se mudan o porque se
4: repiten?
2: Repiten
4: y pasan a otra escuela, en el mismo año. Hay casos de todo lo que se te ocurra. Hay casos de temas de salud mental. Hay bandas en la escuela. Entonces los chicos los sacan y los tienen que...
2: Claro, sí, exacto.
4: El conurbano bonaerense, estamos hablando, sí, tal cual. Cada provincia tiene su propia dificultad, ¿no? Y hay algo, por supuesto, a nivel general en Argentina. Sí. Pero digo, hay cosas que tienen que ver con esto, con, bueno, la maternidad adolescente, la paternidad adolescente... Esto de las bandas, de las peleas, la otra vez un director de escuela me contaba, tenemos abiertas dos puertas. Los de algunos cursos salen por la puerta de esta calle y los de los otros cursos la puerta de la otra calle, para que no se maten en
2: para
4: el
2: que
4: medio.
2: No se maten, claro, exacto.
4: Entonces, bueno, muchas veces eso hace que los chicos, chicas, las familias terminan cambiando. Pero también pasa que pasan otras cosas, circunstancias que tienen que ver con el contexto socioeconómico de esa familia que hace que se vayan moviendo, o la familia se enoja con esa escuela porque no es lo que esperaba para su hijo o hija, entonces lo cambia, no siempre tienen razón la familia, pero lo cambia igual, y se va perdiendo con el registro de esa persona, o el chico dejó de ir, y la familia ni se enteró, entonces... Sí. Bueno, hay como muchas situaciones así.
2: Tremendo.
4: Es muy complejo. Hay muchos barrios donde las escuelas están lejos. Una escuela, el otro día una persona en Moreno, que también charlando de la situación, una mujer que acompaña un montón de familias en un espacio, y contaba esto, no hay escuelas, la escuela más cercana está en San Miguel, en San Miguel no podemos entrar porque somos de Moreno, entonces no tenemos posibilidad de entrar porque tienen prioridad los chicos de San Miguel, y hay un montón de chicos que terminan la escuela primaria en Moreno, en esa zona de esos barrios, que no tienen escuela secundaria, y están en la calle,
2: increíble,
4: dando vueltas, increíble, sin tener posibilidad de estudiar.
2: Sí, mucho para hacer.
4: Como esas situaciones... Sí. Muchísimas. Así que bueno, está complejo, decíamos, desafíos de la escuela secundaria, bueno, obviamente la calidad, pero también estos desafíos, ¿no? Sociales, y cómo acompañar, ni hablar de la salud mental de los adolescentes, que está complicado. Así que bueno, ahí a seguir viendo cómo hacer que los chicos puedan tener esas oportunidades que tienen que ver con la escuela.
2: Bueno, Luz, se nos termina el programa, así que la seguimos el lunes que viene, pero está toda planteada la problemática, que es súper interesante y desafiante.
4: Muy bien,
2: un beso. Chau. Bueno, muy bien, señor Landi, quedamos con el señor Bartolomé Abdala a cargo dentro de...
1: El país queda a cargo de Abdala.
2: Se va el presidente de 10 de la noche mañana, con medio gabinete, como lo anticipó Anabela Quiroga, y 12-13 gobernadores. Sí, quedan 3 ministros, creo, y queda Petovelo, queda Presti, queda Monteoliva, el resto se van. Y la vicepresidenta tiene una actividad en Madrid, el 1 y 2 de octubre.
1: Todos en Europa.
2: Sí, van a estar cerquita, París y Madrid se podrían ver, Milei y Villarruel, ¿no? Sí. Pero bueno, quedamos con el presidente provisional del Senado a cargo.
1: Mire,
2: dos o tres días.
1: Milei en la Argentina Week. ¿Irá a la tumba de Napoleón?
2: No sé, vaya uno a saber, no está planeado, qué sé yo. Con Macron se ve el día viernes, así que va a tener actividad y participar del Argentina Week, ¿no?
1: Sí. Y acá en Argentina, en Mar del Plata, arranca
2: Idea, ¿no?
1: El coloquio de Idea, que no va a haber mucha presencia.
2: No, pero va a estar Bullrich,
1: oficial.
2: Que me parece que ahí la va a romper Patricia, ¿no?
1: Sí.
2: Me da la impresión que...
1: Y el establishment seguramente
2: exacto,
1: le tirará un par de centros, ¿no?
2: Me parece que ahí va a ser la figura y eso va a generar también alguna dificultad también con los hermanos Milei. Bueno, muy bien, Karina Milei también se va. Así que, bueno, quedamos así con un gobierno por la mitad. Señor Charly Seivane, nos vamos.
5: Así es, se termina nuestro encuentro de hoy. Buena semana.
2: Muchas gracias. Operador Alejandro Barrero, muchas gracias. Operador de video Matías Haidbañer. Producción Los Matías, Matías Muñoz y Matías Vinograd. En las redes Joaquín Benítez de Marc. Señor Diego Landi.
1: Un placer.
2: Muchas gracias. Estuvieron nuestros otros columnistas, Santiago Fioriti, Anabela Quiroga y Luciana Malamud. Yo por mi parte, Jaime Rosenberg, me despido hasta el próximo lunes de 22 a 23 aquí en La Que Se Nos Viene, ya en octubre del 2026. Lo dejamos en compañía de Flor Alcaraz e Ingrid Beck, que hacen Esto También Pasará. Chau, hasta el lunes que viene.

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0: ¿Cómo están? Aquí Flor Alcaraz. En esta oportunidad me toca estar al frente de Esto También Pasará solita, porque mi compañera, mi cómplice en esta misión, Ingrid Beck, está de viaje, está con algunas misiones, algunos menesteres que tiene que desarrollar fuera del país. Fue convocada para una misión especial, así que no la vamos a tener con nosotros, con nosotras, en este lunes lluvioso que nos toca acá en Ciudad de Buenos Aires, pero el próximo lunes vuelve como siempre. Quizás del otro lado hay personas que por primera vez escuchan este programa, que va los lunes a las 11 de la noche, que tratamos de pensar algunas cuestiones que son del presente, pero que nos animamos a pronosticar el futuro con especialistas, con expertos, con entrevistas en profundidad sobre temas que nos interesan, que nos preocupan, que también a veces son un poco un capricho o una obsesión y que queremos traer acá a la conversación. Quizás más en pausa, como más ralentizada, ya que se va terminando el día, al menos para mí. No sé para quienes están del otro lado, nos pueden contar qué están haciendo. Y hoy sí les voy a pedir que me hagan compañía por eso, porque voy a estar al menos una parte del programa sola. Por supuesto que vamos a tener una entrevista, por supuesto que vamos a tener las secciones de siempre y todas los rituales de este programa de radio que sale por streaming, pero no deja de ser un programa de radio con todas las cuestiones clásicas de la radiofonía argentina. Y algo que es parte de este programa son las lecturas de Ingrid, así que la vamos a tener en formato de video porque nos ha dejado un fragmento de una lectura para compartir con ustedes de una de nuestras invitadas recientes. Estuvo acá hace un par de lunes, Constanza Mikkelson, y ya les adelanto que nos va a leer un pedacito de su último libro. La escuchamos y la vemos a Ingrid, que nos dejó este video.
1: De acá desde lo lejos voy a cumplir con el ritual de la lectura y les voy a leer un fragmento de Microdramas de Constanza Mikkelson, que estuvo hace poquito en nuestro programa. Las cosas malditas actúan como decretos. Los hijos que heredan los odios de los padres cumplen el designio sin saber que lo cumplen. A veces la maldición no llega en forma de maldad, llega como ciencia. La depresión es estacional, la depresión se hereda, y eso también condena. La maldición convierte el tiempo en profecía, y a las profecías las queremos cumplir. Vuelve a pensarlo, hablemos mañana, espera. Los terapeutas dicen esas cosas, se las recuerdan a los demás cuando les preguntan qué hacer, aunque esas cosas se dicen sin que nadie lo enseñe, se dicen sin pedir permiso, es un acto de soberanía pequeño y urgente. Como abrir una ventana en una pieza cerrada. Me pregunto si eso tiene nombre en algún manual. Me pregunto si importa que lo tenga. Leí un artículo en 2019 sobre personas que habían intentado quitarse la vida en lugares públicos. Algunos testimonios coincidían en algo. Habían pensado que si alguien les hablaba en el trayecto, quizás se detendrían. No lo olvidé. ¿Puede una palabra desviar un trayecto? Sí. No hay garantías, pero pasa. Hay palabras a las que desde antiguo se les llama bendiciones. Suena anacrónico, pero existen y como la magia transforman. Bendecir no es decir bien, es decir abriendo. Que te vaya bien, adiós. Si se escucha dice que haya mañana, no cual. No se puede forzar. Si se fuerza, aunque sea por amor, deja de ser don. Se vuelve exigencia. Por ejemplo, cuando mi hija se graduó, en la ceremonia nos pidieron a los padres bendecirlos. ¿Cómo se hace eso? Pensé. Nunca tuve lengua para eso. Había que poner la mano en la cabeza del hijo y decir algo. Busqué. No encontré. Silencio. Como el psicólogo de la radio. Y después dije cosas. Largas, rebuscadas, nadie las recuerda. Ni yo. Y él, en cambio, su padre, fue una sorpresa, no solo porque se supone que es menos hábil que yo con las palabras, sino porque no se espera tanto de un ex. Simplemente dijo, «Buen viaje, mi amor». Fue todo, cumplió la ley de la bendición. Ilumina un paso, no el camino entero. Y pienso ahora algo más. Tampoco puede uno bendecirse a sí mismo. Se da, se recibe, pasa de mano en mano. El día que vio a esa persona caer, mi hija me contó que camino a la casa, alguien se le acercó y le preguntó si estaba bien. No sé qué respondió. Imaginé el hilo invisible atado a la herida de un extraño. Esa tarde lloramos un poco por esa persona, por la posibilidad misma de caer. ¿Será una forma de bendecir que alguien llore por ti sin conocerte? Nos inclinamos también un poco, supongo, ante el Dios del tiempo. Nos vemos el lunes que viene. Los dejo, las dejo en muy, muy buena compañía.
0: Confianza que me da el mensaje de Ingrid. Gracias, In, por la lectura. Nos compartía un pedacito de Microdramas, el último libro de Constanza Mikkelsen, que es psicoanalista, es escritora, es chilena. La tuvimos hace poquito, hace 2 o 3 lunes, si no me equivoco, aquí sentada, la entrevistamos. Está su conversación disponible en Spotify, porque pueden buscar los programas que ya fueron pasando y escucharlos, así con delay, cuando quieran. Están ya disponibles el último, y en breve, cuando terminemos este, enseguida, ya mañana, estaremos subiendo el de hoy, que ya les voy a contar con quién vamos a estar, porque es un amigo personal con... de quien hemos hablado aquí, porque tiene algún que otro proyecto que tiene bastante vinculación con los temas que venimos conversando en Esto También Pasará. Pero antes de continuar, les quiero decir la consigna del día para que empiecen a enviarnos sus mensajes al WhatsApp de la radio. 11 53 79 89 90, ese es el teléfono de la radio. Nos dejan un mensaje, nos pueden contar desde dónde nos están escuchando, porque yo creo que hoy ustedes me van a hacer más compañía a mí que yo a ustedes, así que cuéntenme qué están haciendo, desde qué lugar del país, de la ciudad de Buenos Aires, nos están escuchando. Y también ayúdennos a contestar esta pregunta colectiva que tiene que ver con la entrevista de hoy, que tiene que ver con la tecnología, que es: ¿qué aplicación, qué app que tenés en el teléfono te soluciona tu día a día? Se lo voy a preguntar al entrevistado del día de hoy en un ratito, pero antes también les voy a contar qué se van a estar ganando si contestan esta pregunta al final de la jornada, al final de este programa. Nuestra productora, superproductora, especialista en todo y también escribana, Leticia Beltrán, va a estar haciendo el sorteo correspondiente para ver quién gana las entradas. ¿Para qué? Para ver Como un aire de ilusión en Ítaca el sábado a las 5:30. Esto es ahí en la calle Humahuaca, este complejo teatral tan bonito. Es una obra escrita y dirigida por Fernando Zavala, que tiene un poco de teatro, que tiene un poco de circo. Quienes están mirando YouTube están viendo ahí el flyer de la obra. Bueno, planazo para el sábado, ir al teatro. Contestan la consigna: ¿qué aplicación, qué app que tenés en el teléfono te soluciona, te hace más fácil o un poco más fácil, no sé si recontra fácil, tu día a día? Yo en un rato les voy a contar cuál es la mía, que es bastante obvia, pero se los voy a compartir. Hacemos un corte y una quebrada y ya presentamos a nuestro invitado del día de hoy.
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3: Volvemos, me dice del otro lado, Ale Barrero, que está hoy en la operación técnica. Lo solemos tener en el switcher, pero hoy le toca estar del otro lado del vidrio también, haciéndome, creo que mucha más compañía de la que yo le puedo dar, porque me siento acompañada si lo veo ahí del otro lado. Dije que teníamos una entrevista especial porque es un amigo personal, lo tengo que decir ante todo. Vamos a estar charlando con Tomás Pérez Bizón, periodista, director de Anfibia Podcast. Conduce Todo es Fake, un podcast que piensa el impacto social de la tecnología, pero no solamente a partir de Todo es Fake es que él está pensando esto. Hace ya 10, 15 años, ahora nos va a contar, pero hace mucho tiempo que viene mirando cómo la tecnología tiene un impacto social en nuestras vidas, en nuestro día a día. Y lo más reciente que ha publicado es Los Fabricantes, que acá lo hemos vendido y de hecho hemos tenido a su coequiper, a Florencia Cornara, o más conocida como Esto es Micelio, contando también de qué se trata, y hace un montón de cosas. Así como decíamos, es director de Anfibia Podcast, en donde hemos sido cómplices también en algunos varios proyectos. Exacto. Y bueno, y nos hemos conocido en una redacción, creo que en la de Cosecha Roja, ¿no? Hace muchísimos años.
4: 2012, 2000.
3: Sí, no vamos a develar. Cuando éramos jóvenes promesas.
4: Sí, sí, cuando éramos jóvenes promesas, ahora ya no lo somos. Por eso aclaraste que somos amigos, ¿no?
3: Ante todo.
4: Por la duda de que diga algún chisme o que conté, o que saquemos una cosa de otro lado.
3: Para atajarnos. Bueno, bienvenido, Tommy. Tenías que venir a este programa, sí. ¿No? Como que estaba más cantado que Despacito, que nos tenías que visitar un
4: sí,
3: día.
4: Sí, de hecho hice un reclamo.
3: Sí, sí, hice un reclamo, es sí, verdad. Sí. Y fue escuchado y te tocó el lunes, más lunes de todo el año, día de lluvia terrible, pero bueno, acá estamos.
4: Acá estamos, acá estamos. Sí, sí, sí, no, estamos para todo.
3: Cuesta, viste, yo te dije, cuesta arrancar, pero una vez que estás acá, como que entras en un mood de, no sé, o sea, las luces del estudio, no sé. Algo como que no te olvidas que es.
4: No, sí, me encanta.
3: Falta poquito micrófonos para que termine, o sea, el día. Bueno, Tommy, contanos de qué se trata Los Fabricantes. Ahora, mientras estamos charlando con vos, para quienes están mirando por YouTube este streaming, van a ver una ventita, un trailer de Los Fabricantes mientras seguimos conversando, como para que no, lo vemos solo las imágenes para que lo chusmen y se queden con la intriga y vayan a buscarlo. ¿De qué se trata? ¿Por qué hacer esta serie? Tengo muchas preguntas para hacerte, pero primero contanos para presentar este formato, este producto.
4: Ok, Los Fabricantes es una serie de 5 episodios que hicimos por el momento, puede que hagamos algunos más, pero son 5 episodios que intentan explicar la carrera que se está dando en el desarrollo de la inteligencia artificial, donde nosotros identificamos a ciertos personajes, varones, blancos, norteamericanos.
3: ¡Qué sorpresa!
4: Que nosotros los llamamos Los Fabricantes porque son tecnomillonarios que ya no les alcanza con tener muchísima plata ni ser los más millonarios del mundo, como es el caso de Elon Musk, sino que quieren fabricar un mundo nuevo con sus herramientas, con sus tecnologías, ¿no? O sea, cada una de estos fabricantes que nosotros mencionamos son Elon Musk, que bueno, es por ahí el más conocido de todos, trillonario, la persona que más plata tiene en el mundo, dueño de SpaceX, Tesla, X, bueno, con una obsesión con la letra X. Después tenemos a Darío Amodei, que por estos días, por ahí es una de las personas que más presencia está teniendo en medios, que es el CEO de Anthropic, la empresa que tiene Claude. Y Sam Altman, que es el CEO de OpenAI, empresa que tiene ChatGPT. Entonces, bueno, lo que nosotros contamos en estos 5 episodios un poco es dónde nació esta carrera por la inteligencia artificial actual, digamos, la guerra comercial que se inicia hace casi 10 años, cuando estos 3 personajes forman parte de la misma empresa, que en ese momento la querían plantear como que era una organización sin fines de lucro, que iban a ayudar a la humanidad, y actualmente los 3 divididos en 3 peleados, en 3 empresas diferentes, y que están peleando por una torta mega millonaria, y bueno, y qué nos pasa a nosotros que quedamos en el medio, digamos, de estas disputas, ¿no?
3: Es como el Game of Thrones, pero de la inteligencia artificial, un poco, la serie.
4: Sí, sí, sí, entre el Game of Thrones o el Succession, porque claro. Porque hay como, si bien no es algo familiar, es como una mega empresa que está en disputa y hay distintos ex socios que están queriendo llevarse el negocio, pero sí, es un poco eso.
3: Yo te presenté como director de Anfibia Podcast y quizás algunas personas que están mirando o escuchando el programa te conocen por algunos éxitos como La One, como Fugas, como Intoxicado, como Sin Control. Estoy nombrando algunas de las series de podcast de Anfibia Podcast. Ahora te vemos en un proyecto en el que pones la carita. ¿Por qué?
4: Exacto. Bueno, es como fue una evolución, pero en principio yo trabajé con este podcast que se llama Todo es Fake. Se inició en 2017, sí. Era un podcast solo audio, digamos, donde de un ciclo de entrevistas. Eso lo hice varios años, y a partir de ese podcast y otros que hicimos en esa primera camada, se armó lo que fue el área de producción de podcast de Anfibia. Todo esto pertenece a la revista Anfibia, y ahí se armó el área y empezamos a especializarnos en lo que fueron documentales sonoros. Y ahí yo me corrí un poco por tiempo, un poco por también por ganas, por deseo de conocer cosas nuevas, y porque soy periodista y lo que me gusta es como, bueno, contar historias, en cómo contarlas, encontrar distintas maneras. Y bueno, y ahí en el podcast narrativo documental yo encontré como un lugar muy libre, muy creativo para contar historias. Y bueno, los que vos contás por ahí fueron las de mayor éxito o las más masivas, que son una trilogía de biografías que hicimos junto a Spotify, que fue La One, la biografía de Moria Kazán, Basta Chicos de Ricardo Ford, Intoxicado de Piti Álvarez. Uh-huh. Esas fueron, o sea, muy fuertes, fueron los hits. Y después, bueno, tuvimos otras como vos decías, Sin Control, que son dos temporadas que hicimos sobre Javier Milei, o Fugas, que era de fugas de cárceles. Bueno, y entonces pasa todo eso, yo sigo haciendo algunas de esas, pero
3: en ese camino vos más como en la producción ejecutiva. Exacto. En la coordinación de esos proyectos, sí. Porque son proyectos en los que había distintos hosts, vos le pones la voz solo a Todo es Fake hasta ese momento.
4: Exacto.
3: Y bueno, ahí en ese lugar, como el detrás.
4: Sí, ahí me corro hacia atrás, al armado de equipos, a la dirección, a tratar de que todas nuestras series tengan una identidad, uh-huh. Tengan un sello, digamos, que bueno, es el sello que intentamos crear en Anfibia Podcast, que es eso, bueno, podcast que tienen cierta profundidad, pero que la profundidad o la seriedad no significa aburrimiento, entonces okay. Que sean entretenidos, entonces bueno, nada, ahí como mucho laburo de guión, digamos, ¿no?
3: Eso lleva su tiempo.
4: Exacto, sí. lleva
3: sus días y vueltas. Nos reímos porque estamos ahora en proyectos que vienen hace largo rato.
4: Exacto,
3: y
4: exacto, sí.
3: Se vienen demorando, pero bueno, también después tienen su repercusión también, o su, nada,
4: total.
3: Su rebote, no, por eso.
4: Total, y un espacio como Anfibia que te permite eso, ¿no? O sea, tomarte el tiempo, hacerlo bien, digamos, bueno, nada, pero bueno, mi interés por la tecnología, por las innovaciones, por las consecuencias sociales de cada una de las innovaciones tecnológicas siempre existió y siempre uh-huh. siguió, o sea, siempre, pero lo que no tenía era un podcast. Y el año pasado decidí volver, y ahí empecé a volver con un video podcast, o sea, ya le incorporé video, un poco por lo que demanda la época, o sea, no es mi interés trabajar con video, pero bueno, por una cuestión de circulación, distribución, que también debe pasar en este programa, en esta radio, sí. Y en todos los medios que vamos conociendo, la camarita, el videíto se fue incorporando, y bueno, y ahí estuve el año pasado haciendo una nueva temporada, que fueron como 30 episodios, que vos formaste parte.
3: Sí, uno de ellos, pueden mirarlo, ir a buscarlo, sí.
4: Sí, más exitoso, donde hablamos de la caída de Tinder.
3: Tinder, digamos. Ya fue. De hecho, estamos preguntando sobre apps en la jornada de hoy, en el programa de hoy, así que pueden contarnos que
4: no creo que alguien mencione Tinder como su aplicación de todos los días.
3: Que le resuelve la vida, no.
4: O
3: no.
4: Sí, no sé, pero sí. No creo. Cayó.
3: Sí.
4: Bueno, y este año decidimos como hacer un híbrido, digamos, entre toda esta historia que te vengo contando, entre tratar de hacer documentales, tratar de que sean en audio, y con esta incorporación del video. Y ahí fue que nos asociamos con Ceratype, una uh-huh. productora que nos ayudó a todo lo que es la realización audiovisual, y si lo pueden ver, los fabricantes se puede ver tanto en Spotify como en YouTube. Hay una escenografía súper pensada, súper laburada, y bueno, y hay un juego que hacemos con Flor Cornara, Micelio, que es como contarte la historia, pero en un diálogo.
3: Claro.
4: Que es un formato medio gringo, medio norteamericano, que es como un documental charlado, ¿no? En donde vamos hablando como si fuéramos dos amigos, pero bastante guionados y contando una historia con un plan.
3: Ahora, vos decías recién esto de la demanda del video, ¿no? Y de también el clip como género, la necesidad de tener recortes para Instagram, como está eso por un lado, pero al mismo tiempo conviven, y me interesa conversar con vos, que venís pensando no solamente la tecnología, sino también los formatos, convive también esta necesidad de volver a lo sonoro. Veo algunas producciones o algunas iniciativas que dicen, bueno, solo vamos a ir con sonido. Y de hecho, creo que en Todo Fake el año pasado hicieron un ejercicio, sí, ¿no?, de hacer un episodio, el Agustín Valle.
4: Dos o tres, sí.
3: Varios. Sí. Sin sonido, ¿no? Pues sí, sería imposible. Sin imagen, solo sonido. Digo, están las dos cosas en un punto.
4: Sí, yo creo que tu audiencia más sólida, o lo que nos ha pasado a nosotros, nuestra experiencia, sí, la audiencia más sólida, más fiel, la que te escucha todos los episodios, no le importa,
3: sí,
4: si hay video o si hay audio, pero bueno, eso se construye con el tiempo. Después hay una cuestión de que no hay tantos datos, pero tampoco dudas, como se dice en Twitter, de que la gente, por más que vos hagas un video podcast, lo va a terminar escuchando. O sea, sí, tal vez lo miran los primeros 5 minutos, ven de qué se trata, pero después queda de fondo.
3: Lo pone,
4: o sea,
3: de fondo, sí.
4: Entonces hay algo ahí que nos parece interesante, que es, bueno, el sonido sigue siendo el contenido y sigue siendo lo que engancha a la gente. Ahora, el tema del video es ineludible, porque también es, cuando vos pensás en hoy cómo se conforma tu audiencia, y esto es algo que trabajo permanentemente, trabajamos todos los días pensando en esto, es cómo se conforma tu audiencia. No es solamente los que escuchan el podcast, vos tenés un porcentaje que, por ejemplo, este programa, un porcentaje que la gente lo escucha en, sí, vivo, un vivo, esa es una, sí, gente, otra los que lo escuchan on demand,
3: sí,
4: al mismo producto, otro los que lo escuchan en Spotify, que veo que también lo suben,
3: sí,
4: otro los que ven los clips,
3: hiperfragmentando todo,
4: total, y todas esas personas son diferentes,
3: el contenido por todos lados,
4: total, pero todas son válidas, todas son,
3: claro,
4: personas que intentan informarse. De ninguna manera podemos considerar que los que miran los reels cortitos son más tontos que otros, sino que, bueno, es la manera en la que consumen contenido, el tiempo que tienen y que le dedican. Entonces me parece que la idea es tomarse seriamente cada una de esas audiencias y tratar de pensar en todas. Y bueno, y si vos pensás en la gente que está scrolleando todo el tiempo en TikTok o en Reels de Instagram, tenés que trabajar en esas piezas audiovisuales. Si vos te filmás, ya tenés como gran parte del trabajo hecho, ¿no?
3: Sí.
4: Pero es interesante eso porque, por ejemplo, cuando nosotros empezamos el año pasado a esos recortes que hacíamos de nuestros programas, los hacía la persona que trabajaba en redes sociales casi de manera autónoma y automática.
3: Sí.
4: Lo que empezó a pasar con el correr de los episodios fue que esa pieza empezaba a ser la más importante de todo el podcast, porque era la que la gente después te decía, sí, te vi hablando de tal cosa.
3: El gancho, sí.
4: Claro. Entonces, ahí empezamos a editorializar fuertemente en esa pieza. Entonces, hoy vos tenés que, para ese reel o para el carrusel de imágenes, se arman asambleas y debates en los que participan un montón de personas opinando sobre eso, porque es lo que vos querés decir.
3: Claro, sí. ¿No? O se preproduce, ¿no? Estás esperando, o sea, haces una entrevista y decís, bueno, el momento del clip, tenés una productora al otro lado esperando ese recorte para después sacarlo ahí. Y otra que no hablamos, ya venimos a hacer catarsis acá un poco, porque con Tommy trabajamos juntos y todas estas cosas como que nos demandan conversaciones diarias. Creo que Tomás es la persona con la que hablo, tipo, en cualquier momento del día hablo más que con mi novio.
4: Soy el claro, la aplicación.
3: Sos mi aplicación que no puede faltar en mi celular. Te iba a decir esto, por un lado buscar el clip, pero por otro lado también las superproducciones, como también, sí, pensar el reel como una, te vi hace poquito actuando ya
4: casualmente,
3: para un reel, o
4: casualmente
3: sea,
4: este fin de semana actué,
3: claro, o sea, ya es como que el reel te demanda eso, una mega producción nivel cine, despliegue.
4: Sí, no, para mí es agotador, pero bueno, o sea, nosotros estamos por lanzar ahora en un par de semanas un nuevo podcast que es sobre derechos digitales, que estamos trabajando,
3: sí,
4: conjunto, y hay jornadas de reels, o sea, hay jornadas que le tenés que dedicar a grabar guioncitos de reels, porque son podcasts sonoros, y como lo sonoro cuesta distribuirlo un poco más, le dedicamos a eso. Es completamente agotador, pero a la vez es la manera de que la gente se entere de que exista.
3: Claro.
4: Yo no sé cuánto más va a durar esto, espero que no mucho más, pero bueno, es el momento en el que estamos.
3: Sí.
4: Después nada, hay algo que es un tema que yo vengo siguiendo con respecto a la venta de cosas, sobre todo de productos, que es algo que vienen diciendo que se hace en China ya hace un año y pico, que es lo que supuestamente va a venir,
3: sí,
4: y ya está pasando acá, que son los TikTok Lives para vender cosas. No sé, okay, si alguna vez te metiste ahí. Es increíble que es, si vos te metés ahora, está pasando seguro,
3: sí,
4: que es que vos entras al vivo de TikTok y hay gente vendiendo remeras, vendiendo zapatillas, y es como horas y horas y horas de transmisión, ponen un WhatsApp, el número de WhatsApp, y están vendiendo las 24 horas.
3: Lo que vi, que no sé si es fake, son estos espacios públicos en Japón o China, no sé dónde, como que una plaza y un montón de personas frente a una luz, un halo de luz, un teléfono y eso, mostrando cosas, y es como, no sabes, o sea, no sé si es fake.
4: No, no es fake. Lo que puede ser fake es que sea plaza pública. Lo que yo entiendo es que son espacios
3: como galpones,
4: shopping,
3: parecen,
4: claro,
3: ¿no? Claro,
4: son shopping o galpones, que lo que hacen es tener una cabina al lado de la otra. Te alquilan el espacio, muy barato, y vos estás, como la venta online ya es casi claro, total, digamos, lo que está pasando es que caen los locales físicos y está eso. Bueno, eso acá ya está sucediendo, o sea, si uno entra, de hecho estoy por hacer un video, un reelcito sobre el tema, porque si vos entras en TikTok Live, se llama Live Shopping, creo, el fenómeno, si vos entras, están... Pero en cualquier lugar del país, o sea, te aparecen Tartagal, Salta, Moreno, o sea, la localidad que quieras, hay alguien que está vendiendo, como tenés envíos a todo el país, y están vendiendo en vivo a toda hora.
3: Pienso en... Pero pienso también que hay una continuidad también de esos de esas formas de venta, que pienso en TV Compras, de cuando yo era adolescente, que nada, ponías terminaba la programación de la televisión y aparecía TV Compras vendiéndote Sprayette,
4: es lo mismo,
3: pero llevado a los formatos del presente. Como...
4: Es lo mismo, pero vos tenías 3-4 programas en ese momento y ahora vas a tener una infinidad de cualquier tipo de producto. Y con esta idea muy loca que es que el entretenimiento nunca para.
3: Claro.
4: O sea, entonces es como la compra está en el medio del entretenimiento, informarse ya hace años que está en medio del entretenimiento.
3: Claro.
4: O sea, la instancia periodística de informarse. Sí. Ahora eres comprar, entonces todo tiene que estar con un poco donde yo te estoy ofreciendo un producto, pero también te estoy haciendo un chiste, te estoy cayendo bien, ¿no? Hay algo ahí de... y vos de tener que diferenciarte por la confianza o por lo que vos
3: la experiencia también le estás vendiendo,
4: por tu carisma y demás. ¿Por qué te compro esta remera de Boca a vos y no se la compro al siguiente que estoy scrolleando, claro, que está vendiendo lo mismo?
3: Claro. Estamos hablando con Tomás Pérez Bizón, que es periodista y director de Anfibia Podcast. Vino a contarnos también sobre Los Fabricantes, que es su último proyecto, que lo pueden buscar en YouTube. Y estamos preguntándoles a ustedes, si se quieren ganar entradas para el teatro, ¿qué aplicación les facilita el día a día, la vida? Y yo te voy a preguntar, Tommy, ¿cuál es la aplicación que a vos te hace más fácil el día a día?
4: Tengo varias, voy a decir Waze.
3: Ah,
4: Es bastante lógico, pero bueno, digamos, la anécdota es que me he vuelto completamente dependiente a Waze y puedo ya decirlo. O sea, claro, en un momento lo escondía y ahora ya no.

0: quiero saber el tráfico, porque quiero saber cuánto tardo, porque quiero, no sé, que avance la linita y ver que estoy avanzando. La verdad que lo uso un montón.
1: Una cosa de no arrancar el auto hasta que no ahí arranca la aplicación, ¿no? Como no te busca el camino, no te muestra, es como que no arrancas.
0: Sí, ponele que hay dos, tres destinos que no los uso. Okay. Llevar al jardín a mi nena, y son 10
1: automatizado
0: cuadras.
1: Automatizado totalmente.
0: Y ir a lo de mis viejos, pero después toda otra acción con el auto la hago con eso.
1: Bueno, me sumo yo también a esa, al Maps. No soy tan del Waze, soy Team Maps, pero también. La delegación cognitiva que le dicen, y te llevo también ahí a hablar, a volver a los fabricantes y a hablar un poco de inteligencia artificial, que para mí lo más desafiante de la serie que plantearon con Flor Cornara es cómo hacer un recorte, porque con la inteligencia artificial están pasando tantas cosas, cada minuto, cada segundo, cada día, también el lore detrás de justamente los dueños y los creadores y los desarrolladores va como cambiando. ¿Qué desafío o cómo fue ese desafío de hacer un recorte, decir, bueno, de acá a acá vamos y todo el tiempo, cómo actualizar las cosas que van pasando ahora?
0: Sí, creo que la serie tuvo dos grandes dificultades, algunas la habremos superado bien, capaz que otra no. La primera es lo que vos decís, que es lo temporal, dónde cortar, porque bueno, es el problema que ya me ha pasado en otras circunstancias, que es de documentar un proceso vivo, digamos, ¿no? Cuando está sucediendo, bueno, tenés que elegir puntos de inicio, pero sobre todo puntos de cierre, ¿no? Y en este caso, bueno, nosotros decidimos cerrar con lo que pasa cuando ellos terminan de pelearse, y es la guerra con Irán, digamos, donde se identifica que, donde Anthropic dice no vas a usar mi inteligencia artificial para la guerra, se baja, se pelean con Trump, y ahí Sam Altman, el de OpenAI, dice bueno, no uses la de ellos, pero puedes usar la mía. Había ahí dos cosas de las que se negaba Anthropic, que era por un lado hacer vigilancia masiva y por otro lado disparar, que las inteligencias artificiales tomen la decisión de disparar autónomamente. Bueno, decidimos frenar ahí. Esa fue una de las grandes dificultades, que decir, bueno, ¿dónde parar? Y que nosotros vamos viendo ahora, día a día, desde que terminaba de salir la serie, cómo van sucediéndose los hechos, las discusiones y toda la novelita que están haciendo estos personajes. Y por el otro, la otra gran dificultad fue cómo tratar, o por lo menos esa era mi obsesión, cómo tratar de explicarle a un gran público lo que estaba pasando, ¿no? Porque son términos muy complejos, todo pasa en Estados Unidos o en China, todo pasa en inglés, entonces, bueno, cómo tratar de bajar. Y la realidad también es que nos estamos dando cuenta ahora que la serie se está escuchando más ahora que cuando se estrenaba, un poco a partir del muchacho este que dijo que la inteligencia artificial había un 10% de chance de que nos matara en los próximos 10 años.
1: Un ex empleado de Anthropic era, ¿no?
0: Exacto, sí. Un ex empleado de Anthropic que renuncia y dice eso. No, y sobre todo...
1: Ah, mira, se escucha más ahora que...
0: ¿Cuando salió?
1: Que cuando salió y que cuando estuvo Peter Thiel acá en Argentina, que también era como un boom de eso.
0: Totalmente, ¿verdad? Totalmente. Porque hubo algo...
1: O sea, el mensaje apocalíptico funciona.
0: Exacto, porque eso es lo que propone la serie. O sea, la serie la que propone es... ¿Qué es lo que nos están queriendo vender estos tipos? Que es una promesa, porque la realidad es que es todo el gran negocio de la inteligencia artificial es una promesa. Si bien hay, digamos, por un lado existe, porque las tecnologías están existiendo, las aplicaciones existen, pero la promesa que le dan al mercado y a la humanidad todavía no existe, que es la inteligencia artificial general, que es como esta superinteligencia que va a ser más inteligente que el cerebro humano y que va a poder hacer cosas que hoy nosotros no podemos hacer. Bueno, esa no existe. Y cada vez la van pateando cuando va a ser ese gran desarrollo. Entonces, nosotros lo que decimos es que ellos lo que han sabido armar es una gran narrativa en la que ellos dicen esta tecnología es la más poderosa de la historia, es la tecnología más poderosa de la historia, y que usada para el bien puede salvar a la humanidad, puede curar todas las enfermedades que hoy no están curando porque los avances científicos no llegan, puede producir comida para alimentar a todo el mundo, bueno, hay un montón de cosas, pero usado para el mal puede destruir a la humanidad. Y el relato termina, si vos querés que se utilice para el bien, tengo que desarrollarla yo. Claro. Ese es el cuento que dicen.
1: Claro.
0: Entonces, eso es lo que nosotros explicamos básicamente en los 5 episodios, nos metemos a fondo en qué dijo cada quien, cómo se fueron peleando y demás. Y bueno, y lo que dijo

0: fue este tipo que fue, tal vez fue el que hizo más ruido de todo, porque ya pasó eso, que renunciaran empleados.
1: Cartas, y mensajes, o sea,
0: que
1: eso
0: dijeran
1: fue
0: eso
1: divino,
0: mismo.
1: Sí, sí.
0: O sea, que el, Elon, mirá, Musk viene, sí, Elon Musk viene diciendo.
1: Y no
0: la,
1: pegó tanto.
0: Y nunca pegó porque no se entiende, porque,
1: claro,
0: porque todavía cuesta que se entienda lo que están diciendo. Pero la de este tipo pegó. Yo creo que no sé por qué, por el hilo de Twitch, porque también hubo un empleo, porque es así, el ex empleado dice eso, pero al toque un empleado actual que sigue, sí, dice, sí, no está mal lo que dice. Lo que pasa es que ahí, cuando uno trata de desarmar esas frases que además empiezan a ser replicadas por todos los medios.
1: Sí, sí, y una placa en el noticiero de la tarde.
0: No, y se empieza a distorsionar y entonces viene mi mamá y me dice, ¿verdad, sí, que no vamos a morir? ¿Qué sé yo? Y yo tratando de decir, no, no están así. Es que son muy difíciles de desarmar esas cosas. Y el tema que tiene es que ese riesgo con el que juegan,
1: sí,
0: es parte de la narrativa.
1: Claro.
0: Es decir, entonces, si alguien lo agarra, sí, sí, se puede destruir la humanidad. Si alguien lo agarra para el mal, se puede destruir. Por eso nosotros estamos diciendo que lo tenemos que hacer nosotros.
1: Incluso una lectura geopolítica que hay sobre esto es que también están jugando con China.
0: Exacto.
1: Y como están tirando esa, un poco para ver, bueno, para frenar los avances y ver y poder tantear en qué anda China con estos desarrollos.
0: Esa es la actualización, es el episodio que todavía no pudimos hacer, que es la actualización de ahora, que es que aparentemente estos tres personajes ahora se están uniendo.
1: Claro, porque de repente están pidiendo regulación.
0: Exacto.
1: A lo loco y es...
0: Exacto. Se están uniendo y están, le están diciendo a Trump, le está diciendo, pensemos todos juntos porque... los chinos van a desarrollar algo más potente y se va a picar.
1: Claro. Bueno, tremendo. Ahí Leti me dice, por cucaracha, yo cuento todo lo que va pasando en este programa, ya que estamos. Nada, que comparte algunos mensajes que están mandando a nuestro WhatsApp, 11-53-79-89-90. Hernán coincide con vos, dice, Waze es la aplicación que me soluciona y me salva el día a día. Juli dice, hola Flor, qué pena que no está Ingrid, se la extraña, acá bancando, tengo varias apps, uso mucho Notes para anotar desde lo que tengo que comprar hasta ideas que debo hablar con alguien, y también uso mucho el Drive en app para clases, por ejemplo. Bueno, Notes o el chat con una misma, ¿no? También el chat de WhatsApp con una misma puede ser una opción, y no WhatsApp para comunicarse con otras personas, sino con una misma puede ser una opción de aplicación. Recuerden que están participando por dos entradas para Como un aire de ilusión, que está sucediendo en Ítaca, Complejo Teatral, este sábado a las 5:30, aquí muy cerca de la radio, en la calle Humahuaca. Seguimos conversando con Tomás Pérez Bisón. Quiero preguntarte antes de pasar, porque te voy a invitar a quedarte a la próxima sección que tenemos después de la entrevista, porque ya hablamos fuera de aire que viste la película que vamos a recomendar en breve, pero quiero preguntarte en qué andas, porque siempre supiste anticiparte a los temas que están en conversación, que están en discusión con la tecnología. Ya me acuerdo en su momento cuando sacaron en Anfibia el documental sobre las apps Rappi y demás, las aplicaciones, que nadie hablaba de eso y era como muy muy subestimado el tema y el impacto que tenía eso en el mundo del trabajo, que fue 2015.
0: No, un poquito después.
1: Después, 2017,
0: 2018.
1: Por
0: sí,
1: ahí, claro. Bueno, pero nadie hablaba de eso y vos estabas detrás de ese documental.
0: Plataforma,
1: sí. Claro, era como, qué novedoso
0: forma
1: en ese momento,
0: plata, sí.
1: Forma de hacer plata. Y bueno, eso, preguntarte ahora qué estás mirando y qué es lo próximo para también adelantarnos y compartirnos tu mirada.
0: Mira, bueno, ahora estoy empezando a hacer un especial o un episodio sobre la inteligencia artificial en China, porque creo que es la pata que nos faltó, y es algo de lo que se sabe muy poco.
1: Sí, no sabemos ni los nombres, ¿no? De quiénes.
0: Exacto.
1: Están.
0: Bueno, hay algo ahí que es lo que empiezo a enterarme, que es que no existen fabricantes tan con nombre y apellido en el mercado chino, justamente por una idea de cómo construye poder y cómo construye empresas China, que es más, de una manera más colectiva o más sí, no tiene nombre y apellido, no hay tanto,
1: claro.
0: No hay tantos personajes, sino más bien como entidades.
1: Bueno, otra forma de construir la subjetividad, ¿no?
0: Obvio.
1: Como, bueno, los egos.
0: Por ejemplo,
1: ¿no?
0: TikTok.
1: Claro, ¿quién es el dueño?
0: ¿Quién es el dueño de TikTok? No aparece. Sí, no, sí, no, hay, no sabemos su nombre. No es Mark Zuckerberg, claro. El Mark Zuckerberg de TikTok. De TikTok. No, claro, no. Entonces, en cambio, vos haces Apple, Microsoft, todos esos tienen caritas.
1: Ponen la jeta.
0: Sí. Bueno, hay algo ahí que me parece que está interesante y es lo que voy a mirar. Después, sin duda, la robótica.
1: Sí.
0: Ese es como el tema de este año y va a ser el del año que viene y va a ser el de los próximos años. Hay que, digamos, ahí sí me súper interesa y ya estoy haciendo cosas también para tratar de entender ese mundo y explicarlo. O sea, bueno, cuán cerca o lejos estamos de que tener un robot en nuestras casas, es cierto, no es cierto, cuánto cuesta, bueno, nada, hay para qué se usaría, digamos, hay como mucho mito ahí sobre qué va a pasar con los robots. O sea, obviamente estamos pensando acá robots más inteligencia artificial, ¿no?
1: Sí,
0: o sea,
1: claro.
0: Ese combo que vendría a ser como el paso siguiente a las aplicaciones que usamos hoy en día. Y bueno, si bien hay como cierto temor o cierta idea de, bueno, ¿cómo tendrías un robot en tu casa? ¿Qué haría? Las principales empresas hoy que están desarrollando robots, que son, muchas son chinas y si no hay algunas norteamericanas, lo están pensando más bien de manera industrial, o sea, para fábrica. O sea, en realidad sería para reemplazo obrero o reemplazo de trabajadores más que para...
1: Que el trabajo doméstico hoy...
0: Sí, más que para el trabajo doméstico, que esa es otra idea que se tiene. Todavía está muy lejos aparentemente de eso, o también de pedirle que te haga el desayuno, digamos, de todo eso estaría como muy lejos. Pero bueno, ahí hay algo súper interesante para mirar y que seguramente sea la batalla de los próximos. De hecho, Tesla aparentemente ahora va a hacer robots, Zuckerberg también lo dijo, o sea, es como, bueno, lo que se viene es para mirar ahí.
1: Bueno, bien. Tommy, te invito a que te quedes a la próxima sección de este programa que se llama ¿Cómo será el presente? Ahí vamos, hacemos un cepa y seguimos.
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1: Bueno, en esta sección te cuento, Tommy, y quienes se sumen a este programa en la jornada de hoy, buscamos algunas gemas que a veces son ficciones, películas, series, o pueden ser también libros, o pueden ser también podcasts. Hemos traído algunos podcasts acá que pensaron en el pasado, el futuro o el presente que estamos viviendo. Y en este caso yo aproveché que no vino Ingrid porque no le gustan las películas de animación, así que traje una de animación que se llama Arco, que salió en el 2025 y que ahora van a ver algunas imágenes, un adelanto. Es una película de ciencia ficción, escrita y dirigida por Hugo Bienvenu, producida por Natalie Portman. Ahí están viendo imágenes, es una película muy tierna que cuenta la historia de Arco, un nene de 10 años, residente del año 2932, que viaja en el tiempo hacia su futuro, que es el año 2075, y conoce a Iris, a una nena de ese presente, que en realidad es el futuro. Y su dispositivo para volver y poder viajar en el tiempo se rompe, se avería, entonces no encuentra la forma de volver a casa, se encuentra él con otros tres locos que son un poco conspiranoicos, y están seguros que Arco vino del futuro, y bueno, hay una serie de enredos. Es una película muy tierna y hablábamos con Tomás que vos la viste.
0: Exacto, la vi con mi niño de 4 años.
1: Recontra recomendada para ver con niños, niñas.
0: La verdad que sí, la disfrutó mucho. Es más, fue una de las primeras películas, creo, que miró con atención.
1: ¿Mira?
0: No sé cuánto entendió, pero la verdad que la pasó bien.
1: Súper tierna, y recién vos hablabas de la robotización, y en esta película, esta ficción, ciencia ficción, hay robots en las casas que se ocupan de las tareas domésticas y de cuidado, que están casi 24/7 con las criaturas, porque los padres trabajan demasiado, o eso es lo que nos cuentan en la película, y no están presentes de manera física, sino que hay una especie como de hologramas, o tienen una videollamada que es un poco así virtual, no a través de pantallas, sino como en presencia un poco
0: sí.
1: Ficcional.
0: Sí, sí, ahí te plantea como una dicotomía y es como, te produce algo extraño esa película, que es como cierta ternura o sensibilidad de un mundo bastante horrendo, o sea, porque es un niño criado a la distancia por sus padres, que
1: sí,
0: aparentemente están trabajando todo el tiempo,
1: sí,
0: entonces están con están conectados a través de alguna tecnología y dejan la crianza de manos de robots.
1: Polémico.
0: Polémico. Así suena muy polémico, pero visto, por eso te digo que te provoca como ciertas tensiones, porque los robots son bastante amorosos, el niño los estima, digamos, los quiere, lo cuidan muy bien, pero bueno, tiene los problemas que tienen los robots y las inteligencias artificiales, que es que saben todo.
1: Claro, sí.
0: Entonces...
1: Ah, vos te fuiste por ahí, mira, por el
0: todo,
1: tema de que tengan tu información, tu data, que se lo vendan a...
0: Y es que el nene, bueno, cuando vamos a spoilear, pero al nene claro. Le pasan cosas y ellos saben todo.
1: Claro, tienen toda la data.
0: Es medio flashero. Igual me gustó mucho cómo está tratado ese vínculo, el vínculo humano-robot, para tratar de sacarlo de los estereotipos, ¿no? O sea, de por un lado Terminator, o por otro lado el robot que... No sé, que te viene a solucionar un problema muy técnico, sino más bien alguien que está en los cuidados, y creo que lo toca muy bien el tema.
1: Sí, y una cuestión de género, porque el cuidador, el robot cuidador, pareciera ser un varón, sabemos, pero todo nos indica que es un varón o tiene esa marcación de género, y la verdad que es bastante copado, y bueno, con los niños y las niñas ahí, sí. A mí me tiró por el lado de, bueno, de esta disputa como transhumanismo y demás, y como medio preparación cultural de que vamos hacia eso, viste que las ficciones siempre un poco se anticipan y después termina pasando, y como que me hizo ruido por ese lado, dije, qué feo, aparte de ese mundo también, que los padres trabajan en una ciudad que es como lejos, pero a la vez... La ciudad en la que viven los niños es hermosa y hay mucho verde, como que hay tensiones del mundo actual y también soluciones frente a los debates del mundo actual.
0: Sí, digamos. Sí, por eso es como que de alguna manera integra la tecnología, digo, que es algo que yo lo pienso en mí mismo con mis hijos también, o sea, con mi familia, digo, bueno, ¿Cómo van a interactuar con la tecnología, ¿no? Es como las preguntas que podés terminar en irte yéndote a vivir al campo y no tener ninguna otra, o tratar de pensar cómo lo vamos a hacer, que es lo que va a ser medio inevitable. Entonces me parece que en ese puente, digamos, en un chico cómo va a manejar la tecnología, me parece que está bien, ¿no? O sea, nada, lo maneja como es un robot, pero a su vez le cuenta cosas, le cuenta sus miedos y el robot lo ayuda Nada, es como... Está interesante desde ese lado.
1: Hay una negociación. Bueno,
0: eso no creo que lo haya podido ver Ciro.
1: Claro.
0: Si lo vio Ciro, hay que...
1: Pero la va a recordar y bueno, la va a volver a ver seguramente.
0: Sí, seguramente.
1: Bueno, Arco, la buscan, la encuentran en las plataformas. Yo creo que la vi en Prime, ¿no? Sí.
0: Movie.
1: Es Movie, tenés razón, de Movie la vi, sí. Bueno, recomendada desde acá, esto también empezará. Gracias, Tommy, por haber venido lunes a la noche. Faltan 10 minutos para que termine este día y estás acá, así que te súper agradezco. Yo sé que mañana te levantás temprano también, así que doble, triple agradecimiento.
0: Gracias a vos, Flor, y a todo el equipo por haberme invitado.
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1: Seguimos acá en Esto También Pasará, ya se va terminando este programa, estamos entrando en la recta final y siguen llegando algunos mensajes, tienen tiempo para escribirnos al WhatsApp de la radio 11 53 79 89 90, nos dejan su audio o su mensaje escrito ahí. Nos dice Matías de Ciudad Jardín del Oeste, del conurbano bonaerense: hola, buenas noches, la app que me facilita el día a día es Cookpad. Me ayuda mucho para cocinar y compartir recetas en familia y con amigos. Mira, yo no la tenía como app, pensé que era una web, pero habrá evolucionado a aplicación. También nos escribe acá Laura. Dice: buenas, justamente yo uso WhatsApp para escribir, grabar ideas, recordatorios, ensayos, etcétera, en 3 chats categorizados conmigo misma. 3 chats con vos misma, es un montón, o sea, de distintos temas. Saludos, nos dice Laura, estoy para ir al teatro. Bueno, veremos, acá nuestra superproductora y también escribana hará el sorteo correspondiente y veremos quién se queda con las entradas. Pero antes de irnos, porque queda un ratito más, tenemos FOMO, nuestra sección de recomendaciones. Ahí vamos.
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1: Bueno, ustedes saben que este ratito, el tramo final del programa, lo dedicamos a hacer una recorrida por algunas actividades que vimos pasar con Ingrid y que quizás no llegamos por cuestión de logística, por tiempo, pero que queremos recomendar y queremos que ustedes se entusiasmen y vayan a alguna de ellas. Así que vamos a hacer el repaso, el recorrido por esta serie de actividades. Empezamos por una fiesta literaria que se llama Leemos y Bailamos, que va a estar sucediendo este sábado a la noche, sábado 3 de octubre, en La Paz Arriba, ahí en Avenida Callao. Empieza a las 20 horas, es con entrada libre y gratuita, porque también pensamos planes que sean accesibles en este momento complejo. Así que Leemos y Bailamos, un mix nocturno de baile, libros, charlas, música en vivo y fiesta desde la medianoche. Arranca a las 20 con entrada libre y gratuita, como decíamos, y sigue después de la medianoche. Ahí va el primer plan que se pueden agendar para este fin de semana. También, esto no me quiero olvidar de recomendarlo, porque este fin de semana está la Feria del Libro de Flores. Es desde las 3 de la tarde hasta las 10. Hay un montón de actividades, chusmeen ahí, busquen, hay una programación que empieza a la tardecita y sigue hasta la noche, con también música, así que tienen ahí según qué parte de la ciudad estén o qué les quede mejor, si llegar hasta el centro o ir a la Casona de Flores, que esto es en este lugar tan mítico, icónico de Flores. Bueno, séptima Feria del Libro de Flores, la quería recomendar, no la teníamos en agenda, pero me acabo de acordar y ahí la sumo a nuestra lista de recomendaciones dentro de FOMO. Sigo. 1926, Memorias del Futuro. Esto es una exposición en la Biblioteca Nacional. Quienes están mirando el YouTube ven ahí el flyer de la invitación. Esto va a estar sucediendo, está sucediendo desde el 25 de septiembre, todos los lunes de toda la semana, de lunes a viernes de 9 a 21 horas y los sábados y domingos de 12 a 19 en la Sala Juan Ortiz. También es con entrada libre y gratuita. Es una exposición que hace foco en 1926 y que piensa la literatura argentina en ese año, en ese momento, que fue un momento de varias transformaciones sociales, consolidación de un campo literario específico. Ahí, bueno, pienso en Roberto Alt, por ejemplo. Vayan a esta exposición que también es con entrada libre y gratuita, como decía, y que está hiper recomendada por nosotras. Y seguimos con la palabra escrita. Hay una lectura pública de cartas que me encanta como el género en sí mismo, así que lo queríamos sumar a esta serie de recomendaciones, La Vida por Correspondencia. Esto va a estar sucediendo el sábado 10 de octubre, ya nos vamos al siguiente fin de semana. Mercedes Morán, Lorena Vega, Analía Couceiro y Cristina Vanegas van a estar leyendo cartas extraordinarias de escritores, artistas y figuras de distintas épocas, desde Kafka a Alejandra Pizarnik, pasando por Virginia Woolf y Puig. Me parece un planazo, lectura pública de cartas para volver a escucharlas en el presente. Empieza el sábado de octubre y se queda todos los sábados de octubre en esto es pará, que tengo acá en la Casa de la Cultura, es el segundo subsuelo, Avenida de Mayo 575, también con entrada libre y gratuita. Miren la agenda porque no es que están todas estas mega figuras el mismo sábado, sino que cada jornada tiene como protagonista a una de ellas, así que me parece planazo para ir. O sea, pusimos a competir alguno de los planes que nosotras quisiéramos ir y estar, y no nos da la vida, no nos da el tiempo ni nada, la logística cotidiana. Pero ahí tienen los planes que recomendamos desde aquí, desde Esto También Pasará. Ya vamos llegando a la recta final de este programa. Tengo que decir quiénes ganaron, ¿no? Leti, sí, la miro a Leti por las dudas. Sí, ya tenemos ganadores. Ya hemos hecho el sorteo correspondiente. Acá puedo dar fe porque vi el sobre del otro lado del vidrio. ¿Quiénes ganaron entradas para ver la obra que estábamos sorteando y que está sucediendo en Ítaca, Complejo Teatral? Son Laura y Matías. Hay dos pares de entradas. Pueden ir a este planazo este sábado, plan de teatro. Yo hace un montón que no voy al teatro. Tengo ganas de ir al teatro. Estoy pensando que fue lo último que fui a ver y ni siquiera me acuerdo, así que habrá sido hace muchísimo tiempo. Estoy yendo más al cine que al teatro, y antes el teatro era mi salida favorita. Tengo que volver al teatro porteño también para hacer algunas recomendaciones aquí. Bueno, vamos terminando este programa. ¿Quiénes hicimos? Yo soy Flor Alcaraz, porque no lo dije en ningún momento. Yo di por sentado que ustedes sabían quién era yo y que no estaba acompañada por Ingrid Beck, como les dije desde el comienzo. Además de la presencia de Leti Beltrán, productora en todo, súper compañera, cómplice, gracias Leti por haber estado ahí del otro lado, estuvo también Ale Barrero, que suele estar en el Switch, pero hoy estuvo en los controles. Le mandemos un beso a Charlie López Victorel, que es quien suele operar en este horario nuestro programa, pero en esta oportunidad lo tuvimos a Ale. Gracias a Ale por la complicidad ahí del otro lado. Nuestro community manager, Joaquín Benítez de Mar, gracias Joaco, que siempre estás ahí hasta último momento. Y Matías, pará, que voy a decir bien su apellido. Matías Heikwagner fue nuestro switcher en la jornada de hoy. Lo dije bien, se ríen del otro lado del vidrio. Bastante cerca le pegué. No, era difícil. Por eso le pedí a Leti que me lo dijera por la cucaracha. Bueno, gracias Matías por haber estado ahí. Acá en este estudio hace muchísimo calor, pero yo creo que del otro lado de la calle está fresco, porque escucho que siguen cayendo algunas gotitas, así que voy a tomar un poco de aire, porque de verdad no sé cómo quedó, cómo nos han dejado caliente este estudio. Se quedan con la continuidad musical de Radio Con Vos, que tienen una programación de música nacional muy bella. Yo me vuelvo manejando y escuchando en compañía de Radio Con Vos, y nosotras nos volvemos a encontrar el lunes que viene con Esto También Pasará, ya con la presencia de Ingrid Beck acá y con una nueva entrevista para seguir conversando sobre los temas que nos interesan. Saben que nuestros programas quedan en Spotify, nos buscan ahí, y seguramente también en YouTube la entrevista que tuvimos hace un ratito con Tomás Pérez Bisón. Gracias, nos vemos, nos escuchamos el lunes que viene.

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1: Qué difícil debe haber sido llamarse Arteche cuando se estrenó Plata Dulce. ¿Por?
2: ¿Por qué, Lalo?
1: ¿Ah, no la viste?
3: ¡Arteche, la puta madre que te parió!
2: A los Arteche los harán vuelto locos.
1: Es del 82 y parece ayer. Cerrá que me deprimo.
4: Señoras, señores, por si no lo sabían, esto es Tras la Noche. Hasta las 5. Coincido, Coral, está todo en calma. Se va apagando el día, pero algo se está encendiendo. Música, poesía, rock, jazz, blues, viajes de música, viajes de palabras, de encuentros, de emociones. Y aunque no lo creas, está pobladita en la madrugada. El Ángel ahora te va a despertar 4:30 más o menos. Prepárate. Charlie López Victorel sigue con las locuras esas de sonoras. Facu Espinosa sigue siendo felanarco. El Interventor interviene, señoras, señores, y Lalo Mir. Mirá cómo se puso Coral cuando nombré a Lalo Mir, ¿eh? Que a las 5 te pasa por arriba con el tren. Vero Castañares y las palabras. Más o menos, porque aparece Oscar García Maza, te lleva a la historia y te obliga a pensar. Te invita, en realidad. Ah, los libros de Mariano del Mazo también cruzan el puente de la noche al día. Charlie Seibane abre su enciclopedia de pop y de rock. En los controles, como se dice habitualmente o se decía hace un tiempo, Lucas Rodríguez Perea. Y en las artísticas, Cristian Asiar. Quien les habla hace de todo un poco, tipo colimba, corre, barre, limpia y de paso conduce. ¿Quién les habla? Sergio Sirigliano, Osiris Buscapiel, Osiris Jazz, Osiris Blues, Osiris Rock. Elegí el que más te guste. Hasta las 5, el viaje se llama Tras la Noche.

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0: Massa con el viaje en avión privado de Francisco de Narváez a Barbados saliendo por Uruguay. Fíjate la explicación. La 16, te pido.
1: Porque Sergio está, es un ciudadano que cumplió con todas las leyes después de irse, incluido la ley de ética pública, que debe ser el único en Argentina que cumplió la ley de ética pública.
2: Que es declarar, esto es lo que hay que decir. Digo,
1: no, no, que, no, no, no solo que es declarar, sino que además es no trabajar en Argentina, porque él tenía, como tenía el ministerio muy grande, tenía todas las reguladas. Es imposible. Entonces no podía laburar, se fue, ahí está trabajando afuera del país, con gobiernos de otros países para ayudarlos a tener las inversiones que necesitan. Con lo cual, yo me puedo ir de vacaciones a donde me dé el cuero. Nosotros no salimos a comer, no vamos al teatro.
2: Viven en la misma casa.
1: Vivimos hace 30 años en la misma casa, que lo conocés, que lo ya sabés, sí, qué sé yo. Que saqué con un crédito, hablando de que vos hablabas de los créditos hipotecarios, que por supuesto son una mentira. Yo compré mi casa con un crédito hipotecario del Banco Provincia hace 30 años. Mis hijos son grandes, trabajan, yo trabajo, y tenemos un amigo de hace muchísimo tiempo que tiene la
2: suerte,
1: enorme suerte, de tener un avión.
0: Bueno, ahí está. La explicación larga de por qué se fueron avión privado de Francisco de Narváez a Barbados. 6:42 minutos, me tomo un mate de yerba porongo, música y viene la Yami News. Gente, buen día para todos.

43 minutos pasan de las 6 de la mañana, 17.6 la temperatura hasta ahora, 93% la humedad. Tenemos para hoy una máxima de 20 grados con pronóstico de tiempo inestable, por lo menos por la mañana. Y saludamos a todos los que se suman en este día en el canal de YouTube de Buenas Tardes China, también a través de la aplicación de Radio LED, a través de la cadena China, y los que nos escuchan luego, on demand también. Besos y que tengan un lindo día, o que hayan tenido un lindo día en este martes 29 de septiembre. Me meto en otros temas.

0: Más de esta mañana también, porque se habló mucho durante las últimas horas sobre una declaración desafortunada, transfóbica, de un periodista de Radio Rivadavia. Estamos hablando de Daniel Avellaneda. En un momento estaban haciendo el pase entre Johnny Viale y Cristina Pérez y estaban debatiendo, recuerdan lo que hablamos hace unos días con respecto a la jueza que sentenció algo sobre un niño, un adolescente, creo, no me acuerdo el caso.
1: De la inconstitucional de la ley penal juvenil, ahí, que ya dieron marcha atrás.
0: Sí, ese caso. Entonces, bueno, estaban debatiendo eso en un momento, Flor de la B, como cualquiera de nosotros, había publicado en ese caso un escrito, un tuit donde preguntaba sobre qué pasaba con la justicia, que se enfocaba en la jueza y no en los jueces, sobreseen de repente a funcionarios y demás, y hizo esa pregunta. Bueno, en ese contexto que estaban debatiendo eso, este periodista, Daniel Avellaneda, empezó a decir que qué preguntaba si era un hombre, y empezó a dudar y a hablar de esa forma sobre su identidad de género. Bueno, se armó un revuelo bárbaro. Vamos a escuchar el descargo directamente de Flor de la B, decir lo siguiente, mirá.
2: Identidad de género que no tiene un castigo. Por eso la gente puede decir lo que quiere. ¿Cómo terminamos discutiendo sobre mi identidad cuando yo estoy preguntando otra cosa? Lo tenés a Jonathan Viale, que me parece un cagón, porque se hace el cocorito, pero es un cagón. Y también es capcioso y mala leche, porque lo que dice es, defiende a la jueza. Yo estaba preguntándome otra cosa, un ataque, pero me parecía demasiado feroz ante... No deja de ser una jueza. Y me parecía que hubo otros fallos también bastante cuestionables, donde hay personas del poder político hoy... con mucho poder, que ni siquiera se presentaron a testificar. Bueno, es más incómodo hablar de eso que decir...
3: Vos haces la pregunta y te dicen callate traba.
0: Claro, eso es lo que le dijeron, básicamente, con toda esa discusión que había sucedido, y apunta contra Johnny, porque en ese momento, cuando el periodista tira esa frase, dice no, pero no mucho más. O sea, no es que le dijo, no, mira, esto no, está mal, eso hay que respetar, es una ley, bla, bla, bla, porque estaban justamente en el debate estaban pidiendo cumplir con una ley. Entonces, lo que Florencia dice es... hay leyes que quieren cumplir y hay otras que no. Entonces, bueno, ahí está el debate. Durante la tarde... y después Flor de la B dijo lo siguiente, mirá.
2: ¿Viste? Es él, es ella. Bueno, no importa. Bueno, vamos a suponer, bueno, soy yo, él. Bueno, ¿podemos debatir lo otro? ¿Por qué deciden callar? ¿Por qué no ocupan los titulares? Como callan tantas otras cosas. Vos lo veías ayer al presidente. Y él está en Narnia. Él vive en otro mundo. Es como paralelo a lo que vive la gente de a pie. A lo que nos pasa cuando vamos al supermercado, a lo que te pasa cuando vas a comprar. Digo, yo nunca en mi vida vi que la gente compre una papa, que compre de una cebolla. Eso es lo que está pasando ahora. La gente se endeuda con la tarjeta de crédito para pagar comida. Pero digan lo que digan.
0: Bueno, y ahí está. Entonces, por eso decían que callaban todo esto que ya estaba exponiendo. Durante el día, Flor de la B postea, finalmente Radio Rivadavia decidió desvincular a Daniel Avellaneda luego de sus dichos transfóbicos. No se trata de cancelar a nadie, se trata de entender que la libertad de expresión no significa que todo dé lo mismo ni que las palabras estén exentas de consecuencias. Mi identidad no es una opinión ni un debate, está reconocida y protegida por la ley. Ojalá esto sirva para algo más importante que una polémica. Bueno, el tema es que Daniel Avellaneda, después de este posteo de Flor de la B, posteó, estimados, a las 20 los espero como siempre en la Oral Deportiva, claro, por Radio Rivadavia, que claro. Era falso, vamos a hablar de fútbol del fin de semana, abrazo. Bueno, dice que no compren mala información, el posteo de Daniel Avellaneda, a lo que Flor de la B después dijo, hizo un posteo en sus cuentas donde dijo, me vendieron pescado podrido, escucha.
4: Me vendieron pescado podrido. Y lamentablemente tengo que decir que Radio Rivadavia no desvinculó a Daniel Avellaneda. Y esto también es parte del problema. Porque cuando un comunicador tiene dichos transfóbicos y un medio decide sostenerlo, ya el problema no son solo los dichos del comunicador. El problema también está en el medio que decide sostenerlo. Eso también habla de la responsabilidad de quien le da el micrófono. Y no se trata de censura. Se trata de entender que las palabras tienen consecuencias y la discriminación no puede naturalizarse como si fuera una simple opinión. Yo voy a seguir hablando porque nuestros derechos, nuestra dignidad y nuestra identidad no están en discusión.
0: Ahí está, la palabra de Flor de la B, después durante la tarde-noche ya, porque esto fue bastante largo y pasó durante el día en diferentes momentos. Daniela Avellaneda dio una entrevista manejando, participó de un streaming, y después de eso lo que sucedió es que se volvió tendencia Asesino al Volante. Entonces, de hecho, había informaciones, o por lo menos en las redes sociales circulaba, que supuestamente le iban a inhabilitar el registro de conducir, que le iban a poner una multa millonaria. En principio, por ahora, no hay nada oficial sobre esto que circuló ayer. Tal vez en el día de hoy tomen alguna decisión las autoridades, pero en principio eso por ahora no está firme. Así que bueno, esas son las idas y vueltas que tuvo este caso en la jornada de ayer. Déjame pasar a un Piti Álvarez que tuvo una crisis nerviosa luego de que lo trasladaran a terapia intermedia, una sala común, para que siguiera la audiencia del juicio que se lleva adelante por el homicidio de Cristian Díaz. De manera virtual intentó escaparse, y en este momento donde lo trasladan de una sala a otra, bueno, ahí sufrió como una alteración extrema, y vamos a ver las imágenes de ese momento donde quería escaparse directamente con su mochila, quería irse del hospital Tornú donde está internado tras sufrir una fuerte crisis nerviosa, bueno, ya hace algunos días. Así que bueno, también esta es otra de las imágenes de ayer. Con respecto al juicio, entró un cuarto intermedio hasta el próximo miércoles, así que bueno, todavía esto continúa. Y déjame cerrar con una Fernanda Iglesias, porque después de todo el recorrido que, bueno, que nosotros hicimos con respecto al recital de Lali, y que bueno, obviamente todo lo que fue pasando que contamos también lo debatieron en otros programas, en un momento en Canal 13, si mal no recuerdo, la periodista Fernanda Iglesias dijo que Lali tiene que construir en vez de destruir al gobierno, y lo dijo de esta forma.
5: Por eso, en el próximo River que haga Zamora, decís esto. La verdad que Alberto, pero estuvo bueno lo que hiciste, y ahora estamos pagando los platos rotos.
6: Pero no, eso es 100%.
5: Me parece que está bueno
7: respetarnos.
5: ¿Sabes lo que le pediría a Lali? Que en lugar de destruir un gobierno, que construya. Y entonces, ¿construir qué sería? Pedir campañas sobre salud mental, sobre cómo hablarle.
0: Bueno, más o menos hizo eso. Sí. Expuso una problemática, y se supone que las autoridades primero la tenían que ver antes, porque ya venimos hablando de eso, pero bueno, ponele que no la vieron todavía. Bueno, después de esto, tal vez agarrar el guante y actuar en consecuencia. Bueno, hasta ahora no hay ninguna información al respecto. Así que bueno, más o menos me parece que construyó, ¿no?
1: Ahí estamos. Me gusta el hecho de que le piden que hablen del gobierno de Alberto Fernández.
0: Sí, porque ¿qué tiene que ver?
1: A cuento de qué saldría ahora, o sea, como, y puede ir más atrás. Y para mí tiene que empezar qué sé yo, en el golpe del 30. El golpe del 30. Yo haría un segmento que empieza en el golpe del 30. Bueno. ¿No? Y con un pequeño editorial de cada gobierno de golpe del 30.
0: Reclamemos hacia atrás, sería.
1: Che, 6:51 minutos. Estamos juntos. Gris, lluvia. Pero es de día ya.
0: Sí, claro, porque a las 6:33 empezó a amanecer.
1: Tanda y venimos, estamos juntos. Hoy nos vemos con los chinos, con los socios que se vienen a la Hormiga Negra de Liniers. Birras chinas, hoy nos vemos, nos tocamos, nos olemos, brindamos.
0: Voy a llevar parte.
8: Todo eso.
1: Chocamos las pintas.
8: Sí.
1: Preguntale a la IA qué te tenés que poner.
8: Le voy a preguntar.
1: Dale.

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1: Tuvimos mucha comunicación de, digamos, la gente muy contenta porque entendió finalmente la génesis del problema. Yo creo que ayer para mucha gente fue un despertar.
0: En un país donde todos hablan chino, a las 6 de la mañana, buenas tardes, China.
2: ¡Levántate, perra! ¡No hay tiempo! Si te duele, curita. Todo roto.
3: Bueno, ya hay gente yendo para Liniers. Esperen un poco que no hay...
4: No acampen
3: todavía.
5: Hay lugar para todos.
3: Birras chinas, pero después, a las 6 de la tarde, nos vemos ahí con los chinos que se anotaron en la página de Buenas Tardes China, para ver también, por segunda vez, la proyección de la película de Agus al Mundial, que hizo posible esta comunidad. Increíble, boludo. ¿Estuviste en la final del Mundial?
6: No, es impresionante.
3: ¿Estuviste en el partido con Inglaterra?
4: Pará, pregunto, ¿en algún momento se va a liberar la película?
3: Sí, la vamos a liberar. Ahí estamos negociando con nadie
6: para liberarla.
5: ¿La podemos mandar al festival de Cannes o algo así?
3: Información del mundo del deporte. Dale. Agustín Castro.
7: Sí, Voivoda, le dijo Racing a Voivoda. Bye, le dijo. Sí, lo despidieron a Juan Pablo Voivoda. Ahora, a esta hora, es ex técnico de Racing. Ya está, se acabó su ciclo. Un ciclo muy corto, hay que decir, porque llegó el 22 de junio, así en nada, muy poco tiempo. Dirigió solo 13 partidos, 3 triunfos, 2 empates y 7 derrotas. Le fue verdaderamente mal. Anteúltimo del torneo local, 5 copas a Racing a esta hora para el año que viene, salvo que gane este torneo, pero hoy pinta feo el asunto porque el equipo no está competitivo y realmente ni siquiera está clasificando entre los 8 de su zona.
3: Te pido que hagas esta columna con empatía.
7: Con empatía,
3: ¿sabes? Por Mela Mato.
7: Sí, sabes que tenés razón, porque hay gente que la está pasando mal y uno no se da cuenta. Sí.
3: Yo sé que sos un cirujano trabajando en el quirófano, pero hay familiares de la persona que estás operando.
7: Pero tenés razón, es cierto. Sebastián Chirola Romero y Luciano Huet son los que van a estar en principio hasta fin de año. Yo creo igual que en un momento le tiene que caer también alguna crítica a Sebastián Saja, el director deportivo de este Racing, porque también la parte deportiva un poco dependía de él. Por supuesto, más arriba siempre todo tiene que ver con Milito, esa es la realidad. Pero también fue un nombre que se puso mucho en la mesa de ayer por el tema de qué onda Saja, si tiene que seguir en Racing o no. En principio Saja sí va a seguir, pero es Racing buscando técnico, no para allá, te repito, no para allá. ¿Y por qué te digo esto? Porque hay dos nombres que gustan mucho en Racing y los dos tienen laburo en este momento. Hablo, por ejemplo, de Guillermo Barros Schelotto, técnico en este momento de Vélez, que es del gusto de Milito desde hace mucho tiempo, no es de ahora. Pero pasa que cuando gana Milito estaba a Costas, en un momento, bueno, se cae el nombre del mellizo. Y después, por otro lado, es el de Nico Díez, el entrenador de Argentinos Juniors, lo mismo, con laburo. Por eso Racing esperaría para fin de año para ver qué onda, intentar negociar. BKHS y también Coudet es otro nombre, son los otros dos nombres que gustan, que no tienen trabajo en este momento, pero que estarían esperando la chance de dirigir en el exterior. Dicho todo esto, no sé qué es lo que va a pasar en Racing, da la sensación que van a seguir con interinato hasta fin de año, pero yo te digo, voy a tirar un dato que me llegó de la oficina de Jairo Strachi ayer. Yo le preguntaría a alguien que capaz puede saber mucho del tema y que lo puede orientar a Diego por la cantidad de técnicos que vio. ¿Vos tenías el dato random de la mañana que no sabías que tenías que saber?
3: No lo tengo acá.
7: ¿No lo tenés? Bueno, te lo cuento yo entonces, que igual vino de tu oficina. Que con la salida de Voivoda en Racing, Mirta Legrand vio 135 ciclos de entrenadores en su club contando interinatos. O sea, fue testigo de todos los técnicos que Racing tuvo en el profesionalismo. Yo vi ese dato que me pasaste y dije, tiene que ser joda, lo empecé a buscar. Es real. Sí. Claro, porque Mirta nace el 23 de febrero del 27... Y en 1931 arranca el profesionalismo en el fútbol argentino.
3: Bueno, no lo vio, tenía 4 años.
7: Bueno, lo vivió.
3: No se puede acordar de ese proceso.
7: Capaz que da para preguntarle a Mirta qué onda con la experiencia que tiene Mirta en cuanto a técnico de Racing. Bueno, qué estilo funcionó más a lo largo de todos estos años. Pero bueno, nada, solamente era el dato random que tenías que saber. Y voy a cambiar de tema porque me voy a ir a una guerra. Así, guerra. Y no es la guerra de temas de Yami. Es una guerra que está pasando en el fútbol brasilero. Porque está en guerra en este momento, a esta hora, el fútbol brasilero contra Lula da Silva. O sea, el fútbol contra la política, y tiene que ver con esta medida que tomó recientemente Lula da Silva vinculada al fin de la operación de casas de apuestas deportivas en Brasil.
3: Sí, la prohibición de apostar por 120 días y a partir del 5 de octubre. O sea, hasta el 5 de octubre todo el que haya puesto plata en las plataformas la pueden retirar, pero claro, las plataformas de apuestas son los reyes del fútbol.
7: Sí, de hecho, bueno, justamente esa es la fecha. Hasta el 5 de octubre los clubes de Brasil pueden tener patrocinio de apuestas en el frente de su camiseta. Ya después no los pueden tener más. Por eso hay un tema ahí, porque tiene 20 equipos el Brasileirao, nada que ver a nuestro fútbol, pero 14 de 20 tienen publicidad de apuestas al frente de su camiseta. Es realmente mucho. 2 en otras zonas, como por ejemplo mangas, espalda, y después tenés 4 que directamente no tienen. Pero fíjate este dato, las casas de apuestas representan un 7% del total que perciben los clubes. De este número se agarra Lula para decirte, no es nada. O sea, el fútbol lo podés sostener de otra manera, porque ese también fue un poco la postura de Lula con este tema, de que los clubes antes existían cuando las casas de apuestas todavía no habían llegado al fútbol brasileño allá por el 2019. Entonces,
3: sí, escuché un discurso de Lula diciendo, antes de que lleguen las apuestas, el Corinthians ganó tanto, el San Pablo ganó tanto, el otro ganó tanto.
7: Sí, también es cierto que el fútbol cambió en este tiempo, que coparon en general. Entonces, de golpe le pega fuerte al mercado de Brasil. De hecho, el problema que tendría Brasil es que son un tercio de la plata que los clubes generan comercialmente, y ahí estaría el problema. Flamengo, como un caso también, como que encabezaría todo esto. De hecho, Flamengo sale, pero con los tapones de punta con esta medida, es el principal perjudicado. Tiene contrato anual, fíjate la diferencia con el fútbol argentino y los números también. Con Betano, de 268 millones de reales, que son 51 millones de dólares anuales que cobra. River tiene el mismo sponsor.
3: Sí, creo que
7: Betano. Bueno, River tiene el mismo sponsor y cobra 6 millones de dólares anuales. Mirá la diferencia de lo que paga Betano en el fútbol brasileño y lo que le paga River. O sea, River no sería, no sé, ni un top 10 por ahí en el fútbol brasileño de los que más cobran. Y todo ese posteo larguísimo que estás viendo es el que publica Flamengo hace unos días, en el que, por ejemplo, para no leer todo esto, porque no vamos a leer todo esto, dice Flamengo, no se puede crear una regla, llevar a empresas e instituciones a asumir compromisos basados en ellas y de la noche a la mañana cambiar todo el marco regulatorio. Dice, esto es una cuestión de seguridad jurídica. Brasil necesita combatir el juego ilegal, necesita proteger a su población, pero también necesita preservar la seguridad jurídica, la capacidad de inversión y la sostenibilidad de sus instituciones deportivas. O sea, como que básicamente sin apuestas los clubes no pueden continuar.
3: Claro, que es loco cómo lo pensás desde el términos contractuales. Vos tenías una actividad legal, firmás un contrato de 5 años de un sponsor y te dicen, che, a partir de mañana es ilegal, te queda sin validez lo que firmaste.
7: Claro. Por eso, totalmente. Bueno, ese es el principal problema. Incluso el presidente de Flamengo, una de las preguntas que hizo hace muy poco tiempo, que la hizo al aire, al cielo, pero un poco es su situación, es que Flamengo este año fichó a Lucas Paquetá. Figura, por ejemplo, dijo, ¿cómo voy a hacer para pagar a Lucas Paquetá en enero? Porque un poco esa es la posición que empieza a haber.
3: El sponsor se pregunta, ¿Paquetá ahora?
4: Paquetá.
7: Ah, tuviste bien, está bien.
3: Yo creo que ayudó.
7: Bárbaro, que calzó.
3: Igual seguís bien. Vos.
7: Bueno, Corinthians con Depay, ¿te acordás?
3: Sí.
7: Llegó a través del sponsor de la casa de apuestas. Después la casa de apuestas tuvo un tema, no sé, estuvo en un conflicto, entonces resulta que no le podía seguir pagando y después Corinthians es el que se hizo cargo, obviamente con un sueldo mucho menor, pero por ejemplo Depay, figura del fútbol brasileño, llega de esa forma. Entonces, nada, hay que ver en qué termina esto, si derivará, si esto queda primero como permanente, porque en realidad empezó a regir desde ahora, pero después el Congreso habrá que ver si la deja como una medida permanente. Si eso pasa, no sé qué onda el fútbol de Brasil en cuanto a lo económico, cómo podría beneficiar al fútbol argentino en ese sentido, si por ahí algunas casas de apuestas, porque muchas cambian de nombre, pero en realidad son las mismas, no empiezan a apostar por ahí más fuerte a este fútbol, estoy haciendo futurología.
3: Igual ya están acá.
7: Ya está,
3: la pero por ahí podrían llegar a la Boca, de Racing, de todo.
7: Ni hablar, sí, sin duda, pero por ahí podrían empezar a copar mucho más fuerte, teniendo en cuenta que el fútbol de Brasil es el que en este momento estaría como dejándolas afuera, así que bueno, habrá que ver cómo prospera y cómo repercute en la competitividad del fútbol brasilero si no deriva en un éxodo de figuras o algo así.
4: Tengo una pregunta.
7: A ver.
4: Si voy un poquito más para atrás, ¿no está mal que los clubes hayan aceptado una publicidad de una de marcas de apuestas?
7: Sí, no,
4: bueno, en todo caso es como que es desde el principio.
3: Bueno, pero
7: no,
4: más allá de lo que pasa ahora que cuenta Agus, digo, me voy para atrás y bueno.
3: Che, a propósito, acabo de ver publicidad como nueva cara de Bplay a Carlitos Tevez.
7: ¿Se sumó Carlitos Tevez?
3: Sí, le hacía falta a Carlitos Tevez.
7: Total. Bueno, eso es un montón. A Dibu Martínez le hacía falta. Y así podemos seguir, Enzo Fernández le hacía falta.
3: Le hacía falta.
7: Bueno.
3: Le hacía faltaba, decía un amigo mío, lo decía mal. Le Bien. Hacía faltaba. 7:02 PM.
4: Bien. Saludos a tu amigo.
3: Un abrazo grande en esta mañana que los estamos acompañando acá. Es martes 29 de septiembre y empieza la segunda hora de Buenas

Y en esta mañana vamos a hablar de la situación económica por la disparada del riesgo país, el gobierno también sufriendo caída de imagen en la medición de la Universidad de Itela. Vamos a estar hablando de el humor social vinculado con la economía. Vamos a estar hablando además de cambios en la estrategia con Malvinas. Todo eso y más. La vida.

0: decir
1: que me gustas.
0: 7:05, estamos acompañándolos en este martes por ahora lluvioso.
2: Bueno, va a estar así durante la mañana de este día, después mejora, pero el tiempo inestable, viste, que va a quedar entre nosotros por unos días más, por lo menos hasta el sábado, pero vamos a tener, por supuesto, días de sol también en la semana. Ahora la temperatura 17.6, 93% la humedad, el cielo está cubierto y tenemos pronóstico así de tiempo inestable por la mañana y después el cielo mayormente nublado. 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Así que ahí estamos.
0: Ahí va.
2: Gracias.
0: No, por favor.
2: Gracias.
0: La verdad que estoy dejándolo todo. Que
2: me está acordando que toma en serio su rol.
0: En la película de Brad Pitt aparece Brad Pitt, que tiene una heladerita, saca la birra y la hace. Yo quería hacer como Brad Pitt,
2: pero no. Pero es temprano para la birra, ¿no?
0: Y aparte por ahí sí, ¿no?
2: Okay.
0: En el medio del chabón.
2: Dame, yo te ayudo.
3: Eso te iba a preguntar, seguro tenía brazos
0: muy rudo. Con un perro, pero que lo mira.
3: Al timón, vos ibas al timón.
0: Chicos, 7:07, le dan like al vivo a esta hora. Bienvenidos todos los que se van sumando en esta mañana. De un martes estamos felices porque hay birras chinas. Nos vemos a la tarde con los socios chinos que se anotaron. Y donde abrimos la mesa de preproducción, en buenastardeschina.com.ar. Los socios pueden sugerir personajes para entrevistar y temas para tratar en el programa, para ir haciéndolo esto también interactivo con los socios. Ahí donde dice mesa de preproducción, ustedes se sientan y tiran temas, nos ayudan y lo vamos armando entre todos. Anoten que me parece que vamos a copar el congreso de FOPEA. No voy a adelantar nada todavía, pero en noviembre, Buenas Tardes China, copa el congreso de FOPEA. Estamos juntos y empiezo con el podio de noticias. En esta mañana, la discusión económica, ahora la vamos a profundizar en un ratito con Marina del Poyeto, porque el título es El Riesgo País, tocando niveles de 640 puntos en un momento ayer, 628 puntos cerró, un indicador financiero que muestra desconfianza en un contexto de sacudón internacional por parte de los mercados, donde el gobierno se sentía a gusto enviando señales de que está trabajando para pagar la deuda. Bueno, ahí hay dudas sobre el crecimiento de la economía, lo dijo JP Morgan, lo dijo el entrevistador de Bloomberg la semana pasada. Hay dudas sobre la suerte electoral en el mundo financiero. Apuestan por la continuidad de Milei porque pone el pago de la deuda en el centro de su plataforma política. Y a medida que la economía real cede, pierde apoyo popular, hay chances de que pierda y eso también se traduce en dudas en el riesgo país. Obviamente que aparece el índice de confianza en el gobierno de la Universidad de Itela, que también muestra caída en septiembre del 5,9%. Y esto lo quiero poner en el contexto donde la economía y el ánimo social dialogan. Como lo dice el informe de Fernando Moiguer, de la consultora que lleva su apellido, que se titula No es la Argentina, Argentina mejora, yo no. El informe dice: la distancia entre la recuperación macro y la vida cotidiana redefine el humor social. Pueden decir, Bueno, dice el informe de Fernando Moiguer, si querés andar a la otra página, que está por primera vez, obviamente, cediendo la cantidad de gente que cree que en los próximos meses, en los próximos 12 meses, la Argentina va a mejorar. En el tercer trimestre del 2026, o sea ahora, el 38% de la población piensa que en los próximos 12 meses la economía va a mejorar. El tema es que, como ves en la primera columna, eso es 14 puntos menos que hace un año. O sea, cae 14 puntos la cantidad de gente que tiene una expectativa positiva sobre el futuro. El sector más acaudalado en la sociedad, el nivel socioeconómico ABC1, tiene la mayor caída, o sea, el 24 puntos abajo de los que están mejor económicamente, cayó la expectativa de que los próximos 12 meses va a estar mejor. Y después se repite eso en todos los estratos sociales. En el mundo de las pirámides sociales que construyen estos estudios, se definen los más ricos, ABC1, y después va siendo C2, C3 y D, distintos estratos sociales cada vez más pobres. Bueno, todos tienen entre 10 y 15 puntos porcentuales menos de expectativa positiva sobre el próximo año respecto de un año atrás. Y en la edad, fíjate, los más jóvenes, los que tienen de 16 a 25 años, son los que tuvieron una caída más fuerte respecto de la expectativa positiva hacia adelante. 17 puntos abajo respecto de un año atrás. También cae, pero menos, la franja de 26 a 44 y también cae la franja de 45 a 75. Esto es el corazón del problema en la mirada económica que tiene el gobierno, porque la expectativa positiva es lo que financió el aguante de la gente hasta acá. Estás mal, pero la cosa va a mejorar. Hay que ajustar, pero la cosa va a mejorar. No llegas a fin de mes, pero estoy arreglando el quilombo anterior, la cosa va a mejorar. Ese era el corazón del sostén de Milei. Aguanto porque creo. Bueno, empieza ahí a mostrar este informe que esa credibilidad, ese optimismo, esa expectativa se cae. Y eso explica tal vez la preocupación, el mambo y hasta la paranoia del presidente. Poné, si querés, la otra placa donde te muestra este gran quilombo en materia económica. La actividad, la línea azul, crece o se mantiene, si vos querés, en el último año. Y en la línea roja cae, que es el consumo. De hecho, salió el último indicador también de la Cámara Argentina de Comercio, que tiene a Natalio Greenman al frente, que es como el más optimista de los empresarios mileístas, y da otra vez caída. O sea, la actividad puede estar mejorando en términos macro, pero el consumo cae. Ponete la otra placa, si vos querés, si nos queda una más, para terminar de recorrer el problema que tiene este momento de la economía pegando en la opinión pública, según el informe de Fernando Muiguer, y que básicamente lo que muestra es cae el poder adquisitivo porque cae el ingreso disponible y cae y crece lo que vos pagás en servicios públicos. Entonces, por más de que tengas bienes más baratos, ya sea, no sé, bienes vinculados con la ropa o con la tecnología, si te cae el ingreso disponible, en muchos casos no los podés aprovechar. A las 7:12 minutos nos vamos a dar el lujo a esta hora de tener a ella, nuestra mujer para salir del ruido. ¿Vendrá Hormiga Negra de Liniers? Es Marina del Poyeto. No sé si va a venir hasta la Hormiga Negra de Liniers.
3: Ayer la mandé a dormir a Marina.
0: ¿Qué, la viste también en la cena de Poder Ciudadano?
3: La tarde.
0: Las jodas que meten ustedes. Vamos a presentar la charla con los amigos de Snoop Consulting.
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0: Marina del Poyeto, buen día, ¿cómo andás? ¿Todo bien?
4: ¿Qué tal? Buen día, ¿cómo les va?
0: ¿Se fueron de joda ayer a Poder Ciudadano?
4: Estuvimos ayer.
0: Bien.
3: Joda loca.
0: Riesgo país, 628 puntos. Venta de activos argentinos. Pregunta inicial. ¿Esto es algo que le está pasando a toda la región o a nosotros particularmente?
4: Sí, lo que diría es, estás en un proceso de suba en la tasa libre de riesgo. Ahora la tasa libre de riesgo es la tasa de los bonos americanos, sí, que ya hace, diría un mes atrás, Bessent, acordate, Bessent, el secretario del Tesoro americano, intentó desempinarlo, o sea que las tasas largas que estaban empezando a tener presión empezaran a bajar, y para eso él anunció que iba a comprar deuda larga y vender deuda corta. Después vino el presidente de la Fed, subió la tasa corta, pero cuando empezó ese movimiento, la tasa de 10 años valía 4.75. Ayer, bueno, hoy, ahora, vale 5.25. Y la tasa de 30 años vale 5.56. O sea, lo que estás viendo es un movimiento de las tasas hacia arriba en general. Ahora, frente a la suba de la tasa libre de riesgo, vos lo que estás viendo es el riesgo emergente sube mucho menos que el argentino. O sea, vos tomás todos los países, ¿no? Digamos, el riesgo LATAM, ¿no? Digo,
0: sí.
4: Sacale Venezuela, que tiene su propia idiosincrasia. Sacale Argentina, y ese riesgo país está prácticamente clavado. O sea, no es que la tasa, el costo financiero no le subió. Lo que pasa es que subió porque subió la tasa libre de riesgo.
0: Claro.
4: Digamos, la prima no subió. En Argentina te sube la tasa libre de riesgo y te sube la prima.
0: ¿Y ese plus argentino por qué es?
4: A ver, yo creo que hay varias cosas, pero sobre todo lo que tenés es que Argentina siempre es más volátil, con lo cual cuando hay venta de activos, bueno, los primeros que se desarman son los argentinos. Uh-huh. Pero después creo que sí hay un componente idiosincrático que tiene que ver con la elección o con el horizonte, ¿no? Digo, con la falta de horizonte que tienes en la Argentina, con una elección que se te vuelve a colar en la discusión económica.
0: Cualquiera piensa que se vota este domingo en Argentina, pero sí. Se vota en Brasil. Pero falta un año para votar.
4: Y en Brasil no pasó nada con la tasa, ¿no? Digo, y en Brasil el costo, pero bueno, Brasil tiene algunas reservas más que Argentina, ¿no? Digo, tiene más de 300.000 millones de dólares de reservas, y la verdad es que el costo financiero de Brasil, el costo financiero de Uruguay, el costo financiero de Chile, digo, no se mueven muchísimo menos.
0: ¿Me dejás que le avise a los mercados de Wall Street y del mundo? No se vota hasta dentro de un año en Argentina. O sea, quería dejarlo como claro, porque no, las elecciones, los efectos del cambio político, las dudas, ¿y cuándo se vota? No, el año que viene, en octubre.
4: Claro, pero vos pensás que la deuda requiere horizonte. Claro. O sea, digamos, en principio, digo, no existe, digamos, deudas que se paguen dentro de un periodo.
0: Claro.
4: Todo cuando ese periodo se acorta, porque digo, son 4 años el primer día, pero el día siguiente son 4 años menos un día, ¿viste? Al año son 4, son 3 años, a los 2 años son...
0: Claro.
4: Hoy te falta un año y unos meses. Y lo que estás viendo, sí, ya lo venías viendo, es que nosotros hablábamos de la forward, ¿te acordás? La tasa que te permitía traspasar de octubre del 2027, un bono que vence en octubre del 2027, sigue rindiendo 4, a un bono que vence un año después, esa tasa se disparó, sí. Esa tasa forward, que en julio, cuando el riesgo país era 400 puntos básicos, rendía 11, hoy, con el riesgo país en 630 puntos básicos, rinde 20.
0: O sea, para tratar de bajarlo a tierra, si vos lo pensás, Argentina tiene que pagar dos tipos de deuda. Una, la última con este gobierno, paga una tasa del 4%, y una, donde hay un gobierno X, que puede ser este o puede ser otro, que no sabes qué va a hacer con la deuda, le están poniendo un costo de 20.
4: Bueno, con lo cual no colocaste más deuda. O sea, lo que te pasó es que no colocaste más deuda en dólares en el mercado local. Y lo otro que está pasando es que el Banco Central está comprando muchos menos dólares. Vos mirabas, en julio el Banco Central compraba todos los días, en promedio, 80 millones de dólares diarios, casi 90 millones diarios. En agosto compró la mitad, 40. En lo que va de septiembre compró 12. El viernes no compró, ayer volvió a comprar 11. Entonces, por un lado compra menos dólares, por otro lado dejó de colocar deuda en dólares, porque se encareció, o sea, las últimas 3 licitaciones no colocó deuda en dólares. Entonces, los dólares que venía comprando, ¿no? Digo, los guardaba en las reservas, entonces las reservas se subían. Ahora, en la medida que no podés colocar deuda en dólares, no podés refinanciar lo que te está venciendo, tenés que pagar el contado, con lo cual las reservas netas, que habían subido 9.500 millones de dólares de los 14.000 que habías comprado, bueno, hoy estás en la zona de 8.000 de acumulación desde el principio de año. Todavía tenés, o sea, y lo que tenés es un cambio en la narrativa del gobierno. El gobierno pasó de decir que el programa financiero está cerrado en junio, cuando te muestra el programa financiero, decíamos un programa financiero de dólares, nos olvidamos de los pesos, no mostramos los vencimientos del Banco Central, no decimos cómo van a pagar los vencimientos de enero del 2028, pero cuando alguien le pregunta al equipo económico, dice, bueno, ¿y cómo pagás los vencimientos de enero? Dice, mirá, hace 2 meses atrás me venías preguntando cómo hacíamos 2027, digo, no, dejá, 2028 falta un montón. Bueno, ahora lo que están es anunciando casi, no quiero usar la palabra blindaje, pero eso es la palabra bazooka. Una bazooka de dólares para los dos objetivos. Un objetivo es seguir pagando los vencimientos de deuda, al contado, y el segundo objetivo es sostener el esquema cambiario. ¿Te acuerdas cuando hablábamos del esquema cambiario donde decíamos que sostienen el dólar y la tasa? Eso ponía la imagen de las dos pelotas en el aire, el dólar y la tasa. Yo decía, mientras compre dólares, el piso está firme.
0: Claro.
4: Para comprar dólares, el piso te empieza a mover. Por ahora, el dólar y la tasa lo están de alguna forma manejando. O sea, el dólar pareciera que está en la zona de 1.520, 1.530, y la tasa de interés que hace un mes atrás, un poco más de un mes atrás, se te había empezado a picar, cuando quisieron retirar pesos de la economía para sostener el tipo de cambio, volvieron a inyectar pesos y esa tasa de interés y está tranquila. Entonces, hoy controla el dólar y la tasa, sigue controlando la expectativa de devaluación. Para controlar la expectativa de devaluación, vendió muchos dólares bonos indexados al tipo de cambio. Y la verdad es que eso te está generando, por un lado, ese nivel de tipo de cambio, casi, si querés, 5% arriba desde los niveles de la elección. con una inflación que desde la elección para acá, de octubre para acá, acumula 28%, lo que te da es un encarecimiento en dólares de lepa en la Argentina, un encarecimiento de los costos, bueno, y en parte los números que estás mostrando de actividad.
0: Marina, solo una cuestión más vinculada con cómo el mundo financiero mira el eventual pago de la deuda según si estamos en este gobierno o en el gobierno siguiente. Esa diferencia de que en este gobierno le ponen un costo de 4 y al siguiente gobierno le ponen 20. ¿Surge de qué insumo? ¿De que ellos concluyen el mundo financiero? No sé, los gerentes de portafolio, los financistas, los banqueros, lo contratan a Carlos Pañi, te contratan a vos, lo contratan a Emanuel Álvarez-Sagi, le plantean el escenario de actividad y sacan la conclusión de que entonces el gobierno está mal en actividad, va a perder la elección, entonces va a venir otro que no va a pagar. Así, ¿cómo surge la cabeza de el que dice, che, acá vale 4 y después la deuda, no sé qué va a pasar?
4: Nosotros cuando planteábamos los escenarios, uno decía, vos tenés una normalización financiera muy agresiva desde la elección para acá. De nuevo, acordate, la elección de septiembre, el riesgo país valía 1.500 puntos, 450 puntos básicos, los bonos valían 50, y el dólar parecía que no tenía techo. Uh-huh. ¿No? Digo, había tocado el techo de la banda y hoy miraba que en septiembre vos compraste 200, creo que son 240 millones de dólares. Uh-huh. El año pasado, en septiembre, que fue el mes de la elección, el Banco Central, antes de Bessel, vendió 1.100 millones de dólares, que los vendió 3 días.
0: ¿Te acuerdas? Un viernes de 650 palos, ¿te acuerdas?
4: Pero habías comprado los últimos tres días previos al viernes, o sea, miércoles, jueves y viernes, se había vendido 1.100 millones. Pusieron el dólar soja, digo, bajaron las retenciones a cero, digo, consiguieron los 7.000 millones de anticipo exportador, consiguieron que Bessent venga, sostuvieron el esquema cambiario de la elección, vino la elección, te dio vuelta.
0: Sí.
4: Antes de Bessent los bonos valían 50, después de Bessent, cuando aparece con el primer tuit, subieron a 65, cuando termina con la contienda electoral, los bonos volvieron a valer 80. Bueno, hoy esos bonos que habían subido de precio después de la contienda electoral y tuviste esa compresión del riesgo país, vuelven a valer abajo de 70. O sea, lo que digo es, esa es la, digo, la, ahora, bueno, vos me preguntás, digo, ¿cómo se ve esa dinámica? Yo diría, la normalización financiera en algún momento va a terminar pegándote en la economía real, eso debería terminar pegándote en las encuestas, y eso te debería alargar el horizonte, esa era la discusión.
0: Digo. Y ahora están en el proceso al revés, no hay...
4: Es que nosotros lo que decíamos es, mirá, digo, la pregunta es, si la economía real no termina de despegar, es difícil de imaginar que la normalización financiera se siga traduciendo en encuestas que te aseguran un horizonte, y ahí la pregunta era, bueno, ¿hasta dónde? Y bueno, lo que está empezando a pasar es, la economía real no termina de despegar, de hecho tuviste los datos del segundo trimestre y los datos de julio, que insisto, creo que están exagerados, no creo que sea la tendencia julio, pero bueno, lo que muestra, digo, un trimestre de caída, y si proyectás julio linealmente, te muestra otro trimestre de caída, y lo que empezás a ver son, digamos, encuestas, falta un montón para el proceso electoral,
0: traes los candidatos. Pero lo que tiene esa diferencia de mirada es el insumo de que el mundo financiero de algún lado toma la idea de que la reelección de Milei, si antes la descontaban o la daban con más chance, pierde cada vez más chance.
4: Y hoy tenés una probabilidad, sí, te cambia la probabilidad, claramente cambiaron las probabilidades.
0: O sea que hay un componente de este riesgo país, un componente es eso.
4: En un contexto donde el mundo, digamos, la dinámica financiera global, de alguna forma está empiojando con este empinamiento de la curva, ¿no? Digamos, de la tasa de interés afuera, a contramano de eso lo que vos tenés es precios de exportación que siguen siendo récord, tenés cantidades en Argentina, digo, muy altas, porque tuviste una cosecha muy buena este año, vas a traer una buena cosecha el año que viene, se sigue lloviendo como está lloviendo y no se termina de romper todo. Y tenés, si querés, más cantidades exportables de energía, con lo cual tenés una combinación muy buena de precios y cantidades, pero del otro lado lo que tenés es al gobierno avisándote que los dólares del sector externo los va a usar para sostener este esquema cambiario, en un contexto donde también los quiere usar para pagar la deuda. Entonces, empieza, si querés, digo, es falta, digo, si querés, es incertidumbre sobre el horizonte, si la incertidumbre sobre el horizonte es porque cambiaron las perspectivas respecto de cómo se da eso, o porque simplemente, digamos, ocurrió el transcurso del tiempo. O sea, lo único que sabemos es que el tiempo transcurre. O sea, cada día que pasa estamos más cerca de la elección y un día vamos a estar en octubre. Si hoy estuviéramos en octubre, bueno, la tasa de interés, digo, no te permite transitar y tenés que vivir al contado. Si querés hacer el estrés de vivir al contado, van a pasar un montón de cosas de acá al año que viene. Pero lo que tenés como, si querés, como daño es una economía que la verdad es que no termina de despegar y una tasa de inflación que es mucho... es más baja que la que recibió este gobierno cuando llegó, el 12% mensual, uh-huh, o el 25% de arranque cuando se corrige el tipo de cambio. Pero, digo, todavía tenés una tasa de inflación que es muy alta para un dólar que se viene quedando quieto, si querés.
0: Marina del Poyeto, me quedé con incertidumbre en el horizonte como si fuera una película. Había una época que Marina me mandaba notas cuando yo estaba en perfil y estaba re manija y a todas le ponía el título de una película, ¿te acordás?
4: Estaba en esa. Con películas, sí, sí, sí. En algún momento propusiste, dije, ¿por qué no hacemos esto?
0: Ah, tenemos unas propuestas re locas con Marina para hacer. ¿Tenés una película para describir este momento?
3: No. Apocalipsis Now.
4: Tengo que pensarlo.
0: Acá dice Apocalipsis Now, pará, no, tirabomba, aflojá. Marina del Poyeto, te mando un abrazo, gracias por la charla, como siempre. Adiós. No, si la pasamos bomba con Marina. 7:26 minutos en este recorrido
3: bueno,
0: del podio.
3: Pero yo aprendí que el periodismo es hacer interesante lo importante.
0: Sí, o incluso lo que no es importante. Hacer bueno, interesante todo.
2: Algo.
0: Sí,
3: claro, vos decís que todo lo que contás es importante.
0: Me escribe a esta hora para tener un pequeño respiro y después volvemos con la información. María Eugenia Viral.
2: Amo el viral de hoy. Para mí es uno de los virales que van a recordar.
0: ¿En serio?
2: Porque es
0: o sea, cuando
2: muy
0: tenga
2: tierno,
0: 80 años, ¿me voy a acordar de esto?
2: No son personas famosas, no tienen nada que ver. El título es el siguiente: es una conversación de WhatsApp con una sola misión, que es sacarle una foto al televisor y enviarla, ¿sí? El spoiler es lo más tierno que vas a ver hoy.
0: No, a ver.
2: Es un nieto con su abuela.
3: Ay, voy a llorar.
2: La abuela necesita ayuda y él la guía a través de WhatsApp de cómo sacarle una foto al televisor. Y fíjate si lo logra, mira.
5: Puteando porque estaba mirando una serie y no sé lo que me pasó en el televisor y no lo puedo sacar.
2: Entonces le contesta el nieto.
6: Qué cagada, escuchá. De última, apaga el televisor y volverlo a encender, o desenchufarlo.
2: Ahí está.
6: Capaz que se te está actualizando algo, andás a ver, o tocaste algo seguro. Mandame una foto, a ver qué es
2: y
6: lo que
2: le
6: pasa.
2: Y le mando una foto de ella.
0: Claro.
6: Abuela, pero una foto del televisor, no una foto tuya.
5: Mira, sí, soy una boluda, ahora te mando de nuevo otra.
2: Mira,
0: no, le mando
2: la mesa. Papel,
6: ¿el televisor o la mesa? El televisor se ve re poquito, se ve toda la mesa. Fíjate si podés sacar una foto mejor.
5: ¿Y qué sé yo? Yo no sé sacar fotos. ¿Cómo hago para que se vea bien?
2: Y le dice...
6: Abu, fíjate si te podés acercar un poco al televisor y enfocar mejor, porque veo unas letras en el televisor, pero no llego a leer bien todas las opciones que te tira. Así te puedo ayudar.
2: Y le saco una foto de ella.
6: Parate y acercate al tele. Abuela, yo no sé si vos me estás tomando el pelo que... Parada cerca al televisor, pero que se vea el televisor. Ahí te sigo viendo a vos.
2: Voy a sacar una selfie con el televisor.
6: Y tirar la cámara.
5: Como el pelo, Ezequiel. No sé sacar fotos. Ma, déjalo, que se vaya a la puta que le parió. Me deja de tener la pieza y otro día me lo arreglas.
2: Mira,
6: pará, no te enojes, escuchá. De donde estás parada, si es que seguís ahí, girá la cámara.
0: No, y a vos le sacó la otra parte del
6: sol,
0: no.
5: Y le sacó... Me pones esas caras, boludo. Yo hice lo que vos me dijiste. Giré la cámara y salió la cocina. Ah, déjalo así nomás. Ya está, estoy podrida, no me hables más.
2: Escucha. Bueno, y ahí está, terminó. Una secuencia que nunca pudo llegar al fin, que es arreglarle la tele a la abuela. Me encantó, uno de los mejores virales de, para mí de, sí, del sí. año, porque porque sí, digamos, se da vuelta, le saca la, a la silla. No. Es todo espectacular. Y el nieto, con la paciencia y con el amor que le hablaba esa abuela, para mí, garpó el momento. Así que nada.
3: Está en mi podio.
2: Sí, total, sí. total.
0: Para mí no, está fuera del podio.
3: Ay, me encantó.
2: Pero por favor, no tenés corazón. No.
0: 7:28 minutos, tenemos tanda y más información en esta mañana acompañándolos acá. Ahora, acá en esta manzana de Palermo no llueve, pero está gris, mojado todo. Y con esa perspectiva, ¿no? Dale, ahí venimos.
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8: Digamos, o sea, ¿qué, se lo pongo con un caso ridículo? ¿Qué pasa si la cantidad de gente, la economía está constante? 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Digo, que voy a crear puesto de trabajo si la gente no, la cantidad de gente no cambia.
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0: 7:31 minutos, estamos acompañándolos en este día donde nos vamos a ver con la comunidad china a la tarde. Hay birras chinas en el Hormiga Negra de Liniers. Hoy con todos los chinos que se anotaron, somos como 150. Así que estaremos ahí disfrutando de esto lindo que tiene la comunidad, que además de todo lo que hacemos digitalmente, estamos acompañándonos también en encuentros para charlar, para vernos. Encuentros donde nadie conoce a nadie, pero todos se conocen con todos, que sí, es un poco el secreto de esto.
1: Es verdad, porque somos una gran comunidad.
0: Y ahí vamos. Che, ya hay gente sugiriendo cosas en la mesa de producción china.
1: Dice Mariel Fernández, porque quiere ser candidata a gobernadora de la provincia de Buenos Aires, porque la veo capaz y decidida, pragmática. Pero, ¿por qué no aparecen las fotos con el gobernador actual? Si Axel es presidente y ella gobernadora, ¿podrán estar en sintonía?
0: Anotamos.
1: Admiro a ambos. Así que Mariel Fernández acá. Después también piden Santiago Calori para que hable de cómo funciona el Inca y cómo se podría manejarlo.
0: Bien, anotamos.
1: Mejorarlo, perdón. Después, líderes de organizaciones sociales, nota de la Bolosín. Bueno, hay varios.
0: Anotamos. Gracias. Sí, hay propuestas de nota, propuestas de temas en la mesa de preproducción abierta a los socios chinos en buenastardeschina.com.ar. La discusión económica incluye distintas voces. Desde el sector de la economía real, por ejemplo, la situación de las pymes la refleja de esta manera. Escuchá.
2: Que le duele la cabeza o le duele el estómago por las medidas que se están tomando. Porque no vamos a decir que está mal que no haya déficit fiscal, que la inflación baje, que haya previsibilidad cambiaria, un país ordenado. Lo felicitamos y lo queremos. Ahora, lo que yo o nosotros representamos le está crujiendo, no le está yendo bien. Entonces, ¿me tengo que callar la boca? ¿No puedo decirlo? Lo tengo que decir, para eso estoy.
0: Ahí tenés a Ricardo Diab, empresario PyME, hablando de la situación de las pequeñas y medianas empresas. La situación del empleo ahora está quedando registrada cada vez que hay alguna oferta de puestos de trabajo en alguna localidad, por ejemplo, de la provincia de Buenos Aires, con las cuadras de colas que se arman con gente que incluso va a acampar. Escuchá el caso de Paola ante una búsqueda de trabajo en Guernica. Escuchá.
3: A la puerta.
4: A las 6 de la tarde de ayer.

0: ayer. Toda la noche. Vinieron algunos con colchonetas, otros con reposera. Desde las 6 de la tarde que miramos las cámaras ya había gente. A la 1:30 de la mañana ya había 4 cuadras de cola.
1: ¿Hubo algo que te sorprendiera de eso? ¿Empezaste a ver por la cámara de seguridad?
0: No, me sorprendió el primer hombre que vino, que era un señor como de 70 años. Eso sí me sorprendió un montón. Que la verdad vino con una reposera y al ratito se ve que vino el hijo. Y después, bueno, todas las edades. Lo que me sorprende, mucha gente grande, de 40 a 60, y bueno, este hombre que pude hablar con él, 70 años.
2: Bueno, ahí tenés el reflejo, más allá de que dijo gente grande, desde 40 a 60, me parece un error.
3: Bueno, pero no, lo que quiso decir es que no eran pibes de 20.
2: No, está claro, no está búsqueda de primer trabajo.
3: Claro.
2: Pero más allá de lo que refleja C5N, o lo que refleja una nota de Ale Berco en Radio Con Vos, la situación de la economía ya empieza a aparecer, obviamente, en la agenda de los periodistas que hace un año defendían al gobierno. Escuchá, Cristina Pérez,

0: con distintos sectores. Entonces, el clima deliberativo que genera el problema de que se demoren los resultados del plan y del ordenamiento económico, impregna hasta los aliados.
1: Cristina Pérez empieza a decir, si la economía estuviese fuerte, obviamente Milei iría derecho a la reelección. Jonathan Viale, que también hasta hace un tiempo era parte de los que más defendían el rumbo, dice lo siguiente.
2: Eso era el voto de Milei. Milei había ganado en las PASO de 2023 con el voto joven. Dio la sorpresa. Los jóvenes Rappi, los jóvenes Pedidos Ya, los jóvenes del conurbano. Entonces la conclusión del informe de septiembre de Moiguer es que mucha gente siente esto. Argentina mejora, yo no.
1: Bueno, ahí está lo que decíamos más temprano. De golpe esto aparece en la voz de lo que eran los voceros del gobierno. Claro, tal vez a medida que la situación se va haciendo más palpable en lo dura que está, los voceros del gobierno extraoficiales se vuelven más bizarros. Apareció un economista español que se llama Antonini de Jiménez, fuerte en YouTube, muy particular, y si hay algo que es este gobierno es una especie de señal de Thundercat para los particulares, terminó sentado en un estudio de TN con Viale, con Mercuriali. Yo no sé por qué la profesión me lleva a esto. Ayer me vi toda la entrevista de Antonini de Jiménez, que es muy, muy llamativo el fervor con el que defiende al presidente. Llega a decir cosas como, bueno, si vos ganás menos manejando el Uber es porque sos menos productivo para la economía y tenés que ser más productivo. Y se dio esta discusión que después escaló porque obviamente la terminó reposteando Milei. Escucha.
3: Ya hay noticias, digo, hoy hubo una, por ejemplo, digo, para ejemplificar, Electrolux dijo, no produzco más acá porque no puedo competir, voy a importar los productos, voy a seguir vendiendo, pero voy a comprar todo importado, no produzco más. Eso significa un cierre.
4: Pero bendito sea el señor que importemos y que acabemos con la competencia infame que no existe en Argentina, para que los argentinos, que son buenísimos, que les encanta la belleza, que tienen una ciudad maravillosa,
5: se pongan a competir y eleven la dignidad. Es que llevamos un montón de años y de décadas no compitiendo, viviendo devaluadamente, es decir, underground. Es normal que ahora haya que asusar y que la gente se espabile. No, hay que acabar con los subsidios.
6: Hoy la economía no está completamente libre. Disculpame.
7: Hoy la economía no está completamente libre.
4: Pero infinitamente más libre que cuando lo cambió Javier Milei. Pero infinita no, infinita por 20 infinitos. ¿Entiendes lo que me refiero?
8: ¿Y qué hace con la gente que pierde el trabajo, Antonini?
9: Claro, las fábricas que cierran.
10: El Estado tiene un rol importante de redistribución del ingreso.
4: ¿Estás hablando? ¿Pero qué redistribución? Eso es robo, chicos. La riqueza solo se crea. Y solo por medio de la creación se redistribuye automáticamente. Es que no pilláis el tema. Los países ricos son menos desiguales porque la propia riqueza hace que la riqueza valga menos relativamente. Es que no pillas el tema. Ponte a estudiar.
1: Bueno. Ponelo de vuelta, que quiero decir algo de mi ex compañero de perfil, Lucas Morando.
3: Ponelo de noticia, digo, hoy hubo una, por ejemplo,
1: habla Antonini de Jiménez, economista, que el periodista después dijo, retuiteó por su defensa del modelo.
3: No puedo competir. Y
1: ahora, cuando aparezca
3: voy
1: Lucas,
3: a importar,
1: te voy a decir un secreto.
3: Los productos voy a seguir vendiendo, pero voy a comprar todo importado, no produzco más. Eso significa un cierre.
4: Pero bendito sea el señor que importemos y que acabemos con la competencia infame que no existe en Argentina, para que los argentinos, que son buenísimos, que les encanta la belleza, que tienen una ciudad maravillosa,
5: se pongan a competir y eleven la dignidad. Es que llevamos un montón de años y de décadas no compitiendo.
1: Ahí, párale ahí. Cuando Morando se pone los dedos acá, es porque está a punto de cagarse de risa y se lo está queriendo aguantar. Entonces se sostiene con los dos dedos acá la boca, porque si no, su pensamiento es, mira el muñeco que trajimos. Sí, o sea, ojo. Yo... conociéndolo a Lucas, está diciendo, yo no puedo creer el muñeco que trajimos.
11: Igual, ojo que mañana es presidente este, ¿eh?
1: Digo, obvio.
11: Así empezó Milei.
1: Sí. Quiero decir algo, que también es cierto que tal vez a medida que más difícil se ponga a defender lo que está haciendo el gobierno, los voceros van a ser más raros, más particulares. El presidente igual lo retuiteó, le puso tremenda paliza. La estupidez de Franquito es un clásico, pero los comentarios del econochanta que está al lado de Antonini no tienen desperdicio. Admirable paciencia del español. Reflejo, el presidente ve 30.000 terroristas que deportó, eran 700 personas que fueron y ninguna era terrorista, y aparecen voceros así de particulares.
12: Sí, también me cuentan acá que los llevaron al grupo de amistad parlamentaria con Israel para hablar de antisemitismo, así que abarca varias temas.
1: Quiero ir ahora en un ratito a una charla muy interesante que tenemos...

0: Para compartir sobre una propuesta muy copada que van a estar haciendo acá en la ciudad de Buenos Aires. Pero, Débora, hoy llega el caso Morosidad al Congreso.
1: Llegó el día, bloqueen sus agendas.
0: ¿Qué es lo que pasa hoy?
1: A las 12 del mediodía se reúnen las comisiones de Finanzas y Defensa del Consumidor para finalmente dictaminar los proyectos que tienen que ver con morosidad. Recordemos que se habían presentado unas 80 iniciativas que el gobierno de Javier Milei no quería tratar el tema en el Congreso porque Javier Milei considera que es un asunto entre privados. Bueno, después de que la oposición forzó el tema en el recinto, se avanzó y hoy se van a dictaminar las iniciativas. Por un lado vas a tener el proyecto de que más firmas va a tener por el lado de la oposición, que lo incluiría las firmas de Unión por la Patria, Provincias Unidas, y hay que ver qué hace la coalición cívica. ¿Qué establece a grandes rasgos? Declara la emergencia crediticia por 180 días, lo cual, ¿qué significa a grandes rasgos? Que se crea un esquema de financiamiento de las deudas, que van a poder acceder a ese esquema de financiamientos quienes tengan deuda de hasta 2 canastas básicas totales por haber afrontado gastos de consumo. No es que si te compraste un bien suntuoso vas a poder acceder a este beneficio. Para esos casos se va a aplicar la tasa Tamar, que estuve aprendiendo en la materia porque obviamente yo no sé lo que es, que te lo traduzco, refleja cuánto pagan los bancos por depósitos a plazo fijo de grandes montos. Bueno, a esa tasa Tamar le vas a tener que agregar un 25%, y lo que plantea el proyecto de ley es que esa reestructuración sería de por lo menos en 12 cuotas que no pueden superar el 30% de tus ingresos. O sea, si esas cuotas van para van por encima del 30% de tus ingresos, te van a dar más cuotas y también se van a quitar los intereses punitorios. Acá me dicen que seguramente la coalición cívica también va a acompañar ese dictamen. Después va a haber uno de Argentina Federal, que es muy parecido a este, pero lo presenta la parte un grupo de diputados de ese bloque junto y tiene el acompañamiento político del MID. Pero La Libertad Avanza también va a presentar su dictamen, que es hoy seguramente es el que más firmas va a tener.
0: ¿Y qué dice La Libertad Avanza? Si decía que era un tema entre privados.
1: Bueno, imagínate que vos estás endeudado o en situación de morosidad, te van a presentar un proyecto de ley que propone que haya educación financiera, concientización, prevención, mayor información al consumidor, transparencia en la composición de tasas y costos financieros. Y vos le vas a decir, esto me lo hubiese planteado antes de endeudarme. No, ahora, pero digo, seguramente este va a ser el dictamen que más firmas tenga por cómo están compuestas las comisiones, pero no quiere decir que después cuando se llegue al recinto sea el proyecto de ley que tenga más votos. Ahí el gran desafío lo va a tener la oposición, que acordate que en su momento fueron 133 los diputados que empujaron este tema en el recinto. Van a tener que negociar para que el proyecto que más firmas viene cosechando por parte de los bloques opositores se imponga en el recinto. ¿Cuándo se va a tratar esto en el recinto? Todavía no lo sabemos, y se va a tratar junto con el otro tema que impulsó la oposición, que es la emergencia en discapacidad. Así que hoy a la tarde vamos a tener novedades y vamos a ver si ya se empieza a barajar una fecha para llevar ambos temas a una sesión.
0: Lo dice Débora La Corajuda de Urieta en su faceta de periodista parlamentaria, en su faceta de mujer de los libros, tiene otros días donde convoca talleres literarios, talleres de lectura.
1: Se viene la segunda porque me estalló el mail.
0: Buena, éxito.
1: A propósito
0: de propuestas culturales, vamos a hablar ahora de Mafalda Inmersiva, una propuesta en el Centro Cultural Recoleta de Mafalda para todos los amantes, grandes, niños de esta hermosura. Lo tenemos en línea a Damián Kirchner, que es chino, primero que nada, y el chino se dedica a lo que quiere. Por ejemplo, él está produciendo Mafalda Inmersiva. Bien. ¿Qué haces, Damián? ¿Cómo andás? Gracias por esperarnos. ¿Todo bien?
2: Hola, chinos. Muy bien, gracias, Jairo.
0: Hola, chino. Vos también, ¿no? Chino oficialmente.
2: Chino de siempre.
0: Yeah. Bien, espectacular. Che, muy manija con Mafalda Inmersiva. Contá qué es. Empieza ahora, ¿no? La semana que viene. ¿Esta semana cuándo? ¿En octubre?
2: El jueves.
0: Ah, este jueves, ya.
2: Mañana, hoy ensayo general. Estoy acá saliendo para el ensayo general. Mañana prensa, jueves se abrió al público.
1: ¿Puedo ir mañana como prensa?
0: No, andá.
1: Pará, yo le puse Kino. yo le puse Kino a mi perro y empecé a leer en la cama gracias a Mafalda porque me regalaron el volumen 7. Así que tengo, cuando tenía 8 años. Para,
2: suficiente, estás listo, acreditada.
0: Chau, pero pará, y si hay alguien que, por ejemplo, no sabe nada de Mafalda o el hijo de alguien que está empezando, dame edades, dame qué se va a encontrar.
2: Bien, es una muestra para toda la familia. Para ir los grandes a reencontrarnos y conmovernos con el encuentro con la Mafalda de siempre, pero de una manera muy diferente. Y para que los chicos chiquitos puedan hacer un recorrido mucho más lúdico, divertirse y descubrir esa Mafalda que tal vez conocen la cara, pero ir descubriéndola, irse con ganas de dibujar, de pintar, de comprarse la historieta para conectar más. Es una muestra que te metes en el mundo de Mafalda, Jairo. Entrás adentro.
0: Pero a ver, dame un ejemplo. ¿Cómo te metes? ¿Qué hay?
2: Vas a caminar durante una hora, vas a recorrer durante una hora un espacio que tiene 14 salas, entran grupos de 36 personas y llegás primero al barrio de Mafalda, a la ciudad. Es una ciudad que vos sos un gigante dentro de una ciudad, una ciudad de miniatura, con microproyecciones que se van animando y que están los personajes durmiendo y se despiertan y después salen y Manolito abre el almacén y los chicos se van a la escuela. Y
1: en San Telmo, ¿no? No
2: quiere tomar la... ¿Cómo?
1: En San Telmo sería.
2: En San Telmo, es una ciudad de San Telmo. Y eso es una maqueta física y después vas caminando por un espacio y esos lugares que viste recién se transforman a tu escala y entras a la casa de Mafalda físicamente, caminando. Y es una escenografía de la casa de Mafalda, hermosa, y está ahí Mafalda que no quiere tomar la sopa y todo huele a sopa.
0: ¿Huele a sopa?
1: No, no quiero ir.
2: Huele a sopa, sí, claro. Wow. Porque es para disfrutarlo con los sentidos.
0: Claro.
2: Estos son espacios más analógicos y mezclados con espacios digitales de proyecciones alrededor tuyo, donde ves las mejores tiras animadas. Animamos con... Somos alrededor de 270 personas que construimos esto durante 3 años, wow, con animadores argentinos, que animamos 1.500 segundos de animación y hay animaciones también interactivas, en salas interactivas, donde vos tocas y pasan cosas. Y después entras al almacén de Manolo físicamente y está Manolito ahí, te quiere vender el dulce de membrillo psicodélico medio trucho, y huele a salame. Y te vas al parque y está el auto del papá y está Libertad pisando el pastito, aunque no se puede pisar el pastito. Y vas recorriendo 14 salas y las sentís con tu cuerpo, con todos tus sentidos, concretamente, ¿entendés? Wow.
0: Che, y esto vos decís, ¿es para el fanático, también para el chico? ¿Chico, desde qué edad puedo llevar?
2: Mira, hasta 3 años es gratis, después ya se cobra entrada porque es para chicos, para que los chicos puedan jugar, hay salas específicas de juego. Te diría que los que más lo van a disfrutar son chicos de escuela primaria y secundaria para adelante, y adultos.
0: Claro.
2: Es muy conmovedora la muestra. Tiene la voz de Peto Menahem, nuestra voz es Peto. Ah. Y Peto te invita y te lleva por este viaje muy conmovedor, que termina al final ya con casco de realidad virtual que te puedes poner y entras en los sueños de Mafalda y te vas a la ONU y la ves a ella lograr la paz en el mundo y te metes en el casamiento de Susanita y está ahí casándose y en el Enterprise de Manolito, que quería tener su Enterprise.
0: O sea, podés encontrar guiños puntuales a determinadas viñetas, a determinadas partes icónicas, sí, que el que las conoce las va a ir reconociendo.
2: Totalmente, te vas a reencontrar, pero es distinto porque estás ahí, tienen cuerpo, tienen volumen, tienen color, interactúas con esas situaciones. Hay que vivirlo, es una experiencia, por eso viste el claim dice, eso que le diste ahora, vivilo, porque lo que hicimos fue sacar a Mafalda con mucho respeto de la tira y trasladarla a otros espacios de comunicación más actual, nuevos para el futuro, para que los chicos que ya leen menos conecten de una manera distinta y se enganchen con Mafalda y nosotros nos vamos a conmover, te digo que es conmovedor.
3: No, me parece súper interesante todo lo que tiene que ver con esto de... Hace tiempo fui a unas muestras que, claro, había como una realidad aumentada. Entonces uno estaba y era y se vivía, se sentía... Es como que vos te chocabas incluso con los personajes. Entonces me da la sensación, por lo que contás, que es algo más o menos así, vivirlo con el cuerpo y estar en el lugar. O sea, como que eso que ves, exacto, en el libro es como que es parte de tu entorno, me parece, ¿no? Me, exacto, parece que va a estar buenísimo.
2: Si, esa es la idea. Y si tenés ganas, si tenés más... Al final vas a ver por qué le gustaba o no le gustaba la sopa a Mafalda y te tomás una sopa, si querés, y ves, a ver por qué.
0: ¿Te tomás?
2: No, sí, te la tomás.
3: Amo. Voy a ir mañana con Anipa.
0: No te invitaron mañana. No,
3: pero voy con Debo.
0: Los invitó mañana.
3: Debo más dos.
1: Yo me gané el derecho de ahí.
2: Están invitadas mañana, están invitadas.
3: ¿A qué hora es?
2: Estamos invitados, adentro los chicos.
1: ¿A qué hora es?
0: Bueno, después mañana es prensa.
2: A las 8:00 de la noche.
1: No me jodas mañana la noche, Jairo.
2: Te digo... ahora charlamos y les digo con quién compartimos.
0: Claro. Es Damián Kirchner, es el productor de Mafalda Inmersiva. Dijiste que hay partes donde trabajaron tres años. Lo que se va a ver en la muestra.
2: Es una muestra muy grande, Jair, es una muestra que no cierra escala Buenos Aires. O sea, cuando la veas vas a entender, es un proyecto muy grande que lo hicimos un poco pensando en esta Argentina compleja en la que vivimos siempre, y que proyectar un desarrollo tan grande solo en Argentina es muy peligroso. Entonces esto está apalancado y está apoyado en que va a girar por el mundo durante 10 años en diferentes países.
0: Tremendo. ¿Ya lo tenés pensado? ¿Es como una apuesta o es un cronograma que ya tenés en la cabeza?
2: Es un plan de trabajo pensado desde el inicio. Por eso Mafalda, que aparte de ser fan de Mafalda de toda la vida, nos da la internacionalidad que tiene Mafalda. Claro. Mafalda es adorada en el mundo y permite esta propiedad intelectual desarrollarla y diseñar algo que empuje y que vaya a viajar por el mundo. Si no, no sería posible hacerlo. En la escala que ustedes van a ver,
0: claro,
2: es una compañía lo que construimos. Claro, claro. Más parecido al Cirque du Soleil o a la Pura y Bausa, en el sentido que es una compañía que gira y itinera como un circo.
4: Para hacer algo así, tenés que hablar con, no sé, en algunos casos, con los familiares, no sé, de Kino, con gente de... O sea, y te pidieron,
0: o son parte.
4: ¿Te pidieron algo en particular? O sea, ¿hubo algún pedido?
2: Sí, muchos, sí. Ah. La familia, cuando yo tuve la idea de hacer esto, me puse en contacto con la familia. Ellos son los sobrinos de Kino. Kino no tuvo hijos.
4: Claro.
2: Y dejó muy ordenada su herencia y cómo iban a trabajar. Y los hijos estaban muy preocupados por este tema de la brecha que se estaba haciendo entre los chicos que apenas conocen la cara de Mafalda y los que la recontra conocen. Y esa brecha la queremos acortar. Entonces ellos participan y son los que autorizan cada paso y cuidan que yo no haga macanas. Cuidan que yo sea fiel al original, y trabajamos para eso, para no tocar una línea, para que sea Kino. Hoy, saben ustedes que hoy, hace 62 años, que comenzó Mafalda en primera plana, hoy es el aniversario.
0: Hoy.
2: Y mañana es el sexto aniversario del fallecimiento de Kino. Así que son días medio mágicos,
0: claro.
2: Estamos ahí muy conmovidos, y ahí vamos, sí, trabajamos con la familia codo a codo, y la persona con la que trabajamos es Guille, el de la historieta, Guille, el hermano de Mafalda. ¿Sí? Está inspirado en un sobrino de Kino. Él se inspiró para dibujar. Y es músico y es la persona de la familia con la que en cada paso nos va diciendo sí, también, dale, avanti.
0: Mafalda inmersiva, manijísima para llevar a la familia. Me imagino que si googleas Mafalda inmersiva, Centro Cultural Recoleta, ahí debe estar para conseguir las entradas, ¿no?
2: Sí, las entradas van a estar a partir de jueves en el Centro Cultural Recoleta. Y también en Ticketek, ya están a la venta hace un tiempo, en Ticketek hay un descuento con el BBVA de cuotas, no fue fácil conseguir bancos en este momento, porque los bancos están en situación económica general, pero hay un banco que
0: ¿cómo no vas a tener bancos que quieran patrocinar el descuento para ir a Mafalda? Dale.
2: Y bueno, nos debe mucha guita, la gente paga cada vez menos las cuotas.
1: Se coló la realidad. País.
0: Por la morosidad no querían dar cuotas para Mafalda. Dale.
2: Pero uno sí, el BBV sí.
0: Bien.
2: Y hay group packs de 4x3 donde puedes ir con tu familia. Acá hay horarios, no hay platea alta, platea baja.
0: Claro, porque tienen que entrar por bloques para que se disfrute.
1: Claro.
2: Entonces, según el horario, varían los precios. Hay horarios más económicos donde las entradas van desde 24.000 pesos en grupo familiar, ¿sí? Los jubilados tienen un 15% de descuento comprando en el CCR, y de ahí empiezan a subir. Y hay una experiencia premium, que es la experiencia de realidad virtual, que si querés hacerla está buenísimo, que es una experiencia extra que podés comprar también un ticket.
0: Damián, llega el momento donde vos como chino vas a recibir el pedido de lo que nosotros somos vos de la comunidad. Si quisiéramos poner algún pack para una familia como experiencia china para que la gente se anote en Buenas Tardes China y lo sorteemos.
1: Sí.
0: No te quiero comprometer, pero vos sos chino y nosotros queremos llevar a la comunidad más falda inmersiva.
1: Otro sorbito de agua.
2: Soy chino, pero soy ruso de Villacrespo, soy más chino que ruso.
0: Está bien, sí, entiendo.
2: Ruso,
0: podemos
2: soy más chino, así que...
0: regalar un packcito familiar, algo.
2: Un paxito familiar chino sale, pero de frente manteca.
0: Bueno, aplauso entonces. Lo vamos a poner. Lo vamos a poner en la página en Experiencia China para que los socios se anoten y podamos participar por un pack familiar.
1: Yo voy
0: para
1: pago, no
0: Mafalda
1: me importa.
0: Si acabas de manguear la entrada mañana.
1: No, pero para. Yo quiero ir a prensa porque tengo una actividad. No por la plata. No, te pago, pero déjame ir mañana.
3: Me parece, por todo lo que está contando, me parece una experiencia que ya les digo que va a estar buenísima. A todos los que tengan una intención, vayan. O sea, estoy segura que no se van a olvidar nunca de esto, pero después cuando vayamos y la veamos, les voy a confirmar lo que estoy diciendo. pensando hoy que estoy segura que va a ser así.
0: No, y aparte creo que va a ser un furor por lo que es Mafalda, sí, y por Mafalda, todo lo que está diciendo chico. Él que tiene la muestra. Manija, si nosotros estamos manija, no me quiero imaginar vos, ¿no?
2: Claro. No, no puedo más. Estoy hace 3 años dándole con un equipo hermoso, medio Scaloni, ¿viste? Pude traer desde una pequeña productora de acá, con una propiedad intelectual muy grande, pudimos tener a los profesionales de todo el mundo. La maqueta la diseñamos en Londres con un estudio británico que se llama Maguire, que son los mismos que hacen maquetas para Dior y para Harrods. La experiencia usuario, que es como el recorrido, lo hicimos con Belén Santaolalla, que trabajó en Game of Thrones.
0: Toda la carne al asador.
2: No, está re pulenta. Ya van a ver. Les pido a las chicas cuando después cuenten, porque es muy difícil de expresar.
0: Sí, claro, es difícil.
2: Así que, compromiso.
0: Lo vamos a estar contando acá.
1: Te cuento todo.
0: Vamos a meterle ficha.
1: Ay, me emocioné. Casi
0: se emocionó. Se emocionó Débora Durieta. Damián, te quiero súper agradecer que nos hayas atendido, que nos esperaras este rato para charlar. La verdad que se nota lo manija que estás y nos trasladás eso, porque un poco es todo lo que trabajaste, otro poco es Mafalda y la fascinación que genera y la magia que genera. Así que la vas a romper y gracias por el laburo y nada, por ser chino también.
2: Gracias, chicos, gracias. Es muy importante, es laburo argentino, todo IA, industria argentina, total, 100%.
0: Aprende, eso es IA.
4: Eso es IA, no lo otro, claro.
2: Total. Así que necesitamos que esto funcione, que generemos laburo, llevar exportar no solo litio, sino exportar industria cultural argentina, mover este sector que tiene tanto para hacer. Así que estamos muy contentos. Es una pyme de Palermo con una IP independiente, pero enorme, saliendo a laburarla muy remada en esta situación y con lo que... Imagínense lo que significa financiar un desarrollo así para una pyme, pero sí, muy felices.
0: Un trabajo de 3 años donde cuando empezaste las variables eran una, la macro era una, y cuando estrenás es un poquito distinto.
2: Por eso el plan, y acá hablando de economía, entre comillas, el plan es diseñarlo a mediano o largo plazo y dependiendo de diversos territorios.
0: Claro, para poder tener ahí un reaseguro también en moneda dura y poder pensar más a largo plazo, ¿se entiende?
2: Exacto.
0: Bueno, vamos con todo. Aguante. Éxitos. Éxito. Y Mafalda Inmersiva. Buscan Centro Cultural Recoleta, entradas en Ticketek. Mañana tenés a parte del equipo ahí, después vamos a ir el resto. Y hay un pack familiar para la comunidad china. Mañana organizamos bien para sortearlo la semana que viene. Damián, gracias, éxitos, gracias por la buena onda. Aguante.
2: Chao, chicos, vamos arriba, vamos China.
0: Vamos con todo. Damián Kirchner, el productor de Mafalda Inmersiva.
1: Mi columna del jueves es de esto, ¿puedo?
0: No, laburá.
1: Dale, no me hagas trabajar. Voy a estar ahí.
0: Para mí, el jueves o el viernes o el día que cubras algo del Congreso, tenés que decir 5 viñetas de Mafalda que explican lo que pasó ayer en el Congreso.
1: Ay, me encanta. Una vez en una entrevista de trabajo... Mostrás
0: la viñeta y mostrás qué pasó.
4: ¿Para qué hablé?
1: Una vez en una entrevista de trabajo me preguntaron a qué personaje te gustaría... Y yo dije, okay, ¿en qué te referencia? Yo dije Mafalda. Nunca más me llamaron, obviamente.
0: ¿Por qué? No
1: entiendo
0: nada.
1: Alguien que cuestiona la autoridad.
0: Bueno,
1: y,
0: no te conocen. Chicos, 7:58 minutos. Otra vez la pasamos hermoso acá en Buenas Tardes China. Hoy los chinos que se anotaron, nos vemos en el Hormiga Negra de Liniers. Y mañana a las 6 de la mañana acá. Ya haremos encuentros en las distintas provincias, distintas ciudades del país donde nos escuchan. Porque hay mucha demanda de todo ahí, porteños, todo ahí. Tienen un punto.
4: Es cierto.
0: Es más difícil organizar y armar gira, pero no lo dejamos de pensar. Nos vamos, a vos te digo, Nacho, nos vamos como todos los martes. Con Tisici. Lo sorprendí, no sabe qué decir. No, después tenemos que hablar, Adiós, Agustín Castro, nos vemos hoy.
4: Chau, Jairo, hasta mañana, casi te digo. Hasta la tarde, nos vemos hoy.
0: En las birras chinas.
1: Sí. Cierto,
0: adiós, Débora Durieta.
1: Chau, Jairo, hasta la tarde.
0: Todo el equipo, nos vemos hoy, no se olviden, No sé, Mel, dale, hay que levantar. Te juro que no va a Valencia. Chau, Yami, chau, Gata.
3: Chao, perrito, que tengas lindo martes.
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0: 11 minutos pasan de las 8 de la mañana en toda la República Argentina. Bienvenidos, bienvenidas, es un gusto enorme, gigantesco y sobre todas las cosas inconmensurables estar con ustedes en la mañana de hoy. Y quiero arrancar con una noticia. Hoy se derrumba el riesgo país. ¿Saben por qué?
1: ¿Por qué?
0: Porque nadie analizó la verdadera causa de por qué se disparó. A ver, hay un montón de elementos que dicen, bueno, está bien, la Fed subió la tasa de interés, ponele. El petróleo subió el precio, ponele. Dio el INDEC que se derrumbaba la economía y se hacía pelota todo, ponele. Pero todo eso nada al lado de que se había ido del país Noelia Barral Grigera.
1: Claro, chicos.
0: Entonces, cuando los mercados financieros se enteraron de eso, dijeron, no, nos vamos nosotros también.
1: Sí, Noe, ella se va, no hay por todo mal.
0: Los inversores siguen a Noe. Claro. Entonces, bueno, ya volvió. Así
1: volví.
0: Que
1: allá paz. Hoy riesgo país 350 puntos.
0: 350 investment grade. Vestida de bostera, por supuesto.
1: Por supuesto.
0: También
1: obvio.
0: Se podría analizar de que cuando algunos hinchas de Boca se van del país, a Boca les va bien.
1: Bueno,
2: no, bueno, no estoy de acuerdo con eso.
1: Nos
2: no
1: calmemos. Creo. Nos venía viendo bien, nos venía ya bien de antes. Así que es nos cierto. Calmemos todos.
0: No sé, Balma, vos qué decís. Si Boca empieza a ir normal, la mandamos a, no sé, a China Popular. A ver si levanta.
1: No. Yo me voy a China, no tengo ningún problema. Si es por Boca, chicos, por yo Boca, lo hago.
0: Me sacrifico. Bueno, 8, 12, 8, 13 minutos también está Yami acá.
1: Sí, claro, pero estoy muy contenta de la vuelta de Noé. De hecho, cuando escuché su voz ahí en el pasillo, lo primero que pensé fue en Boca. Dije, va a estar contenta que Boca está bien.
0: Quiero decir que estamos en estoy rodeado de chicas Adidas, porque no es un chivo esto, pero vos ves lo que es.
1: Igual, sí, si me quieren mandar algo, yo lo acepto.
0: Algún regalito.
1: Obvio, una calza, un busito, algo.
2: Estamos dispuestos.
1: Zapatillas a... también me vendría bien.
2: Canje.
1: Para entrenar CrossFit, mejor.
2: Open para el canje.
1: Tengo un reel o una historia.
0: O un corpino, que sea algo.
1: Algo.
0: 8, 13 minutos de la mañana. Bienvenido, bienvenida. Es de verdad un gusto darles la bienvenida. Bienvenida, Noé, la verdad que qué bueno que volviste. Y presentar el primer video hoy, que si no me equivoco, debe ser así, a ojo, martes 29 de septiembre del año 2026. Y es el momento en que Yami Segovia te cuenta la temperatura.
1: Bueno, tenemos 15 grados 9 décimas de temperatura a esta hora, 95% la humedad, aunque parece más. Sí, veo los pelos de mis compañeros y los míos también, porque la verdad que eso se nota, ¿o no? En los huesos, cuando camina. Bueno, me fui de tema. Tenemos para hoy una máxima de 19.
2: ¿Querías decirnos algo?
1: No, a mí también, porque me vi en la imagen y dije, hay más humedad de la que estoy diciendo. Y tenemos para hoy una máxima de 19, con pronóstico de tiempo inestable todavía por la mañana, aunque mejorando hacia la tarde.
0: Muy bien, a las 8:14 minutos de la mañana empezamos a contar lo que pasa en el país, que son días realmente muy agitados, aunque vos los pidas por ahí yendo y viniendo como siempre. Yo siempre me acuerdo una vez cuando empieza a generar problemas la primera escapada del dólar en la época de Macri en el 2018, mi hijo menor tenía 15 años y lo había acompañado al dentista. Y él ya estaba metiéndose en todo lo que sea bichos, animales, cuestiones ecológicas y qué sé yo. Y yo estaba como concentrado en lo que estaba pasando con el dólar que empezaba a subir, las reservas que se empezaban a ir, la corrida incipiente que se producía, tratando de pensar cuál era la dinámica, cómo seguía. Y él me pregunta, ¿por qué estás preocupado? Entonces le digo, mira, la mayoría de la gente no, yo laburo de algo que lamentablemente a veces veo cosas que la mayoría de la gente todavía no ve, pero que creo que va a pasar. Porque hay capitales que están yendo del país y eso para un país es delicado, bla, bla. Entonces me dice, a vos te pasa como con las abejas, me dice. Porque estaba viendo, él estaba estudiando cómo, ya no me acuerdo qué era, claro. Pero cómo se estaba reemplazando la generación de miel por vía artificial y las abejas sirven para sacar no sé el polen de no sé qué dónde. Claro. Y al no estar el polen no sé qué, iba a generar un quilombo ecológico. Entonces me dice, yo estaba viendo, así como lo que vos ves con el dólar, y yo pensaba, ¿por qué me dedico a esta boludez y no a la otra que parece tanto más interesante?
1: Las abejas son más importantes.
0: Totalmente. Bueno, lo que está pasando en estos días, no diría que no sería tan taxativo como para hablar de la crisis de Macri, pero diría sí que me genera muchas preguntas sobre cómo va a ser nuestra vida en términos económicos en las próximas semanas y en los próximos meses, sobre todo, de acá a la elección, porque lo que está pasando tiene como un nivel de violencia respecto de la expresión de falta de credibilidad de la Argentina frente a los mercados de los cuales el gobierno decidió depender, y en alguna medida el país depende también, pero no sé si en la medida que el gobierno decidió que dependan. Y lo que está pasando tiene un nivel de violencia y de vértigo que la pregunta yo me hago, créanme, que se la hacen todos los actores económicos. ¿Qué va a pasar con la economía argentina de acá a 4 o 5 meses? Hoy eso que se ve en indicadores que parecen abstractos, para mucha gente son por lo menos preguntas con pronósticos que en general no son positivos. A ver, recordamos un cachito muy, muy rápido. ¿Qué pasó la semana pasada? Ayer lo contábamos. Hubo varios indicadores que mostraron problemas para la Argentina. El primer indicador muy fuerte es una caída pero inédita de la actividad de junio a julio y también interanual. La confirmación de todos los datos parciales que se venían dando y que el gobierno venía negando se expresa en ese número. El segundo elemento que aparece es un crecimiento en los últimos 3 trimestres de 7 puntos de la pobreza, lo que estamos hablando de 3 millones de argentinos más que son pobres, y que además eso implica, para que alguien lo entienda claramente, más de 10.000 personas que por día en los últimos 9 meses cayeron en la pobreza. Eso coincidió en los días con una subida del riesgo país que empezó a principios de la semana, que en realidad fue el último mes y medio. El riesgo país en un momento llegó a 400 puntos, ayer llegó a 640 y pico y terminó en 620 largos, o sea, aumentó más del 50% en un contexto que lo podés explicar de mil maneras, pero que solo le pasa a la Argentina. Cuando vos ves ese dato del riesgo país, lo que vos ves es una fuga de capitales muy fuerte de los activos argentinos. También está subiendo el dólar, mucho más levemente, pero el dólar que nosotros lo teníamos reseteado en 1.500, ya ayer estaba en 1.550 o 1.545, una suba del 3%. Todo eso junto hace que, más el día de ayer, que el riesgo país vuelve a subir, hace que esto esté en el centro de la escena, porque si lo que se produce es una sensación de pánico, y van a ver por qué uso esta palabra, lo que te preguntás es, bueno, entonces eso, ¿de qué manera va a afectar el dólar, la actividad, la inflación? ¿De qué manera, con qué nivel de violencia o nada? Pero creo que las preguntas, que estas preguntas no nos las hubiéramos hecho con este nivel de dramatismo si el riesgo país estuviera en 400, 420, si estuviera en 500. Pero ya cuando supera los 600, muestra, no tanto por el número en sí, porque hemos convivido con 1.500 riesgo país, sino por el movimiento, muestra capitales yéndose. En ese contexto apareció el informe del cual ayer hablamos un montón, del JP Morgan, diciendo, che, la economía argentina cayó mucho más de lo que pensábamos y creemos que en el tercer trimestre va a caer 4 puntos, se va a achicar 4 puntos. Tal vez sea demasiado optimista lo anterior y demasiado pesimista lo actual, porque se va rigiendo por, no sé, por impacto. Muestra la falta de seriedad también de los analistas de JP Morgan, que parece que son unos genios. Bueno, después son analistas, después gobiernan los países como pasa a nosotros, y nada, hacen las mismas barrabasadas que hacen cuando son analistas. Olvídate, ese paréntesis, sacalo, volvamos a hablar de la Argentina. ¿Por qué uso la palabra pánico? Porque yo cuando, yo sigo a muchos periodistas de economía y financieros, pero sigo mucho lo que escribe Pablo Wende. ¿Por qué? Porque Pablo, cuando discute política, está de acuerdo con el gobierno. Y lo defiende y lo defiende. Cuando escribe información, escribe la información de lo que pasa. Y entonces, me interesa porque además es muy honesto cuando escribe información. El domingo, él publica una nota en Infobae, donde da su visión, que no es la mía, por lo menos no en la proporción de los componentes que atribuye a la subida del riesgo país. Pero a mí lo que me llamó la atención de esta nota, de este título que está ahora en YouTube, es una palabra que es la palabra pánico. Yo cuando vi la palabra pánico respecto al tema financiero, dije, esa palabra es una palabra elegida para poner, no es una palabra casual. Entonces hay alguien que tiene mucho vínculo con los sectores financieros que registró que en los sectores financieros hay pánico, y eso se refleja en el riesgo país. Entonces, estamos leyendo, dejé el logo de Infobae porque es donde publicó la nota, y dice, no es la recesión ni el repunte de la pobreza, los mercados le tienen pánico al regreso de las recetas populistas. La nota es interpretativa, el título es interpretativo, insisto, yo no creo que eso sea lo disparador. En todo caso, lo que puedo discutir es, si las recetas populistas pueden volver, es porque las recetas no populistas están generando un daño social muy grande que hace que reviva la posibilidad de que el kirchnerismo vuelva al poder. Entonces el problema, la causa central es la recesión y el repunte de la pobreza, y no las recetas populistas. Pero de cualquier manera, la palabra que lo más destacado de acá es la palabra pánico. ¿Cómo pánico? Y sí, pánico. Entonces, ¿qué pasa? Los sectores financieros tienen pánico, los mercados, y entonces sube el riesgo país. Sube el riesgo país, sube el dólar, y bueno, no son, pero para nada, buenas noticias. Pablo publicó ayer o hoy otra nota que te muestra, que te explica qué es lo que pasa. Economía no, como las tasas están altas por el riesgo país y por lo que pasa en el mundo, economía no colocó bonos en dólares para no convalidar tasas altas por tercera vez, y hay dudas sobre el plan financiero 2027. Hay dudas en el mundo financiero de que tuvieran la plata, que tenga la plata para pagar los vencimientos del año que viene. Con lo tanto, huyamos. Con un riesgo país arriba de los 600 puntos, esa posibilidad luce más difusa. Entonces, dicho esto, que es muy central en lo que hay para contar en este momento, y hay que contarlo con seriedad porque realmente es un tema delicado. Aparecen, no soy el único, obviamente, que está viendo esto. Y lo que van a escuchar ahora, creo, es una recorrida bastante versátil o heterogénea sobre distintas personas que están describiendo a su manera qué es lo que pasa. Miren, acá en el exterior, por ejemplo, el dúo Eduardo Feynman-Pablo Rossi hablaban con una placa enorme que decía 642. Miren, mientras estoy hablando, nuestro graf es crisis, los mercados no le creen a Milei. TN dice el riesgo país subió a 628 puntos. Ese que es el otro monitor que yo tengo. Y Feynman y Rossi, en el momento que estaba ya en 641, después bajó un poquito. Lo contaban de esta forma. Escuchá.
3: Provocaron estos 628.
4: Claro. Sí.
3: ¿Qué lo provoca?
4: ¿Qué lo provoca? Es el combo de lo que venimos diciendo. Mercado internacional en contra, situación doméstica mala.
3: Okay.
4: Los dos están jugando en contra.
3: Tanto la política como la económica mala.
4: Acá, esto, localmente. Okay. Porque tenés el freno de la actividad económica, los últimos datos que salieron fueron malos, este dato de confianza del gobierno que ya hablamos. Tenés la incertidumbre política, no está clara, porque se retroalimenta el tema de la performance mala de la economía con la incertidumbre política, pues se retroalimenta, te genera más dudas de quién va a ganar en el 2027. Y obviamente el contexto internacional, que también te juega en contra. Entonces,
3: afuera no leen lo mismo que lee aquí Caputo. Ustedes recuerdan que el ministro Caputo había dicho no hay ninguna chance, cero chance de que el kirchnerismo vuelva al poder. Y esto no es lo que se está leyendo afuera.
4: No, le dan
3: ese
4: chance.
3: Ese es el tema.
0: Bueno, eso es, si ese es el tema o no, ese es uno de los temas. Pero en todo caso es una percepción que uno puede decir que está equivocada o que no, o está parcialmente equivocada.
5: Pero falta un año para que esa sea la explicación.
0: Claro, pero además hay otra cosa. Olvídate la palabra kirchnerismo. Hay un montón de gente en el país que busca una alternativa a esto porque no le cierra este esquema. ¿Por qué? Porque este esquema no contempla a la gente. Entonces, lo que a los mercados les preocupa es que aparezca un esquema que diga, che, muchachos, pará, porque hay gente acá, veamos cómo negociamos. Bueno, ese quilombo es un quilombo central en el país. Cuando los mercados gobiernan a través de Caputo, la gente queda afuera. Cuando los mercados no gobiernan, te hacen pelota el país. Bueno, hay una trampa, un laberinto, el que quiera ver lo que lo vea, el que quiera normalizar lo que no normaliza, a mí me parece una trampa de la cual hay que salir. De cualquier manera, eso decían no era Rossi, era otro colega ahí. Después, escuchen a Jaime Bailey. Jaime Bailey es un hombre de centro-derecha, diría, si tuviera que ubicarlo en la política argentina, macrista. Pero un macrista de pocas pulgas. O sea, Milei le pareció bien al principio y apenas empezó con su autoritarismo, su agresión, dijo, no, este tipo conmigo no tiene nada que ver. Es un tipo que está muy, muy crítico de Trump, muy crítico de la invasión a Venezuela, un tipo con una mirada de centro-derecha muy libre. Describía así lo que él ve de la economía argentina. Escucha, desde Miami.
6: Cuando JP Morgan y Bloomberg te dicen algo malo está pasando en la economía argentina y los próximos 6 meses calculamos, estimamos que la contracción va a continuar y va a ser todavía peor, eso significaría que la Argentina está a 3 pasos de entrar en recesión. Ocurre que aunque el gobierno haya bajado la inflación, digamos, de 300% a 30% anual, por decir, los negocios cierran. Al cerrar los negocios, las personas pierden sus trabajos. ¿De qué le sirve a un argentino que pierde su trabajo y que está desempleado que la inflación haya bajado si no tiene trabajo y no tiene ingresos?
0: Bueno, se podría seguir, pero este es el tono de la mirada. Pon el segundo, a ver, un cachito más, dale, me interesa escucharlo, dale.
6: No solo el Banco Central Argentino sigue emitiendo, sino que ni siquiera ha liberado el tipo de cambio. El propio señor editor económico de Bloomberg, en el Club de Nueva York, le dijo a Milei: ¿pero cómo es posible que ustedes tengan control de capitales? Se supone que ustedes son liberales, libertarios, y tienen control de capitales. Bueno, así están las cosas en Argentina. Va por mal camino.
0: Bueno, ahí está Jaime Bailey. Después, Ale Berco, ayer enfocó el tema de esta manera. Escucha. Es el audio número 39. A ver si lo tenemos. Si no, guía mío.
7: Mucho de eso. Muchos que apostaban a que Milei reelegía seguro y que ahora, en esos centros del poder financiero, están viendo que no va a ocurrir. Eso trae aparejado un riesgo país récord en el año. Los bonos y las acciones caen a niveles previos al rescate de Scott Bessent de septiembre-octubre del año pasado. Un riesgo país de 642 puntos. Aquel momento en el cual JP Morgan aterrizaba en Argentina para hacer un seminario internacional, parecía que suflaba una confianza aquí en el mercado local. Ahí vimos tres aviones privados, tres jets de JP Morgan que trajeron, entre otros, a Jamie Dimon, el CEO de este banco, que marcaban un respaldo para la Libertad Avanza. Un respaldo para Milei, pero sobre todo para Caputo, que intentó llevar calma también a JP Morgan, pero no lo consiguió.
0: Bueno, ahí está Berco diciendo estas cosas. Hay una intervención que me pareció interesante de Maxi Montenegro, porque todo esto, por lo menos en mi punto de vista, tiene que ver con la economía real. Al final, todo tiene que ver con la economía real. Vos podés agarrar y decir, bueno, están entrando dólares, tengo dólares, con estos dólares bicicleteo tal cosa, pago esto, subo la tasa de interés, manejo el tipo de cambio, saco bono, no sé qué. Al final, en un momento, la economía real se impone. Cuánta riqueza produce un país es mucho más importante de cuánta plata entra y cuánto entra sale, porque si vos no generas riqueza, al final la plata sale. Es un, a ver, uno le da vergüenza decir esto, pero debería ser el ABC de cualquier primer año de estudiante de ciencia económica. ¿Cuánta riqueza produce el país? ¿Produce más? ¿Produce menos? ¿Por qué produciría más? ¿Por qué produciría menos? Si produce menos y hay un plan económico que genera que produzca menos, no importa lo que pasa con la plata financiera. Una y otra vez hemos aprendido que al final la plata se va de un país que entra en recesión. Entonces Maxi Montenegro se pregunta, ¿puede levantar esto? ¿Hay elementos? Y se responde lo siguiente, escuchá.
8: El gobierno está esperando que lentamente los salarios le ganen a la inflación, se recupere lentamente el consumo, que haya alguna recomposición o normalización del crédito. Ahora, yo creo que los salarios le pueden empezar a ganar lentamente a la inflación. Hay que ver dónde queda el ingreso disponible, si el gobierno no desacelera el ajuste de tarifas públicas, o si viene la inercia de prepagas, colegios, todos los servicios privados ajustándote por arriba de la inflación. Vamos a ver dónde queda el ingreso disponible, porque eso es lo importante para el consumo. Ahora, el crédito con el riesgo país presionado, si no tuviste una recomposición del crédito importante en la primera parte del año, que ponías la tasa donde querías, tasa recontra real negativa, la tasa de fondeo de todo el sistema financiero, llegaste a tener riesgo país de 400 puntos, y todos los meses hasta agosto el crédito al sector privado con el riesgo país presionado, si no tuviste una recomposición del crédito importante en la primera parte del año, que ponías la tasa donde querías, tasa recontra real negativa, la tasa de fondeo de todo el sistema financiero, llegaste a tener riesgo país de 400 puntos, y todos los meses hasta agosto el crédito al

0: sector privado a la familia estuvo en caída, muy leve, planchado, muerto, por lo que conocemos del amor y demás, y yo no veo que pueda haber un boom de crédito. Puede ver en el margen, qué sé yo, se vaya depurando el amor y demás. Ahora, si el riesgo país te presiona y te sube todas las tasas, y todos están viendo que esto que dice el gobierno, que se viene la corrida, la dolarización, bueno, todos se van a poner en modo conservador. No solamente el gobierno se puso el casco y dice que está preparado para la corrida el año que viene. Todos van a hacer lo mismo. Y eso es menor actividad, no es más actividad.
1: O sea, desde JP Morgan hasta Maxi Montenegro, con argumentos muy sólidos, están diciendo va a haber menor actividad. No va a levantar la actividad. Como mínimo no va a levantar. Eso, continuado en el tiempo, genera más incertidumbre, porque si esto genera caída en las encuestas o no certidumbre de que Milei va a ganar, claro, es que gana el que se va antes. Vos decías, ¿por qué tan antes? Porque en el momento que se dispara, vos decís, bueno, ya empezó, listo, vayámonos. Porque si no van a caer todos los activos, porque ya todos los demás empezaron a irse. Entonces me voy antes que se vayan los demás, y es el famoso, puerta 12, o sea, como fuga en masa, que es la preocupación que hay en este momento.
2: También es increíble cómo el gobierno durante todo este tiempo negó que la mora sea un problema sistémico. Y ahora todo el mundo está diciendo, che, te está trabando la posibilidad de que haya algún tipo de
1: recuperación de consumo. A ver, Diego Schenkman analizaba, decía, che, parecía que Milei iba a tener problemas políticos, pero que de economía sabía. Y resulta que pasa lo contrario. O pareciera que pase lo contrario. Escúchalo.
3: Recuerden que todo el mundo decía, antes de asumir Milei podría tener problemas de armado político porque no tiene equipo, porque son muy poquitos, porque no tiene representantes en las provincias, porque no tiene intendente, porque no tiene gobernadores, porque no tiene expertise, porque no tiene conocimiento, porque qué sabe Karina Milei que hace tortas, o va a tener problemas sociales porque se le va a desbordar la calle. Todo eso que se decía que ahí iba a tener problemas Milei, no tuvo problemas. Pero tuvo problemas o está teniendo en donde nadie sospechaba que podía tener. Su propio expertise, su propio campo de conocimiento, la economía. Empiezan a haber algunas dudas acerca de si los argumentos que está utilizando Milei son creíbles y son sólidos.
1: Bueno, yo diría, él lo expresa como él lo piensa, mi mirada es un poco más radical. Hay enormes dudas, ¿no? Empiezan a haber algunas dudas, pero bueno, es cuestión de personalidades, yo siempre soy más dramático en las cosas. Bienvenida a esta sección Lara López Calvo. ¿Quién es Lara López Calvo? Es una joven periodista que está en distintos medios, en América 24, en Infobae, explicando de economía, y tiene en las redes un lugar de asesoramiento financiero. Y era interesante ayer ver, o anteayer, no me acuerdo cuando vi este reel, cómo explicaba el riesgo país, cómo se juntan muchas cosas en el medio, con una onda joven que yo envidio. Al final, no lo vamos a pasar porque es críptico, hablaba sobre los dilemas de un inversor que está con bonos. Porque ella decía, a ver, si sube el riesgo país, ¿qué puede hacer? Puede ser una razón para salir, o puede salir una razón para entrar. Salir si vos querés estar seguro. Pero bajan mucho los bonos, vos compras en el mercado bonos muy baratos, que sus rendimientos, como son, el bono que es un pagaré que te da un interés. Si vos te pagaré, vos decís, te doy un pagaré de 100 y con un interés anual del 20. Entonces vos decís, compro 100 y todos los años me da 20. Pero si ese alguien, ese pagaré, te lo vende, te lo vendo a 40, ya esos 20 sobre los 40 es un 50% de interés anual. O sea, es una razón para entrar también si baja mucho. También, eso lo explicaba muy, muy sintéticamente, también, si baja mucho también, dice, no tiene posibilidad de seguir bajando. O sea, la posibilidad de perder una vez que baja mucho es poca. Entonces, tenés mucha posibilidad de ganar, salvo que pienses que a largo plazo alguien te va a renegociar el monto original del pagaré. Y eso tiene un riesgo. Pero si vos no querés eso, y jugátela. Ahora, si querés eso, yo, ¿sabés qué? Yo no creo nada de eso. Yo, franchela, crocante y no me rompa la pelota. Pero me gustaba el razonamiento, decía, a largo, a plazo, a corto, a mediano. Pero que mucha gente piensa así y así se estrellan contra la pared o se hace multimillonario, qué sé yo, es una tómbola. De cualquier modo, ella explicaba el riesgo país de esta forma, escuchá.
4: ¿Por qué está subiendo el dólar en Argentina? El riesgo país, caen las acciones, los bonos. En el exterior, el petróleo supera los $100. Y los bonos del Tesoro de Estados Unidos a 30 años están arriba de 5,4% en dólares. ¿Qué está pasando? ¿Qué hay que hacer con la plata? Damos un toque para atrás. Con el aumento de la inflación en Estados Unidos, el mercado empezó a descontar que la Fed iba a subir la tasa de interés. Y

Efectivamente, después de muchos años, la Fed lo hizo. Caída de otro mundo, no afectó mucho a la bolsa de Estados Unidos, que es más, aunque se ve inflación, no se ve frágil. Esta semana salieron muy buenos datos de la economía real, pero el mercado está leyendo esto. Inflación al alza, commodities que siguen al alza. A la vez una economía estadounidense fuerte. Para evitar una aceleración inflacionaria aún mayor, el mercado está descontando que va a subir aún más la tasa de interés de Estados Unidos. Entonces, todo el dinero que está circulando en el mercado busca liquidez para posicionarse a esa mejor tasa. Si va a subir aún más la tasa y vos ya estás posicionado en bonos, perdés plata, entonces...

0: riesgo país en Argentina. Pero, ojo, desde el mínimo de 402 puntos básicos que tuvo en julio, nuestro riesgo país está subiendo más que de los países de la región. Porque también influye el riesgo político, que de hoy a las elecciones cada día va a ser más grande.
1: O sea...
2: o sea, un año con esto.
1: A los botes.
2: Claro, pánico, como decías.
1: A ver, en el medio de esto, los mercados dicen, bueno, pero ¿cómo está Milei? A mí me interesa cómo está Milei, porque si no, entro en pánico, como decía Pablo Huende. Bueno, ayer salió el indicador de imagen de confianza del gobierno. El indicador de confianza de todo el mundo dijo mal dato para el gobierno. Es cierto, cayó 5 puntos. Pero si uno mira con un poco más de perspectiva, en realidad estaba en 1,90 y pico, que es un número bastante bajo. Es un número que predice muchas dificultades para ganar una elección, para quienes lo conocemos de hace rato. Pero no un gobierno destruido, ¿no? Pero,
2: el de la ditela, ¿no?
1: El de la ditela,
2: que
1: sí.
2: Mide de 0 a 5.
1: De 0 a 5.
2: Por eso, 1,90 y pico es...
1: Cuando está por debajo de 2, y está complicadísimo. Bueno, estaba hace 2 meses así, subió 6% el mes pasado. Habían aclarado la gente de poliarquía, que es lo que hace, ojo que hay un problema metodológico acá, que no sé si esto es permanente. Este mes dio que bajó el 6% que subió el mes pasado, con lo cual tal vez no subió el mes pasado, no bajó este, pero está estable en ese lugar. No es un lugar bueno para un gobierno, como mínimo es un lugar incierto, como mínimo. Pero, a ver, los tipos que manejan el poder o que tienen poder de decisión para mover las variables centrales en un país no miran una encuesta, miren muchas. Y entonces vamos a utilizar, muy rápidamente, podría hablar 3 horas de esto, y sería interesante, pero bueno, hay otros temas. Muy rápidamente vamos a recorrer algunas encuestas distintas para que ustedes vean lo parejo que está. Y créanme que esto está así desde abril. Estamos en el mes de septiembre, o sea, mes 4, mes 9, hace 6 meses que los números dan más o menos igual. El gobierno con un apoyo entre 35-40, con un rechazo de alrededor de 60 en casi todas las encuestas. Algunas se corren un poquito para arriba, algunas se corren un poquito para abajo, pero no cambia lo central. Y cuando vos ves indicadores de imagen, y no lo ves cómodo al gobierno, no lo ves a Milei, pero para nada cómodo. En algunas muy incómodo. Entonces vamos a recorrer rápidamente. Primero, lo que estás viendo ahí, la gente está viendo YouTube, pero igual lo voy a comentar, son indicadores de imagen de dirigentes políticos. Tabla de posiciones según la encuestadora Opina Argentina de Facundo Nehamki. Una encuestadora tradicional, ningún tipo de sospecha. Yo sé que Milei cree que hay una complot de periodistas, de economistas, de encuestadores y ahora de técnicos del INDEC y de terroristas, pero no es así. El político con mejor imagen según esta encuesta es Axel Kicillof, 44 positiva, 53 negativa. Segunda, Cristina Kirchner, 43 positiva, 56 negativa. Tercera, Miriam Bregman, 42 positiva, 50 negativa. Cuarta, Patricia Bullrich, 42 positiva, 56 negativa. Y recién quinto, Milei, 38 positiva, 61 negativa. O sea, muy por debajo de Kicillof, 6 puntos por debajo de Kicillof. Vayamos a la placa número 5. La placa número 5 pregunta a la misma gente, si mañana hubiera un balotaje presidencial entre Javier Milei y Axel Kicillof, ¿a qué candidato votaría? Axel Kicillof, 46%, Milei, 40%. Hay muchas encuestas que dicen esto, hay de todo, pero en ningún caso Milei gana por 6 puntos. Digamos, una encuesta así Milei no tiene. Puede tener una encuesta que gana 42-40, 41-40, que empata, que pierde por 3 puntos. De ninguna manera tiene una que vos decís, che, está holgado Milei, está ganando cómodo. Sheila Wilker, imagen de políticos. Acá Milei aparece un poquito por encima, pero fíjese qué parejo. 40,9% aparece como el político con mejor imagen. Justo en la última, esta es la anteúltima de principio de septiembre. Ayer me mandó la última, donde aparece con una caída de 2-3 puntos Milei, con lo cual tal vez podría bajar un poquito, pero no tengo tampoco que vio la última de Kicillof, con lo cual utilicemos como referencia esta, que vale igual. 40,9 es Milei, 40,2 Kicillof, 39,8 Cristina Fernández de Kirchner. O sea, Milei a un punto de Cristina en una en la que le da bien, 39 Patricia Bullrich, 38,5 Miriam Bregman. O sea, los 5 grandes del rock and roll, no importa en qué encuesta veas. Y cuando le pregunta a Sheila Wilker a la gente de cuál de los siguientes espacios políticos se siente usted más cercano, y aparece La Libertad Avanza con 27,8 y Fuerza Patria de Cristina Kirchner y Axel Kicillof con 27,3. O sea, nada. Visto desde hoy, una elección que se define por un pendejo, como decía mi mamá. Bueno. Así me decía siempre. Bueno, Atlas Intel, encuestadora internacional, pronosticó el triunfo de Milei el año pasado. Esto es de principio de septiembre. Tengan en cuenta que tanto la de Sheila Wilker como...

0: el índice de confianza del gobierno en las últimas semanas se movió un poquito, empeorando la perspectiva del gobierno, con lo cual tal vez la próxima sea un poquito peor, un poquito mejor, no importa. Ahí tenés una desaprobación del 58% y una aprobación del 38%. Pero si vos vas hacia atrás, vos te das cuenta que una vez que se abre en marzo-abril, y queda más o menos ahí abajo, baja un poco, sube, baja, sube, y está ahí 35, 36, 38, 58 de desaprobación, 60 de desaprobación, siempre alrededor de 30 puntos de diferencia entre los que aprueban y desaprueban, o 25 si querés. Atlas Intel, imágenes de líderes políticos, es decir, esta que le da 38% de imagen positiva, pone primera Miriam Bregman con 45, creo que dice ahí, sí, 43. Ponelo grande, un poquito más grande los números. Después aparece segunda Cristina Kirchner con 38, creo ahí.
1: O 39, ¿no?
0: O 39, 38 Patricia Bullrich, 36 creo Axel Kicillof, Javier Milei 35. Los cinco grandes del rock and roll ahí, los mismos de siempre, Patricia, Cristina, Axel, Javier y Miriam, solamente que en números distintos. Pero fíjate vos que entre Miriam Bregman y Javier Milei hay 8 puntos de diferencia de imagen positiva. Última encuestadora, Subán Córdoba, esto es de ayer. ¿Qué nivel de aprobación o desaprobación tiene usted del gobierno de Javier Milei? 63,6 rechazo, 35,3 aprobación. Miren la curva, una vez que se establece alta la apertura de la curva, arriba, bien arriba el rechazo, bien abajo de la aprobación, queda más o menos igual. El último mes sube un poco, ahora vuelve a bajar. Esto coincide con lo de Sheila Wilker, que baja, coincide con el índice de confianza del gobierno, que vuelve a bajar, pero no es significativo la baja ni la suba. Uno mira en perspectiva, es 35 contra 60, 35 contra 58, 38 contra 56, más o menos así. Y fíjense otra de Subán Córdoba, ranking de imagen de los dirigentes. Primero Axel Kicillof, 45. Segunda Cristina Fernández, 42. Tercera Miriam Bregman, 40. Cuarta Patricia Bullrich, 37,6. Saltemos a Natalia de la Sota, que me parece que no juega en esas ligas, pero puede jugarla. Y después viene Javier Milei con 36,1. Diferencia de imagen positiva. En esta encuesta entre Kicillof y Milei, 9 puntos a favor de Kicillof. Y si vos ves potencialidad de votos. ¿Cuántos podrían votar? ¿Votarían o podrían votar a cada candidato o cada dirigente? Bueno, podría votar a Kicillof 46%. Entre votarían y podrían votar a Cristina Fernández 43,7%. A Miriam Bregman 40,2%. A Sergio Massa 39%. A Javier Milei 38%. Y a Patricia Bullrich 37,8%. O sea, vos ves ahí una diferencia que, en la mayoría, inmensa mayoría de las encuestas, ¿qué te voy a decir? O están empatando o está perdiendo. Y después aparece otra, por supuesto que me está faltando, por ejemplo, la que mejor le da Milei es la que hace el índice de confianza del gobierno, Poliarquía, que le da 42 puntos de imagen positiva. Tal vez sea la correcta, pero tampoco le da holgado. Ayer lo escuchaba hablar en Cenital a Aurelio, ¿cómo es que se llama?
1: Federico Aurelio
0: con María O'Donnell, y él decía, Milei está en 40, Cristina también. Entonces, por donde lo veas, la palabra es nada. Lo que pasa es que los mercados le exigen mucho a Milei, le exigen que ajuste, le exigen que deje gente afuera, le exigen que abandone la industria, le exigen que abandone el comercio, le exigen que abandone la industria, que haga un ajuste de tesoro para pagar la deuda, y encima le exige que gane por 20 puntos las elecciones un año antes. Claro, entonces le están poniendo los mercados a Milei una trampa que es imposible de salir. Le marcan la cancha de una manera que lo que pasa es que después vos decidís si sos un líder que todo el tiempo estás pendiente de lo que los mercados son, porque los mercados funcionan así. A los que le obedecen le tienden esa trampa. Reventá a la gente, pero tenés que ganar las elecciones un año antes por 20 puntos. Bueno, las dos cosas no funcionan. Y entonces en algún momento se produce esto. Pero en todo caso, como siempre, estas son cosas de interpretación.
1: Igual es así, tal cual como decís. Ayer hablaba con Guido Agostinelli, que es economista y está muy en contacto con inversores que todo el tiempo le están preguntando, ¿no? De Washington, Nueva York y qué sé yo. Yo le decía, ¿qué te preguntan? ¿Cuánto aguanta socialmente el ajuste que está haciendo Milei? Es lo único que les interesa. ¿Por qué? Para ver si pueden seguir timbeando un rato más.
0: No, pero además, el tema de ellos es, flaco, no es el ajuste que está haciendo Milei, es el ajuste que vos le exigís a Milei, porque Milei no llega a ser el ajuste que vos le exigís, y también te vas. Entonces vos decís, bueno, che, no hay superávit, hay déficit, está invirtiendo, está haciendo política expansiva, no me da confianza, me voy. Pero está haciendo lo que yo quiero, no hay apoyo social, me voy también. Bueno, ¿qué querés que te diga? Estás jugando un juego que en un momento, nada, si no es el kirchnerismo, puede ser hasta algo que te genere más pánico, porque el lugar que estás poniendo al país es un lugar muy choto.
1: Pero es el problema de que tu única apuesta sea el mundo financiero.
0: Lo que pasa es que la propuesta alternativa también es compleja. O sea, es todo un laberinto del cual en algún momento algún dirigente, Milei o el que sea, va a tener que ver cómo salir. A ver, Milei encima está en un momento muy difícil en lo comunicacional. Lo que pasó el otro día con Majul fue, a ver, la demostración categórica de que, ¿qué puedo decir? Diego Capusotto no inventó nada. O sea, todo lo que ha hecho Diego Capusotto es poco al lado de lo que pasó ahí. Porque tenés un presidente, como así, en un lugar desbordado, un periodista que le pregunte, y el diálogo se transforma en un momento en un diálogo absurdo. O sea, le pregunta por qué subió la pobreza. Porque 30.000 terroristas quisieron entrar al país. Y el periodista le pregunta, ¿rusos? Explícame ese diálogo. O sea, ¿rusos? ¿Por qué apareció la palabra rusa ahí? ¿Por qué no iraníes?
1: Porque en las películas él no entendía nada y no podía como...
0: Entonces, claro, 30.000 terroristas, entonces mejor se imaginó rusos. Entonces, claro, los mercados financieros, ¿qué van a decir? Che, ¿estamos en manos de quién? Rajemos. En serio, a mí me hizo acordar cuando hay un momento en que Grondona, Mariano Grondona, entrevista en medio de quilombo financiero a De la Rúa y le dice, pero presidente, a veces... la gente quiere que usted tenga más autoridad, que dé un golpe sobre la mesa. Y de algo hace. Y dice, ahí tiene. Y vos mirás y no, esto no puede estar pasando. Entonces, fuera de joda, yo les pido, por favor, si pueden, escúchenlo. Es el momento en que Milei. Tenemos el diálogo entero de rusos. Es el. Estaba por ahí. Y si no, no importa, después lo pido porque no lo noté acá. ¿Lo tenés, Paz? A ver, pongámoslo. A ver, ahí viene. Fui yo que me salí de guión, es culpa mía, totalmente culpa mía.
2: Digamos, los 10.000 terroristas que echamos el año pasado, ¿sabes cuántos llevamos echado este año?
3: ¿Gente de la Argentina?
2: No, gente, digamos, o sea, terroristas que los deportamos. ¿Sabes cuántos llevamos?
3: 10.000.
2: El año pasado, 10.000. Este año ya llevamos 20.000.
0: Bueno, y ahí viene la palabra. Tenemos la parte de ruso, debe estar la parte de ruso.
3: O sea, ¿qué nacionalidad? ¿Qué son rusos?
2: Bueno, digamos, son gente que se infiltran de otros países para venir a tratar de dinamitar el modelo argentino.
0: Gente que se infiltra 30.000. Esperá, ni en Gaza hay 30.000, ¿eh? O sea, es como una fuerza increíble. Bueno, chequeado ayer. Las cifras oficiales muestran que el año pasado fueron expulsadas 732 personas del país, en su mayoría por delitos relacionados con infracción a la ley de drogas, delitos contra la propiedad y contra la integridad sexual. 772. No se identifican expulsiones específicas por terrorismo, pero además se trata de un dato considerablemente menor al mencionado por el presidente. Lo tratan seriamente, está bien. La cifra puede acercarse a 10.000. Que puede acercarse a 10.000 es la de rechazos migratorios. Durante 2025 fueron más de 16.000. Sin embargo, este concepto no equivale a una deportación por haber cometido un delito. Un rechazo migratorio puede producirse cuando una persona no cuenta con la documentación necesaria para ingresar o permanecer en el país. Por lo tanto, no es correcto interpretar que todas las personas alcanzadas por un rechazo migratorio fueron expulsadas por haber cometido un delito, y mucho menos por delitos de terrorismo. Además, Milei afirmó que las aproximadamente 10.000 personas expulsadas eran terroristas, pero la expulsión o el rechazo migratorio de una persona no implica que haya participado en actividades terroristas. De hecho, en ninguna de las bases enviadas por la Dirección Nacional de Migraciones se especifica cuántas personas fueron excluidas por delitos contra el orden público. Y bueno, y sigue dando, y hay que tomar con seriedad cosas que son muy preocupantes. Tato Yang, periodista de Radio Mitre, viejo compañero del Club de la Tarde, gran tipo, explicaba ayer, pero digamos que muchas cosas ha defendido mucho a Milei, y ayer estaba medio como alarmado por este episodio, porque claro, vos escuchás esto y decís, Dios mío, escuchalo Tato Yang.
4: A mí me sorprendió la cantidad de pavadas que dijo ayer el presidente Javier Milei, perdonen que lo diga así, pero unos disparates detrás del otro, o por lo menos cosas incomprobables, cosas que uno decía, ¿de dónde sale esto? Habló ayer a la noche Javier Milei y dijo que le intentaron 7 golpes de Estado en su contra.
5: Sí.
4: 7 golpes de Estado. ¿Y dónde está? ¿Dónde los denunciaron? ¿Dónde está? Esas cosas no se dicen así porque sí. Dijo lo que vos contaste recién. no hay recesión, que no sé qué. Está bien, hay una discusión técnica, estaba bien lo que señalabas vos. La recesión se establece cuando, pero lo que está claro es que la gente no tiene plata, que hay que en la calle está sin un mango.
5: Y que el consumo está por el piso.
4: Y que el consumo está por el piso, exactamente. Por supuesto. Después haces el promedio de la economía argentina, hay sectores como la minería, como gran parte del campo, como el petróleo, ¿no? Está haciendo bárbaro. Con lo cual eso equilibra, pero la mayoría de la gente está pasándola mal. No quiere decir que sea toda culpa de este gobierno, por supuesto que no, pero decí eso. No digas que es mentira o que es una falla estadística, porque evidentemente ahí la están pifiando. ¿Sabes qué se nota ahí? Falta de empatía.
6: La distancia. La enorme distancia.
4: La distancia. El presidente está en una heladera. Realmente. De hecho, habló de la casa militar y dijo, de la casa de gobierno, dijo que era una base militar. Porque lo querían matar desde afuera.
6: Él dice, no, he militarizado la Quinta de Olivos, no tiene nada que ver una cosa con la otra, porque tengo muchos enemigos pesados, afuera y acá adentro, dijo.
4: Bueno, pero esas cosas no se dicen así nomás. No. Si vos tenés pruebas, tenés algún registro, andá a la justicia.
0: Hay algo que es más inquietante o más perturbador del momento que habla de la base militar en Olivos, que él lo está diciendo con disfrute. Hay un momento que él dice, es que me he granjeado enemigos en el mundo, ¡ah! Hay algo que él, en esa construcción que hace, está disfrutando, dice, me persiguen porque soy importante. Hay mucha teoría sobre esto y está muy escrito. El me persiguen porque soy importante, que vos decís, mira, no te persiguen, de ahí deriva no sos importante, o sea, es una agresión. Desarmar ese nudo, no me quiero poner psicoanalítico, pero me cuesta mucho no ponerme. Desarmar ese nudo es muy distinto, porque él está metido en la idea donde... qué sé yo, un tipo que agrede, finalmente se agredió y dice, ¿ves que soy importante? Entonces hay una construcción ahí de un destino propio, una profecía autocumplida. Es muy difícil de desatar eso, porque se ve ese momento de disfrute, me he granjeado enemigos, es un momento, a mí me resultó muy inquietante, pues, lo veo hace rato eso, es un problema serio. Carlos Bianco, la mano derecha de Kicillof, habló de este episodio de los 30.000 terroristas y dijo dos cosas. Primero pongamos el audio número 3, escuchá.
7: El delirio es total, ¿no? Cuando le tomás oral a un alumno y no tiene ni idea y te contesta, por ejemplo, ¿por qué cayó la economía? Porque sacamos 30.000 terroristas del país. Que andás a ver quiénes son, nunca se explicaron. No existe, no es verdad. Además, no es verdad. No es verdad, no hay 30.000 terroristas en Argentina. No hay terroristas en Argentina, me va a decir. Y él dice que expulsó 30.000 terroristas y que esa es una de las razones por las cuales supuestamente la economía argentina no crece. A mí me da un poco de vergüenza ajena, un poco. Por decirlo de alguna forma elegante, ¿no?
0: Escuchale un poquito más a Carlos Bianco, escucha.
7: El delirio es total, ¿no? Y te contesta, por ejemplo, ¿por qué cayó la economía? Porque sacamos 30.000 terroristas del país. Que andás a ver quiénes son, nunca se explicaron. No existe, no es verdad. Además, no es verdad. No es verdad, no hay 30.000 terroristas en Argentina. No hay terroristas en Argentina, me va a decir. Y él dice que expulsó 30.000 terroristas y que esa es una de las razones por las cuales supuestamente la economía argentina no crece. A mí me da un poco de vergüenza ajena.
0: Bueno, Juan Grabois subió el video mientras él lo miraba, se sonreía y termina diciendo esto, escuchá.
8: Sí, 10.000 más 20.000, 30.000, bueno, tiene que ver con los números esta gente, terroristas en el país. No es un problema del presidente, es un problema de seguridad nacional. Nos tiene que informar rigurosamente de qué carajo está hablando. Pero a mí me parece que este hombre está mal. Si estuviera mintiendo es grave, pero hay algo más grave. Está delirando. Es un clásico delirio paranoide. Hay que mirar el artículo 88 de la Constitución. Porque esto así va a terminar.
0: 88 que es el juicio político, ¿no?
1: Claro.
0: Le va a decir que es un golpe de Estado. Claro, incapacidad.
1: Exacto.
0: Esta semana, el recorrido de esta semana está marcado por el preludio de un episodio que no va a ocurrir en Argentina, sino en Brasil, porque el domingo es la primera vuelta en elecciones que son claves para el futuro del continente, donde compiten Lula y Bolsonaro. Es muy interesante lo que ha hecho Lula sobre el final de la campaña, porque ha tomado dos medidas que, más allá del oportunismo electoral, que es más que obvio, son medidas que permiten entender debates que nosotros acá en la Argentina no tenemos porque parece que están prohibidos. Uno es que prohibió las apuestas online por 6 meses. Eso afecta intereses de las empresas y, por ejemplo, del fútbol. O sea, es uno de los principales financistas de gran parte de la actividad económica en, o una parte de la actividad económica en Brasil. Es como cuando en un momento la sociedad decidió prohibir los avisos de cigarrillos, por ejemplo. Bueno, eso era publicidad que iba por todos lados, mucha publicidad. Y de repente se prohibió por cuestión de salud pública. Es algo parecido. Y a mí me interesó como medida en sí misma, más allá del artilugio electoral, que insisto, es bastante obvio, es indiscutible. Después tomó la medida respecto del Estado absorbiendo parte de la morosidad de las personas que tienen deuda. El mismo problema que hay en la Argentina, en otra dimensión hay en Brasil, pero se ve que afecta a las familias. Esas dos medidas hicieron que Lula creciera un poquito en las encuestas. Y entonces ayer las mayorías de las encuestadoras daban a entender que en primera vuelta seguramente Lula gane. Después veremos qué pasa en segunda vuelta. De las encuestadoras que a mí, la única que yo podría destacar, porque conozco al dueño de la encuestadora, que es Christian Boutier, que siempre me acuerdo que antes de la elección de octubre del año pasado, Noé me dijo, che, encontré un encuestador que está hablando de que gana Milei. Es Christian Boutier. ¿Te acordás que lo habían hecho en la batalla cultural? Christian Boutier acaba de medir, y lo que le da es lo siguiente. Fíjense en imagen. Lula, entre buena y muy buena, tiene 48,5%. Y entre mala y muy mala, 49,2%. Bolsonaro está abajo de Lula, en imagen. Entre buena y muy buena, tiene 33,6%. Y entre mala y muy mala, 65%. Esta es la foto de... Ah, todo el Flavio Bolsonaro. Claro. Es el candidato. Si vos ves este indicador de imagen, bueno, es un indicador muy fuerte para predecir al final de la historia el triunfo de Lula. Lo que pasa es que si vas directamente a podría votar da 48,5, nunca votaría 50,4. En el caso de Bolsonaro, y ahí se acerca, porque entre con certeza lo votaría y podría votarlo, está en 46,1. Seguramente esos números son los puntos de partida para el balotaje, 48,5, 46,1. O dicho de otra manera, si lo que define lo que uno vota es según lo que uno odia, bueno, nunca votaría en Flavio Bolsonaro es 52,9, nunca votaría Lula es 50,4. Eso es lo que hace que Christian Boutier me diga al final de la historia muy probablemente Lula gane por otro pendejo.
1: Igual que ganó el balotaje en la elección anterior.
0: De cualquier modo, cuando vos ves los datos que él tiene de primera vuelta, dice 43,5, 36,1 ganando Lula, con un 7% que no se cuenta, es otro, no sabe o vota en blanco. Con lo cual, 43,5 más el 7% se le da un 46 y pico a Lula y cerca de un 38 a Flavio Bolsonaro. Si la elección es 46-38 y Lula parece como más cercano a ser el favorito. Boutier me decía dos cosas. Me decía, mira, pueden pasar otras cosas. Puede pasar que Lula se despegue y gane en primera vuelta. Muy improbable, pero no lo descarto.
1: Porque sea 50-1.
0: Claro, con 50-1 ganás. O puede pasar que se dispare, pero no gane en primera vuelta, y al ganar por 10 puntos o más, genere pánico en otro sector y todo lo demás vaya a votar en contra de él y se genere un efecto boomerang. O no, o sea, puede pasar cualquier cosa. Pero básicamente, si él tuviera que decir, me decía ayer, ¿qué cree que va a pasar? Cree que va a ganar con alguna diferencia mayor a 5 puntos Lula la primera, y que va a ganar por un punto y medio, si nada cambia, la segunda. El que su vida se define por estas cosas, yo recomiendo que no se defina tu vida por estas cosas. Mejor las abejas, exacto. Pero va a tener que cortar clavos. Y me acuerdo, mi vieja, en la elección de 1923, éramos muy alfonsinistas. A las 6 de la tarde, mientras todos mirábamos abajo, que abrían los votos, no había, era muy artesanal. Entonces era urna por una. Me acuerdo que salía lista 3 y nosotros gritábamos, ¡bien! Se metía en la cama y se empatillaba. Entonces, y se tapaba, de los nervios que le daba, no soportaba eso.
1: Bueno, no podía
0: verlo. Hay gente que lo vive de esa manera. Está todo bien, no sé si es la manera de vivirlo.
1: Van a tener que esperar hasta el 25 de octubre, que es el balotaje, así que...
0: 25 de octubre, largo.
1: Falta.
0: Y después viene la de Milei acá, o sea, qué sé yo, no podemos vivir así. Mejor seguir el fútbol. Bueno, tampoco, ahí te chorean, Reinaldo, te chorean. 8:59.
1: Pensemos.
0: Dicho esto, hay muchas otras noticias. Qué alivio, te las cuenta Noé Barral Grigeda.
1: Bueno, hoy va a haber una reunión importante en la Cámara de Diputados. A las 14 se juntan las comisiones que están discutiendo a ver si ofrecen alguna solución o no para las familias que hoy están endeudadas y que no pueden pagar sus deudas. todo indica por los números que hay y los votos que hay en la comisión que el dictamen de mayoría va a ser el del oficialismo, un dictamen realmente muy conservador, un proyecto que queda con gusto a poco, porque ¿qué está proponiendo el gobierno con los votos del PRO y de la UCR? Simplemente poner advertencias a los usuarios de billeteras virtuales, un cartelito que diga, ojo que la tasa de esto, ojo que el costo financiero total de este préstamo es de tanto, y herramientas de educación financiera. Bueno, el proyecto de la oposición, que seguramente va a ser el de minoría, pero la oposición apuesta que en el recinto esto cambie. El proyecto de la oposición dice declarar la emergencia en el tema por 180 días y ofrece una serie de herramientas, disposiciones, prohibiciones para las familias que están endeudadas por hasta dos canastas básicas totales que no hayan sido deudas para gastos suntuarios, ¿no? Obviamente, si te endeudaste para comprar un auto, para comprar una casa, no tiene nada que ver con esto, sino que estamos hablando de si te endeudaste para pagar el supermercado. Bueno, en esos casos, el proyecto de la oposición le pone topes a las tasas de interés, topes a los gastos, a las comisiones, elimina los intereses punitorios, obliga a los bancos y a las billeteras virtuales a que te ofrezcan planes de refinanciación, pero insisto, todo esto se va a terminar definiendo en el recinto, muy probablemente el 7 de octubre, que sería el día de la sesión en el que se van a tratar estos temas, y lo que están buscando el peronismo, Provincias Unidas, la Coalición Cívica, el Frente de Izquierda, otros bloques pequeños que responden a los gobernadores, es poder ganarle en el recinto al gobierno, lo que significa que primero tendrían que votar en contra del proyecto que hoy va a salir con dictamen de mayoría y después votar el suyo. Veremos, falta todavía, pero esa va a ser hoy una de las grandes discusiones. Milei viaja hoy a la noche a París, va a estar en la Argentina Week. Va a quedar Bartolomé Abdala a cargo del Poder Ejecutivo, porque también va a estar fuera del país Victoria Villarroel, la vicepresidenta, que está en Madrid por un foro parlamentario.
0: Qué zapatazo que andale. De la nada al todo.
1: Él queda como presidente a cargo. Bueno, viaja Milei a París, viaja con 13 gobernadores también. Hay una apuesta del gobierno ahí que con estos 13 gobernadores Milei pueda anudar, entre otras cosas, el freno a los proyectos en diputados que está impulsando la oposición y el apoyo a los proyectos que está impulsando el oficialismo. Viajan también Karina, Kirno, Luis Caputo, Sturzenegger, Maíquez, Lugones, qué sé yo. Va a haber mañana un cóctel cena de bienvenida, el jueves es la Argentina Week, también el jueves va a estar en la bilateral con Macron. Milei viene de haber compartido en redes este domingo un video hecho con inteligencia artificial, sí, en el que Macron aparece siendo apaleado por su mujer, ¿no? Tomando alcohol, medio como una escena un poco dantesca. Ayer me contaron, hubo ayer una actividad cultural acá en la Embajada de Francia en la Argentina y me contaron que el embajador estaba bastante molesto por este video que compartió Milei en redes, pero bueno, va a estar el jueves ahí con Emmanuel Macron. Y vuelve a viajar a Estados Unidos el presidente, el 14 de octubre va a estar en la Hispanic Heritage Gala, estos eventos que premiaban a Fernando Cerimedo como consultor político de la región. Bueno, va a volver a viajar también Milei a Estados Unidos en octubre. En este contexto aparece ayer otra vez con impulso el gobierno intentando instalar en la agenda el tema Malvinas. La verdad, lo que pasó ayer vuelve a mostrar otra vez la contradicción que hay con las decisiones que va tomando el gobierno, que anunció ayer el gobierno que va a sancionar a la empresa que opera los vuelos entre Chile, o que va a operar ahora el puente aéreo para abastecer a las islas entre Chile, entre Punta Arenas y Malvinas. Pero a Kast, que es aliado de Milei, Milei viajó a la Asunción, y a Kast no le dice nada, o sea, simplemente va contra la empresa que opera los vuelos. También dijo que va a amenazó con llevar al Reino Unido a la ONU, en este caso otra vez por la explotación petrolera en Malvinas, un Milei que viene de hablar pestes de la ONU, incluso en la propia ONU, y que ahora dice voy a ir a la ONU a denunciar al Reino Unido. Pero bueno, ayer y hoy en Chile se estuvieron reuniendo en Punta Arenas empresarios de las islas con empresarios chilenos, justamente para hacer negocios y para ver cómo Chile se va a beneficiar de este puente aéreo. Hay dueños de empresas, gerentes, funcionarios de construcción, pesca, turismo, hotelería, juntándose en este foro de negocios en el que los chilenos están haciendo negocios con los isleños para abastecer las Islas Malvinas. La verdad que, bueno, la doble vara de el gobierno argentino en este caso queda, me parece a mí, demasiado expuesta. Quedó confirmado ayer el feriado del 9 de noviembre por la visita al Papa, va a ser feriado nacional. El 10 de noviembre va a ser feriado acá en la Ciudad de Buenos Aires y en la provincia de Córdoba, y el 11 de noviembre en la provincia de Buenos Aires. Todo esto relacionado con la visita del Papa. Hay un poco de ruido por esto de por la intención de la Iglesia de que el Papa se reúna con los expresidentes también. ¿Por qué hay ruido? Bueno, porque va a estar Cristina, no va a estar Cristina. Hay ahí alguna incógnita. Obviamente el gobierno dice que venga Macri, si quiere, que venga Rodríguez A, si
0: Alberto
1: quiere,
0: Fernández.
1: Alberto Fernández, si quiere. Cristina no, Cristina está presa.
5: San José 11-11.
1: Claro, lo que dice el peronismo es, bueno, ha habido permisos para que algunos presos, sobre todo presos por delitos de lesa humanidad, tengan actividad religiosa, o vayan a misa, o vayan a la comunión de su nieta, qué sé yo. Bueno, el gobierno dice no, Cristina de ninguna manera.
0: Bueno, por ahí el Papa va a ser José González, no bueno, la ves.
1: Me parece difícil, pero qué sé yo.
0: ¿Qué decís a mí?
9: No, pero eso lo decía el gobierno o la justicia,
0: la
9: en todo
0: justicia,
9: caso.
0: Claro.
1: Y bueno, pero...
9: No, bueno, pregunto, porque sí, deberían ser independientes.
1: Obviamente, pero lo que pasa es que las
0: visitas... Qué buena idea, que la justicia sea independiente del gobierno.
1: No sé. Ya vi. ¿En un mundo ideal?
0: Sí, la Constitución dice eso, pero...
1: Las invitaciones las va a cursar el gobierno. Entonces, bueno, ahí, si no le invitan, difícil que ella le pida a la justicia, claro, poder, ¿no?, ir al CCK, porque tampoco la van a dejar entrar. No, y cierro con esto. Ariel dijo, ayer aceptó el pedido del fiscal Policita para ampliar la investigación sobre Manuel Adorni. Le van a investigar los ingresos desde el 98 a Manuel Adorni para ver si...
9: pero es que los tickets se...
1: Se borran.
9: O sea, queda.
0: Él lo tenía guardado, pero.
9: Quedan amarillos.
0: Mira, tengo unos papelitos, pero ya se borró.
9: Sí.
1: Lo van a investigar a ver si tenía plata realmente para comprar las
9: Bitcoin. Que entregue algún boleto Capicúa, si pasa lo de los viajes colectivos.
0: La historia de Adorni. Ay, es como un tipo que de repente sintió que la pegó y dijo, ¡ah, ahora! ¡Fin! Mirá, soy. Y de repente, ¡pimba! Se terminó.
1: Todo tiene un final.
0: Todo empezó ya, ¿te acordás? Fue a Nueva York, $5,000 de pasaje, lo dijo, y empezó un quilombo.
1: Bueno, de hecho, ahora que está empezando la Argentina Week en París. Todo empezó con la Argentina Week en Nueva York. Ojo
0: los que van a París, ¿dónde paran? ¿Con qué mujer van?
10: Ellos son un Nokia 1100, nosotros somos un iPhone 16 Pro.
0: Pobre. Bueno, a ver, para terminar, yo cada vez que digo pobre Adorni me putea el país, pero me da una pena el tipo que de repente, ay, después de una vida llena de privaciones, la emboqué haciendo tweets y la embocó. Y bueno, qué sé yo.
9: Se le dio todo.
10: Yo vengo a deslomarme acá.
0: Es como una novela de un loser que de repente la pega y todo el mundo me dice, no va a durar esto. ¿Dónde estás, parece? Y de repente, ¡pa! Porrazo. Bueno, qué sé yo. Tal vez la vida le dé otra oportunidad, quién sabe. Y haya aprendido de esto. Podemos no gastar mucho al resto del mundo porque te la están esperando, ¿viste? Y entonces transforma todo en algo muy gracioso. Bueno, simplemente para cerrar, dos cosas. A la lista de nombres propios que cada día nos entristecen porque son proyectos que se cierran, porque son todos los días hay uno. Un día es Tres Arroyos, la granja Tres Arroyos, otro día la fábrica de Dánica, otro día la juguetería Tío Mario. Ayer se le agregó una fábrica de vidrio que se llama Covisa. 50 empleados, los testimonios son, bueno, los mismos de todos los días, chicos que no tienen para comer, chicos discapacitados que no tienen cómo ser atendidos, gente que no sabe de qué vivir, empresarios que de repente cierran la persiana y no avisan nada, ni quién va a cobrar, ni nada, y así sucesivamente son postales de nuestro país de todos los días, y es la contracara de estar sometido a los dictámenes de los mercados también, que vos generas políticas oficiales que terminan haciendo este tipo de cosas, o por lo menos así lo percibo yo. Déjeme decir una última cosa, hay un material periodístico que se produjo ayer, que es un material periodístico muy novedoso y muy bueno. En un rato vamos a hablar con la periodista que lo hizo, que es Maru Dufar. Maru Dufar ayer en Infobae entrevistó a Máximo Kirchner. Una entrevista a Máximo Kirchner no es algo novedoso. Pero una entrevista de un medio mainstream como Infobae de Máximo Kirchner sí es novedoso. Primero por el hecho de que él vaya. Y segundo por el hecho de que lo inviten. Yo creo que todos los medios invitan a Máximo Kirchner y él decide, pero es muy, era muy notable porque habitualmente cuando alguien como Máximo Kirchner va a un medio mainstream, lo que ocurre, eso se ocurre a otros periodistas entrevistándolo, es una lucha en el barro. Porque el periodista intenta legitimarse mostrando que está en contra de él, y esto no fue lo que ocurrió. Ocurrió, hubo discusiones como corresponde, hubo repreguntas como corresponde, pero lo que hubo también fue mucho respeto de ambas partes. De hecho, en un rato vamos a hablar con Maru, ella le arranca diciendo, yo me formé en Canal 13 y en el Grupo Clarín. Mi referente periodístico en mi vida fue Jorge Lanata. He trabajado en el PPT donde investigué algunas causas que terminaron con muchos kirchneristas en problemas. Por ejemplo, la causa Los Sauces, que termina con Máximo Kirchner en problemas. Y le propongo a la audiencia que hagamos el esfuerzo de escuchar a alguien que piense que entre personas distintas escuchémonos, porque no es lo habitual, y eso sí es el reportaje. Y se ve a un tipo distinto, un tipo que evidentemente ha hecho una evolución, por lo menos en la capacidad de comunicar, dando a entender que no tiene por qué ser agresivo todo el tiempo, que intenta explicar sus ideas. Yo hoy a la mañana dije una frase que suena provocativa en cualquier momento, pero que no tengo problema en decirlo. Entre Milei y Máximo Kirchner hay uno que suena racional y otro no, y racional no es Milei. Es decir, puede ser discutible muchas de las cosas que dice Máximo Kirchner, pero son, nada, una idea que el tipo está defendiendo de manera articulada, sin decir ningún disparate. Por ejemplo, él dice, tiene que haber una asociación en la explotación de recursos estratégicos entre el Estado y el sector privado, y en esas asociaciones todos ganan y al mismo tiempo todos se vigilan. El privado, no, el estatal no lo dice así, no puede ser populista, populismo, el privado no puede llevarse toda la guita. Y el Estado además gana. Bueno, lo que hizo China, eso es lo que hizo China. Entonces, hay ideas y hay datos y hay, después se explica en un momento, nosotros nos abroqueramos mucho porque fuimos muy agredidos. Yo podría decir, en realidad, ustedes agredieron y después fueron agredidos y estás quitando cuál fue el eje del problema, pero en cualquier caso, explica un poco lo que les pasó. Defiende a Cristina que sea candidata. Simplemente escuchen dos o tres fragmentos. No representa la entrevista, vamos a hablar un poco más de la entrevista con del personaje con Maru en un ratito, pero si tiene un rato, lo más importante de la entrevista, por lo menos lo que yo vi, es la primera media hora. Lo ponen en 2X, no, porque se pierde. Escuchen un cachito en 1, porque ves el tono. Si pones 1,5 parece que es mucho más enfático, los dos, y no, pero después pones 1,5 en 20 minutos, ves, y es un material político distinto. Ves un personaje en una evolución, en una pelea, en una forma de defender sus ideas. Bueno, un personaje que para mí es un personaje muy complicado, pero todos los políticos son complicados, ¿no? Tampoco hagamos el monumento es complicado, o Milei no es complicado, o Macri no es complicado, o Massa no es complicado, o Kicillof no es complicado. Son complicados, es un territorio muy áspero en la política. En cualquier caso, Cristina debe ser candidato, quiere ser candidato, lo dijo de esta manera, escuchá.
5: ¿Ella quiere ser candidata a presidente?
11: Desde el día que inició el camino de la ONU, creo que tiene una voluntad de representar los intereses, digamos, de argentinos y argentinas, que entienden que ella puede ser nuevamente, que está creciendo mucho en los jóvenes y en los sectores populares, digamos.
0: Si hay riesgo Cuca o no hay riesgo Cuca, dijo esto.
11: El mismo que había dicho que estaba muerto, el riesgo Cuca lo resucita. Cuando no tiene explicaciones coherentes para explicar por qué está funcionando la economía como está funcionando, apelan a este tipo de instalaciones previas, estigmatizaciones.
0: Y después describe bien, pero el kirchnerismo no espanta los mercados. Hay un estigma ahí. Si los mercados, cada vez que dicen la palabra kirchneristas, te dicen pánico, bueno, tendremos que pelearnos con eso, pero el problema no es ese. Después se refiere a tema terroristas. Los terroristas, que los 30.000 terroristas que expulsaron, y dijo de esta manera, escuchá.
11: Me imagino un piloto en un avión que le empieza a que no sabe la altitud, que no sabe la velocidad, que no sabe la posición de los flaps, y en la que todos los 48 millones de argentinos y argentinas tenemos que embarcarnos en su intuición, o vaya a saber qué. La persona acaba de decir que la Argentina deportó 10.000 terroristas. A mí, discúlpenme, digamos.
5: 30.000, creo que son en total. 30.000
11: en 3 años. Pero decir que la Argentina deportó 20.000 terroristas. Pongámonos a pensar lo que significa 20.000 terroristas. Es grave. Estos temas no se pueden tomar de esta manera, porque aparte son problemas globales, y está hablando de 20.000 terroristas.
0: ¿A qué se debe la pelea con Kicillof? Lo explicó de esta forma, escuchá.
11: Diferencias políticas hay, de hecho yo te hago una si querés. Cristina presidenta del PJ. Yo entiendo que tiene que ser, y muchos argentinos, argentinas, afiliados al peronismo, dirigentes, entienden que Cristina tiene que ser la presidenta del Partido Justicialista a nivel nacional, y él no. Es una diferencia política, ¿no?
0: Sí.
11: Y en lo personal, bueno, también tenemos por ahí que podría uno como él también las puede hacer hacia uno, pero yo creo que el terreno, lo personal, queda subsumido en lo personal, las diferencias que puede haber ahora. Creo que hay diferencias. De hecho, nosotros seguimos estando en el mismo lugar de siempre. Nosotros no nos movimos. O sea, yo no sé cómo explicar. Quizás la persona que se movió pueda explicarlo mejor, digamos.
0: Esto que ponemos, que son los highlights, digamos, no representan, es ser interesante, pero no representan la entrevista. A mí lo que me interesa la entrevista es el debate económico y de qué manera él se plantea. Y vos, también me pasa que cuando vos escuchás a una u otra de las líneas económicas, cuando gobierna, sobre todo en los últimos tiempos, del 2011 para acá, gobernaba el kirchnerismo, los tipos que defienden la idea del equilibrio fiscal parecían los genios de la economía. Después lo aplican y te das cuenta que no. Ahora, los que parecen los genios de economía, los que tipo te hablan de la intervención del Estado, la distribución de la riqueza, plantarte frente a los mercados. Después ves cómo lo aplican y te da pánico. Entonces, ahí siempre los opositores, cuando las cosas andan mal, empiezan a envejecerse. Entonces, claro, las cosas andan mal, Miriam Bregman, Kicillof, Máximo Kirchner, Cristina, aparecen de un sector como dice, esto es lo racional. Y realmente, frente a lo que pasa, parecen racionales. Y vos decís, bueno, ¿y después cómo implementás? Porque ya implementaste. Bueno, en todo caso tendrán que explicarlo. Y sobre todo, si les toca, tendrán que hacerlo, ¿no? Que papá de desafío. 9:16 minutos de la mañana es el momento en que Yami Segovia te cuenta la temperatura y te regala la primera canción de la mañana.
9: Bueno, tenemos 15 grados 9 décimas de temperatura a esta hora, 95% la humedad. El cielo está cubierto con pronóstico de lluvia para la mañana de hoy, o llovizna en realidad, y mejorando hacia la tarde-noche. Tampoco mejorando, con una salida de sol increíble. Tampoco se ilusionen, pero sí con el cielo mayormente nublado y sin lluvia en principio por la tarde-noche. Hoy la máxima 19 grados. ¿Y cómo sigue esto? Mañana miércoles, con cielo algo nublado, una mínima de 9 y una máxima de 19, viento sur. Mañana sí va a ser un día frío, va a estar para camperita, ténganlo en cuenta. Bueno, tampoco para tanto insulto. Para el día jueves tenemos el cielo mayormente nublado durante la mañana, una máxima de 18 en ese caso, también con viento sur, o sea, va a ser un día frío. Y a partir del viernes la mínima 10, la máxima 18, con viento del noreste. Para el sábado, nuevamente el pronóstico de tiempo inestable, especialmente por la mañana con tormentas aisladas, después empieza a mejorar y te digo que el domingo vamos a tener un día con cielo parcialmente nublado, o sea, vamos a tener un domingo con sol, con una máxima de 18, tal vez algo fresco, pero se va a poder disfrutar. 17 minutos pasan de las 9 de la mañana. Bolmita, dale play. La primera canción de este día, y la escuchamos a Amala Rodríguez participando de esta canción.
12: 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Palidece.
9: ¿Cómo quiénes son? Escuchamos una banda que tiene años, años y años, que ha festejado aniversario de Movistar Arena. Pero bueno, ahora los escuchamos en esta mañana con tu presencia, con esta canción muy hermosa. Estás en Y Ahora Quién Podrá Ayudarnos. Te acompañamos hasta el mediodía en Radio con Vos, como todos los días, como todas las mañanas. Y así, de a poquito, tengan cuidado al manejar, también con este día de tiempo inestable, les decimos bienvenidos y bienvenidas.

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0: que presentaba Máximo. Escucha.
1: Durante muchos años pedí esta entrevista con Kirchner para que se le hiciera, no yo, sino la nata.
0: Perdón, ¿cómo? No lo podemos poner desde el principio. No, me interesa ponerlo desde el principio, que es lo que yo pedí. Entonces busquémoslo y pongámoslo entero. Y si no, lo pongo yo después. A ver si podemos. En el momento que arranca. Que arranca cuando empieza a contar que ella trabajó. Perdón. Ahí lo estamos retrocediendo. Bien, Balma. Abre, dice, bueno, estamos acá con. A ver si lo podemos poner. ¿Está por ahí? Bueno, y si no, 9:27. A ver si lo tenemos. Y si no, vamos a empezar la nota y chao, no pasa nada. Pero tratemos de poner entero los audios. Dale, a ver, ¿lo tenemos ahí?
1: Durante muchos años pedí esta entrevista con Kirchner para que se le hiciera, no yo, sino la nata, como productora, no se dio. Desde Periodismo para Todos, nosotros hicimos muchísimas de las investigaciones que después terminaron en causas judiciales contra el gobierno de Cristina Fernández, contra el gobierno de Néstor Kirchner. Y aún, y después de todo ese proceso y de todo el tiempo que pasó, insisto, con muchas causas judiciales, hoy Cristina Fernández está presa por la causa Vialidad, valoro enormemente que tengamos la posibilidad de generar este espacio donde podamos conversar, así que te agradezco por estar acá.
0: Bueno, era un poquito más largo. Ella decía, yo trabajé mucho tiempo para el Grupo Clarín. Además, mi referente periodístico era Jorge Lanata. Hemos hecho muchas investigaciones en Día respecto de Máximo Kirchner y de Cristina Kirchner, etcétera. Y terminaba como ustedes lo están escuchando. Maru Dufard está en línea. Maru, ¿cómo te va? Aquí Ernesto Tenemon, ¿cómo andás?
2: Hola Ernesto, ¿cómo están? ¿Cómo andan todos?
0: Bien, con mil preguntas para hacerte. Nada, primero, si tuvieras que contarle a un amigo o una amiga la sensación personal y política que te quedó de la entrevista, ¿qué dirías de él o qué dirías de ese diálogo?
2: La sensación, digo, soy periodista, conseguí para mí lo que es un notón, con lo cual estaba contenta. Después las repercusiones, en mi caso me dejan un sabor amargo. Si vos agarrás hoy los comentarios a los reels de mi Instagram, son todo lo que le debía haber preguntado y no le pregunté.
3: No te fijes, Maru, en eso.
2: No pasa nada. Tengo comentarios. En mi caso me dejan un sabor amargo. Si vos agarrás hoy los comentarios a los reels de mi Instagram, son todo lo que le debía haber preguntado y no le pregunté.
3: No te fijes, Maru, en eso.
2: No pasa nada, tengo comentarios muy parecidos en mi WhatsApp. Quiero decir, me lo puede decir gente que no conozco, pero gente que conozco mucho y que quiero y que respeto. Y hay un punto donde yo tomé una decisión. O sea, yo podía hacer dos tipos de entrevistas ayer, pero no podía hacer un poquito de cada una, ¿viste? Porque si no, me quedo un té con leche. Entonces, yo decidí hacer una entrevista, por eso hice esa introducción, que sí que era más larga, que algunos criticaron porque dicen, sonaba justificación. Y no, yo lo que quería era intentar de predisponer a las personas que iban a escuchar esa nota a correrse un ratito del enojo, de la bronca, de, no, porque hicieron, no, porque dijeron.

0: dijeron, como dicen, miren, si yo, que durante muchísimos años llevé adelante también un poco esa forma del periodismo y demás, le estoy haciendo una entrevista, escuchémoslo, algo debe tener para decir. A veces me parece que hay una cosa de mucho enojo, ¿viste? Donde no podemos, o sea, es todo malo, es chorro, vago, feo, malo, todo malísimo. No, es una persona, algo para decir interesante debe tener. Y de hecho, si uno logra por un ratito sacarse los prejuicios de encima y escuchar la entrevista, dice un montón de cosas. Y me parece que también, digo, más allá, logramos ver a una persona. Durante mucho tiempo, yo me acuerdo cuando hacíamos PPT, hablábamos de los Kirchner como una familia muy cerrada, de la que no se sabía nada, de la intimidad. Parece que ayer él logra contar algunas cosas del mundo íntimo, que desde lo periodístico para mí son interesantes, me despertaban curiosidad. ¿Cuál era la otra opción? Bueno, que nos pusiéramos a discutir a ver quién tiene razón. La realidad de que Cristina Fernández está presa, condenada por la Corte, por la causa de vialidad, y él va a empezar en un mes un juicio, y en marzo otro, uno por la causa de los sauces y otro por la causa de Tasur. A mí me parece que en ese sentido, en la matriz corrupción, yo ya aporté lo que podía aportar como periodista en su momento, hace 15 años. Y entonces, ¿qué me voy a poner? Me voy a enfrascar en una conversación de si robó, si no robó, si... hace un mes vino Martín Menem al programa. Y tampoco me puse a preguntarle por el 3%, por Libra, porque hay un punto donde entonces no tenés conversación posible, porque no nos vamos a poner de acuerdo en ese punto, y ya lo sabemos de antemano. Entonces, es como para ver quién es, a ver quién le ganó a quién, a ver quién es más genial. No sé,
1: a mí me parece que en todos estos planteos hay mucho doble estándar también. Doble estándar, a ver, dicho en el mejor de los sentidos. Si alguien es kirchnerista y odia a Macri, odia a Milei, va a esperar que un periodista en el reportaje expresa toda la bronca o el odio que le tiene a Macri o Milei. Y de repente vos querés saber qué opina Macri de la economía del país. Y entonces uno le pregunta, ¿y vos qué opinas de la economía? ¿Y qué opinas de esto? Y de repente le haces una pregunta. ¿Y no te parece que haber tenido empresas offshore estuvo mal? Y el tipo te responde lo que te responde y termina la nota. Como dice, hay un gran periodista catalán, Jordi Évole, que dice que muchas veces después de una entrevista dices, pero no lo mataste. Bueno, menos mal, porque quiere decir que hubiera muerto alguien. Bueno, ese pero no lo mataste es de alguien que entiende el periodismo distinto a lo que por lo menos lo entiendo yo. Una entrevista es un diálogo inteligente donde vos tratás de retratar al otro, de ponerlo a veces en problema, de dejar que hable, de moderar o de graduar de alguna manera los momentos de conflicto y los momentos de diálogo distendido para que no se te vaya en dos minutos. No, es un arte muy complejo poder hacerlo, ¿no? Y trata de decisiones, qué sé yo.
0: Bueno, claro, eso. Por eso te contaba esto de la decisión. Después vos ves la entrevista y decís, ay, no le pregunté esto, no le pregunté aquello, o acá podría haberle preguntado. Nada, siempre es perfectible. Y se hizo larga, viste, que fue como una hora y pico. La verdad que yo planeaba una entrevista de 45, y cuando llegamos a los 45 todavía no le había preguntado por Insaurralde. Entonces, como que, viste, como que te falta. No le había preguntado por el indulto, no le habíamos preguntado si tenía miedo de ir preso.
1: Y cuando le preguntaste si tiene miedo de ir preso, ¿qué te dijo?
0: Cuando le preguntamos si tenía miedo de ir preso, dijo que miedo tuvo el día que le dispararon a la madre. La verdad que no respondió a esa pregunta, en el sentido de su situación judicial. Respondió como diciendo, hay cosas más graves, ¿no? Con esto que te digo, es un poquito más largo, pero se resume en eso.
1: A ver, cuando vos decís, alguna de las cosas que dijo me interesaron, más allá de la intimidad, ¿te referís a qué?
0: A la cuestión económica, por ejemplo. Me parece que puede no gustarte lo que, o sea, yo por ejemplo discutimos sobre con el tema de los impuestos, viste que él hace poquito presentó un proyecto para grabar los activos en el exterior, que fueran como ahorro, ¿no? Entonces mi planteo ahí fue como, ¿por qué el kirchnerismo? O sea, supuestamente hay un riesgo cuca, y vos lo que haces con esto medio confirmarlo, ¿no? Porque sí, entonces él ahí hace una explicación del por qué piensan como piensan, o porque yo le decía, podés, en lugar de castigar, premiar. Es decir, jala guita acá. Entonces ahí hablamos sobre el RIGI. Y yo, ¿pero vos te parece que no hay una sola inversión nueva que haya venido por el RIGI? ¿No crees que la que resolver la inflación fue un logro de Milei? Como marcándole las cosas buenas que ha hecho Milei. Y él lo que plantea es que la inflación es mala, pero que esto es peor, de alguna manera. Y cuando dice lo de los mercados, me parece que es interesante, porque habla de una estigmatización del kirchnerismo y dice, si vos mirás cómo les fue durante nuestro gobierno, o cuando él habla sobre todo del primer kirchnerismo, ¿no? El de Alberto y Cristina, medio que no. De hecho, cuando le pedimos la autocrítica, dice Alberto Fernández. Entonces ahí le digo, dale, es muy fácil, ¿no? Porque Alberto Fernández fue presidente porque Cristina vino y lo puso. O sea que si querés, el error original es kirchnerista, porque si no...

0: el gasoducto de Néstor Kirchner, y hoy somos productores de petróleo. Hay otras cosas que hacen que seamos productores de petróleo, como por ejemplo que el barril esté por arriba de los $50, porque si no, Vaca Muerta no tendría sentido. Pero bueno, no importa. Me parece que hay una mirada sobre qué hay que hacer, sobre la deuda, por ejemplo, que ahí también discutimos. Pero, ¿qué te quiero decir? Que aunque yo no esté de acuerdo, digo, bueno, por lo menos sé lo que piensa este tipo. O sea, sé qué haría o qué cree. Y eso que podemos llamar nitidez no está tan claro en otros. No está tan claro qué piensan sobre algunas cosas de la economía. Y cuando él dice lo de Milei, la metáfora del avión, es interesante porque es la respuesta que él hace con lo de los 30.000 terroristas, que él dice 10.000, ¿no?
1: Sí, con los 30.000 terroristas, y cuando Milei dice todos los mediciones de INDEC están, dicen cualquier cosa porque no contemplan el cambio estructural que estamos haciendo. Entonces él dice, entonces ¿cuáles son? La medición del avión, no tenés medición. Eso es lo que dice él, ¿no?
0: Claro, no puede ser, y alguien en algún momento le tiene que decir que se calme, qué sé yo. Ahí yo lo pensé y no lo dije, pero está hablando...
1: del INDEC que ellos también rompieron.
0: Está hablando Máximo Kirchner, que en el segundo gobierno de Cristina casi no hubo estadística de inflación. Lo que pasa es que ahí lo que me parece es que no es que no la supieran ellos, es que había otra estrategia, pero no importa. Lo que digo es, en todo caso, lo que uno puede pensar es, bueno, hay un aprendizaje, hay cosas que quizás no volverían a hacer como las hicieron, podríamos pensar, no sé.
1: ¿Sabes lo que yo te voy a decir cosas que me pasaron, porque hace mucho tiempo, para mí la Cámpora era de una agresividad, era gente que me resultaba intolerable la agresividad que tenía. Pero estamos hablando de hace mucho tiempo. Después, una vez que vi que se transformaba no en un proyecto que yo veía como autoritario, sino en un sector político más del país, lo empecé a analizar como a cualquiera. Entonces yo cuando veo cualquier político, veo a Máximo, a Macri, a Milei, veo gente áspera, gente que no, de la cual en general no sería amigo, a Patricia, hacen conductas que, no sé, qué sé yo, no, de seres humanos que a mí me cuesta comprender. Con lo cual, no sé, uno puede decir, Máximo es corrupto, bueno, uno dice, ¿quién no? O lo veo a Máximo Kirchner ayer, pero una cosa que me parece, primero, él estudia mucho economía. Es evidente que tiene cómo fundamentar sus propuestas y lo hace muy serenamente. O sea, vos lo escuchás decir, estoy de acuerdo, pero tenés razón, en un debate, la mirada que él tiene de la economía es una mirada que está muy subvaluada en el debate público. Está como marginal, y es una mirada muy importante para la historia argentina. De hecho, van y vuelven, pierden elecciones y ganan de nuevo, pierden elecciones y ganan de nuevo, pero de repente parece que es el mal. Y cuando lo escuchás parece bastante razonable escuchar, por lo menos escucharlo. Y lo segundo que me pareció es que si yo comparo hoy el reportaje que vos le hiciste a Máximo Kirchner, hoy lo dije varias veces, y el reportaje que le hizo Mahul a Milei, el que me parece más racional de los dos es Kirchner. O sea, yo lo veo a Milei hablando de 30.000 terroristas, hablando de que Olivos es una base militar porque se granjeó y fanfarronea porque se granjeó enemigos externos, cuando dice que el MINDEC miente todo el tiempo, que no hay recesión, bueno, todo eso de Milei es muy loco. Y cuando lo escuchas a Máximo Kirchner es mucho más razonable. Así las cosas, ¿no? Es lo que me generó ese reportaje. No sé qué te pasa vos con eso.
0: Está bien lo que decís. Siempre es más fácil cuando no gestionás, ¿no? Sí, coincido. Mi punto con Máximo Kirchner respecto a la economía es que puede ser todo muy racional, razonable, pero después las cosas son las que son. Y vos tenés que gestionar para hacer más fácil la vida de la gente. Yo ayer le decía una cosa con el tema de la inflación, que es, vos te tenés que hacer cargo del quilombo que tuvieron con la inflación. Y te guste más o te guste menos, Milei lo arregló. Y él me dice, ¿a qué costo? ¿Y a qué costo la inflación? Porque no es que una cosa tiene costo y la otra no. Todas tienen costo. Entonces, el problema de la inflación había que resolverlo. Se podía resolver de otra manera. ¿Y por qué no lo hicieron ustedes? Si tuvieron un montón de oportunidades.
1: Gus, no sé si vos querías preguntar algo, me pareció que...
2: Digamos, lo que rebotó por todos lados, más que las concepciones, a mí me parece fantástico que se deje hablar a un entrevistado, porque además es eso, Maru, supongamos que sos gobierno, ¿qué vas a hacer? Y me parece que todas las definiciones económicas, más allá de lo que haya ocurrido, que uno tenga la idea de lo que hicieron antes, digo, hay un nuevo país, hay un nuevo escenario, a mí me parece súper interesante escuchar qué es lo que podrías hacer de acá en adelante, en materia económica, en materia de seguridad, en un montón de cosas. Pero lo que resonó, lamentablemente, no fue eso. Lo que resonó fue lo de que Cristina candidata.

0: data, digo. En ese caso, ¿vos lo viste convencido o lo viste como una chicana para negociar cuestiones con Axel Kicillof, que da la sensación que es el principal candidato por todo ese sector del peronismo?
1: A mí me parece que no hay ninguna posibilidad de que Cristina sea candidata. Pero a ver...
0: Pero yo te pregunto qué te parece a vos, sino ¿qué sentiste vos que le pasó? Quizás Máximo sí cree que hay posibilidades.
1: No sé si él cree que hay posibilidades. Ajá. Lo que cree es que no pueden decir otra cosa. Lo que creo es que hoy en el peronismo tenés distintos peronismos, si querés, ponele tres, y que el sector que representa el kirchnerismo necesita tener un candidato paramilitar y necesita tener mantenerse movilizado, y Cristina en ese sentido está obligada a decir que quiere disputar las elecciones. Igual a mí me parece muy interesante una cosa que él dijo, que es, hay un montón de gente que la quiere votar y no va a poder. Y eso es cierto.
0: Sí.
1: Entonces ahí, a mí como sociedad me parece que nos debemos un debate, porque eso es cierto. Y no es cierto porque la gente ahí no se enteró de las causas de corrupción, no sabe. Sabe y no le importa, la quiere votar igual. Entonces ahí me parece que hay una cosa para tener en cuenta, ¿no? De funcionamiento democrático. Después, me parece que ellos saben que Cristina no va a poder ser candidata. Ayer alguien me decía, hay una posibilidad, que es que la ONU les dé la cautelar, y entonces ella vaya y se presente igual, y la Cámara Nacional Electoral le elimine, esta persona no está habilitada para ser candidata, y entonces asume el vice. A mí me parece que esa jugada es llevar al peronismo a la derrota, y no sé si Cristina Fernández de Kirchner está pensando en una derrota del peronismo en 2027.
0: Está bien, sí, pero en ningún momento,
1: no,
0: perdón,
1: Maru, sea Axel el candidato.
0: Claro, eso te quería preguntar, perdón que te interrumpa. En ningún momento en la entrevista lo viste a él diciendo, bueno, estamos jugando un poquito esto, pero el candidato va a ser Axel. No puede
1: decir eso. Uh-huh. No puede decir, porque me parece que la estrategia es real. O sea, y porque realmente no creo que vaya a ser el candidato de Cristina Fernández Axel Kicillof.
2: Tal vez al final depende cómo se arme, pero entregarse tan rápido, qué sé yo.
0: ¿Qué significa entregarse?
1: Bueno,
0: es una
1: discusión
0: más amplia.
2: Yo estoy de acuerdo con vos, pero yo me acuerdo que el año pasado sí fue faltando 3-4 meses para el cierre de lista. Yo le pregunté, vino acá Axel Kicillof y le digo, escúchame, ¿cómo van a cerrar? Eso te lo digo a las 23:59 del día del cierre, porque... Y es más, se cortó la luz en La Plata para darles unas horas más porque no cerraban. Si yo me apuro por cerrar, me dice, tengo que entregar todo. Hay una distribución de poder que... Hay un tema central ahí, que es que él lo dijo, no quiero no ser candidato a control remoto. Y del otro lado le están diciendo, si querés ser candidato, va a ser a control remoto y te vamos a poner vicepresidente, gobernador y todos los diputados. Esa es la discusión de fondo que hay entre ellos, me parece. Si él aceptara todo el esquema que le propusieron Alberto Fernández o a Scioli, probablemente ya sería el candidato de ellos, y en esa pelea no sé cómo se resuelve, qué sé yo.
1: Sí, yo lo veo de otra manera. ¿En qué sentido? O sea, Alberto Fernández fue candidato solo porque Cristina dijo que él era el candidato, porque había muchos sectores del peronismo que no querían de esa candidatura, la de Scioli fue distinto. Pero yo creo que sería otro el escenario si fuera todo el peronismo contra Cristina. Ahora, cuando vos ves el acto de Derecho al Futuro el otro día, el sábado pasado en La Plata, no ves a todo el peronismo. Entonces yo lo que digo es, por eso digo de tres sectores, porque no es que el único veto, si querés, o el único no apoyo es de Cristina a Kicillof. Por eso me parece que es un poco más complejo el problema. Uh-huh. Me parece que no es Cristina el único problema que tiene Kicillof. Es el más notorio, sí, porque era de ese sector.
2: Encima las encuestas los dan tan parejos. A ellos dos los dan, él sube, ella sube, él baja, ella baja, es como si el mismo público estuviera
1: pero
2: ahí.
1: Pero él puede y ella no.
2: Pero él puede y ella no, sí. ¿Noé?
3: Tiene una venta.
4: Hola, Maru, ¿cómo andás?
1: ¿Cómo estás?
4: ¿Por qué pensás, no sé si, tal vez lo sabés, porque lo hablaste con él fuera del aire, y si no lo sabés te pregunto cuál es tu hipótesis, ¿por qué pensás que te dio esta nota?
1: Se lo pregunté, ¿viste? Cuando arrancó la nota le pregunté por qué él estaba sentado ahí. Y dijo que porque creía que había que conversar, que había... En un momento, de hecho, de la nota, él dijo con los ataques que uno se cierra... Hay una cosa que le dice a la mamá Cristina, habla de sí mismo como uno, viste, como una distancia de sí mismo que es interesante. Se dice, uno se pone refractario y eso no está bien, como diciendo, la verdad es que hubo un momento donde nosotros era guerra y el cuchillo entre los dientes y nada, y creo que ahora tenemos que salir de ese lugar, hablar y contar lo que pensamos. Me parece que hay un ejercicio de madurez, por eso yo decía, me parece que hay cosas que cambiaron. En un momento hablamos de la relación con la prensa. Entonces, no sé si decimos, pero ustedes eran bravos. O sea, no es que eran...
2: víctimas.
1: Sí, o eran republicanos y tenían...
2: No, es que nos atacaron mucho, nos abroquelamos. Cuando me dicen eso, digo, escúchame, vos no te acordás las cosas que hacías. Claro, él se escuda en nunca dijimos periodistas de mierda, claro. Nunca dijimos personas de mierda.
1: Él lo cierra así, nunca le dije a ningún periodista mierdas humanas. Y medio que ahí te clausura, porque es cierto, la verdad es que no hicieron eso. Pusieron carteles y escupieron gente en la Plaza de Mayo, pero no... Pero yo... ¿Por qué no le digo eso en la entrevista? Porque no fueron ellos. No fue el Máximo Kirchner, ¿entendés? Entonces me decís, fue la... Había un discurso... Ya hemos dado esa discusión un montón de veces. Digo, yo fui
2: claro,
1: a la presentación circular, del libro.
2: Claro, claro.
1: Fui circular. A la presentación del libro de Cristina y me escupieron y me tiraron el pelo y no sé qué. Pero si vamos a ese lugar... pero yo creo, Noé, para no dejar de responderte, que fue porque entienden que tienen que abrir. Que tienen que abrir la conversación y que tienen que tener una propuesta distinta distinta de lo que ya hay. Me parece que hoy ese lugar que supieron ocupar ellos lo tiene Milei. Eso de ahora es de Milei.
2: ¿Yami?
4: Maro, ¿cómo estás? Yami Segovia te saluda. Pensaba en esto que decías al comienzo, en esta posibilidad del diálogo y que, bueno, en toda esa explicación que dabas al comienzo de la nota, y más allá de esos comentarios de que comentabas también que te dejaron en el WhatsApp o en las redes sociales, vos, ¿cómo sentiste que cayó en la gente esta posibilidad de diálogo?
1: Espero que bien, deseo que bien, porque no tengo todavía, bueno, fue ayer y después de ahí me fui un almuerzo que terminó a las 6 de la tarde y no, como que todavía no tuve mucho feedback de, qué sé yo, del fin de semana de juntarme con mis amigas.
4: ¿Por claro?
1: Pero yo me doy cuenta que entrevisté a una persona a la que detesta muchísima gente, porque no es que es solamente que le cae mal a los antiperonistas, le cae mal a un montón de peronistas también. Entonces, es una nota que era un desafío, que era difícil. A mí me parece que el tipo dijo cosas, que respondió, que no esquivó y que se quedó ahí sentado una hora y media. Entonces, me parece que eso es valorable, por eso le agradecí que fuera. Pero además, yo no sé si se preparó o no, pero siento que respondió cosas, viste, que tenía contenido. Otras entrevistas que hemos visto de él, inclusive son con respuestas larguísimas, mucho más largas de las que me dio a mí ayer. Me parece que es una entrevista en la que si vos querés saber qué piensa un sector del peronismo, porque querés saber qué va a votar, qué votar el año que viene, o querés saber qué piensa, ahí tenés algo para escuchar.
2: Además es un personajón, pero por supuesto que sí. A ver, yo lo que pienso es que aun si uno entrevista a Robledo Puch, que no es el caso, o sea, ningún político es Robledo Puch, un asesino serial, pero aun si uno entrevista a Robledo Puch, tiene que entrevistarlo con respeto y tratando de encontrar en él algo más o algo más interesante que lo que se sabe públicamente o lo que quienes lo odian o lo desprecian opinan de él. Dado que además no lo es, con cualquier político hay un diálogo para decir, bueno, a ver qué pensás. Vos no podés agarrar y cada vez que entrevistás a Patricia Bullrich decirle, bueno, pero vos te cambiaste de mil partidos políticos, vos estuviste en el ajuste de López Murphy,
1: bueno, claro.
2: Y vos fuiste cómplice, claro. Tal cosa, tal otra. Entonces, claro. Está bien, se lo preguntás una vez, a los dos meses la ves de vuelta, y la entrevistás y le decís, le preguntás de coyuntura. Ahora, si le preguntás de nuevo, se hace circular, se hace insoportable, no va nunca, se saca la leche todo lo que odia a Patricia Bullrich, pero el reportaje es un embole. Entonces, y es poco interesante, no es nuestro trabajo. Entonces todo el tiempo está agarrando y decir, bueno, ponele que lo entrevistas sin que sea personal, así que te case. Una vez le preguntás por cómo Rosario Central roba los partidos, después le preguntás de literatura, le preguntás de otra cosa.
4: Hay un poco de carga en la pregunta igual.
3: Pero hoy le preguntás por qué pasó con estudiantes, después le preguntás por qué le dieron el título en una oficina.
2: Se vuelve poco interesante, claro. Se vuelve mi obsesión y no lo que puede ser.
1: Bueno, pero estamos un poco en una época así. Sí. Yo a veces soy muy crítica de nuestro laburo, del mío propio, y de Pero viste, hay una cosa que los periodistas nos hablamos encima, viste, invitás a alguien para que te escuche. Y que te diga lo genial que sos, y después tu recorte sea re viral y te llamen tus colegas que piensan igual que vos para decirte que sos bárbaro. Qué sé yo, yo lo invité al tipo, le hice la mejor nota que me salió, seguramente hubo un montón de preguntas que no hice, pero sí, lo que me interesa decir es que no es que me olvidé de preguntarle, tomé decisiones, pueden gustar o no, puede decir, ay, yo le hubiera hecho otra cosa, bueno, busca la entrevista, conseguila y hacela y yo te escucho del otro lado. ¿Qué querés que te diga?
3: ¿Qué respuesta al ángulo?
1: Claro. No, pero porque si no, viste, estamos todo el tiempo, no sé, ayer de casualidad, bueno, no lo voy a decir porque no tiene sentido, pero viste, decís, ¿y vos de dónde saliste? ¿Vos qué sos? Porque también hay una cosa que pasa ahora, viste, que opinar es re fácil. Yo me siento acá y digo todo lo que me parece sin un dato, y mi mamá va a estar orgullosa y va a decir, qué bien, qué razón que tiene Maru. ¿Y qué sabe? La que tengo que saber soy yo. Entonces no puedo poner ahí y decir cualquier cosa o seguir laburando sobre una cosa que ha generado tanto odio y tanta distancia, porque mirá dónde estamos.
2: Claro, claro.
1: Yo lo entrevisté a Milei cuando era candidato a diputado nacional. Hacíamos Verdad Consecuencia con Luciana Geuna. Y me acuerdo que en ese momento estuvimos en una discusión con Lu. Si lo entrevistábamos o no lo entrevistábamos. Porque era un personaje ya violento, Milei, como
4: para. Bueno, de hecho, la entrevista fue muy violenta.
1: Fue tremenda.
4: Tremenda.
1: Hay un reel de esa entrevista que todavía me persigue. Pero en un momento yo digo, mirá, Lu, ya no es un panelista. Ahora es un candidato y la gente tiene que conocerlo. Y nosotros tenemos que poder hacerle una entrevista. Va al programa.
2: La entrevista donde él dice que no cree en la democracia.
1: Sí. Donde Lu le pregunta si él cree en la democracia, él no puede contestar. Y en otro momento le preguntamos si él se considera violento y le pasamos un tape donde insultaba a todo el mundo. Y él dice no, porque esto es una como un engaño. No, lo ves ahí. Dicen, te ves violento o no. Y entonces dice, si dirías si San Martín es violento. Eso es una falacia, o sea, me estás poniendo un contexto, o sea, fuera del contexto de época, ¿qué tiene que ver? No, bueno, nada, una discusión imposible, una nota que en ningún momento se torne posible. Pero si viniera Javier Milei a mi programa, lo que me encantaría, lo entrevisté y no me quedaría 5 horas preguntándole si Libra sí o Libra no, porque quiero saber qué piensa, cómo piensa ganar las elecciones el año que viene, por qué odia tanto a los periodistas, cuál es su problema con todo, o sea, en la entrevista con Majul dijo que él se ocupa, es interesante esa entrevista, que él se ocupa de la batalla cultural y de la gestión. ¿La batalla cultural cuál es? ¿No?
2: Maru, te tengo que dejar, te agradezco mucho
1: sí, claro,
2: estos minutos. A mí me encantó la entrevista, me parece realmente algo para recomendar y para ver.
1: Muchas gracias, Ernesto. Vayan todos al YouTube de Infobae a ver.
2: Y de paso, y vean todas las cosas que no preguntó.
3: Porque... Ahora te pasamos una lista. ¿Cómo no le preguntaste qué pasó con Central Estudiante?
2: Claro, esa pregunta faltaba.
1: Ay, por Racing no le pregunté.
3: Claro, por Racing.
4: Esa sí le tenías que preguntar, Maru.
2: ¿Vos sos de Racing, Maru?
3: No, él es de Racing.
1: Él es de Racing y ganaba, iba ganando 2-0 y perdió.
2: Cierto, pregunta que faltó. Vamos a dar toda la lista de preguntas que faltaron y te las mandamos.
3: No te hubiese dicho él. Está la cunza.
4: Está bien, ya estaba la respuesta, la tenía preparada.
2: Para que la próxima vos hagas la pregunta que nosotros queremos. Te mando un beso, Maru, gracias y felicitaciones.
1: Chao, gracias por la generosidad.
2: Maru Dufar, periodista de Infobae, entrevistó ayer a Máximo Kirchner. Busquen la nota, es realmente muy buena. 9:55, columna de Gustavo Gravia.
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3: Bien, el fin de semana terminaron los Juegos Suramericanos. Obviamente nosotros ayer no nos referimos porque había una polémica a partir de un partido que le interesaba mucho a dos conductores de esta radio y además porque Boca había hecho un partido, para mí, como dije ayer, absolutamente parteaguas para lo que es el futuro de Boca. Un partido histórico, un partido que se va a recordar y que lo recordará Boca por los tiempos de los tiempos y mucho más por Ener Valencia.
0: A ver, hay dos lecturas para hacer de lo que terminó ocurriendo, que fue un evento fabuloso, el evento con mayor cantidad de público en la historia de los Juegos Suramericanos, acá en la Argentina, con instalaciones que han quedado para todo el deporte, y con Argentina recuperando un lugar histórico en el medallero que no tenía.
2: Que es el segundo lugar.
0: Que es el segundo lugar detrás de Brasil. ¿Por qué voy a decir que la cosecha de Argentina fueron 293 medallas? Es una cosecha histórica. Y entonces te lo van a presentar como un triunfo. Que hay, claro, es un triunfo, pero no es un triunfo de la política deportiva actual, porque el deporte tiene como un montón de variables. Esto para dejarlo en claro primero. Es cierto, Argentina desde el año 2006, que no tenía una cosecha importante en medallas, Argentina del año 2006 había perdido su lugar de pelea con Brasil para ver quién es el gigante del deporte en la región y había sido hasta desplazado en algunos juegos al cuarto lugar.
2: ¿Por Colombia y Chile?
0: Por Colombia y Venezuela.
2: Mira.
0: Por Colombia y Venezuela. Y Argentina esta vez recupera el segundo puesto. En el medallero histórico está tercero, está segundo Colombia. Colombia tiene la misma cantidad se puede hacer realidades más o menos similares. Brasil obviamente tiene una cantidad de población y tiene, claro, mucho más.
2: ¿Y la diferencia entre Argentina y Brasil es muy alta?
0: La diferencia entre Argentina y Brasil es muy alta y la diferencia entre Argentina y Colombia es alta. Colombia hizo un plan de desarrollo deportivo en los últimos 20, 25 años, entendiendo al deporte no solo como una cuestión de conseguir medallas, sino como una cuestión de conseguir
2: paz, salud, social.
0: Paz social, un montón de cosas que le dio un montón de beneficios. Pero bueno, más allá de eso, yo quería referirme a un trabajo que hace una organización que se llama Táctica, Laboratorio del Deporte, que hizo el comparativo en medio de estos juegos de la ejecución presupuestaria. Porque si no parece que todo esto fuera obra de lo que han invertido los gobiernos. Y no es así. Hay un esfuerzo. Bueno, venían contando todos los deportistas, vinimos escuchando un montón de historias.
2: A mí siempre te pasa con el sesgo del algoritmo, que yo me empecé a fijar en los testimonios de los deportistas que cuando salían de ganar una medalla, en general muy conmovidos, decían: mañana tengo que salir a buscar laburo. Con eso, esto lo financié haciendo sorteos. Lo que es la falta de apoyo absoluta. Pero, ¿viste? Cuando te tira 10, parece que todos los que ganaron medallas decían eso. Tal vez haya sido una minoría.
0: No.
2: O era permanente, todo el tiempo.
0: Sí, era permanente todo el tiempo. Los que seguíamos la transmisión por Teis Sport nos dábamos cuenta que es un reclamo general. Pero yo no me quiero referir solamente a eso. A ver, eso tiene un punto. ¿Sabes cuántos chicos fueron de las escuelas de Santa Fe a ver los juegos y que eso va a permitir probablemente un efecto imitativo en los chicos si hay un apoyo además a los deportes amateur y a todo eso? 200.000 pibes. 135.000 pibes por primera vez iban a una competencia deportiva de cualquier tipo.
2: ¡Qué bueno! Digo,

0: el deporte comunitario es el deporte de base, es en los clubes de barrio, ¿no? A ver, a mí me enerva cuando me hablan y les regalan tierras, como le han regalado en Ezeiza, a Boca, a River, a Racing, a mi mismo Ferro, para que estos clubes hagan centros deportivos de alto nivel para el fútbol profesional. Y vos decís...
1: ¿Qué se sostiene solo?
0: Que se sostiene solo, que es una maquinaria absolutamente perversa, de guita, donde hay choreo, donde hay un montón de cosas. Cuando vos decís, no, la plata, ponémela ahí abajo. Ponémela ahí abajo, ¿qué es lo que te va a salir? Bueno, los clubes de barrio cayeron en el apoyo estatal de 2023 a 2026, según el informe de táctica, en un 98,8%. Es verdaderamente una tragedia lo que está pasando con los clubes de barrio. Y para darte, frente a 2023, el global de todo está casi en 70% de caída. Pero entre esa caída, lo que más cae no es justamente el apoyo, si querés, que cae fuerte, un 40%, pero es lo que cae a los deportes federados. Cae a la base, a los clubes de barrio. Es verdaderamente sideral, y es para mí un crimen a futuro, pero no solo para buscar deportistas el día de mañana, sino para qué tipo de sociedad vos vas a construir.
1: Me da ganas de editorializar, pero confío bien más en tu editorial que en la mía.
0: Bien, Juegos Evita, para mí es clave, quieren llamarlo de otra manera, llámenlo de otra manera.
1: Sí.
0: ¿Querés llamarlo Juegos Libertad? Empezá a llamarlo Juegos Libertad.
1: ¿Querés llamarlo Juegos Karina? Llámalo
0: Juegos Karina. En 2023 participaron 1 millón de chicos. Para quien no sabe, bueno, no sé, yo por ejemplo participé en los Juegos Evita cuando iba al colegio, supongo que...
1: Con razón.
0: Algunos de... ¿Eh?
1: Con razón.
0: Con la razón de mi vida, claro. Supongo que alguno de ustedes también habrá participado o no de los Juegos Evita. ¿Participaban? ¿No?
1: Yo no clasificaba.
0: No clasificaba. Bueno,
1: era muy malo.
0: Pero participamos un montón y después íbamos a competir. A mí me tocó ir a competir a Mar del Plata, a Chapadmalal un par de años. Pero bueno,
1: ¿cuándo?
0: No importa.
1: ¿Al fútbol?
0: ¿Eh?
1: ¿Al fútbol?
0: Haciendo fútbol, sí.
1: ¿Y entonces?
0: Bueno, nada, no importa. Vamos a lo de ahora. Juegos Evita. En el año 2023 participaron 1 millón de chicos. Un millón de chicos.
1: ¿Y ahora?
0: En todos los Juegos Evita, en todos los clasificatorios. Los clasificatorios son los que vos participás en tu región. Y después termina el gran evento de las finales. En las finales participaron 25.000 chicos. ¿Sabes cuánto participaron el último año?
1: ¿Cuántos?
0: 300.000 pibes. La plata no dio para que hubiese más competencia. Participaron 300.000 pibes. Estamos hablando de pibes en edad escolar, ¿eh? Y de los cuales a la final fueron 8.000. Es decir que la reducción en los Juegos Evita...
1: 70%.
0: Es un 70%. Nada, yo...
1: 700.000 pibes menos.
0: Yo insisto, nosotros siempre hablamos de los deportes, de los deportes profesionales, qué sé yo. El otro día, cuando vos viste el video de Sinsolito, que querían decir que yo había... que era el deporte del básquet recreativo, el espíritu de los clubes está ahí. Y esa es gente que regenera, que lleva a sus hijos. Si no, digo, si este gobierno no logra entender...
1: Son los lugares de contención social, de formación de personalidad, de generación de valores, y si no se hace bien eso, esa gente queda... olvídate el tema humano, costo económico, es como... Cuando decís los tipos de financia del aparato de salud, ¿sabes cuánto cuesta esto después? En el gasto directo no, pero después sabes lo que cuesta, lo que tenés que gastar de más para atender al tipo que no atendiste al comienzo. Bueno, es lo mismo.
0: Es lo mismo, es exactamente.
1: Increíble.
0: Bueno, nada, era para esto, digo, los Juegos Sudamericanos fueron una fiesta que esconde por debajo este tipo de tragedia.
1: Muy bien, 10:05 de la mañana. Gracias, Gus. Vamos a una tanda, cerramos con auspicio y volvemos que tenemos un montón de información por delante.
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0: 16 minutos pasaron de las 10 de la mañana en toda la República Argentina. La temperatura, Yamil.
1: Bueno, 15 grados 7 décimas la temperatura a esta hora. Recuerden, para hoy, un día inestable todavía por la mañana, con una máxima de 19 grados.
0: 16 minutos pasaron de las 10 de la mañana, señoras y señores. Y ustedes saben el alivio, la alegría con la que presento esta sección luego de varios días que derramé la dulce de leche. Una mañana muy cargada. La mirada neoyorquina, bostera, fanfa, soberbia, gastadora de Noé Barral Grigera.
1: Descansada
0: sobre las noticias de esta mañana. Dale.
1: Está sucediendo en este momento un evento del diario El Cronista en el que habló el ministro de Economía, Luis Caputo, con muchas definiciones. Vamos a repasar algunas de ellas, por supuesto defendiendo el modelo económico, criticando a los que están pidiendo que el gobierno deje correr el precio del dólar. Les dijo momias a los que están pidiendo una devaluación. Vamos a escuchar al ministro de Economía hace un ratito nada más.
2: Salarios, los que piden una devaluación son esas, lo voy a decir de manera bien gráfica, esas momias, porque ya no queda otra palabra, o miserables, que realmente piensan solo en sí mismos y quieren una Argentina pobre, una Argentina donde todos puedan pagar, donde los empresarios puedan pagar salarios pobres, tengamos una economía cerrada, así la gente subsidia y los subsidia en sus precios de venta también, y ellos juegan a ser mega empresarios. Nosotros no queremos eso, queremos una Argentina con, digamos, salarios competitivos y que la productividad venga dada, como digo, por las razones correctas.
1: Bueno, el ministro de Economía que... cuentan las crónicas, tiene una discusión interna con Milei respecto de algunos resortes de la economía, entre ellos el precio del dólar, pero que públicamente sale a defender la decisión no solo de sostener el precio pisado, bajito, sino de sostener el precio incluso nominalmente, ¿no? Esto de que el dólar quede en los 1.500, 1.550, que no se mueva de ahí, aun cuando la inflación sigue corriendo al 1.7, fue el último mes. Las consultoras dicen entre 2 y 3% el mes próximo, a partir de, en realidad, el mes que estamos terminando, el indicador próximo, a partir de lo que está pasando con los salarios. Bueno, momias, dice el ministro de Economía respecto de quienes piden devaluar. También Luis Caputo, totalmente obsesionado, una vez más, habla de Axel Kicillof, habla del riesgo de que Kicillof sea un candidato competitivo o pueda incluso imponerse en las elecciones del año próximo. Dijo que sería el infierno el anticristo. Vamos a escucharlo.
2: Para desmitificar el temor político que tienen algunos, que hoy está generando en mucha gente, en muchos tomadores de decisión, una especie de retracción a la inversión, ¿no? Ese temor a volver al infierno. El kirchnerismo es el infierno, Kicillof es el anticristo, así está visto. Realmente, y yo entiendo que la gente lo ve así, porque efectivamente lo es. Entonces, digo, ahora, no es que que se cree que hay mucha posibilidad, sino que el escenario, si eso pasara, es tan malo, que en términos de valor esperado, tiene impacto.
1: Bueno, responsabilizando al peronismo el ministro respecto de la falta de inversiones durante el gobierno de Javier Milei, diciendo que Kicillof es el anticristo. Y habló también específicamente de un indicador que Ernesto analizaba más temprano, el índice de confianza en el gobierno de la Universidad de Itela, que le dio mal al gobierno en la última medición. Y Caputo lo relativiza un poco. Escuchémoslo.
2: Y el índice de confianza del gobierno de la Universidad de Itela, lo pongo porque algunos lo toman como un indicador relevante, y porque ayer el número fue malo, entonces aprovecharon también para decir, uy, qué digamos, qué desastre y demás. Bueno, veamos que a los 33 meses de gestión, este mismo índice a Cristina Fernández le daba 1.71, a Macri 1.75, a Alberto Fernández 1.23... y a nuestro presidente 1.94, casualmente el mismo nivel que tenía en octubre del 2025 cuando ganó las elecciones por 17 puntos de diferencia. Ustedes van a ver que en la última columna está pintada de verde. no está pintada de verde porque es la nuestra. Lo que hicimos fue, en cada uno de estos rubros, colorear de verde lo que fue la mejor performance en ese rubro. En todos los rubros, la mejor performance es la del presidente Javier Milei.
1: Bueno, está hablando el ministro de un cuadro que tenía a sus espaldas en una pantalla, en el que obviamente lo que hace el gobierno es tomar los indicadores que le dan bien para compararlo con Cristina Fernández de Kirchner, con Mauricio Macri, con Alberto Fernández, y bueno, muestra el gobierno que en todos esos casos dice Javier Milei que le va mejor. Insisto, específicamente toma los indicadores que más le convienen. Hoy a las 14 en la Cámara de Diputados se juntan las comisiones de finanzas, de defensa del consumidor, para dictaminar proyectos respecto de la morosidad en los créditos familiares, de la mora y la imposibilidad que tienen algunas familias, algunos individuos en poder pagar sus créditos.
0: Me salgo de la vaina. Él dijo en octubre del 2025, cuando fue la elección, que el índice de confianza del gobierno era de 1.94.
1: Igual que ahora.
0: 1.94 era el de septiembre, que es cuando perdieron la elección. La elección de la provincia de Buenos Aires. En octubre había subido 8.1% y era de 2.10. O sea que está tomando el índice de un mes antes. Los índices de confianza del gobierno se toman la primera semana. Se difunden sobre el final del mes. O sea, cuando perdió la elección tenía el
1: índice. Estaba como hoy.
0: Cuando ganó la elección estaba muy por encima, 8 puntos más.
1: Por eso te digo que los números que mostró realmente, bueno, nada. El gobierno todo el tiempo dice hacen cherry picking. Bueno, el gobierno también hace cherry picking.
0: Tengo la mitad del piripipi de mañana resuelto.
1: Te decía, hoy a las 14 en diputados se reúnen en las comisiones de finanzas y defensa al consumidor. Van a avanzar con dictámenes en proyectos para intentar dar una solución a las familias que no pueden pagar sus deudas. Seguramente va a salir con mayoría, con firmas de mayoría, el dictamen del gobierno, el proyecto del gobierno apoyado por el PRO, por la UCR, que básicamente dice, bueno, pongamos un cartelito cada vez que un usuario va a tomar un préstamo, que diga cuál es el costo financiero total, demos educación financiera. La oposición va por un proyecto más ambicioso que busca, por ejemplo, ponerle tope a la tasa de interés, a los gastos, a las comisiones en estos créditos, eliminar los intereses punitorios para quienes deben hasta 2 canastas básicas totales y se endeudaron, obviamente, para gastos básicos, alimentarios o de pagar servicios. La oposición entiende que hoy no va a tener el dictamen de mayoría, pero sí espera que cuando este tema llegue al recinto, muy probablemente el 7 de octubre puedan votar en contra todos juntos del dictamen del gobierno y luego sí aprobar el dictamen opositor. Es una construcción, falta todavía, están buscando los votos, pero están negociando ahí, sobre todo con los bloques que responden a los gobernadores. Gobernadores que la mayoría de ellos, 13 gobernadores, no del peronismo, pero sí muchos del oficialismo, aliados del oficialismo, dialoguistas con el oficialismo, van a estar viajando a París hoy a la noche con Javier Milei, con el presidente de la Nación, que va a estar protagonizando allí la Argentina Week, este evento para buscar inversiones, esas inversiones que recién escuchábamos, Luis Caputo reconocía que no llegan, según él, por el peronismo. Pero bueno, ahí está Milei buscándolas. Va a estar mañana con una cena cóctel de bienvenida. El jueves va a estar la exposición principal de Javier Milei. También va a tener una bilateral con Emmanuel Macron, después de haber compartido en redes este domingo un video, el presidente de la Nación, hecho con inteligencia artificial, en el que se burla de Macron, lo muestra borracho, siendo agredido por su mujer, Brigitte Macron, etcétera. Pero bueno, ahí va a estar en la bilateral con Macron. A cargo del Poder Ejecutivo Nacional va a quedar Bartolomé Abdala, senador nacional. ¿Por qué? Porque la vicepresidenta Victoria Villarroel también está fuera del país, en Madrid, en un foro parlamentario. La Francia que va a recibir a Javier Milei está bastante agitada en este momento. Hay choques con la policía de estudiantes que están protestando, estudiantes de colegios secundarios que reclaman por los horarios, la falta de profesores, las aulas que no tienen refrigeración en medio de la ola de calor, la cantidad de estudiantes por clase. Bueno, eso ha provocado protestas, se están enfrentando con la policía en este momento, están prendiendo fuegos contenedores. sectores están bloqueando varias calles, así que esa es la situación también a la que va a llegar Javier Milei en este viaje a Francia. Milei, después de volver a la Argentina, el 14 de octubre se vuelve a ir, va a ir a Estados Unidos a la Hispanic Heritage Gala, este evento de la ultraderecha en el que a comienzos de este año nada más premiaban, por ejemplo, a Fernando Cerimedo como el gran consultor político de la región. Ayer el gobierno intentó reinstalar el tema Malvinas en la agenda con una denuncia y la amenaza de sanciones a la empresa británica que opera o que va a operar los vuelos entre Chile y Malvinas para abastecer a las islas. También amenaza el gobierno con ir a la ONU en contra del Reino Unido. Lo que pasa es que todo el tiempo queda en evidencia que estas amenazas no dejan de ser solo palabras. ¿Por qué? Porque el gobierno de Kast, que es aliado del gobierno de Milei y que es el gobierno que está impulsando estos vuelos de abastecimiento desde Punta Arenas hacia las Islas Malvinas, bueno, sobre eso el gobierno no dice nada, no ha protestado contra el gobierno de Kast, tampoco lo ha hecho contra el gobierno israelí, que es el que está ahí a través de Navitas también impulsando la explotación petrolera en Malvinas. Pero bueno, el gobierno insiste en intentar retomar esto como un tema de agenda para correr la discusión de la economía. Quedó confirmado el feriado el 9 de noviembre por la llegada del Papa, feriado nacional 9 de noviembre. El 10 de noviembre va a ser feriado acá en la Ciudad de Buenos Aires y en la provincia de Córdoba también por la visita del Papa, y el 11 de noviembre en la provincia de Buenos Aires. Y termino con esto: este domingo hay elecciones en Brasil, elecciones de primera vuelta. Las dos encuestas que se publicaron ayer muestran un repunte de Lula. La encuesta de Quaest dice que Lula está en un 39% contra 34% de Flavio Bolsonaro. La encuesta de BTG Nexus dice que Lula está en un 42% contra un 37% de Flavio Bolsonaro. La suba de Lula se explica en parte por la decisión de prohibir las apuestas deportivas, algo que tiene muchísimo respaldo popular. Las encuestas dicen que el 75% de la población brasileña apoya esta decisión de prohibir las apuestas deportivas. También hay mucho impacto de una noticia falsa que estuvo circulando mucho en redes sociales, una noticia diciendo que el bolsonarismo planeaba quitarle a Nuestra Señora de Aparecida el estatus oficial de protectora de la nación, como acá en la Argentina lo tiene la Virgen de Luján. Era una noticia falsa surgida a partir de un proyecto de ley que había sido presentado hace 20 años, en 2007, por un ex asesor de Bolsonaro, que fue archivado, que de ninguna manera puede ser tratado. Pero bueno, como el bolsonarismo tiene mucha vinculación con las iglesias evangélicas, tenía algún sustrato de credibilidad esta fake news y activó mucho a los votantes cristianos, y eso también está impactando en este momento en las encuestas, que de todas maneras, aún con este repunte de Lula, lo que marcan es que probablemente haya balotaje el 25 de octubre. Y para el balotaje, la encuesta de Quaest, que trabaja con Oglobo, da un empate en 42%, y la de BTG da a Lula ganando por muy poquito, 46-44. El escenario está abierto, así que veremos el 25 de octubre. Una mañana muy cargada.
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Entre los temas que tenemos para esta mañana, Juan Pablo Poletti dijo que el sistema de colectivos está atado con alambres. El intendente advirtió por el impacto de la inflación y la quita de subsidios nacionales, no descartó una revisión de la tarifa para sostener el servicio.

Zona fría se redujo, pero el impuesto queda igual para los usuarios. Cerca de 500.000 santafesinos del sur provincial perdieron la ayuda estatal nacional para poder sostener esto en la Patagonia, La Puna y Malargüe. Sigue vigente para todos los usuarios del país una alícuota de hasta el 7,5%.

Y diputados avanza con temas centrales para el gobierno nacional. La Cámara Baja ya definió un cronograma que incluye la Ley de Defensa de la Soberanía, Discapacidad y el presupuesto 2027.

estamos, así empezamos una vez más, Todos para Uno, en donde te vamos a dar a conocer parte de lo que va sucediendo a nivel nacional, provincial y en la ciudad de Santa Fe. Temas varios que tenemos para esta mañana, como siempre, para comunicarte parte de lo que va sucediendo en nuestra realidad inmediata, que nos lleva, por ejemplo, a lo que va ocurriendo en el Congreso Nacional con temas centrales para el Gobierno Nacional que se pretenden discutir en el Congreso. Por ejemplo, la Ley de Defensa de la Soberanía, estamos hablando de lo que sucede con Malvinas en estas últimas horas y esta política que ha tomado el gobierno de defensa a punto tal de sancionar a aquellas petroleras que estén haciendo explotación del recurso petrolífero en el contexto y en las mismas Islas Malvinas. También una ley de discapacidad y el presupuesto 2027. Todo eso se pretende discutir esta semana, ¿no? Veremos qué sucede, porque también hay otras discusiones a la par, pero bueno, en principio iremos por este tema o estos temas que se pretenden instalar esta semana con una actividad legislativa intensa en un momento que la economía está atravesando una situación de cierta turbulencia por algunos números. Si bien el riesgo país se puede notar ya que ha bajado parte de lo que había subido en las últimas horas, algo que llegamos a ver que estuvo bastante elevado, pasó a los 604 puntos, bajó 3 puntos y medio de porcentaje en las últimas 24 horas. Y el dólar oficial está en 1.545 pesos. Así que bueno, ya veremos a ver qué sucede con el resto de los datos para ir brindándoselos en la mañana de hoy. Por otra parte, zona fría se redujo, porque recordemos que la semana pasada se aprobó el régimen que excluye a lo que se había incluido en 2021, que era el sur de la provincia de Santa Fe, por ejemplo. Esto está afectando a casi 500.000 santafesinos. El tema es que sacan a los santafesinos del sur de la provincia de zona fría, por tanto dejan de tener subsidios para el gas, pero al mismo tiempo todos nosotros seguimos pagando lo que es una alícuota de hasta el 7,5% para cubrir zona fría en los lugares en donde existió siempre. Entonces está ese contexto una vez más de cómo se siguen pagando cuestiones que nosotros no utilizamos, que después podemos también pensarlo en un país federal. Bueno, corresponde que una provincia rica esté de alguna manera cubriendo parte de lo que le cuesta a una provincia más pobre, eso por una parte, o con otras dificultades, pero el tema es que, bueno, llega un punto en donde vos decís, ok, lo que pasaba con zona fría, que era algo que nosotros marcábamos como, y la verdad que el sur de Santa Fe, que esté en zona fría, es por lo menos curioso. Pero que lo saquen ahora con la situación económica que estamos atravesando, y la verdad que es un golpe letal para parte de la industria local, con la cantidad de cierres de empresas que hay en este último tiempo. Bueno, con esto también notamos ese tipo de falencias que hay en nuestro sistema y que se podría haber sacado tranquilamente en lo que era esa ley, pero se mantuvo ese 7,5% de alícuota. Ya estaremos hablando del tema. Por otra parte, el intendente Poletti dijo que el sistema de colectivos está atado con alambres, así que si ya lo dice el intendente, estamos hasta las manos, gente. Y sobre todo teniendo en cuenta lo que viene ocurriendo en las últimas horas, lo que puede llegar a pasar con un incremento del valor del boleto de colectivos, con una presentación de los costos que se han incrementado para empresarios que estaban presentando en las últimas horas, y que eso puede llevar a un nuevo valor del boleto. Un nuevo valor del boleto que no va a significar al mismo tiempo que se sostengan descuentos en los valores o en los porcentajes que se sostenían hasta hace algún tiempo para aquellos jubilados o discapacitados que tenían esa diferencia, ese subsidio del 55% del boleto. Tendrán que pagar más de esa mitad que estaban pagando. Así que ya estaremos hablando también sobre el tema.

0: Mientras tanto, decirles que está Darío Sabini en la consola de sonido, Karina Borges en la producción, Andy Ferreira en redes sociales y Laura Kretschmann en la locución. Buen día, Lau.
1: Pero muy buen día, Ger. Buen día para vos. Buen día para todos nuestros oyentes también. Acá estamos, ¿eh? Martes, como siempre, muchísima información, mucho para repasar, mucha música también. Nos haremos compañía como todos los días hasta la hora 14.
0: ¿Qué hacemos? ¿Me saco la campera?
1: Ay, chicos,
0: ¿me pongo la campera?
1: Es muy difícil así. Es muy difícil, ¿viste?
0: Está difícil, Lau.
1: Hace frío y hace calor a la vez. ¿Cómo puede ser? Depende de dónde estés. Bueno, así, complicado.
0: Claro.
1: Queremos saber la gente cómo hace para sobrellevar esto. Es este momento del año justamente donde sabes cómo salir.
0: Porque aparte no es que está templado. Estamos hablando que o está frío,
1: sí,
0: o hace calor, pero no es,
1: sí,
0: que está una combinación de ambos.
1: No. Es muy raro, muy difícil de sobrellevar.
0: Complicado, che.
1: Sí. Como la economía de este país.
0: También, totalmente. La misma ciclotimia, ya que estamos hablando. Vos sabés que hoy a la mañana nos mandaba un mensaje un oyente sobre el estado de la ruta 19. Nos mandó un audio, vamos a escucharlo directamente acá.
2: Buenos días, es para advertir un cráter criminal que hay en la autovía 19, kilómetro 94-93, viniendo de San Francisco a Santa Fe, sobre la mano derecha. Advertirle a las autoridades, es enorme, va a haber un accidente. Lo agarré de noche, casi rompo todo el tren delantero. La pregunta es, ¿dónde va el dinero del peaje? Porque mientras discutimos la jurisdicción, si es nacional, provincial, municipal, la gente usa esa ruta en estado paupérrimo. Es una advertencia antes de que pase algo más grave. Muchas gracias, Jerónimo.
0: Bueno, Jerónimo.
1: Gracias por la advertencia también.
0: Totalmente, y es totalmente cierto, porque aparte recuerdo dónde lo dice. Yo pensé que en algún momento lo iban a arreglar, pero sigue estando ese lugar, así con ese hundimiento, ese cráter que están marcando el mismo Jerónimo. La autovía 19 es una ruta nacional, por tanto, debería ser jurisdicción nacional. Sabemos que está dentro de las concesiones que se han dado en las últimas horas a diferentes rutas nacionales, es decir, se ha privatizado. Lo que han dicho es, por lo menos dentro del pliego licitatorio está la idea que primero se arregle lo que se encuentra roto y después se empieza a cobrar peaje, porque aparte se sumaría a un nuevo peaje en Frontera, lo que es la localidad que está pegada a San Francisco. Frontera es del lado de Santa Fe. Por tanto, tendríamos un nuevo peaje en la autovía 19, entre otros tantos más. Si querés saber la cantidad de peajes nuevos que tenemos, la última info política habla de eso. Se meten en @radio1013 o en mi cuenta Germán Calabres y van a encontrar la cantidad de peajes que se suman. Entre ellos está el de Frontera en la ruta 19. Así que, bueno, si ya entró en vigor lo que es esta concesión, y deberían estar haciendo las reparaciones, ¿no? Y sobre todo esta que está comentando Jerónimo, de tantas otras situaciones que venimos hablando. Pero eso es nacional. Y ahora privatizado, el control debería ser nacional, así que, bueno, en fin. Pueden dar a conocer esto y mucho más ustedes. Como hizo Jerónimo, sin que nosotros demos a conocer las líneas de comunicación, ya se van presentando al programa. ¿Cómo puede hacer el resto, Lau?
1: Bueno, muy fácil. Se pueden comunicar con nosotros, como siempre, en nuestra línea de oyentes en WhatsApp. 342-5029-708. Recuerden que además estamos en Facebook como Radio 1 SF, en X y en Instagram somos @radio1013. En TikTok nos encuentran como @radio1013. 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
0: Vamos al primer móvil de la mañana.
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0: Bueno, en este caso vamos a meternos con parte de lo que estuvo comentando Delia Ibáñez, que es observadora meteorológica, sobre lo que está sucediendo con la inestabilidad en la región, algo que estamos atravesando en este momento.
1: Exactamente, viviéndolo en carne propia.
0: Total, y de hecho hoy a la mañana llegaba y estaba lloviendo y ya en este momento no está lloviendo, no sabemos cuál será en este momento la temperatura. Vos recién llegás, Lau, ¿qué notabas en la calle? ¿Alta temperatura?
1: A ver, hay un vientito que por ahí te lo hace más agradable, que te da la sensación de que está fresco, de
0: claro.
1: Hecho la gente está todavía abrigada, se está queriendo despejar, pero bueno, los ambientes también están calurosos porque ayer hizo calor. Y humedad, y toda esa combinación que conocemos muy bien acá en Santa Fe, entonces la verdad que es un poco extraño. Si me preguntás a mí, yo creo que ya la mayoría salió de su casa, pero en todo caso, una remerita manguita corta y un abriguito.
0: Bien.
1: Tiene que haber, tiene que tener los dos, las dos opciones porque, viste cómo es.
0: A la cebolla.
1: A la cebolla. Hoy, si no me equivoco, vamos a tener una máxima, en todo caso, de 23 grados, 24, no mucho más que eso. Pero bueno, por ahí, para tener algo más liviano, porque hay mucha humedad. Eso sí, hay que es el 84% de humedad en este momento. Uf. Así que se siente.
0: Bueno, gente, vamos a escuchar a Adelia Ibáñez entonces.
4: Ante un ambiente húmedo, inestable, con presencia de abundante nubosidad y con esta probabilidad de lluvias y de tormentas prácticamente en toda la provincia. Sobre todo, madrugada de martes es cuando se pueden dar los fenómenos más intensos. No solamente lluvias, sino también tormentas, ¿no? En este momento se encuentra vigente alerta justamente por tormentas. Para la madrugada, en realidad, del día martes, inclusive el sector noreste de la provincia con alerta de color naranja, el resto con alerta amarillo. Así que sí, la inestabilidad la tenemos presente. Una inestabilidad que nos va a acompañar también en los próximos días. Lo que sí va a suceder, vamos a tener mejorías de tipo temporarias. Una vez que pase, digamos, las tormentas o las lluvias que vamos a tener entre esta noche y la madrugada de mañana, el viento va a soplar con intensidad del sector sur. Van a empezar a mejorar las condiciones del tiempo en el transcurso del día de martes, pero volvemos a hablar de una mejoría temporaria, ¿no? Porque a lo largo de la semana pueden volver episodios de inestabilidad, sobre todo el día sábado. Así que, bueno, la humedad y la inestabilidad nos van a acompañar con estas breves mejorías de tipo temporarias. Vamos a tener el viento posicionado del sur soplando con intensidad. Este viento puede presentar ráfagas fuertes. ¿Qué va a hacer? Va a hacer que la temperatura descienda y que nosotros, a su vez, la sintamos un poco más baja también por efecto del viento. O sea, que las primeras horas, la madrugada, la mañana, se van a presentar bastante frescas. Después, ya por la tarde, ya esperamos, digamos, que el sol empiece a asomar, con lo cual las temperaturas estarían promediando unos 21 o 22 grados posiblemente acá en el sur de la provincia y un poquitito más, ¿no? 23, 24 a medida que avanzamos hacia el centro y norte de la provincia.
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0: 10 minutos faltan para las 11. Lau Kretschmann, ¿dónde nos metemos?
1: Nos metemos con toda la información de las últimas horas.

Las causas por quiebra en Santa Fe superaron el récord de la pandemia. Se duplicaron en 2025 de 1.000 a 2.000 en las 5 circunscripciones judiciales. Suman 1.656 en 2026. El informe de Demos presenta esos datos como parte de la deuda invisible de las pymes, una crisis que la mora bancaria no muestra.

Simuló una venta de dólares para perpetrar un asalto con un cómplice. Se trata de un hombre de 41 años. Fue atrapado en Santo Tomé. Al ver que los uniformados llegaban a su casa, trató de escapar, pero fue perseguido y atrapado.

0: gobierno iniciará un arbitraje internacional contra el Reino Unido. La decisión se toma por el petróleo en Malvinas. El Ejecutivo intimó a Londres por la exploración ilegal en las islas. Anticipó medidas cautelares internacionales si continúan las actividades en el sur.
1: Y a esta hora en la capital provincial tenemos una temperatura de 18 grados, la humedad es del 84%, la presión atmosférica 1011 hectopascales. Pasaron 52 minutos de la hora 10.
0: Y nos metemos ya mismo en el informe del tránsito en rutas y autopistas santafesinas con Rafael Rodríguez desde la Agencia Provincial de Seguridad Vial. Rafa, buen día.
2: Buen día, el gusto saludarlos, buen martes a todo el equipo, por supuesto muy buena jornada a toda la audiencia. Bueno, tal como estaba pronosticado, tenemos un panorama de lluvias y llovinas en toda la provincia de Santa Fe. En algunos sectores, como es en el centro, tenemos registros de lluvias copiosas en estos momentos, chaparrones importantes. En definitiva, todas nuestras fuentes comentaban que es un martes signado por precipitaciones, calzadas húmedas, por supuesto banquinas inestables. Cuidado, como decimos siempre, en aquellas rutas con muchos pozos, en mal estado, porque además, obviamente, de lo incómodo de circular por una ruta con inconvenientes, la verdad que en días de lluvia se potencian muchísimo los riesgos de sufrir inconvenientes, sufrir siniestros viales, sobre todo si se va rápido. El agua tapa los pozos, el agua genera esos depósitos de líquido tan que crean todas las condiciones, que literalmente crean un terreno fértil para que quien venga rápido genere despistes, cruces de carril por el fenómeno de hidroplaneo. Así que a bajar la velocidad en todas las rutas será la clave en esta jornada con lluvias y llovinas. Por otra parte, vamos a mencionar un punto a tener cuidado. Ruta 1 a la altura del paraje Los Corralitos. Esto es antes de llegar a la localidad de Alejandra, en el departamento San Javier, entre Santa Teresa y Alejandra concretamente. Aquí desde la madrugada tenemos un camión roto con desperfectos mecánicos. No lo pueden mover, está detenido sobre la calzada. Pero bueno, lo importante es que está la Guardia Provincial alternando el flujo vehicular por un solo carril. Así que bueno, repito el lugar, ruta 1 a la altura de Los Corralitos, departamento San Javier, cautela porque tenemos tránsito alternado en la zona. Y por último, vamos a pasar una información que sin lugar a dudas estará supeditado al factor meteorológico. Para hoy había trabajos en la autopista Brigadier López de mediciones que iban a implicar un corte de tránsito para camiones, un desvío a la altura del kilómetro cero. Es para hacer trabajos de medición sobre un nuevo sistema de pesaje de balanzas que hay en esta zona. El horario de trabajo estipulado es de 9 y media a 11 y media de la mañana. En este segmento, solamente atención en la mano que va hacia el norte, hacia Santa Fe, no van a poder circular camiones. Con un consecuente desvío hacia la ruta nacional 34. Va a estar la Guardia Provincial instrumentando los desvíos para el tránsito pesado, repito, únicamente para camiones y únicamente en la mano que va de Rosario Santa Fe, repito, por trabajos de mediciones en el kilómetro 7, va a haber un desvío de 9:30, 11:30 hacia la ruta nacional 34. Volvemos a insistir que estos trabajos estarán supeditados al factor climático. Si sigue lloviendo se van a suspender, así que bueno, lo menciono para que quien tenga que transitar con vehículos pesados en este horario, en la autopista Brigadier López, lo tenga en cuenta. Sin nada más que agregar y deseándoles buena jornada a todo el equipo, me despido hasta el día de mañana. Let's go.

0: Escuchábamos Buster Swades de Miley. 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
1: Seguimos en Todos para Uno, seguimos informándote. Bueno, darles a conocer una info de último momento, debemos decir, una información de último momento, porque falleció Juan Carlos Pagotto, que es senador, era senador nacional de La Libertad Avanza por La Rioja. El legislador fue hallado sin vida esta mañana en su casa. La semana pasada había estado internado por una afección cardíaca. Bueno, es algo que acaba de ocurrir, lo estamos comentando también en el marco de, bueno, de lo que se viene hablando también en el Congreso, diferentes tipos de conversaciones y demás. Y el fallecimiento de Pagotto, que se da con 74 años de edad, lo encuentran en la casa, en su domicilio. Desde diciembre del 2023 era el representante de La Rioja por La Libertad Avanza en la Cámara Alta, abogado de profesión y con antecedentes en la política provincial. Durante su paso por la Cámara adquirió un rol relevante en temas judiciales y legislativos. Así que bueno, básicamente comentarles eso. Se estaba hablando también quién lo va a reemplazar, que es el senador suplente Alejandro Cruz Antunes. Así que bueno, ya veremos cómo continúa el desarrollo de la semana legislativa, por lo menos ver qué sucede en la Cámara Alta. Así que ya estaremos hablando más sobre este tema. Mientras tanto, decirles que empiezan a llegar mensajes de su parte, audios que empiezan a presentarse. Hay una consulta privada que no la haremos entonces, no la haremos pública. Así que bueno, después escucharemos ese audio.
0: Muy bien.
1: Decí que hubo una aclaración previa, menos porque si no, casi meto la pata.
0: Sí.
1: No sé si son dos audios de consulta privada o uno solo. Así que bueno, en fin, ya sabemos.
0: Vamos a chequear y ahora les contamos.
1: Decí que lo vi antes.
0: Menos mal.
1: Me iba a meter una pata así de entrada, digo, no, no puede ser, loco. En minutos lo tenemos al profe de filosofía, Pablo Petroni, que va a estar hablando de inteligencia artificial. Lo venimos hablando de diversas maneras, también desde esa óptica filosófica. Pero ahora tenemos los anticipos de los anticipos, o el anticipo del anticipo, una palabra por nota y paralela.
0: Exactamente, una palabra por nota y paralela, y en primer lugar les voy a dar la palabra camión.
1: Ok, camión.
0: Sí, sí, sí.
1: Que no, venga es Moyan,
0: no es Moyanito, por las dudas, no tiene nada que ver.
1: No es Facu.
0: Demasiado.
1: Porque Facu en estos días,
0: sí,
1: la estelaridad que está teniendo.
0: Ayer me vi la entrevista completa con Moria. Me encantó, quiero decir, ¿eh?
1: Me parece que es buen material.
0: Me pareció espectacular.
1: Sí.
0: En fin.
1: Mucha sustancia, ¿no?
0: Sí, sí, sí. Sustancialmente rica, ¿no? La.
1: Se nota.
0: La Ricarda, la nota.
1: Se nota, Lau. Se
0: Así
1: nota.
0: Así que bien, bien. Moria, te digo.
1: Moría está la suya.
0: ¿Cómo haces para ordenar esa nota? Es imposible. Bueno, en fin, una entrevista, ¿viste? Están las redes sociales, hay recortes. Se puede ver a través de YouTube completa también.
1: Me acaba de mandar un chiste, yo no puedo leer esto al aire. No hay manera de leer esto al aire. Porque yo te digo, bueno, a ver de qué manera busco. Pero no hay manera, no hay manera.
0: No, pero demasiado.
1: Es así igual, es tal cual así.
0: Unas ganas de acercarle una manteca de cacao o algo.
1: ¿Cómo ablandamos la milanga, no?
0: Claro.
1: Qué difícil que estaba eso, che.
0: Bueno, en fin. Así que en primer lugar les voy a dar la palabra camión. En segundo lugar les voy a dejar la palabra libro.
1: Ok. Ay,
0: que nos hace falta.
1: Saca eso de acá.
0: Claro, saquen esto de acá.
1: ¿Qué es eso?
0: Pero ojo, ojo, porque hay una trampita ahí. Ya les voy a contar.
1: Ah, ok. Andá a saber de qué es el libro.
0: Sí. Y en tercer lugar les voy a dar la palabra gobernador.
1: Bien.
0: Sí, ahí está.
1: ¿Será así que nuestro?
0: No necesariamente.
1: Okay.
0: No. Tenemos entonces camión, libro y gobernador. Dejen volar la imaginación, momento anti-inteligencia artificial. Si quieren armar una frase con esas tres palabras, bienvenido sea. Y en un rato les cuento de qué van realmente las noticias paralelas del día de hoy.
1: ¡Qué alegría, che! De eso se trata. Háganlo ya mismo. En minutos, Pablo Petroni con nosotros. Ustedes se siguen informando en radio1sf.com.ar. Vamos una tanda y volvemos.
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0: Seguimos en Todos para Uno, seguimos informándote y nos metemos con la columna Miradas Filosóficas de el profe Pablo Petroni. Pablo, buen día, ¿cómo va?
1: Buen día, Germán. Buen día, Lau.
2: Profe, bienvenido.
1: Buen día, Andy. El placer de compartir la mesa, como siempre.
0: Lo mismo decimos. ¿Hoy de qué vamos a hablar, Pablo?
1: Bueno, ¿se acuerdan de Terminator?
0: Sí.
1: ¿Dos? ¿El juicio final?
0: Sí, sí.
2: Tranqui el nombre.
1: Sí, tranqui el nombre. Todo muy actual. Sí. Bueno, hace 35 años, ¿sí? Salía a la luz esta película que venimos a traer, en primer lugar como distopía, pero en segundo lugar de manera profética, ¿no? ¿Y por qué la recuperamos? Porque el subtítulo es El juicio final, ¿sí? Hace unas semanas atrás, ustedes seguramente lo avizoraron, un programador de Anthropic renunció porque se dio cuenta que la inteligencia artificial en uno de sus modelos estaba tomando autoconciencia, ¿no? Recordemos que en la película Skynet era la inteligencia artificial que desató la rebelión de las máquinas y la ulterior guerra nuclear contra los humanos, ¿no? Hacemos este interjuego para pensar el problema de manera contemporánea, ¿no? En este caso recuperando Terminator 2, pero a la vez preguntándonos, después de la IA, ¿qué? ¿No? ¿Qué mundo? ¿Qué sociedad? Sobre todo, ¿qué ser humano? Y es una pregunta que el Papa León XIV la hizo en su último escrito, que se llama Magnifica Humanitas, que tuvo una gran repercusión porque está siendo muy estudiado, donde él dice, hay dos caminos concretos para la humanidad. El primero es la Torre de Babel, que vendría a ser esta inteligencia artificial desencarnada, tecnocrática, sujetándonos como humanos. Y la segunda, la ciudad de Dios, que vendría a ser una inteligencia artificial al servicio del hombre, a la ayuda de la humanidad y no convirtiéndola o reduciéndola a un número o a otro tipo de sujeción.
0: ¿Qué mirada corresponde para este momento, Pablo? Porque ahí estás mencionando al Papa.
1: Sí.
0: ¿No? Pero entiendo yo que en algún otro momento de la historia, filósofos han estudiado cómo avances tecnológicos superaban al ser humano.
1: Sí.
0: ¿De qué manera la podemos empezar a hacer esa lectura? ¿De qué manera podemos hacer esa lectura de lo que está pasando hoy? ¿De qué manera convivimos con la inteligencia artificial y la seguimos creando?
1: Bien, sí, el avance se da a partir de la modernidad con la tecnociencia, con el advenimiento de la tecnociencia, ¿no? La idea de progreso, siglo XVIII, y ¿qué sucedió? Que ha avanzado la tecnociencia, pero el que no avanzó fue el hombre en su investigación ética, ¿sí? Con lo cual, hoy, esto, si no se regula éticamente, si no se piensa, Germán y Lau, las consecuencias nos puede llevar al peor de los mundos, ¿no?
2: Este tema lo estuvimos hablando justo la semana pasada, ayer también, que hablábamos que un agente de inteligencia artificial de OpenAI había hackeado como la página web del Ministerio de Salud de Australia, lo que sería una suerte de Ministerio de Salud en Australia, y cómo de a poco se va metiendo justamente la inteligencia artificial, estos agentes de inteligencia artificial, como le llaman, que es eso, son software, digamos. Y lo rápido que viene esto. Y hablábamos con Ger esto de que nos hacía acordar a una película que se llama No mires arriba, que es relativamente nueva, que tenemos el, básicamente es como una parodia de esto de tener problemas frente a nuestras narices, frente a nuestros ojos, e incluso bromear con la situación. Como con ese escepticismo de decir no va a terminar pasando. Y ojo, porque son como muchos episodios uno atrás del otro que ya deberían alertarnos. Obviamente sí. Que tenemos un montón de otros problemas. También vos traes, viste, uno trae esto y dice, che, pero no llego a fin de mes, me aumenta el bondi, me aumentan las tarifas. Uno entiende que hay prioridades y lo entendés desde ese lado porque uno también es ciudadano. Pero ojo con esto además. Ojo con esto además.
1: Me parece una lectura muy atinada. Mirá, hay dos tipos de riesgos, ¿no? Siguiendo la pregunta de Germán y sumando a tu hilo, hay dos tipos de riesgos existenciales desde el punto de vista tecnocrático. Los riesgos naturales, que los científicos dicen que pueden ser, por ejemplo, pandemias, impactos de asteroides, que son naturales, por ejemplo, cómo sí. Se extinguieron los dinosaurios, y los riesgos antropogénicos, que ahí viene

0: el principal, el protagonista de todo esto. En algún momento te toca a vos, por más que vos hayas creado algo, pensás que no se te va a revelar enfrente, que no se te va a presentar en contra tuya. Bien. En algún momento va a pasar. Por tanto, digo, ese cálculo debería estar. De hecho, algo de ese cálculo vemos que muchos de los magnates que están con estas empresas dicen, ¿saben qué? Esto hay que frenarlo porque sale mal.
1: Sí, por sí, este la, lado. La, a ver, la aniquilación humana no hay ningún beneficio ahí. Pero sí se juega, estamos en ese momento de jugar mucho con eso. Que lo hemos hablado también, eso sí. De interpretar, porque uno también dice, claro, este tipo de manifestaciones, sobre todo de los humanos que están metidos en esto, no son inocentes tampoco, son políticas, son militares, son en una disputa de poder, en un juego de poder, digo, no es casual que un empleado, en este caso de Anthropic, renuncie y diga esto, y además alguien que todavía trabaja allí salga a respaldarlo. No solamente es una advertencia, porque son muy buenos y nos quieren advertir a la humanidad, claro, sino que también es una demostración de poder. Y decir, che, tenemos esto, Anthropic tiene esto. Es una herramienta, es un arma,
2: sí.
1: Y tenerlo, o poder dominarlo, o tener, digamos, imagínate lo que vale después eso en económicamente.
2: Totalmente.
1: Es una demostración de poder también. Entonces, no sé, en otras épocas eran las armas nucleares, era el armamento. Hoy creo que podría tranquilamente ser la inteligencia artificial, esa disputa de poder mundial, te digo.
0: Esa bomba atómica,
1: esa,
0: ¿no?
1: Esa bomba atómica, si quisieras, también.
0: Porque uno quizás antes veía esto de manera mucho más tangible, esto es mucho más silencioso, se va haciendo de a poco, cada uno nos vamos metiendo con la inteligencia artificial como podemos o queremos. De hecho, hay conversaciones, básicamente como si fuese un psicólogo, la misma inteligencia artificial,
2: sí.
0: Es decir, le vamos dando datos todo el tiempo, se sí. Va alimentando de eso y llega a un punto en donde, claro, puede darse ese bucle que estás mencionando vos, Pablo, hacia dónde nos lleva. Si el objetivo inicial era mejorar la productividad, que el uh-huh. ser humano deje de hacer algunas actividades que no tenían sentido, pasa a ser directamente a que el ser humano deje de ser el estorbo para la inteligencia artificial. Entonces ahí es en donde me parece que cabe justo lo que dijiste de avanzamos en lo científico, pero no en lo ético. En lo ético no avanzamos.
2: No.
0: Y qué loco que teniendo tantas herramientas hoy por hoy a nuestro sí. alcance, no hayamos avanzado en lo ético.
1: Tal cual. A mí, además, y después ya desde el punto de vista filosófico, siempre me planteo esto, que obviamente no tengo absolutamente la respuesta, pero es increíble cómo el ser humano, somos aparentemente la única especie sobre la faz de la Tierra, por lo menos conocida, que tiene la capacidad de pensar, de razonar de manera compleja, y aún así parece que vamos directo a la aniquilación, solos. La verdad que es tan paradójico, me suena sí. filosóficamente incluso, tan paradójico, y después pensaba en la inteligencia artificial, porque algunos postulan esto de si se va automejorando, a lo mejor es una inteligencia superior. Y cuando hablamos de inteligencia superior, muchos por ahí postulan esto de que justamente dejando la violencia de lado.
0: Puede ser, ¿por qué no?
1: Y por otro lado, me planteo y digo, a la vez la inteligencia artificial es hija nuestra.
0: Sí, sí.
1: Que la verdad que esa cosa primitiva, a pesar de ser tan racionales, nos demuestra que sigue estando ahí.
0: Sí.
1: Entonces, sí. ¿Qué podemos esperar? Muy apocalíptico todo, ¿eh?
0: No, por supuesto.
1: Termina siendo súper.
2: No, a mí, mira, dudé también de traer este tema porque.
1: A mí me apasiona, absolutamente, te digo.
2: Me alegro, Lau, de eso se trata. Porque viste que ahora es como que está en auge.
1: Sí.
2: Y la filosofía se pelea con el auge, ¿no? Porque si algo está en auge es porque.
1: Suerte.
2: No, por suerte. Pero esto que vos decís del colapso, hay una idea de colapso y de fin del mundo.
1: Claro.
2: A mí me preocupa mucho. Yo cuando me enteré de la noticia de este muchacho de Anthropic, me acordé, en la película Terminator 2, por eso la traje, ¿se acuerdan que van a buscar a un muchacho que trabajaba en Skynet? Van a la casa, él estaba con su familia, bueno, lo hieren y lo llevan y destruyen todo, inclusive terminan poniéndole una bomba al edificio, ¿no? Eso hace que se retrase el fin del mundo, ¿no? Pero por algo León XIV escribió Magnifica Humanitas, donde el título que dice lo magnífico es la condición humana, no la inteligencia artificial. Uh-huh. Y toda inteligencia artificial que se diseñe es para el servicio del hombre.
0: Bueno, ahí está.

0: ¿Para qué, por ejemplo?
1: Ahí está el para qué. Y no para esclavizarlo. Porque estamos creando algo que nos puede llegar a dominar a nosotros. Claro.
0: Sí. Sí.
1: Y que el Papa, un líder mundial, diga, che, paren con regulen esto, porque nos puede llevar al peor de los mundos, a mí me alerta, por lo menos.
0: Pablo, vamos a seguir hablando de esto,
1: por favor,
0: después de la tanda. Quédense, 3425-029-708, ese es el WhatsApp de la radio, se comunican y opinan lo que quieran. Vamos a una tanda y volvemos.
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0: Seguimos en Todos para Uno, seguimos informándote, seguimos con el profe de filosofía Pablo Pedroni, que nos está hablando sobre la injerencia de la inteligencia artificial en estos días, cómo se puede ver desde la filosofía, cómo sigue la columna, Pablo.
1: Bueno, para estas empresas, Anthropic y compañía, la humanidad es apenas una fase de transición. Miren cómo entienden ellos sociológicamente esto, ¿no? O sea, en el desarrollo evolutivo de la inteligencia, para ellos la ciencia, la IA, debe acelerar la transición. O sea, la humanidad es solo un comienzo. Lo que conocimos hasta acá como evolución, como filosofía, como cultura, es solo un comienzo. Tenemos tres etapas evolutivas. La evolución darwiniana, que es pasiva porque es el mismo hombre el que va, ¿no? De repente se va, como decíamos, con la agua actualizando. Bien. Pensá que está el Homo sapiens, pero antes estuvo el Homo erectus. Hay toda una cadena, pero eso es pasivo porque tiene que ver con nosotros. En segundo lugar de la fase está la civilización, o sea, cómo hemos evolucionado como seres humanos desde el punto de vista de la polis. Y en tercer lugar, y aquí viene lo de estas empresas, una evolución intencional, dirigida por diseño, o evolución por diseño. Bien. Intervenida. Dentro de 4 años, dicen, este mundo así como lo conocemos, esta realidad así como la conocemos, va a justamente evolucionar en tanto que rediseñarse.
0: Ok.
1: El asunto es, de nuevo, después de esto, ¿qué? ¿Qué cultura? Vos decías recién, ¿va a ser para todos? ¿Cuáles van a ser las nuevas exclusiones? Tenemos que pensar todo de nuevo, sí, ¿no? ¿Qué ser humano viene? ¿Va a estar intervenido él también? Lo hemos hablado en otros, en otras columnas. La medicina, la ciencia, todo va a estar intervenido por esta nueva visión filosófica que se llama transhumanismo. ¿No? Lau decía en off y en on que no le da mucha esperanza, ¿no? Hay que entender que, de nuevo, nos puede llevar al peor de los mundos, ¿sí? Porque el hombre puede llegar a ser dominado por toda esta tecnociencia, pero como somos los únicos capaces de filosofía, como somos los únicos, el peor riesgo de todo es el dejar de pensar.
0: Yo creo que eso es fundamental.
1: El dejar de pensar
0: todo lo que se pueda, porque si no nos salen los anticuerpos que estamos manifestando ahora nosotros. Digo, problematizando esto, no solamente dejándonos llevar por, che, los beneficios de la inteligencia artificial, todo lo que puedo hacer, sino diciendo al mismo tiempo, fíjate, hay un tipo que estuvo trabajando en esta empresa y estuvo trabajando en otra y te dice, ¿sabes qué? Si esto sigue así, el año que viene, una parte muy importante de la humanidad muere. Fallece ante la inteligencia artificial. Bueno, yo creo que en ese sentido el ser humano también demuestra sus anticuerpos. El tema es qué va a prevalecer, de qué manera va a prevalecer, cómo nosotros nos vamos alimentando de otro tipo de recursos, pero me parece que, digo, otro tipo de recursos tampoco no muy, muy distantes, pero la información es poder y cada uno de nosotros, si vamos alimentándonos de lecturas y demás, yo creo que está bueno utilizar a la IA, como todo, en exceso o en defecto no le hace bien. En defecto es quedar excluido desde el sistema y de qué laburo te vas a presentar de acá a un tiempo. ¿Qué laburo vas a hacer de acá a un tiempo? Sí. Porque también nos va a pasar eso a muchos de nosotros si no nos llegamos a aggiornar con ese tema. Pero por otra parte, también digo, regalar tanto no nos va a venir bien. Es insoportable porque siempre estamos hablando de ese punto medio aristotélico de
2: sí, la tópico en algún punto.
0: Sí, imposible de realizar, pero creo que si nosotros seguimos manifestando este tipo de conversaciones, obviamente que no vamos a cambiar el mundo, pero sí demuestra que hay anticuerpos, que estamos reflexionando sobre el tema. Si es efectivo o no, eso lo veremos después.
1: Sí.
0: Realmente, hasta ahora la humanidad tuvo de todo. El siglo pasado tuvimos 2 guerras mundiales. Hace tan solo 6 años una pandemia. Digo, tuvimos momentos muy complicados. Se tiró una bomba atómica en un país y se mató un montón de gente. Pasó eso. También se pudo reconstruir toda esa sociedad, digo. Hubo de todo. Creo que hay que ver qué pasa, sobre todo el año próximo. Me parece que el año próximo va a ser un año de punto de inflexión. Habían hablado que ya a fin de este año lo que nosotros íbamos a ver en el marco de la inteligencia artificial no íbamos a diferenciar si es un ser humano, un video real o una IA. A mí ya me está pasando con algunos
2: videos. Sí, sí, estamos entrando en eso, en ese estadio ya. Siendo que, no sé, a fines del año pasado podíamos dilucidar muy bien qué era una cosa y qué era otra. Estamos hablando de meses, de un año a otro. El tema es ese también, no solo el avance, sino la vertiginosidad del avance. Porque es de meses. Antes hablábamos, no sé, a 5 años, a 10 años, a 30 años.
1: Siglos.
2: Y era siglos, incluso también. Sí. Y hoy hablamos de, o sea, realmente avanza muy rápido. Muy rápido.
0: Es como para seguir charlándolo. Pablo, ¿de qué manera vamos cerrando la columna?
1: Bien, es así. Yo les decía después de la IA, qué hombre, ¿no? Hay una parte de la película donde John Connor llora y el exterminador que Schwarzenegger le pregunta ¿por qué lloran? Y él le dice, mirá, cuando nos duele algo. Al final, cuando cumple la misión, ustedes acordarán esta parte, antes de que él baje y se cumplida la misión ya, digamos, se autodestruya, el exterminador le limpia la lágrima a John y le dice, ahora entiendo por qué llora. Porque él le dice, no te vayas, no te vayas. Y él le dice, es algo que yo nunca podré hacer.
2: Claro.
1: Entonces la pregunta que les dejo a ustedes, a la audiencia, es, ¿vale la pena seguir siendo humanos? La máquina le reconoce, ahora entiendo por qué lloran, y le dice, es algo que yo nunca podré hacer. O sea, ¿dónde nos tenemos que hacer fuerte nosotros? En la magnífica humanidad, es decir, en lo el llanto es la deconstrucción del ojo, porque cuando el ojo llora, además de ver, ve al otro, ve el agradecimiento en el otro que lo cuidó, que entonces me parece que todo esto habla de que, si bien nos este paradigma busca mejorarnos desde el punto de vista tecnocientífico, Hay una finitud que se resiste a ser actualizada o mejorada, ¿no? Que es, por ejemplo, el envejecimiento, la muerte, el cansancio. Estamos en octubre ya, estamos todos, ¿no? Y digo, eso es lo que busca mejorar esto. Mejorar la finitud, pero el hombre es finito. Ser inmortal sería inhumano.
0: ¿Sabes qué se me ocurre, Pablo, para la próxima?
1: Sí.
0: ¿Qué tipos de trabajos hay sobre ética en filosofía? Eso me gustaría que hablemos, porque me parece que es lo que está faltando,
1: sí,
0: evidentemente, pero ética pensándola desde la empatía, porque lo que básicamente estamos hablando ahora es que nos está faltando ese momento de pensar en el otro para evitar ser destruido tanto aquel como yo mismo, que estoy generando esa inteligencia artificial. ¿Qué podemos hablar sobre el tema? Podemos, entiendo yo. Sí, hay, claro, varios autores.
1: Sí, sí, sí. A ver, hoy el debate es ético. Hoy el problema es ético. ¿De qué forma lo usamos? ¿Para qué? ¿Para quién? ¿No? ¿Esto nos va a destruir o puede mejorar el mundo así tal como lo conocemos? Claro, el debate es ético. Pero bueno, allí iremos.
0: Gracias, como siempre.
1: No, por favor,
0: gracias,
1: un profe. Placer, chicos.
0: Seguimos en 2x1 y nos vamos al móvil.
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0: Para escuchar al integrante del Centro de Informaciones Meteorológicas de la Facultad de Ciencias Hídricas de la UNL, Ignacio Cristina, porque estuvo hablando sobre la alerta amarilla en Santa Fe. ¿Qué condiciones pueden generar tormentas? Bueno, respondió el ingeniero, el panorama meteorológico y cómo pueden evolucionar las condiciones. Escuchemos a ver qué decía.
4: En realidad, la alerta amarilla ha dado por las condiciones generales en las que está la región, ¿no? Estamos con una presión bastante baja, con una combinación de aires que permite una condición en la cual se podrían desarrollar núcleos de tormenta. Lo que se está viendo es un poco un mantenimiento de las condiciones que venimos viendo desde el fin de semana, en el cual, más allá de que vemos aporte de aire desde el este, sureste, que le permite el ingreso de aire algo más fresco y húmedo desde el océano, se mantiene todavía un aporte muy alto, muy, muy importante, de aire desde el noroeste, el cual genera una suerte de barrera, por decirlo de alguna forma, a el avance, digamos, consistente del aire frío. Entonces, ¿Qué está generando esto? Lo que venimos viendo un poco desde el sábado en la noche, ¿no? Formaciones muy, digamos, muy desprolijas, no uniformes, de sistemas de tormenta que siguen ciertos corredores, que se arman en un par de horas y van desde oeste a este y se desarman y por acá no pasó nada.

0: Estamos escuchando Blue Monday de Orgy.
1: Seguimos en Todos para Uno, seguimos informándote y estoy viendo la encuesta que tenemos hoy en nuestra cuenta de Instagram, en donde hay una cara de sorpresa en mi rostro.
0: Muy bien.
1: Y una cara de sospecha en el rostro de Lau.
0: Siempre sospechando, nunca insospechando.
1: Y bueno, en este momento la pregunta es, la pregunta que nos estamos haciendo en nuestra story de Instagram es si es un martes de sospechas o de sorpresas. Va ganando sospechas, ¿eh? Va ganando sospechas. Así que, bueno, no sé ustedes qué tendrán como para responder del otro lado. ¿Está rara la pregunta? Puede ser. ¿Está rara la dicotomía? Puede ser. Pero es mejor que preguntar si sos team verano o team invierno.
0: Absolutamente, digamos. Absolutamente. ¿De qué se sospechará y de qué estará uno sorprendido, no?
1: Totalmente. Totalmente.
0: Pasa que es difícil sorprendernos a esta altura de...
1: El nivel...
0: Ese es el tema. Que... Nos es más fácil sospechar en algún punto.
1: Sí, sí, sí, probablemente lo hago, probablemente.
0: Hasta que... filosófico, te digo.
1: Es filosófico, pero por supuesto que lo es. Y es una segunda parte de la columna en este
0: Absolutamente,
1: caso.
0: Absolutamente, sí.
1: Así que si ustedes quieren participar, se meten en @radio1013 y votan. ¿Sorpresas o sospechas? Acompañadas por nuestras caras.
0: Exactamente.
1: Que van, de alguna manera, manifestando lo que es esa sorpresa o esa sospecha. Así que ustedes pueden dar a conocerlo a través de nuestra cuenta de Instagram. O en las propias, en Coronada de Laureles o en Germán Calabrese. Se meten y sobre todo en @radio1013, ¿no?
0: Sí.
1: Bueno, también lo estoy compartiendo en el estado de WhatsApp, a ver si también participan por ahí.
0: Está muy
1: ¿qué
0: bien.
1: Sé yo, viste?
0: Participen,
1: yo,
0: viejo.
1: Vamos, loco, pónganse las pilas. Ya aquel que nos mandó ese audio para que escuchemos en privado, ya lo vamos a hacer, todavía
0: sí.
1: No lo hicimos.
0: Dice Gabriel, no tengo Instagram, pero yo sospecho. Por las dudas sospechamos.
1: Yo creo que se va más por la negativa que por la positiva. Está bien que la sorpresa puede ser mala también,
0: sí,
1: ¿eh?
0: Sí, sí, sí.
1: Y la claro, sospecha puede ser
0: sí,
1: buena.
0: Absolutamente.
1: ¿Viste cuando vos decís, che, está yendo todo muy bien? Es sospechosamente raro
0: sí.
1: Esto.
0: Muy sospechoso cuando te va bien. Decís, ¿qué va a pasar?
1: ¿Qué pasa con esto? O también sospechás de algo que está por pasar, que está bueno, de repente venís en una mala racha.
0: En una racha mala.
1: Y pasó algo distinto ese día y te quedás, che, pero si, a ver, mi línea de tiempo era toda negativa, ¿por qué de repente apareció esto bueno? La sospecha aparece. Bueno, ustedes pueden dar a conocer eso, insisto, @radio1013. Y también, ¿por qué no manifestarse en el 342-5029-7008 y escuchar, en este caso, a la Ockechman con los anticipos completos de las Notis Paralelas?
0: Exactamente, Notis Paralelas. Y en primer lugar, les había dejado la palabra camión. Y les voy a hablar de un camión que se hizo la primera prueba.
1: Sí.
0: De este camión. Y resulta que pudo recorrer 480 kilómetros, esto fue en Texas, sin...

0: voy a aprender una, nada,
1: manejar. Me pasa con los idiomas lo mismo.
0: ¿Me entendés? Voy a esperar que venga un auto que se maneje solo.
1: Sí, coincido, Lau, coincido totalmente.
0: Pero bueno, también puede ser que demore mucho. A ver, había gente que pensaba que en los 2000 los autos iban a volar y no pasa.
1: No pasó.
0: O sea
1: eso.
0: Que, bueno, esperaremos un tiempito más y si no, querida, la autoescuela, ya mismo.
1: En cualquier momento, Lau, por las dudas.
0: Claro, pero viste que ya hay países donde el Uber se maneja solo. Viste, ya estamos viendo esto cada vez más. Ahora un camión, imagínate. Así que en un rato les voy a contar cómo funciona esto y cuáles son los objetivos que uno ya más o menos se puede hacer una idea.
1: Y los peligros también que pienso también. De repente puede llegar a ver.
0: Exactamente, sí.
1: ¿Cómo lo desenchufás?
0: Claro, absolutamente. Así que en un rato les cuento acerca de esto, muy interesante realmente. En segundo lugar, esto es muy chistoso. Triste podría ser en algún punto también. Pero yo les había dejado la palabra libro y resulta que... publicaron un libro que entiendo que tiene que ver con derecho, uh-huh. ¿Sí? El tema es que se notó que estaba hecho con inteligencia artificial.
1: No, flaco, en serio, ustedes, y, fíjense, dos de día ya tenemos.
0: Se volvió viral en las redes, obviamente. ¿Por qué detalle? ¿Cómo se dieron cuenta de esto? En un rato se los cuento porque es insólito. Viste que a veces se dan cuenta por la manera de redactar. Bueno, no viene por ese lado, es mucho más burdo. Solamente eso les voy a decir.
1: No hay derecho.
0: Claro. Absolutamente, no hay derecho, viejo. Así que en un rato les cuento, me hizo reír mucho realmente. Y en tercer lugar, les había dejado la palabra gobernador, no es el Puya.
1: ¿No es Puya?
0: El Gober, sí. No es el Puya, no es Maxi. Les voy a hablar de el gobernador más joven de Japón. Muy fachero. Hay que decirlo.
1: Facha.
0: Muy fachero, muy hegemónico, me da la sensación.
1: Y Nepo Baby.
0: Se hizo viral, ¿sabes por qué? Porque es muy parecido a un anime.
1: Pareció Goku el tipo. ¿A quién parecerá?
0: Se llama Takato Ishida.
1: Ya está. El nombre ayuda. Ay,
0: lo quiero, Takato. Es gobernador de la prefectura de Fukui, que es como una provincia, ¿no? Japonesa. ¿Cuántos años tienen? Un rato los voy a contar. Me siento bien. Me siento muy bien.
1: Bien, Lau, bien.
0: Pero bueno, claro, es el jefe de gobierno prefectural más joven de Japón.
2: Daniel Scioli.
1: No.
0: La verdad que es fachero.
2: Elección 2015, reiteramos.
1: No, pero...
2: Ganó Daniel Scioli.
0: Ya no es el más joven, pero discúlpeme, no creo.
1: No era más joven en ese momento. No. Y en ese momento tampoco ganó, por las dudas.
0: No, dijo Cristina. Y bueno, este es muy joven y encima me pareció un anime, furor, realmente se hizo viral. Y en un rato les voy a contar la historia de Takato Ishida. Y estas son las noticias paralelas del día de hoy.
1: Gente...
0: Amo esta columna, solamente eso quiero decir,
1: Está
0: años de vida.
1: Muy bueno, está muy bueno todo lo que va a contar Lau. Van mandando mensajes los oyentes, se van presentando ante nosotros. ¿Qué nos van diciendo? ¿No podemos leerlo? Uy, no te puedo creer. Así de entrada.
0: No, absolutamente cancelable. No.
1: No. No.
0: Mira, te lo digo yo que tengo experiencia en mensajes cancelables.
1: No,
0: este ser baiteada. Y este no se puede ni...
1: No hay manera de hacer referencia.
0: No hay manera, no hay forma. No. Sos áspero, Gabo. Sos áspero.
1: La verdad.
0: Así que bueno, nada, estamos esperando mensajes que se puedan leer al aire.
1: Ya hace segundo que no podemos leer, ¿eh? Uno que vino de acá.
0: Claro.
1: Hay uno que vino de acá,
0: sí,
1: no voy a decir
0: reír
1: bien.
0: Tanto, por favor.
1: Muy gracioso.
0: Estamos esperando mensajes.
2: ¡Como el duro!
0: Claro, mensajes que no sean tan cancelables, que se puedan leer al aire al 342-5029-70.
1: Chicos, por favor, pórtense bien. Pórtense bien porque encima a uno lo obligan a decir cosas como para hacer referencia. Así que yo no voy a decir más nada. Me voy una tanda y ya vuelvo.
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0: Seguimos en Todos para Uno, seguimos informándote y en este caso nos vamos a meter con el primer tema de la mañana, con declaraciones del intendente Poletti, porque dijo que el sistema de colectivos está atado con alambres. Así lo dio a conocer el intendente.
1: Bueno, chocolate para la noticia.
0: Totalmente, ¿no?
1: Algo sospechábamos, ¿eh? En este martes de sospechas y sorpresas. No nos sorprende, algo sospechábamos.
0: Algo sospechábamos y realmente de hace rato. Después también de lo que pasó en estas últimas horas con una nueva actualización salarial a partir del acuerdo paritario que tuvieron entre UTA y FATAP la semana pasada y que están dando a conocer los mismos empresarios, que está difícil afrontar lo que es ese pago si no hay dinero municipal. Si no hay dinero municipal o provincial, porque ya sabemos que nacional no hay, entonces va a haber un incremento del boleto. Y sabíamos que en las últimas horas se iba a presentar de parte de los empresarios de colectivo lo que era la actualización de costos y, por tanto, un aumento del boleto. Ayer estuvimos hablando del tema y, bueno, podemos repetir parte de lo que decíamos ayer, pero voy directamente a lo que dijo el intendente. Analizó la compleja situación que atraviesa el transporte público de pasajeros por colectivos. El mandatario local fue contundente respecto al escenario económico que enfrenta el sector y advirtió que el municipio trabaja en mesas de diálogo constantes para evitar suspensiones de servicios o paros. Sabemos de esta complejidad y no la escondemos. Por eso dialogamos, para evitar a toda costa un paro que afecte a los santafesinos. Por supuesto que el sistema está atado con alambre porque aumentan los gastos, la paritaria, el combustible y todos los índices. En ese marco enfatizó la necesidad de encontrar alternativas financieras. Vamos a tener que seguir pensando esta semana cómo soportamos el sistema para que no colapse, que es lo que no queremos. El intendente volvió a señalar la inequidad de la distribución de los recursos por parte del gobierno nacional, lo que nosotros decimos siempre que podemos. No ha cambiado nada desde Nación. Seguimos pagando impuestos que van a la Tesorería Nacional para financiar el AMBA y nada vuelve a la ciudad de Santa Fe. Esto lo vamos a seguir peleando junto a otros intendentes que comparten la misma preocupación. Yo a veces siento que, mirá que hace rato que está la Confederación de Intendentes peleando por esto y no pasa nada, gente. Uh-huh. No pasa absolutamente nada. Y yo sumo otro tema, que sería muy extremo, pero también es como para que lo reflexionemos. Si el transporte público, está bien, no al 100%, pero sigue funcionando, como lo estamos viendo que está funcionando ahora, y el gobierno nacional sigue sin mandar fondos, y digo, el gobierno nacional va a decir, bueno, sigue funcionando, y yo no estoy mandando fondos. Funcionará mal, todo lo que vos quieras, pero sigue marchando. ¿No? Me parece que ahí hay un tema. Estará funcionando con lo último que le queda, con un deterioro muy importante, con ingresos que no son suficientes ni para trabajadores del volante ni tampoco para empresarios, con pérdidas también, con poco margen de rentabilidad, pero sigue funcionando. Entonces ahí también tenemos un tema, porque ¿a qué? No tiene por qué un sistema dejar de funcionar para que Nación reaccione, ¿eh? Pero al mismo tiempo vemos que sigue funcionando. Entonces, ¿de qué manera planteamos que se está en una situación complicada?
1: Sí, porque la verdad que te termina atando de pies y manos, porque si se interrumpe el servicio, supongamos, para querer, no sé, de alguna manera dar un escarmiento o un mensaje para que el gobierno nacional active en ese sentido, siempre los que pierden son los usuarios, siempre. Y los trabajadores también, la verdad es una realidad. Porque ya es un sistema deficitario que seguramente todos los días te hace renegar, que por supuesto que cuando aumenta debe generar enojo, porque además de que es deficitario el servicio y está atado con alambre, como dice el gobernador, el intendente, es un desgaste del día a día. Imagínate si encima ya demasiado también con cuando hay paro y ese tipo de situaciones. Te pone en una situación nuevamente muy compleja, sí. Muy compleja como usuario también.
0: Así que bueno, eso como planteo, ¿no? Hay que ver qué otras herramientas toman los intendentes para ser escuchados, para que esto se active de una forma con mayor ímpetu, sobre todo teniendo en cuenta lo que uno puede pensar que representa un municipio, ¿no? ¿Cuál es la función de un municipio? Más allá que ahora con la autonomía se le van a agregar funciones, también va a tener más recursos para cumplimentar esas funciones, pero si vamos al caso, hay cuestiones básicas: el mantenimiento de las calles, la limpieza, la luminaria, la recolección de residuos. Bueno, todo eso forma parte y el transporte público es una parte central. Si eso está funcionando a medias, así como medimos, por ejemplo, a la provincia con respecto a seguridad, también por los hechos de inseguridad que tuvimos hace un tiempo atrás y que todavía seguimos teniendo, pero no en la misma intensidad, y como medimos a Nación respecto a lo económico, y a una municipalidad se lo mide de esa forma, ¿no? Con respecto a tema transporte público, con respecto a tema residuos. Hay otros temas para discutir con la provincia, como salud y educación, ¿eh? No lo quito. Y con Nación, prácticamente todos los temas, pero hay un tema central que es lo económico. Eso tiene que estar. Pero así como a cada una de las entidades subnacionales que tenemos le vamos reclamando cosas, bueno, al municipio se le tiene que reclamar esto y tiene que haber, así te juntes con todos los intendentes, no alcance, hay que buscar alternativas. Porque lo que está diciendo el intendente es verdad, pero esto lo venimos diciendo, ¿cuánto hace que se viene diciendo? Se viene diciendo hace rato. O hay que tomar una actitud un poco más prepotente y hacernos escuchar de otra forma, o bueno, seguiremos en esta discusión eterna con un sistema que no va a funcionar de todo bien y que encima perjudica a otro tipo de situaciones que hemos comentado ya en el día de ayer. Ese efecto dominó de, bueno, no tener un buen sistema de servicio de transporte público de pasajeros afecta a que, bueno, se haga uso de vehículos personales. Y si hace uso de vehículos personales, eso también hace que se deterioren más rápidamente las calles y se concentre mayor cantidad de vehículos en un solo lugar de la ciudad. Entonces también implican accidentes de tránsito. Es toda una cadena que realmente en la ciudad que tenemos, con las dimensiones que tenemos, no sería necesario. Se podría resolver, no te digo fácilmente, pero hay que meterle garra. No es solamente meter dársenas y meter multas y además a veces hasta sacar una foto al número de esa dársena porque está borrado para explicar por qué no te tienen que meter una multa. Dicho sea de paso, caminen por las dársenas que están alrededor de la terminal de ómnibus y traten de decirme qué número ven ahí. Traten, de alguna manera. A veces sacás por deducción, ¿eh?
1: No, es insólito.
0: ¿Y cuánto hace que está? Desde abril, el sistema. Bueno, cuando se aumenta la gente, se baja el colectivo, es lo que dice el intendente, y pasa a otro sistema, y el empresario, en lugar de favorecerse, se perjudica más. Por eso analizamos los datos de la SUBE, para articular una solución que perjudique lo menos posible al usuario, pero garantizando que los empresarios puedan pagar los compromisos asumidos. Finalmente, el mandatario recordó la brecha entre el costo del boleto y el índice inflacionario acumulado. En el último año, el colectivo tuvo un incremento cercano al 18% cuando la inflación fue del 30%. Eso en algún momento va a colapsar si no se toma en cuenta. Si el sistema cae, nos quedamos sin colectivos y eso es lo que estamos trabajando para evitar, concluyó el intendente. Así que bueno, resta saber de qué manera, de qué otras formas se van a manifestar ante Nación o si saldrán más recursos propios del municipio y de la provincia para que se pueda completar parte de ese pago que está dentro también del derecho de los trabajadores, más allá que también se tiene que estar pensando en mejorar el sistema. No solamente en emparcharlo para que no muera, sino en mejorarlo. Hay que mejorar el sistema, tenemos que tener mayor cantidad de frecuencias y tenemos que hacer que el servicio de transporte público de pasajeros, hasta por una mirada ecologista, lo puedo llegar a pensar, sean pocos los vehículos que se estén trasladando en una ciudad y así hacemos menos uso de combustible. Digo, fíjate vos la cantidad de beneficios que tendríamos.
1: Sí, el transporte público funcionara como debiera.
0: Es realmente un efecto dominó. Pero bueno, ese planteo lo hemos escuchado, no solamente de este propio intendente, sino de otros. ¿Hemos escuchado un planteo parecido? No hay un proyecto de ese tipo, de esa índole. En los debates a intendente que hubo, a la intendencia, para ser más precisos, ¿escuchamos algo así? No escuchamos. Y la respuesta también, de otra parte de la sociedad, es, bueno, que haya menos Estado y que haya más mercado. Ok, el mercado, ¿se verá interesado por poner transporte público acá? Más allá que debería ser sostenible y que todo debería llevar a que nosotros podamos pagar la mayor parte del valor de un boleto, ¿no? Porque tampoco tiene sentido que todo esté subsidiado, ¿no? Eso creo que me parece que puede uno estar de acuerdo, pero deja un punto, a menos que el Estado tenga ingresos suficientes para bancarlo, pero no lo tiene. El ciudadano tampoco tiene ingresos suficientes como para poder bancar prácticamente la totalidad del valor de un boleto, entonces llega un punto en donde se hace muy complicado. En fin, ustedes darán a conocer lo que quieran al respecto, me gustaría escucharlos, me gustaría que empiecen a opinar sobre lo que va sucediendo con el transporte público de pasajeros en nuestra ciudad. Nos llevan a hablar de estos temas, no solamente este tipo de hechos que van sucediendo, sino lo que venimos comentando hace rato respecto a los combustibles. ¿Qué nos van diciendo por ahí?
1: Bueno, dice Gabriel, Nación no manda fondos, Puyaro se va a seguir sacando fotitos en gira con el Prezi. Y dice también Rolly, buen día, que lo privatice y se lo dé a Tacuar, ja, ja, ja, ja.
0: Bueno, claro.
1: Mensajes de los oyentes.
0: Ya que estamos, haces el pack completo, ¿no?
1: Una para cada uno, una para el gobernador, sí. Una para el intendente.
0: Ahora, no por defenderlo, pero si estamos hablando de la gira a Francia, pues ya no va. Si estamos hablando de eso, Gabo, no va. No quiere decir que después haya, no sé, algún voto a favor en la Cámara Alta y la Cámara Baja. Pero más allá de eso, vamos a estar hablando también en las próximas horas, ¿eh? De la cantidad de gobernadores que están yendo con el presidente, muchos de ellos que habían criticado todo lo que había sucedido en la primera Argentina Week que se hacía este año en Nueva York. Recordarán lo que había pasado en ese momento con Manuel Adorni y todo lo que se supo a partir de ese viaje. Gobernadores que, bueno, reinciden en todo caso en ir con el presidente a la Argentina Week. Hay que ver qué se está buscando. Igual, bueno, es todo muy, muy para seguir debatiendo, ¿no? Porque la verdad, eso también nos invita a la realidad todo el tiempo, a cada momento. Ustedes pueden seguir manifestándose al 342-5029-708. Me gustaría escucharlos, cómo lo están haciendo. Me encanta que cada uno de ustedes se vaya manifestando. Está muy bueno y bienvenido sea. Vamos al móvil.
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0: Vamos a escuchar a la vocera del gobierno provincial, Virginia Codanes, y a Carlos Marzo, subsecretario de Deportes de la Municipalidad de Santa Fe, el balance positivo que están dando a conocer por lo que dejaron los Juegos Suramericanos. Dejaron más de 120 mil millones de pesos y 600 mil turistas. 15 jornadas de competencia. Eso es lo que también van marcando. El gobierno provincial presentó el balance oficial de el 13º o los 13º Juegos Suramericanos de Santa Fe, o en este caso en Santa Fe, destacaron cifras récord. Vamos a escuchar a ver qué decían.
3: Llegamos a 3 millones y medio de personas que estuvieron recorriendo las competencias, los banfés, desde el inicio en la ceremonia inaugural, con más de 250.000 personas acompañando y más de 100.000 en el cierre que tuvimos el sábado. El CAPI fue furor. Desde el CAPI a cada uno de los atletas que fue referente para muchos jóvenes, para muchos niños que también estuvieron acompañando en las competencias. Más de 200.000 alumnos y alumnas de la provincia de Santa Fe recorrieron Rosario, Santa Fe y Rafaela. Durante los 15 días de competencia, la actividad turística generó un movimiento económico de más de 120.000 millones de pesos en la provincia entera. Estimamos más de 600.000 entre visitantes y turistas que se quedan a dormir o estuvieron solamente visitando las sedes en materia de excursionistas. La ocupación que se dio en promedio en Rosario, Rafaela y Santa Fe hotelera llegó al 80%, liderando Rosario con 86,5%, Santa Fe 82%, Rafaela con 70%. Y además, algo importante en este legado, el legado solidario, las entradas anticipadas que ustedes adquirieron, los deportes que más han visitado y participado en las competencias fueron fútbol, hockey, handball, vóley y lo acuático, todos los deportes acuáticos, con más de 1.300 millones recaudados en estas entradas anticipadas que son parte del legado solidario para las instituciones que realizamos el convenio oportunamente.
4: En lo que es local, tuvimos la grata suerte que dentro de los 43 deportes, el deporte del canotaje y nuestra laguna Setúbal, ¿no?, fue quien cosechó y la gente que pasó por ahí pudo visualizar el deporte con más medallas de oro, que fueron 10 de parte del equipo argentino. Desde los 43 deportes que hubo en la provincia, la gente que pasó por acá por la ciudad pudo ver que el deporte del canotaje, velocidad, fue quien más cosechas tuvo. Y la verdad que en la ciudad de Santa Fe, En relación a la cantidad de deportes que tuvimos, tuvimos 34 medallas de oro en esta ciudad, porque sabemos que esto es el puntapié de algo que va a ser consecuencia para que la provincia de Santa Fe, la ciudad de Santa Fe también, sigan siendo capitales del deporte nacional.
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0: Estamos escuchando Paloma de Andrés Calamaro.
1: Temazo del Salmón. Mientras nos van llegando mensajes al 342-5029-708, ¿qué nos dice por ahí, Lau?
0: Bueno, dice Germán, hola, uno para todos. Les cuento, cambiando de tema, como los locos. Estuve parado en el semáforo de Urquiza y JJ Paso. En ese lapso pasaron 5 parecidas jóvenes, casi de 30 años, todas paseando mascotas. 3 con un perrito y las otras 2 con 2 perritos. Se ve que las parejas eligen mascotas y no tener hijos. Y dice, a este paso van a cerrar los jardines, escuelas, pediatras y fábrica de pañales para chicos. ¿Qué opinan? ¿Será por culpa de Milei? Y dice, che, ¿les gustó el chiste del equilibrista?
1: Ok. Voy a escuchar de vuelta el audio, porque ahora no me acuerdo. Fue la semana pasada esto. Cuando lo escuché, dije, lo voy a escuchar de vuelta, y después me olvidé. Así que te prometo escucharlo nuevamente.
0: No queremos ser malos, Germán, pero yo te voy a decir la verdad, no lo entendimos.
1: Bueno, yo quiero escucharlo de vuelta, quiero dar una oportunidad más.
0: Le vamos a dar una oportunidad, lo vamos a escuchar nuevamente. A ver, ya lo vas a entender, dijo Pato. A lo mejor es a la segunda o a la tercera que es la vencida.
1: Me parece que corresponde.
0: Y bueno, y respecto al otro, y sí, ya sabemos, viste que está la natalidad, está... Sí, en picada.
1: Sí, pero
0: no tiene que ver, no es solamente en Argentina, es un fenómeno mundial, no tiene que ver con la legalización de la, o sea, con la legalización de la interrupción voluntaria del embarazo, no tiene que ver con eso, porque desde antes ya venía en picada esto, por las dudas aclaramos.
1: Bueno, sí, obviamente que esto no tiene nada que ver el presidente.
0: Un fenómeno mundial, claro, exactamente.
1: No tiene nada que ver, más allá que a veces el mismo presidente adjudica la IVE, la interrupción voluntaria del embarazo, como una de las causantes, lo cual sería...
0: Estadísticamente, desde antes ya venía picada.
1: Claro, pero no tiene nada que ver el presidente en esto, tiene que ver
0: Además es un fenómeno mundial, la ley esa es solamente argentina.
1: Sí, es un fenómeno mundial y también debemos decir que hay una situación económica, me parece que también invita a no tener pibes, digamos, chicos.
0: Es una conjunción de todo, justamente.
1: Pero me parece que también tiene que ver eso, tiene que ver también con... hay un montón de factores, uh-huh. No es que solamente uno. Cuando hay un montón de factores, también eso viene a cuenta que no solamente pase acá, sino que pase en diferentes lugares del mundo.
0: Exactamente.
1: Así que es interesante, como para debatirlo. Para debatirlo me parece muy interesante.
0: Y dice Gabriel, perdón, es la costumbre, siempre se queja y después le vota y le sigue. Dice esto respecto a la relación Puyaro-Milei.
1: Bien, bueno, ya lo vamos a escuchar de vuelta, te prometemos, Germán. Yo realmente, cuando lo escuché no lo entendí, pero quiero escucharlo de vuelta, a ver si lo entiendo ahora. Me gusta dar oportunidades, viste, con respecto a tema chistes, sobre todo si después es bueno y lo puedo decir en algún lado.
0: Exacto.
1: ¿Viste? Y quedo como un capo después en algún lado, ¿viste?
0: Ahora lo vamos
1: o no.
0: A escuchar.
1: O quizás no. En fin, en minutos voy a estar hablando, nada más y nada menos, que de Zona Fría. Y ustedes me dirán, che, Ger, entramos en la primavera, ¿qué me estaba hablando de Zona Fría? No estoy hablando de eso, no es tan literal. Zona Fría es un sector que tiene nuestro país en donde se tiene subsidiado el valor de la energía. ¿Por qué motivo? Y justamente, como dice la misma palabra, ante lo que son bajas temperaturas, se subsidia porque se hace muy difícil si no atravesarlo. Zona Fría históricamente es la Patagonia, ¿no? Y está dentro de lo lógico. Entonces... había un subsidio para evitar que le salga tan caro la energía, tanto el gas como la electricidad. En 2021 se sumó parte del centro del país. Entre los lugares que se encuentra o se encontraba Zona Fría, estaba al sur de la provincia de Santa Fe. Muchos van a decir, Ger, acá hacia arriba de 30 grados, digamos, o sea, ¿qué Zona Fría? Y la verdad que tenés razón, pero bueno, sacarlo ahora, como vuelvo a decir y ya lo he dicho en otras ocasiones, con los ingresos como se encuentran, con las industrias que tenemos en el sur de la provincia... Y realmente es algo complicado. La verdad que, digo, ya venimos con muchas dificultades. Pero además, se sostiene el pago que hacemos todos nosotros para seguir bancando ese lugar en donde sigue habiendo Zona Fría. Así que voy a estar hablando de eso, ¿no? De esas tantas que tenemos. Como hablamos a veces de pagar ese fondo compensador al transporte a través de los impuestos que pagamos al combustible cada vez que cargamos un combustible. Bueno, acá pasa lo mismo. Nosotros vamos pagando en el resto del país para subsidiar al sur con respecto a lo que es la energía. Que ustedes me dirán, che, bueno, estamos en un país federal, corresponde. Yo coincido con esa lectura, pero al mismo tiempo somos contemplativos de eso, pero no de la situación de ingresos que estamos teniendo en este momento y sacamos... De repente, lo que es eso para el sur de la provincia de Santa Fe afecta a 500.000 habitantes. sin pensar en lo que está pasando con los ingresos hoy por hoy. Así que bueno, ya estaremos hablando del tema. Y Lau Kretschmann va a volver con su primera nota paralela. ¿De qué va a tratar?
0: Bueno, resulta que sin mapas, sin ningún tipo de entrenamiento y sin chofer, un camión de transporte recorrió 480 kilómetros. Esto sucedió en Texas. ¿Cuál es la idea de este experimento? Ya más o menos uno se puede imaginar, pero en un rato les cuento de qué se trata.
1: Vamos a una tanda y volvemos.

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0: Seguimos en Todos para Uno, seguimos informándote y en este caso nos vamos a meter con otro de los temas que teníamos para esta mañana y que nos lleva directamente a lo que pasa con Sonafi, algo que veníamos comentando ya hace un tiempo, porque, bueno, si bien no nos afecta a nosotros como ciudad o esta parte de la provincia, afecta a tan solo unos kilómetros de acá lo que es la quita de subsidios que habían empezado en 2021, ¿no? Y que, insisto, si uno ve lo que es la realidad de temperatura de la provincia de Santa Fe, no corresponde que nos ubiquen en un lugar de zona fría. Puede ser al revés, en todo caso. Podrían ubicarnos en el lugar de zona de calor, si se quiere, y que haya un subsidio durante el verano por aires acondicionados. Pienso, ¿no? Pero zona fría, la verdad que no. En fin, el efecto inmediato de la ley que votaron en contra los tres senadores nacionales por Santa Fe, porque también vamos a aclarar eso, tiene claros perjuicios para la zona sur del mapa, en donde hay 500.000 de personas que pierden las ayudas para el servicio de distribución del gas natural. En total, en todo el país, la quita alcanza a 4.000.000. En adelante, y tal como sucedía hasta 2021, las ayudas serán solo para los climas más extremos. Acá tenemos una pequeña porción de la población mendocina de Malargüe, del noroeste del país, en la Puna y en toda la Patagonia. Que también, bueno, hay sectores por lo alto que es el lugar que tienen una temperatura muy baja. La vuelta a esta situación de subsidios acotados por bajas temperaturas a menos de 500.000 de argentinos, hoy tiene otro contexto. Cuando se creó esta ayuda en 2002, las tarifas del gas natural estaban atrasadas. La salida de la convertibilidad fue el contexto cambiario de aquella decisión. Para altos consumos, ni la especificación de las tarifas de aquellos años fue suficiente para que los usuarios residenciales con gas natural en la Patagonia pudieran afrontar las boletas. En las dos décadas que siguieron, las tarifas en todos los niveles y servicios fueron subsidiadas por el Estado Nacional. Desde diciembre del 2023 sucede lo contrario. Que hemos visto cómo se ha sacado subsidio del valor de la tarifa, y yo diría desde diciembre del 2023, y me tengo que ir un poquito antes, porque esto lo empezó Sergio Massa como ministro de Economía a mediados del 2022, cuando empieza con el registro de acceso a los subsidios energéticos, el RACE, no sé si se acuerdan, eso funcionó hasta el año pasado. Bueno, ahí empieza una diferenciación de tres tipos de usuarios, los que tenían alto nivel adquisitivo, los que tenían medio y los que tenían bajo, y que los subsidios se concentraban en los medios y los bajos. Bueno, acá esto se terminó desde inicios de año, podemos decir, y hay dos tipos de usuarios, los que tienen subsidios y los que no tienen, básicamente. En la actualidad, todas las medidas asumidas por el gobierno nacional buscan que los usuarios residenciales paguen tarifas sin ayudas y que haya solo subsidios focalizados para los hogares más vulnerables en lo que la suma de sus ingresos no supere tres canastas básicas. De todas maneras, pese a la fuerte reducción del número de beneficiarios, no se tocó el impuesto que sostiene esas ayudas. Es decir, está bien, nosotros ya lo veníamos pagando, por ejemplo en esta parte, que no teníamos el régimen de zona fría. Pero, vos decís, qué buena oportunidad sería para aquellos que no estamos siendo beneficiados por ese régimen, no te digo de sacarlo, pero sí de bajarlo, porque al fin y al cabo subsidios va a seguir habiendo para otros sectores. La ley aprobada mantiene una alícuota de hasta 7,5% del valor del combustible de cada una de las boletas de todos los usuarios del país para sostener un número mucho menor de hogares con ayudas para pasar el invierno. La síntesis es que no se tocaría la fuente de ingresos, es decir, los impuestos no se tocan, pese a que ha bajado sustancialmente la cantidad de metros cúbicos a subsidiar. La norma dispone que se cobre hasta el 7,5%, pero la política energética nacional actual busca que el Estado se retire todo lo posible de plano de los subsidios, con dolarización de las tarifas, porque eso también, empezás a ver algunas tarifas y vas a decir, che, de repente estoy pagando como si estoy viviendo no sé en dónde, y tampoco con un servicio que sea buenísimo, sino que tenemos de todo dentro de ese servicio. Así que veremos qué pasa, pero en principio decirles eso, se sacó zonas frías, o se sacó al sur de la provincia de zonas frías, pero no se sacó el impuesto lo seguimos pagando todos. En un gobierno que veníamos escuchando que hablaba de la baja de impuestos y demás. Bueno, también posibilidad hubo de bajar un impuesto acá, no se concretó. Insisto que no me parece mal que el sur de Santa Fe y otras regiones del país salgan de ese régimen. Me parece que no era el momento, teniendo en cuenta lo que estamos atravesando con tema ingresos. Y además porque estoy viendo, y seguramente ustedes están atravesando, lo que eran los valores de las tarifas de la energía a inicios de año y lo que están siendo en este momento. Un 100% por lo menos de incremento. Y vos ves que la inflación acumulada es del 20%. Vos decís, che, ¿y el 80% restante de dónde sale? Mirá que yo entiendo que estaban atrasadas, pero el que queda totalmente relegado acá es el salario, los ingresos. La verdad que después tenemos para hacer un repaso de cómo han incrementado el valor de las tarifas en este último tiempo. Seguramente ustedes, yo les voy a comentar algo que ya saben, pero es un número importantísimo y salarialmente no se ha acompañado y lo vemos en un montón de sectores. Así que, bueno, básicamente una de las tantas. Seguimos pagando lo que es el subsidio de otro sector del país que probablemente también se piense como ese polo de inteligencia artificial o esos data centers que aparentemente iban a invertir en nuestro país. Por lo menos hace un año atrás se hablaba de eso y ahora, bueno, no se ha hablado más. Quizás son recursos que generan empleo rápido, pero también de corta duración, y los que se sostengan en ese empleo van a ser pocos y profesionales, si es que hay trabajadores locales, ojalá así sea. Pero bueno, se sigue subsidiando en un sector en donde va, o por lo menos se pretende que haya también, esto quizás, no sé si es de público conocimiento, pero se utilizan lugares fríos naturalmente para aquellos lugares en donde tenés máquinas, computadoras y demás, de gran nivel, y de esa manera tenés el ambiente ya refrigerado, sin tener que hacerlo vos, ¿no? Con energía propia, sino que lo haces ya con el mismo contexto. Hay búnkers, por ejemplo, en Suecia, y lugares así, en donde está lleno de hielo, y encontrás que hay un galpón de máquinas, y vos decís, ¿qué hace esto acá? Bueno, es porque tiene condiciones propicias por la temperatura que levantan esas máquinas para compensar de manera natural, ¿no? Te estás ahorrando muchísima energía. Entonces también es un incentivo para aquellos que supuestamente iban a venir a hacer polos de inteligencia artificial al sur del país con inversiones estratosféricas. 25 mil millones de dólares se había hablado. Piensen que esa cantidad de dólares que estoy hablando es la mitad de lo que nosotros le debemos al FMI. Bueno, eso todavía no pasó, no sucedió. Bueno, se verá que con estos incentivos se puede llegar a generar algo, o el régimen de Tierra del Fuego, que ya sabemos que tienen sus incentivos, algún que otro funcionario del gobierno lo tiene, por ejemplo, uno de ellos que está hablando en estos días que Kicillof es el anticristo, algo que escuchábamos en las últimas horas, que la verdad que de algunas figuras políticas uno se espera que digan declaraciones de ese tipo. Ya de otros funcionarios, la verdad que no entiendo si es que se van contagiando y van hablando en los mismos términos o qué sucede. Pero Luis Caputo dijo, el kirchnerismo es el infierno y Kicillof es el anticristo. La gente lo ve así porque lo es.
1: Es un montón. O sea, ese nivel de discurso estamos manejando. De los altos funcionarios, además.
0: Eso, ¿no?
1: No es que lo dijo Laura Kretsch, pero me entendés, al pasar en la radio, ¿no?
0: Pero, loco, ¿qué pasa? ¿En serio vamos a hablar en estos términos? ¿Vamos a decir esto y subestimar también a parte de la población?
1: Sí. Sí, obvio. Sí.
0: Porque, aparte, yo digo esto y pienso, este tipo que es funcionario, que es un altísimo funcionario, dice eso. Y después quizás termina los abrazos y a los besos con alguno de ellos. Y vos decís, ¿qué pasa acá? ¿Qué sucedió? Dijo algo semejante y después no pasa nada. Pasó recontra de largo. Y al mismo tiempo, cuando uno dice esto, pareciera que está defendiendo al kirchnerismo y a Axel Kicillof. Yo no estoy hablando de eso. Estoy hablando de un funcionario como el ministro de Economía, de altísimo rango, que dice algo así. En un país católico, digo, porque no es que está pasando de largo. Está hablando de infierno y de anticristo. Digo, no lo está diciendo en Medio Oriente. Lo está diciendo acá. Sabe qué está diciendo. Y sabe qué quiere que se interprete sobre esto. La verdad, mucha gente probablemente piense esto, ¿no? Pero más allá de la corrupción que hubo durante el kirchnerismo y demás, es demasiado, loco. Es demasiado. Irse tan al borde de la ruta por una declaración así. Está bien, están todos bastante preocupados por el tema de cómo se encuentran los números hoy por hoy de nuestra economía. Un riesgo de país que hasta hace 2 meses estábamos hablando, estaba alrededor de los 400 puntos y aunque ahora está 200 puntos arriba. Y un dólar que crece, está bien, ahora en las últimas horas se bueno, se puede ver que está en 1.545 pesos, llegó a estar en 1.550, y un riesgo país que estuvo superando los 620, 630 puntos en las últimas horas y está en 604 puntos ahora. Bueno, ha bajado, después hay que ver por cuánto tiempo, pero se habla tanto del riesgo Cuca, de esto, del otro, que digo, ya funcionó, hay que ver si sigue funcionando decirlo, y si mejor no es gobernar antes que estar haciendo ese tipo de declaraciones. 3425-029-708, digan lo que quieran. Si lo puede decir el ministro de Economía, imagínense ustedes. Así que ni se preocupen. Exprésense. Vamos directamente al móvil.
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0: Para escuchar al intendente Juan Pablo Poletti, porque estuvo hablando del balance que hace sobre los Juegos Suramericanos. La competencia finalizó después de 15 días, dejó nuevas instalaciones, equipamiento de nivel internacional y una agenda de eventos que ya tiene continuidad. Ahora el desafío es sostener el uso de la infraestructura para evitar elefantes blancos, así lo definió el intendente. Escuchamos a ver qué decía.
3: La verdad que mucha el esfuerzo que uno, que el equipo ha hecho y que la ciudad ha hecho. Creo que los santafesinos y santafesinas se adueñaron de los juegos y nos da nostalgia que terminen, pero también sabemos que quedaron en la historia ellos, porque Santa Fe estuvo a la altura y fueron cordiales, como les pedimos. Con cada deportista que hablé, cada jefe de misión, cada representante de otros países, no sabés el agradecimiento a la gente. Dice, la gente acá es muy cordial. Y bueno, no estábamos tan acostumbrados a eso. Nosotros nos vemos y somos muy autocríticos con los propios santafesinos. Y hoy tenemos una ciudad que realmente la valorizó el país, la valorizó Sudamérica. Bueno, hay que cuidarla, tenemos que cuidar los espacios nuevos, tenemos que ser muy responsables en eso y comprometidos de que esto no sea que fue un gasto y ahora todo de nuevo empieza a ser malo. Tenemos que seguir por la senda buena. Y el compromiso, trabajar con el gobierno provincial y sobre todo con las federaciones, las locales, para que se adueñen de los espacios públicos y esto que nos quedó, un CAR de primer nivel, el Invencible de Santa Fe, este Parque del Sur para fiestas, para eventos. Realmente metimos el miércoles pasado 74.000 personas y en menos de una hora estaba vaciado. Por supuesto que hubo corte de calle, que el barrio sur, le agradezco un montón porque lo vivieron con esa paciencia que se necesita para hacer una ciudad de grande evento. Así que ahora está el compromiso de cuidarlo, de seguir de mañana trabajando para que Santa Fe siga teniendo espectáculos internacionales. Tenemos posiblemente un juego suramericano de futsal en octubre, posiblemente tengamos un U23 atletismo este mismo octubre. Es decir, en menos de 15 días ya estamos laburando para traer otro.
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0: Estamos escuchando Un Millón de Años Luz de Soda Stereo.
1: Seguimos en Todos para Uno, seguimos informándote, siguen mandando mensajes al 342-5029-708. ¿Qué nos van diciendo por ahí?
0: Bueno, dice Rocío, qué horror cómo habla política, raspea Poletti. Bueno, el cambio de tiempo puede ser.
1: Sí, a mí pasa cada tanto.
0: Sí. A veces te agarra la alergia primaveral, ¿qué va a hacer?
1: Está difícil, aparte con el tiempo como está
0: en
1: este momento.
0: No, puede, sí.
1: Bueno, él es doc, así que debe saber qué puede tomar en estos días.
0: Claro.
1: Como para evitarlo. Pero sí, es verdad. Sí. Ustedes pueden seguir mandando mensajes al respecto, porque no recetas para ir en contra de esa carraspera. Yo tengo bastante pocas, realmente. Sí me he tomado días previos té de manzanilla. Bien. Con miel y un poco de limón. Sobre todo a la noche, que esa carraspera puede ayudar a que uno tosa durante la noche y que tu esposa
0: eliminar.
1: Pretenda terminar con la carraspera de otra manera.
0: Claro.
1: Lo cual no lo recomiendo.
0: Bien.
1: O sea, ese otro tratamiento me parece que es para evitarlo.
0: Dice, voz de vino y pucho. Dice Rocío.
1: No. ¿Por qué? No creo. Voz de vino y pucho. Bien.
0: Espero que no me lo esté diciendo a mí, ¿eh? Creo que habla del intendente.
1: No, está hablando del intendente. Okay. No lo vas a permitir vos, Laura.
0: No.
1: Bajo ningún punto de vista.
0: No, ni afirmo.
1: Ah, claro.
0: Dice Gabriel, cuando se baje Cacho Deicas, ¿no lo ven cantando La Suavecita?
1: Bueno.
0: En fin, no entendí mucho. ¿Qué? No sé. ¿Al intendente, dice usted? Bueno, todo es posible.
1: Sí, ¿por qué no?
0: Todo es posible. Tenemos un presidente cantante. Vamos a tener un intendente cantante.
1: ¿Por qué no? Why not? 342-5029-708. Ese es el WhatsApp de la radio. ¿Saben qué? Nos metemos de lleno en una noti paralela.
0: Bueno, noti paralela, y en este caso les vengo a contar que un camión completó un recorrido de 480 kilómetros entre Dallas y San Antonio, en Texas, Estados Unidos.
1: Ajá.
0: Sin haber practicado antes ese tramo. Tampoco, sí, o sea, también sin mapas de alta resolución y sin ningún tipo de reentrenamiento previo. Y sin chofer. ¿Por qué? Porque este vehículo cubrió la distancia en aproximadamente 4 horas y media, a una velocidad promedio de 97 kilómetros por hora, y aunque viajó con un conductor de seguridad al volante, no requirió ninguna intervención humana.
1: Bien.
0: No condujo la persona que fue, obviamente. Igual yo te digo, ni voy. Un miedo.
1: Pero
0: bueno, estuvo ahí al Pepe esas 4 horas porque el camión hizo todo y lo hizo muy bien.
1: Estaba pensando en la noti que hablabas ayer de este hombre que tenía baja visión y que
0: por
1: también
0: ejemplo,
1: hizo un recorrido largo.
0: Sí. Claro, uno podría pensar que ya cuando los vehículos sean la gran mayoría autónomos, me imagino que no van a necesitar ni licencia de conducir.
1: Bueno, sí, es verdad.
0: Nada, totalmente. En absoluto. No va a ser un impedimento la baja visión, ni ningún tipo de condición, nada de eso.
1: Vas a poder
0: eso.
1: Dormir mientras va
0: sí,
1: el auto.
0: Sí, incluso también. Sí.
1: Solo.
0: Ni siquiera saber manejar, que era un poco lo que decíamos hoy en chiste.
1: ¿Qué pasará con los choferes de larga distancia? Pregunto.
0: Bueno, por
1: o
0: ejemplo.
1: O bueno, camioneros también.
0: Sí, exactamente. Y bueno, lo que distingue a este experimento del funcionamiento habitual de estos sistemas es que por lo general los vehículos de conducción autónoma se preparan con simulaciones, con cartografía detallada, también con información recopilada con anticipación, obviamente para reducir al mínimo las situaciones desconocidas. Pero este se lanzó así, a la que te criaste, no conocía ni la ruta, ni el camino, ni nada. Y en esta ocasión el rodado se enfrentó a una carretera que nunca antes había recorrido justamente, lo que le implicó tomar decisiones en tiempo real, porque era un terreno desconocido. A partir de lo que se encontraba en el camino, de manera similar a como lo haría un conductor humano, ante un itinerario nuevo.
1: Bien.
0: ¿No?
1: O sea, tenía data de inteligencia artificial, entiendo yo, como solemos ver.
0: Sí, pero solamente, digamos, de cómo recorrer, no de la ruta en sí, ni no sé. Viste que cuando vos recorres un camino como ser humano, decís, acá hay un bache, acá voy a tener esto, acá lo otro.
1: Decisiones que tomó en el mismo momento.
0: Exacto, pero
1: que estaba atravesando el lugar.
0: Ni siquiera tenía el Google Maps.
1: Claro.
0: Para que nos hagamos una idea. No había GPS, no nada. Era tomar decisiones en tiempo real con lo que te ibas encontrando en el momento. Y ese esquema de adaptación inmediata es justamente el núcleo de la apuesta tecnológica detrás del experimento. Demostrar que un sistema puede operar en condiciones reales sin depender de una preparación exhaustiva del entorno. A ver, eso debe tener también sus desventajas.
1: Claro.
0: Pero bueno, la prueba fue desarrollada por Waabi, que es una compañía canadiense de tecnología autónoma que se fundó en 2021. Y el balance fue este, ¿no? Pudo conducir a la perfección, con confianza, con seguridad, sin ninguna intervención durante todo el viaje. y además sin nunca haber visto ese carril antes, sin datos, sin ingeniería, sin reentrenamiento, sin nada, de forma instantánea. Esto lo dijo Raquel Urtasun, que es fundadora y directora de esta empresa, en una entrevista que le brindó a Forbes, ¿sí? Y bueno, el recorrido empezó de madrugada, se extendió hasta la mañana, 4 horas y piquito le tomó hacer todo este recorrido. Y para la ejecutiva, la capacidad de adaptarse a nuevas carreteras de forma inmediata es la clave un poco del experimento y es la clave para que esta tecnología pueda crecer a mayor escala. Si analizamos el transporte de mercancías hoy en día, dice, vemos que se mueve de forma muy dinámica.
1: Claro.
0: Los lugares de entrega además van cambiando constantemente, puedes tener un cambio sobre la marcha y esa es la idea, que se pueda adaptar lo más rápido posible a situaciones imprevistas o que se generen en el momento. Que como lo hay un camionero humano, chicos.
1: Total.
0: Absolutamente, o sea que claramente esto quiere venir a reemplazar al chofer humano en el transporte de mercancías, ¿sí? Para bien y para mal, lo digo, eso después ya ustedes sacan sus conclusiones. Pero bueno, el contraste con el resto de la industria es notable porque algunas empresas del sector operan sus unidades únicamente en recorridos conocidos y también establecidos de antemano. Otras dedican semanas o meses a mapear o a simular nuevas ciudades antes de comenzar a trabajar, apoyándose justamente en esto, ¿no? En herramientas como cartografía de alta definición y grandes volúmenes de información recopiladas con anticipación. Pero este está a años luz realmente porque lo hace con lo que tiene en el momento. O sea que si te pones a comparar con nosotros, la verdad que te genera, te da eso que buscamos hoy por hoy, que es la inmediatez. Se puede poner en funcionamiento ya. Incluso quienes afirman prescindir de esos mapas detallados suelen depender en mayor o menor medida de supervisión humana remota, por lo menos,
1: claro,
0: para resolver situaciones imprevistas. Acá no. De todas maneras fue con un chofer humano que no, nada, se rascó porque no tenía nada que hacer, porque realmente el camión resolvió todo, ¿no?
1: Qué locura.
0: Y bueno, la diferencia de enfoque tiene implicaciones directas sobre la escalabilidad de este servicio y también sobre los costos operativos de cada modelo, ¿sí? A Moyano no le gusta esto, ¿no?
1: Me parece, ¿eh?
0: Si pensamos en lo que esto significa en términos de satisfacer las necesidades de los operadores, supone un avance enorme en la conducción autónoma para lograr una verdadera escalabilidad. Esto lo decía esta, la encargada de esta empresa. Y en el mismo sentido agregó que el camión debe ir donde los usuarios quieran. No se trata de que los usuarios se tengan que adaptar a donde la autonomía les indique. Es decir, que si el camión dice, yo solamente voy a ir por acá, bueno, lo que se quiere buscar es todo lo contrario. Que el usuario le diga, venite por este lado y que el camión lo haga. Punto. Eso es lo que se está buscando, ¿sí? ¿Viste cómo es
1: esto? Esto es así.
0: Pero bueno, el siguiente paso para llevar esta tecnología a la operación comercial implica eliminar el acompañante de seguridad al rodado. Si bien hizo todo y salió bien la prueba, llevaba un humano, que si salía algo mal, iba a tomar el volante.
1: Tenía que tomar el control.
0: Claro, no lo hizo, pero bueno, de todas maneras, seguramente se harán un poco más de pruebas respecto a esto, esperemos. Pero la idea es prescindir, ¿sí?, de ese acompañante humano de seguridad de este rodado. Y con ese objetivo, la compañía está trabajando junto a un fabricante automotriz en el desarrollo justamente de unidades diseñadas específicamente para la conducción totalmente autónoma. ¿Cuándo podrían empezar a producirse y a comercializarse las primeras unidades? Ustedes dirán, no sé, en 2035. No, el año que viene, 2027.
1: Bueno,
0: primer trimestre de 2027 podríamos ver los primeros camiones que transportan mercancías ahí sin va. Conductor.
1: Buenísimo.
0: Así nomás, nada más y nada menos. Y para financiar esa expansión, obviamente la empresa necesita dinero. Pero ya lo recaudó bastante este año, hasta $1,000 millones, nada más y nada menos. Obviamente esto con el respaldo de inversores del sector tecnológico y automotriz. Y este experimento en Texas marca por ahora el punto más avanzado demostrado públicamente en materia de conducción sin intervención humana de largo recorrido sin preparación previa. Así que en esa estamos, ¿eh? Cuando decimos que el avance crece a pasos agigantados, nos referimos a esto justamente. Ahora hicieron esta prueba, este camión pudo manejar, recorrer 480 kilómetros.

0: momento con una persona que iba como una especie de seguridad para ver si en algún momento tenía que tomar el volante, pero la verdad que no lo tuvo que hacer. Y después de esto, obviamente que se van a hacer algunas pruebas, estamos en casi en octubre, para el primer trimestre, o sea, enero, febrero, marzo de 2027, que no falta nada, 6 meses como máximo, ya se podrían empezar a ver estas primeras unidades de camiones absolutamente autónomos que transporten mercancías. Por eso decíamos también cuando hablamos de esto de el poco tiempo que pasa para perfeccionar también este tipo de máquinas. Así que en eso estamos.
1: Bueno, tremendo. Por una parte, hay una gran pregunta que ya me parece que todos nos estamos haciendo y que Lau hacía alusión con respecto a Moyano. No le gusta esto, pero además de hablar de tema de puestos de laburo que se pierden, también pensaba en el tema...
0: un debate, digamos, en su momento.
1: Lo que también puede bajar la cantidad de siniestros y de fatalidad en rutas. Porque eso también podría ser otro de tantos puntos que podemos ver, ¿no? De, che, bueno, menos accidentes de tránsito con víctimas fatales. No quiere evitar esto tampoco, o no creo que pueda llegar a evitar esto, lo que sea un accidente, porque también, o sea, salen de nosotros estos bichos, así que inevitablemente en algún momento se pueden llegar a equivocar. Quizás se equivocan menos, eso puede ser. Porque no se cansan tanto como nosotros si vamos en una ruta de 400 kilómetros, como es el caso que estás comentando, Lau.
0: Claramente es no es infalible. A mí me da la sensación de que podrían equivocarse menos justamente por eso, porque está automatizado. Pero, viste cómo es.
1: Me da mucha gracia porque hay un mensaje que llegó de un oyente que nos habla de una serie.
0: Sí, hay un episodio de Los Simpsons de hace varios años, dice Rocío.
2: Y me da la cocaína, linda. No.
1: Y hay un amigo que me manda una foto de Homero en ese camión.
0: Claro. Me parece que es el episodio que me diga tu amigo, este es el episodio que Homero hace una competencia con el camionero que come en el filete, como de 5 kilos.
1: Increíble.
0: Y le gana el camionero, pero muere.
1: Pero la queda ahí el tipo. Es tremenda.
0: Y entonces él agarra y toma su puesto como camionero.
1: Ay.
0: Es espectacular. A Moyano sí le gustan los Simpsons. Eso nos quedó claro también en la entrevista.
1: Sí, también,
2: cocaína, Lisa.
0: No. No le gustan los camiones autónomos, pero sí los Simpsons.
1: Ok. Van llegando más mensajes de los oyentes al 3425-029-7008. Está, pero full. ¿Qué nos van diciendo por ahí, Lau?
0: Dice Germán, no solamente el transporte está dejando sin empleados, taxis y remises, la industria bélica también. Mirá la cantidad de drones usados en estas guerras en el presente. Ya ni los tanques y aviones se están construyendo por el alto costo y menor cantidad de soldados oficiales en los ejércitos. Se viene la nueva era mundial. Hasta carreras de autos por streaming están haciendo. Me voy a quedar sin laburo.
3: Ladrones.
0: No, bueno.
1: Uy.
0: Dice Gabriel, a los piratas del asfalto le gusta esto. Y dice, imagínate que para parar un camión autónomo solo hace falta ponerse adelante. Bueno, tiene un punto ahí también. ¿Cómo va a ser el tema de la seguridad, verdad?
1: Sí, totalmente. Eso también es otro tema.
0: Dice Martín, si sos camionero joven, es tiempo de que te vayas capacitando en otra tarea. Si en 5 años no tenés que salir a cortar rutas para que no te reemplacen por un camión autónomo. Hay que anticiparse a los cambios, dice Martín.
1: Bueno.
0: Y hay audios también que ahora vamos a chequear.
1: Sí, por supuesto. Sí, yo coincido con Martín que nuestro país tuvo una oportunidad gigantesca como para estar concientizándonos sobre el tema, concientizándonos es estudiar sobre el tema, y hoy por hoy no tenemos eso. No tenemos esas herramientas. Es lamentable, pero tuvimos una gran oportunidad como para asesorarnos bien, para que hoy por hoy parte de nuestras escuelas estén ayudándote a promptear mejor.
0: Por ejemplo.
1: Pero sobre eso nos está hablando, y no solamente ahora, sino que no se habla hace tiempo, no se habló nunca. Acá me manda mi amigo, se sabe todos los capítulos, Lau, respecto a los Simpsons, en general, por lo que él manda y que vos dedujiste rápidamente. Así que dijo que te sabes todos los capítulos de los Simpsons.
0: Bien, genial, gracias. Yo también soy fan, ¿eh?
1: Así lo están expresando los oyentes. 3425-029-708. Vamos a la tanda y volvemos.
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La capital es el departamento con mayor cantidad de casos de leptospirosis. En lo que va del año se confirmaron 15 casos. En toda la provincia ya acumulan 80. Se están superando los registros de años anteriores.

Denunciaron al hombre que exhibió aves cazadas en la laguna Setúbal. La provincia presentó una denuncia penal contra el hombre que difundió imágenes de aves muertas en sus redes sociales. Además, inició un expediente administrativo. Podría derivar en una multa de hasta 3,5 millones de pesos.

0: El Ministerio de Trabajo suspendió los 200 despidos en Electrolux. Ayer se realizó una audiencia celebrada en la cartera laboral. Dictaron la conciliación obligatoria. Ahora se abre una ventana de 20 días de negociaciones entre las partes, aunque la firma ratificó que cierra todas sus operaciones.
1: Y a esta hora en la capital provincial tenemos una temperatura de 19 grados, la humedad es del 80%, la presión atmosférica 1011 hectopascales, cuando pasaron 47 minutos de la hora 12.
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0: Vamos a escuchar al ministro de Obras Públicas, Lisandro Enrico, porque estuvo supervisando los avances del nuevo puente Santa Fe-Santo Tomé. El ministro explicó que ya está en funcionamiento la máquina lanzadora de vigas y adelantó que esperan poder inaugurar la obra en abril del 2027.
3: Bajando ya esta máquina, que es la lanzadora de vigas, lo que nos permite poder trabajar la obra desde arriba, poder seguir avanzando sin tener que estar parado desde la base de tierra y sobre todo avanzar en la donde hay el río salado, solo agua, y solamente con esta máquina podemos colocar las vigas y el vado, que es esta parte que está aquí, ¿no? Cada viga son 49.000 kilos y son 215 vigas. Aquí no hay una sola tarea, hay varias tareas simultáneas. Se trabaja en Santo Tomé, en la avenida 7 de Marzo, en un frente. Otro frente es lo que es Santa Fe, la entrada a Santa Fe. Ustedes pueden ver cuando vinieron todo el hormigón que está haciendo. Otro frente es aquí, el montaje de las vigas. Otro frente es la elaboración de las vigas, que hay que hacer cada una de ellas.
4: ¿Qué pasa con los arreglos del puente viejo, que en su momento Vialidad Nacional había dicho que la provincia se tenía que acercar?
3: No, Vialidad Nacional, ya que estaba, nos pidieron si le podíamos reparar el puente. Lo hablé con el gobernador y el gobernador dijo, bueno, obviamente hagámoslo, porque son fallas que está teniendo el puente, desniveles entre las partes, y hay que ajustarlas, nivelarlas. Son cuatro zonas donde tiene esta caída, y hay que mantenerla a nivel para que no siga cediendo, porque si sigue cede mucho más, ahí ya hay que hacer una obra con un corte. Para evitar que eso cede, el gobierno de la provincia tomó la decisión de hacerse cargo de reparar ese puente, que es un puente nacional.
5: ¿Cuándo les gustaría o imaginarían que podría llegar a transitar los primeros autos en este puente?
3: Estamos haciendo todo el esfuerzo para llegar a abril.
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0: Escuchábamos West End Girl de Pet Shop Boys.
1: Seguimos en Todos para Uno, seguimos informándote. Hace algunos minutos estuvimos hablando de cómo se terminaba Zona Fría, el régimen de Zona Fría para el sur de la provincia de Santa Fe, cómo continuaba para otros sectores del país, puntualmente o mayoritariamente la Patagonia, y cómo seguíamos pagando todos nosotros, incluidos los que estamos en esta parte del país, lo que es ese régimen de Zona Fría, ¿no? Pese a que ni siquiera estamos subsidiando a santafesinos del sur. Mandan audios los oyentes.
2: Cambió de lugar el subsidio solamente. A Edenor y Edesur le perdonaron la deuda. 700 y pico de millones de dólares a cada uno. O sea, nos matan a nosotros y los dueños de la torta se la siguen llevando toda. Bueno, hay que aprender a votar.
1: Bueno, gracias Osvaldo por tu mensaje. Y seguimos esperando los mensajes de los oyentes al 342-5029-708. También entre lo que uno va viendo y lo que va comentando es lo que hablábamos hace algunas semanas atrás. Yo lo había comentado, pero no era un tema fundamental. Vamos a ver ahora qué pasa. Pero se conoció en las últimas horas que se licitó y se adjudicó por un tiempo más prolongado. Básicamente se renovó la concesionaria o la licitación para que esté a cargo de Aeropuertos 2000 o varios de los aeropuertos que tenemos en nuestro país, el mismo grupo, el Grupo América, que es el grupo del que sale Javier Milei, ¿no? Y habíamos hablado en su momento que esa licitación podía llegar hasta el 2056, y fíjense lo que estoy hablando, 2056, estamos en el 2026, o sea, 30 años. Pero básicamente si algo falla, es hasta el 2049, si no cumplen con parte de las promesas. Vos decís, ah, ok, mirá el castigo que tienen, ¿no?
0: Sí.
1: O sea, aún así tenés 24 años de concesión. Estoy hablando de Aeropuertos Argentina, se fijó inversiones por 600 millones de dólares, se extiende la concesión, que era algo que se venía discutiendo, el acuerdo es para 35 terminales del país. La concesión podrá llegar hasta el 2056 si la empresa cumple metas financieras y de obras, de lo contrario, finaliza en febrero del 2049. Difícilmente estén vivos, por ejemplo, los dueños de ese mismo grupo de Aeropuertos Argentina para ese momento, pero aún así, esa concesión los va a sobrevivir. Qué impresionante, ¿no? Digo, hacer esto, obviamente que esto no va a tener notoriedad, porque aparte también es explicar todo lo que ocurre, pero es un negocio que se le está dando y hasta cierto punto, si uno se pone en el discurso de la casta y demás, hasta suena eso, digo, porque es extenderle la concesión a quien era tu jefe. Algo de ruido tiene que hacer, digamos, y básicamente de donde surgís como para empezar también a aparecer en los medios y al lugar a donde se llegó. Así que, bueno, en fin. Ustedes pueden seguir manifestándose 342-5029-708 para seguir indagando en estos temas, sea cual sea el gobierno, gente. Vamos estudiando los ejecutivos que tenemos en este momento, pero hemos hecho lo propio hace 3 años atrás o hace 5 años atrás. Empezamos en el 2020 con el programa y siempre hemos hecho un estudio lo más crítico que podemos hacer con todos los datos que podemos llegar a tener en ese momento sobre lo que va haciendo cada gestión. Por supuesto, buscando la imparcialidad, pero siempre con convicciones. Digo, no va a dejar de existir eso. Eso siempre va a estar. Así que por eso vamos a seguir discutiendo del tema. Y de eso se trata. De ver discursos que se proponen desde diferentes lugares y que después, a la vista de todos, no se terminan cumpliendo. Si alguien ya tiene una concesión y se le extiende, porque sí, básicamente, 30 años más. Y vos decís, che, ¿en serio? ¿Con tanta facilidad? Y de castigo, si no cumplís con lo que tenías que hacer, se te corta tan solo 6 años antes. 2049. ¿Cuántas concesiones tenemos los ciudadanos en general? ¿Cuántas de este tipo? Que digan, che, ¿sabés qué? No importa, págame después. ¿Cuánto? ¿Cuánto tenemos de eso? ¿Cuántos créditos se han pedido durante todo este tiempo? Algo que estaremos también hablando en las próximas horas, ¿no? Y las dificultades que hay para cubrir esos créditos. En fin, vamos a seguir hablándolo más adelante seguramente, pero bueno, no quería dejar de mencionar esto, que estuvimos hablando hace un tiempo, quizás era una noticia más al pasar, pero también habla de cómo a veces hay un discurso en contra de la casta que no va en la misma consonancia con los las políticas que se van ejecutando, ¿no? En este caso de extender una concesión durante tanto tiempo. En fin, ustedes seguirán dando a conocer lo que quieran. Mientras tanto, les digo que en minutos estaré hablando sobre lo que es la agenda legislativa del Gobierno Nacional, ¿no? Vamos a estar hablando de Ley de Defensa de la Soberanía, Discapacidad y el Presupuesto 2027, de todo eso. Así que en minutos voy a estar hablando de ese tema. Lau va a volver con una nota paralela. ¿De qué va a tratar, Lau?
0: Bueno, en este caso vamos a seguir hablando de inteligencia artificial porque resulta que se publicó un libro.
1: Ajá.
0: El tema es que se notó que por lo menos se recurrió a la IA para algunas cuestiones.
1: Claro,
0: se volvió viral en las redes porque la verdad que el error es bastante burdo. En un rato les cuento de qué se trata.
1: Tande, volvemos.
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0: Seguimos en Todos para Uno, seguimos informándote, seguimos esperando sus mensajes al 342-5029-708. Seguimos esperando esos mensajes para seguir intercambiando ideas, como lo venimos haciendo todos los días. En este caso también, para ir compartiendo con ustedes la agenda legislativa del Gobierno Nacional, que pretende hablar por lo menos de tres temas, o avanzar en tres temas, esta semana, ¿no? Uno de ellos es la Ley de Defensa de la Soberanía, que involucra a Malvinas. El otro tema es discapacidad y el otro tema es presupuesto 2027, ¿no? También se sigue discutiendo a la par el tema eliminación de las PASO, que hay que ver qué pasa. Prácticamente todo el arco opositor, más los aliados, están en contra de esto. El único que pretende eliminar las PASO es la Libertad de Avanza. Pero el resto, hasta aliados como el PRO, dicen no, por favor, no las elimines porque no sé cómo resolver candidaturas. Bueno. En un esquema inusual de actividad continua, la Cámara de Senadores de la Nación celebró sesiones en las últimas dos semanas en las que dio curso a varios de los proyectos del gobierno que consideran clave, lo habíamos dicho, la reforma de la Carta Orgánica del Banco Central, la Ley de Inocencia Fiscal 2, entre otros reclamos que tenía el Ejecutivo, ¿no? Allí todavía resta dar cuenta de la que es en realidad la iniciativa que más desvela a la Casa Rosada, la eliminación de las PASO. A priori el proyecto sigue generando resistencia, aliados que no están de acuerdo, como lo estoy comentando, y eso complica que vaya al recinto. También lo que uno va escuchando es lo que va diciendo la Cámara Nacional Electoral, en donde dicen, apúrense con esto porque en un año electoral no podemos hacer esto. Pese a que también debemos decir que la suspensión de las PASO del año pasado se definieron en febrero del año pasado, que era un año electoral. Así que supongamos que sucede, que también se extiende, se pueden suspender el año próximo. Una cosa es suspender, otra cosa es eliminar. Según Patricia Bullrich, si nos guiamos por lo que dice la senadora Patricia Bullrich, y es prácticamente lo mismo. No es lo mismo, por supuesto, pero digo, a los efectos de lo que quiere el gobierno, que es evitar que haya una PASO el año próximo, más allá de un argumento que para mí es un argumento para tener en cuenta, lo que valen las PASO. Porque ese argumento, el gobierno, y si me voy a los orígenes de su discurso de, bueno, reducir el gasto y demás, y sí, este gobierno tiene que apuntar a eso. Uh-huh. Digo, tiene que tener coherencia, aunque sea en eso.
1: Es lo más coherente porque lo ha dicho en campaña incluso, y además con todo el recorte que está haciendo del resto, es lógico.
0: Está dentro de lo previsto. Uh-huh. Más allá que haya un fin, un interés político lógico en donde sabe la Libertad Avanza que al momento que no haya primarias abiertas, simultáneas y obligatorias, perjudica mucho al resto de los partidos y divide aún más a los partidos, porque supongamos que el peronismo está como está hoy y el peronismo tiene por lo menos dos o tres fuerzas internas que hoy están viendo de qué manera se reconcilian para unificar en una sola cara lo que es la candidatura a la presidencia, ¿no? Como no se resuelve eso, bueno, ¿qué pasaría el año próximo en una circunstancia de este tipo? Irían tres peronismos distintos, dividís el voto. ¿Qué pasa con el resto de la oposición? ¿No? También, y cuanto más dividido esté el panorama, más le conviene al gobierno en este contexto. Hay que decir eso también. Al gobierno le resulta favorable que no haya PASO. En principio lo digo esto. Después hay que ver hasta dónde le conviene si no se va parte del sector que está acompañando al gobierno en este momento. Y que cada tanto vemos que un sector del gobierno está escuchando a Lali. Y de repente el gobierno se ve obligado a decir, y tiene algunas canciones que están buenas, como para que no se vayan tan rápidamente. Bueno, la Comisión Nacional Electoral advirtió sobre la necesidad de que los temas electorales se resuelvan en los años pares. Claro que puede haber excepciones. El caso más reciente, como decíamos, fue el año pasado, que se votó el 20 de febrero de 2025 la suspensión de las PASO de justamente las elecciones del año pasado. En extraordinarias se realizó esa definición, pero en el año electoral. En diputados, el panorama de aquí al final del periodo ordinario tiene un organigrama que contempla fundamentalmente la ley de leyes, es decir, el presupuesto, prevista con el tiempo suficiente, cuestión de que pueda aprobarse en el Senado dentro del actual periodo ordinario. Para las próximas semanas, las autoridades de la Cámara de Diputados diagramaron con los bloques aliados y dialoguistas un esquema que contempla, por ejemplo, algo que ya está en agenda para esta semana: una reunión informativa sobre el proyecto de ley de defensa de la soberanía. La iniciativa, que llegó al Congreso el 17 de septiembre pasado, será analizada en comisiones el miércoles, es decir, mañana. Será a partir del mediodía en una reunión informativa de las comisiones de Defensa Nacional, Legislación Penal y Relaciones Exteriores. En días en donde, bueno, el gobierno se va mostrando cada vez más tajante que en esta decisión que le ha sumado o ha revitalizado, no sabemos por cuánto tiempo igual, pero parte de la imagen, más allá que el índice de confianza al gobierno ha bajado en las últimas horas y que también es discutible por dónde o cómo se mide eso, porque es de una universidad prestigiosa del país, también debemos decir, pero que también me parece que corresponde analizar eso en determinados contextos. Hay que ver, esto va y viene constantemente. Creo que inevitablemente el gobierno tiene una situación distinta a la que tenía hace un año atrás, sin lugar a dudas. La idea es que esa iniciativa tenga dictamen el martes 6 de octubre, la que refiere a la ley de soberanía o de defensa de la soberanía de Malvinas, ¿no? A priori, cuando el presidente Milei la anunció por cadena nacional el 3 de septiembre pasado, dio por sentado que esperaba contar con un acuerdo amplio con la oposición para la aprobación de esa ley. Podemos discutir sobre cualquier otra cosa, pero este tema demanda una pausa. Demanda que hagamos nuestras armas a un lado y mostremos un frente unido ante el mundo. Malvinas es una de las causas que están por encima de cualquier diferencia política. Esto lo decía el presidente, que en el debate presidencial habló de Margaret Thatcher, así, sin ningún tipo de vergüenza al mismo tiempo. El tema es que, si bien no se esperan mayores reparos para lo que son sanciones más severas de las que tenía la ley original del 2011, los agregados de ese proyecto son los que albergarán seguramente objeciones. Sucede que el proyecto va más allá del tema Malvinas, pues incorpora, y esto es para nosotros sobre todo, para los periodistas, un artículo al Código Penal de la Nación que reprime con prisión de 5 a 12 años a quien, actuando por cuenta, orden o financiamiento total o parcial de un Estado extranjero, organización o agente, realizare actividades que alteren procesos electorales o manipulen a la opinión pública mediante campañas coordinadas de desinformación masiva. Bueno, ok, sí. Es increíble que sigamos hablando de esto, pero bueno, también tiene que ver con lo que el presidente va expresando cada vez en sus notas de manera más ferviente, ¿no? Que hay un ataque constante y un peligro constante hacia su persona y que por eso, por ejemplo, la Quinta de Olivos ahora es una base militar. Uh-huh. Así lo consideró. Y que deportó a 20.000 terroristas. En donde, bueno, hay todo un tema con respecto a eso que lo expresa el presidente y que también se suma a esto, pero imagínense que nosotros estamos poniendo en discusión un montón de temas y si llegásemos a poner en discusión este tema, bueno, que van a estar investigando a ver si yo recibo dinero de fuerzas extranjeras para ir en contra de lo que el gobierno quiere y lo están definiendo en una ley en la previa a una elección, ¿no? Porque también llega a ese punto de 5 a 12 años de prisión. Ya muchos alertaron que estas medidas pueden ser utilizadas como herramientas de persecución contra la prensa, incluso contra la sociedad civil, con el argumento de la existencia de agentes extranjeros. Doctrina de seguridad nacional, me lleva toda la década del 70, gente, esto como para hablarlo en otro momento. Para el diputado de la coalición cívica Maximiliano Ferraro, el artículo 111 crea un nuevo tipo penal inspirado en Putin, Orbán, Erdogan, Maduro y Bukele. El objetivo de Milei es tener una herramienta de persecución política penal bajo la excusa de proteger a la nación de campañas de desinformación promovidas o financiadas por actores extranjeros. Varios juristas, representantes de ONG, han advertido sobre la ilegalidad de la medida, lo que hace presumir que una discusión intensa en el Congreso que echa dudas sobre la celeridad de su aprobación. Porque, claro, con este tipo de artículos que van metiendo, no sé, a veces pareciera que el mismo gobierno quiere que esto no llegue a buen puerto rápidamente. O por apurar el tema quieren aprovechar para meter mano en otro tipo de situaciones. Situaciones que, digo, tenemos que procurar la libertad de expresión, ¿no? Me parece que eso debería ser un consenso. Que no tiene que permitir tampoco decir cualquier barbaridad o el que diga cualquier barbaridad se haga cargo de lo que está diciendo, en todo caso. Pero me parece que llegar a ese tipo de extremos, meter eso en una ley que no tiene nada que ver, digamos, con el objetivo final, que es, en todo caso, resguardar, proteger de la explotación de recursos las Islas Malvinas, que corresponden territorialmente a nuestro país, bueno, ahí creo que estamos todos de acuerdo, pero entre todo eso siempre el gobierno mete cosas que vos decís, claro, me querés hacer votar también esto. Y eso va a hacer que se alargue la discusión inevitablemente, previo a un año electoral también, debo decir. Varios juristas y representantes de ONG han advertido sobre la ilegalidad de la medida, lo que hace presumir una discusión intensa en el Congreso. La intención oficial es llevar el texto a la sesión del 7 de octubre y ese mismo día tratarían el nuevo régimen para discapacidad, que consiguió un trabajoso dictamen para la semana pasada. Deberán estar para entonces las garantías de lo acordado, que vaya a figurar en el presupuesto 2027. Depende de lo que suceda esta semana con los proyectos sobre endeudamiento. El tema podría sumarse a esa sesión y no habría que descartar un rápido tratamiento ese mismo día para el proyecto que vuelve del Senado sobre el Banco Central. A priori, eso no está en el organigrama original y debe recibir también dictamen. Ya estaremos hablando de lo que refiere también a algunos otros temas, pero tema morosidad. Hay proyectos que se están presentando tanto del oficialismo como de la oposición. El oficialismo yendo más a la educación financiera, la oposición yendo más a, bueno, de qué manera resolvemos la situación de estas 6 millones de personas que no están pudiendo pagar en este momento lo que deben de cuotas de esos créditos que han tomado, básicamente, pero ya estaremos hablando del tema. Bueno, ¿qué pasa con el tema presupuesto? Las fechas de reuniones informativas sobre el tema son las siguientes: martes 13, miércoles 14, martes 20, miércoles 21, martes 27 de octubre. La fecha del dictamen debería ser el 28 de octubre, reservándose el miércoles 4 de noviembre para la sesión en la que deberían tener media sanción. De cumplirse ese cronograma, le quedarían 3 semanas a los senadores para dar cuenta del tema. También hay otra ley, biocombustibles, ya he hablado de esto. Tema biocombustibles, bueno, como está planteada, no están de acuerdo, por ejemplo, quienes se encuentran en la producción de biocombustibles en la provincia de Santa Fe, ya lo hemos dicho en otras ocasiones. La iniciativa llegó a la Cámara Baja luego de un extenso debate en el Senado, donde fue aprobada el pasado 17 de septiembre por 41 votos a favor y 25 en contra, tras incorporar modificaciones consensuadas entre el oficialismo y sectores de la oposición dialoguista. El proyecto establece un nuevo marco regulatorio para la actividad con una vigencia de 15 años y declara de interés público las actividades vinculadas a los biocombustibles por su contribución a la seguridad energética y a la transición hacia energías más limpias. Bueno, sigue como autoridad de aplicación la Secretaría de Energía. Sobre esto hay puntos que han manifestado en contra desde el sector de los biocombustibles en nuestra provincia. Se han declarado desde ese lugar, así que bueno, veremos cómo continúa eso. Uno de los aspectos centrales es la modificación de los porcentajes mínimos obligatorios de mezcla. Para el gasoil se mantiene inicialmente el corte del biodiesel del 7,5%, que se va a elevar al 10% a los 12 meses de la sanción de la ley. Bueno, acá hay un tema. Este es el tema que preocupa sobre todo acá en la provincia, porque dicen, che, tengo corte 7,5. Se aprueba la ley, recién al 10% voy a poder estar de acá un año. Y ellos están hablando no del 10, están esperando que sea del 20% en algún momento. En el caso de las naftas, el porcentaje obligatorio de bioetanol, en este caso podemos pensar más en Córdoba porque y en Tucumán porque hay producción de bioetanol a partir de maíz y de azúcar. Bueno, en ese sentido pasa del 12 al 15% al cabo de un año. Además, se preserva un piso del 6% para el bioetanol de caña de azúcar y otro 6% para el producido a partir de maíz, mientras que el porcentaje restante podrá abastecerse con otras materias primas autorizadas. La iniciativa también crea un sistema de comercialización basado en un mercado electrónico de acceso público, donde elaboradores y mezcladores podrán negociar precios y volúmenes mediante mecanismos transparentes administrados por un organismo independiente. Asimismo, habilita la celebración de contratos a término para el abastecimiento destinado al cumplimiento de los cortes obligatorios. Entre otras disposiciones, el texto autoriza cortes superiores a los mínimos obligatorios, promueve el uso de vehículos flex. En este caso, también habilita la inyección de biometano en la red de gasoductos y libera la comercialización de combustibles sostenibles de aviación. Bueno, es mucho más larga la propuesta, pero como para que tengan una idea hacia dónde va, hacia dónde apunta, y que todavía hay diferencias, por lo menos con sectores a nivel local, ¿no? Del sector de biocombustibles. En fin, ustedes pueden seguir opinando al 342-5029-708. Los esperamos por ahí, que se sigan manifestando. Me encantaría que así lo hagan.
1: Hay mensajes, ¿eh? Dice Germán: yo creo que el tema Malvinas, primero hay que tratar de seducir, enamorar, hacerse amigo de los habitantes malvineros o kelpers, que suena muy inglés. Para mí hay que empezar por atraer a los habitantes de las islas y después sí recuperar por vía legal, porque por la bélica nos van a hacer picadillo los piratas, dice Germán.
0: Y sí.
1: En fin. Igual no hay que hacerse amigo de nadie, me parece. La cuestión de soberanía no tiene que ver con eso.
0: No, para nada. Por supuesto que punto. Son 2.500 personas que viven ahí y que, por supuesto, tiene que haber un trato humano como con cualquier otra persona del mundo.
1: Absolutamente, pero no perdamos de vista que las Islas Malvinas están en territorio argentino.
0: Claro.
1: Corresponden a la soberanía argentina. Le guste a quien le guste o no.
0: Es una ocupación, gente. Exacto. Tenemos desde 1833.
1: Población implantada. Y más allá de que ya hay generaciones, por supuesto, que nacieron ahí.
0: Totalmente, pero me parece que se tiene que entender eso de buenas. Y realmente esperemos que se pueda hacer a nivel pacífico y a nivel legal.
1: Bueno, dice Walter, hola, buen día, chicos. De la Rúa, por mucho menos, perdió todo tipo de credibilidad. Milei está peor. Peor está una parte de la sociedad que cree las locuras de alguien que inventa todo el tiempo datos, enemigos y demás.
0: Bien.
1: Bueno, y dice Martín también que no se hagan las PASO no es beneficioso para el gobierno, es beneficioso para la sociedad. No se puede gastar miles de millones para definir las internas en cada partido político.
0: Okay, sí, yo coincido con que si vos tenés un discurso que implica la baja del gasto, coincido, che, no tenés que promover que no se hagan por la situación que estás atravesando. No puedo dejar de mirar lo político, querido Martín, porque si no es como pensar que solamente hay una decisión desde ese lugar. Si hay tanto interés en el tema, me parece que está bien, pero hay un montón de otros lugares en donde no se ha recortado, en donde hay beneficios impositivos para diferentes sectores importantes, empresarios y demás del país, de los cuales todavía no hemos visto ningún tipo de rédito, o si se ha visto, yo por lo menos no, y ahí la baja del gasto no importa. Y también, qué sé yo, podemos decir que son 100 millones de dólares lo que implican las PASO, que pueden ser igual a 40 escuelas, pero estoy seguro que ahorrándose eso el gobierno o el Estado Nacional, ese gobierno, cualquiera sea, no solamente este, no te vas a las 40 escuelas tampoco. No va a pasar eso. Que haya un ahorro, a veces es solamente para que te den bien las cifras macro, y hay que ver hasta dónde está bien la macro. Pero entiendo lo que decís, Martín, ¿eh? Yo coincido que si vos tenés un discurso y la situación está complicada, no puedes hacer las PASO. Ahora bien, no puedo dejar de ver que hay un objetivo y hay un interés particular que el gobierno necesita justamente para que el año que viene no tenga tan complicada su esquema electoral, sobre todo por todas las cosas que van pasando, todas las cosas que van sucediendo. Es inevitable pensarlo también desde ese lugar. Y también lo hemos visto con otras fuerzas políticas, desde los que impulsaron las PASO hasta los que estaban en contra, que después utilizaron el sistema. Ya vamos a hablar del tema, pero me parece que está bueno como para seguir discutiéndolo y sobre todo poner en regla absolutamente todo. Estábamos hablando de zonas frías ahora. Se saca el beneficio, el descuento de zonas frías para el sur de la provincia, lo cual uno, como dice desde un inicio, por lo menos yo lo digo, no me parecía que esté bien que haya zona fría acá en la provincia de Santa Fe, pero al mismo tiempo seguimos pagando todos el subsidio al sur del país. ¿Bajo qué concepto, digamos? También pasa lo mismo con el transporte. Ahí también estamos todos subsidiando para que el valor del transporte sea más barato en AMBA y no lo sea acá, y ni siquiera nos viene el mantenimiento de rutas.
1: Sí, no es que se achica gasto y se hace de una manera justa. Todo lo contrario, se achica para algunos y para otros no.
0: Claro. Entonces, ahí es en donde uno dice, es coherente por acá el discurso, pero por una serie de cuestiones que vamos viendo, no lo es. Hay una gran parte de ese discurso que no está siendo coherente. De hecho, lo que acabo de comentar respecto a lo que pasa con Aeropuertos Argentina, una concesión de 30 años se le está dando, se le extiende, y ya debería haber algún tema, porque convengamos que es del grupo del que sale Javier Milei, el grupo América, el que está Hernequian y que va a tener a disposición, ya los tiene, arriba de 30 aeropuertos en todo el país. La verdad que suceda así y que haya tanta concesión ahí, se ve que para algún lugar se puede destinar ese fondo, regalar ese dinero, y para otra parte, no, acá sí, esto es gasto. Pero ¿y acá qué pasó? No, eso no es gasto. Ok, en fin, vamos al móvil.
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0: Hubo un incendio en Barrio Peñalosa, en el norte de la ciudad. Estuvo hablando la familia que no estaba cuando comenzó el fuego. Perdieron todo y piden ayuda para reconstruir el hogar. Estuvo hablando Georgina Coponi, que es dueña de la vivienda.
3: eran las 9:20 más o menos, me llamaron, me mandaron un mensaje a mi trabajo que me vuelva porque yo salí 7:30 de mi casa, que me estaba saliendo por la ventana de una de mis habitaciones humo. Y bueno, la verdad que pensé que era alguien que estaba prendiendo fuego acá, porque los basurales acá es moneda común, y se me estaba incendiando una habitación. La verdad que no sabemos cómo sucedió. Vinieron los bomberos al rato, yo escuché como dos estallidos y fue que hizo así una llamarada y se me quemó la habitación, el colchón, todo, ropero con ropa, calzado, tengo el baño enfrente, se quemó, se llenó todo allí, se quemó la cortina de baño, se fue el calor hacia la otra habitación, me quemó todo lo que es el brazo de PVC, que hace poco lo habíamos puesto, la pieza del nene está llena de hollín, bueno, toda la casa está toda negra, se nos quemaron los aire acondicionados, ventiladores, ropero, ropa, calzado. Lo único que había quedado enchufado era el televisor, que estaba apagado, y los bomberos creen que fue eso, que hizo cortocircuito, pero estaba apagado, es algo hasta raro. Y un herido, los chicos estaban en la escuela, los dos estábamos trabajando, ya hace una hora y media había salido de mi casa y había apagado hasta la luz del velador, o sea que algo fue algo realmente que no se entiende. Gracias a Dios, más que una pérdida física y material, no. Pero bueno, gracias a Dios estamos vivos, que es lo importante. Mirá, si quieren contactar conmigo al 3425-082-211, vía WhatsApp. Ya hay gente que se ha comunicado para darnos una mano, sobre todo con todo lo que se nos ha quemado, porque la verdad que es un reconstruir nuevamente todo.

0: Escuchábamos Ocean Avenue de Yellow Card.
1: Seguimos en Todos para Uno, seguimos informándote y tenemos para escuchar en este caso a la Kretschmann con una nueva noti paralela.
0: Bueno, noti paralela y en este caso es increíble porque una publicación en X generó una fuerte repercusión al señalar que un libro de derecho había sido elaborado con la ayuda de la inteligencia artificial, nada más y nada menos. A ver, la imagen que rápidamente acumuló millones de visualizaciones puso el foco sobre algunos fragmentos de la obra, sobre todo, y abrió un debate entre quienes cuestionaron su publicación y quienes consideran que el uso de estas herramientas no invalida un contenido.
1: Claro.
0: Y está para abrir el debate, porque ahora les voy a explicar por qué, ¿sí? Pero bueno, el posteo fue realizado por el usuario Antonio Saiyajin, bueno...
1: De Dragon Ball.
0: Claro, Saiyajin. Ese es su arroba, claramente.
1: Tremendo. Antonio Saiyajin.
0: Saiyajin, exacto. Lo publicó el 17 de septiembre de este año, ¿sí? Hace unas semanas nada más. Y compartió fotografías del libro. El libro impreso, libro papel. Teoría del delito, análisis normativo doctrinario y jurisprudencial. Ese es el título del libro, firmado por los autores Luis Paredes Tejada y Brandon Mori Ramírez. Y publicado por Grigley, ¿sí?
1: O sea, es un libro de delito.
0: Justamente, de teoría del delito, de análisis normativo, doctrinario y jurisprudencial.
1: Ok, ya venía con un robo.
0: Sí, absolutamente. Sí. Ahora les voy a contar. Bueno, junto a las imágenes, el usuario escribió: cuando publicas un libro de derecho, pero se te pasa a acreditar como autor al ChatGPT.
1: Ah, ya.
0: Obviamente se hizo absolutamente viral esta publicación, empezó a circular en la plataforma y según la captura compartida alcanzó 3,7 millones de visualizaciones, nada más y nada menos. ¿Qué es lo que se ve en esta foto? Porque la verdad que a mí me generó, digo, por un lado me parece un error medio infantil, pero por el otro es verdad que para mí no invalida el libro.
1: Ok,
0: y ahora les voy a explicar por
1: qué. Lau.
0: Pero en una de las fotografías se observa una página del libro, que fue a la que le sacó foto este usuario, dedicada al análisis del delito y la tentativa. Los usuarios comentaron la publicación, sí. Señalaron que algunas expresiones y las estructuras del texto les resultaban similares, igual a las respuestas generadas habitualmente por herramientas de IA. Viste que la IA tiene una forma de redactar.
1: Sí.
0: Que es como muy particular, que ya entrenamos un poco ahí la cuestión, entrenamos el ojo, y ya sabemos más o menos cuando algo viene de la IA, cuando está escrito, ¿no? Dice, por ejemplo, en cuanto al fundamento de su castigo, la doctrina ha dado varias explicaciones. Algunas teorías sostienen que la sanción se justifica porque existe una intención criminal dirigida al delito, etcétera, etcétera. Uh-huh. Bueno, ahí justamente estos especialistas, porque evidentemente son estudiantes de derecho, sobre todo los, claro, que comentaron esta publicación, estuvieron como debatiendo en las redes acerca de eso. El tema es que la imagen muestra solo la portada y el contenido de una página, pero la acusación surgió a partir de la interpretación del usuario que hizo del posteo, y la viralización de la publicación también abrió un debate sobre el papel de la IA en la producción de libros y trabajos académicos.
1: Claro.
0: ¿Qué es lo que pasa? Hay un párrafo,
1: sí,
0: en particular, vamos a ir al hueso, que dice, o sea, viene desarrollando la información al respecto, y en el párrafo, al final, la última oración dice: si quieres ahora, te lo separo en subtítulos didácticos para tu libro. Dos puntos. Definición, fundamento y elementos de la tentativa. Que eso es algo que cuando vos le pedís al... Claro, es una parte que te respondió el chat. No tiene que ver con el contenido mismo. Y esa es la parte que se olvidaron de borrar del libro.
1: Claro.
0: Es un montón.
1: Es muchísimo, chicos.
0: Es un montón.
1: El editor pasó por varios filtros eso encima.
0: Ese es el tema. ¿Cuánta gente lo tuvo que más o menos leer? Más o menos, digo, ¿eh? Ni siquiera leer. O sea, estamos pidiendo, viste, lo mínimo indispensable para que eso no pasara. Por eso digo que en algún punto, o sea, banco el uso de la inteligencia artificial que te puede ayudar a organizar, claro, la información de un libro. En todo caso, no me parece mal. Distinto que te lo escriba completamente, ¿no? Pero la verdad que el error es bastante sonso.
1: Es de principiante.
0: Es muy de tal cual, esa es la palabra, de principiante, y pones en duda toda tu credibilidad, que a lo mejor son personas absolutamente formadas en la materia, y por ese error la verdad que el prestigio se te viene a pique.
1: Totalmente.
0: ¿No?
1: Totalmente. Yo lo que pienso es, hasta la propia inteligencia artificial te puede advertir si hay algún rastro de inteligencia artificial en lo que escribiste.
0: Eso ni hablar.
1: Puedes decir, che, fíjate si hay algo que tiene que ver con vos que quedó ahí en el texto. Y te lo detecta y listo, lo borras y ya está. Ni siquiera es que lo tenés que hacer vos o alguien
0: más.
1: Exacto,
0: exactamente. Acá lo terrible es que quedó justamente la respuesta que le dio el mismo ChatGPT. ¿Te parece bien así? Una cosa así.
1: Claro.
0: Increíble. Algunos usuarios cuestionaron que una obra pudiera llegar a publicarse con una eventual participación de estas herramientas sin una revisión adecuada. Siendo así, tú y yo podríamos sacar también nuestro libro, bebé, ironizaba uno de los comentaristas. La verdad que sí. Otro directamente apuntó contra los controles editoriales, esto que estábamos diciendo. Lo que es peor, dice, previo a la publicación, claro, hay revisores.
1: Tiene que hacer.
0: Que verifican la obra. Es evidente que no hicieron su trabajo. Y el debate tomó también además una dimensión más amplia. Otros usuarios decían, estamos en un momento donde vemos con nostalgia todo contenido producido antes de 2023, escribió otro usuario. Y otro dice, ya no voy a leer ningún libro publicado después de la llegada de la IA. O sea, directamente ya no confía en nada. Pero del otro lado también aparecieron voces que relativizaron la polémica. Mientras no quite trabajo y el producto sea de calidad, no veo la observación a la participación de la IA, sostuvo también un usuario. Pero un poco esto, ¿no? Para mí no es que no se puede utilizar, de hecho es una herramienta.
1: Totalmente.
0: Creo que es muy buena para ayudarte a organizar la información. Sobre todo también en este tipo de libros, que es Teoría del Delito, básicamente, que es un libro muy teórico, entiendo.
1: Claro.
0: Te puede ayudar, viste, a hacerlo más didáctico. Obviamente, distinto es que le pidas a la IA directamente que te escriba el libro completo, porque ahí sí, ya no sos vos el autor. Entiendo que acá lo que utilizaron la inteligencia artificial es para organizar un poco la info, pero borrarla, ¿me entendés? Borrar el prompt.
1: Hacete un favor.
0: Te lo pido por el amor de Dios. Y además eso, lo que más llama la atención me parece es esto de que tiene que haber pasado por mucha gente que lo haya chequeado antes,
1: claro,
0: de publicar. Si quieres ahora te lo separo en subtítulos, dice, didácticos para tu libro. Definición, fundamento y elementos de la tentativa. Claro, eso es lo que le respondió la IA cuando le pidió evidentemente que le organice la información. Es un montón.
1: Pues sabes que tengo una pregunta, espero que alguien del otro lado esté ahí para resolverme esta pregunta. Pero, por ejemplo, si yo hoy estuviese metido en la facu estudiando algo, lo que sea, y en algún momento la IA me genera una oración o lo que sea, ¿habrá forma de citarla? ¿Habrá manera? Porque quizás está sacando un concepto que está bueno y la inteligencia artificial lo saca de un montón de otros textos. Pero ¿habrá forma de hacer una citación sobre eso? ¿Una cita de autoridad sobre lo que te está dando a conocer la inteligencia artificial?
0: No sé si hoy por hoy una cita propiamente dicha.
1: Claro.
0: Pero en algún momento, si vos, te estás valiendo de la IA para que te ayude. Por ejemplo, acá, que entiendo, quiero ser buena y creer que realmente la producción viene de los autores.
1: Bien.
0: Y solamente usaron la inteligencia artificial para que los ayude a organizar la información, yo igual lo pondría.
1: Claro,
0: diría,
1: totalmente.
0: Este libro se hizo con asistencia de la inteligencia artificial.
1: Fantástico.
0: En la organización de los contenidos, lo que fuera. Está bueno también que la gente lo sepa, digo, no, y además porque no tiene nada de malo.
1: Sí.
0: Si lo vemos desde ese lado. No sé cómo será, el tema es que también cuando, digo, la IA va a citar a otros autores, entonces... ¿Cómo haces la cita de ese autor y también de la IA? Es como...
1: Lo pienso con los compiladores, que generalmente,
0: claro,
1: tienen textos,
0: claro,
1: o libros en donde toman de varios autores. Y para, no me quiero poner muy técnico, pero
0: sí,
1: cuando vos estás citando a algún autor, generalmente van a ver el citado americano, que es un paréntesis, el apellido del autor, el año, pones una coma, el año, y el lugar, la página de donde sacaste...
0: Sí.
1: El texto, la frase, lo que sea.
0: Exacto.
1: Puede ser una cita.
0: ¿Cómo diablos hacer eso, por favor, en la obra?
1: Es todo un laburo.
0: Así, papa.
1: ¿Viste?
0: Lo
1: bueno.
0: Lo único que me gustan son las cervezas, así.
1: Esas son las que te hacían recordar todo el tiempo.
0: Sí,
1: las normas de decir, che, pero esto es una cerveza, no es una cita.
0: Claro, tal cual.
1: Una cita en una cerveza sería mucho mejor todavía.
0: Ni hablar.
1: Pero digo, quizás hay una forma de citar, o por lo menos esto,
0: sí,
1: que está actuando de compilador de...
0: Sí.
1: De datos.
0: Es una excelente pregunta realmente para hablar con gente que sepa al respecto.
1: Claro.
0: Pero yo creo que va a llegar un momento que vamos a tener que...
1: ¿Vamos a tener que usarlo?
0: O sea, si alguien va a publicar algo, va a tener que citar o de alguna manera mencionar que se valió de la inteligencia artificial como herramienta.
1: Y que hiciste esta determinada pregunta para que te dé esta determinada respuesta, porque no es algo que vas a buscar con facilidad en la IA. No es que lo buscas como en un texto, que, che, está esta frase acá.
0: Sí.
1: Es todo un tema, bueno, no sé.
0: Bueno, dice Matiola, Germán y Laura, ¿qué autoridad o qué validez tiene la IA? Mayormente en búsquedas e información ya cargada no hay método de estudio. Y ayer ya hablaron que saltean algunas barreras de seguridad para dar respuestas rápidas. Bueno, sí, eso lo estuvimos hablando también. Por eso digo, distinto es, me da la sensación, si vos usás la inteligencia artificial directamente para generar información o para preguntarle por cierta información, porque ahí sí o sí vas a tener que chequear.
1: Claro.
0: Porque ya sabemos que no es infalible. Entonces, podés recurrir a eso como fuente de información, pero después tenés que rechequear. Ni hablas si vas a escribir un libro, más todavía. Más todavía tenés que chequearlo vos, humanamente me refiero. No podés confiar ciegamente en lo que la IA te responda. Pero después me parece que para organizar información, como me da la sensación que se quiso hacer en este caso, la verdad que es una herramienta muy buena. Tampoco la demonicemos. Estamos esa era, viste, de demonizarla también completamente. Y como herramienta, yo banco absolutamente, soy absolutamente pro IA. Espero que en 5 años esté diciendo lo mismo.
1: Claro.
0: No esclavizada por una. Pero bueno, obviamente que con en su justa medida, que un poco la temática atravesó todo el programa con esto, ¿no?
1: Es que me parece que estamos en un momento que ya nos desborda.
0: Exacto, que no piense por nosotros, pero sí lo que podemos, lo que nos puede alivianar, sobre todo cuando son tareas así mecanizadas, ese tipo de situaciones, bienvenida sea. Bienvenida sea, pero para mí estaría muy bueno eso que decís vos, que incluso si te hace ese tipo de tareas de organizarte la información, que también esté mencionado. Porque también eso me parece que le saca un poco el estigma de no hay que usarla.
1: Claro.
0: Se puede usar. Es una herramienta, está para usarse. Pero hay que hacerlo, obviamente, con honestidad. Me hablás si sos un escritor.
1: Un profesional.
0: Un profesional, absolutamente.
1: Tienen que confiar en vos. Plagios hubo a lo largo de toda la historia. Es decir, no sería algo nuevo. Sí. Alguien que copia un texto de alguien que forma parte de el FMI y que después lo publica como propio, ha pasado, ha sucedido, así que bueno, pasó hace poco, puede pasar en cualquier momento, con esto estamos tratando de ser honestos, y aparte, no digo que es lo mismo, pero es como si le estás preguntando a un profesor, ¿no?
0: Claro.
1: Digo, de alguna manera alguien te va a ayudar con

0: Esto, yo creo que todos los que estamos acá sabemos bastante poco del tema.
1: Estamos aprendiendo también sobre la marcha porque esto nos avasalla, todos los días crece y es un poco los debates que traemos también a la mesa.
0: Sí, así que veremos. Audios.
2: Hola, buenos días, Andrés Ferreira, Claudia Kretschmann, Germán Calabrese, Darío Sabini, Karina Barrio. Buen lunes para todos.
0: No.
1: No, pero hoy es martes.
0: Me encantó porque venía re bien. Sí. Espectacular. Apellido, nombre de cada uno. Y de repente, lunes.
1: Me impacta lo sobrio que lo estoy escuchando estos últimos días. Ya me preocupa, Rico querido.
0: Me va a mandar algo, me parece, para que vuelva. Porque si no, ¿cómo es esto? Voy a ver si me pego un viajecito a San Jerónimo. Audios.
3: A mí me pasó con la IA que necesitaba hacer un cálculo de cañerías para una cuestión hidráulica y me decía que necesitaba una cañería de tal dimensión al principio y después ir afinándola hasta llegar a un punto. Y era totalmente al revés, o sea, me puse a hacer los cálculos y le respondí a la IA, le dije, pero escuchá, esto me parece que es totalmente al revés, necesitamos una cañería más grande cuando empieza, más chica cuando termina y así. Y me dice, ah, tenés razón, te pido mil disculpas, es como decís vos.
1: Bueno, no sé. Claro, es lo mismo.
0: Sí, quizás lo que tiene bueno eso es que vos tuviste un proceso de duda y atravesar por eso ya para mí está bueno. Digo, no dejarte convencer inmediatamente por lo que te dice la IA. A mí me pasa
1: sí,
0: eso.
1: Sí.
0: Yo hago algo mínimo en IA y digo, a ver, che, ¿está bien esto? O pregunto algo sobre un tema. Y a veces que vos haces una pregunta que si no la haces como corresponde, te va a buscar darte el consentimiento. Aunque no sea así, aunque esté errada la información que te está brindando, quiere complacerte. Entonces, quizás le estás haciendo una pregunta de sí o no, y se arriesga a decirte que sí, y quizás es no, ¿viste? Hay que saber preguntar bien, y después chequear. El chequeo tiene que estar siempre, sí, gente, en todo.
1: Absolutamente.
0: Así sea alguien de muchísima autoridad.
1: Es una herramienta, pero bueno, hay que utilizarla con responsabilidad y con conocimiento de causa también.
0: Sí, sí, sí, sí. Más herramientas que sumemos es mejor, pero también un control de cada uno de esos temas aún creo que mejora más el producto. ¿Qué más
1: dice?
0: Nos
1: dice Mati, la IA es un amigo que te da un consejo en base a su experiencia o experiencias que le contaron.
0: Bien, bueno.
1: Para ejemplificar.
0: Vayan contando cómo la usan. En parte Víctor nos contaba eso, pero ustedes, el resto, tiene ganas de comentarnos de qué manera la van utilizando. Si en un momento les resultó muy provechosa y dijeron, che, qué bueno, lo usé para esto, me lo resolvió. No sabía qué hacer y me resolvió este tema. Me encantaría que manden mensajes. A mí me sirve para generar fotos, por ejemplo, imágenes, que no las encuentro con facilidad. Y que digo, che, quiero que determinada persona haga esto. Listo, te genera la foto, porque quizás googleás una foto sobre una persona determinada y no te aparece haciendo esa actividad. Bueno, para eso sí, para crear imágenes sí. Para textos todavía no me animé. Todavía no me animé porque siento que tengo que hacer un doble laburo. Que es que me genere el texto y yo leer el texto a ver si está todo bien. Prefiero directamente hacerlo yo y listo. Pero es por una cuestión de vejez, me parece, sobre todo. Y de poca práctica. Ustedes dirán lo que quieran al respecto. 342-5029-708. Los esperamos. Tema apasionante. Tema que atravesó todo el bol de martes.
1: Absolutamente.
0: Vamos a la tanda y volvemos.

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5: Faltan 15 minutos para las 2 de la tarde. Lau Kretschmann, ¿dónde nos metemos?
6: Nos metemos con toda la información de las últimas horas.

Abren la inscripción para jardines municipales. Las familias podrán realizar el trámite desde esta semana y hasta el viernes 30 de octubre. Este año se incorpora el Jardín Municipal Alfonso, ubicado en Barrio Alfonso. La propuesta está destinada a niñas y niños desde los 45 días hasta los 3 años inclusive.

Santo Tomé formalizó en el Consejo el proyecto para transferir el agua y las cloacas a ASA. El intendente de Santo Tomé presentó formalmente la iniciativa elaborada por el Ejecutivo local. En una reunión con concejales y autoridades de aguas santafesinas, se detalló que la provincia invertirá 6 mil millones de pesos en 3 años. Proyectan el traspaso total para junio de 2027.

Pidieron detener a Diego Españolo por nuevas irregularidades detectadas en la ANDIS. El abogado Gregorio Dalbón solicitó la medida ante Ariel Lijo. Incorporaron informes sobre sobreprecios y pagos duplicados. En tanto, se registraron diferencias en productos adjudicados.

0: Y a esta hora en la ciudad de Santa Fe tenemos una temperatura de 21 grados, la humedad es del 74%, la presión atmosférica 1011 hectopascales, cuando pasaron 47 minutos de la hora 13.
1: Nos vamos al móvil.
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1: Estuvo hablando el subsecretario de Biodiversidad, Alejandro Luciani, sobre caza ilegal en la Laguna Setúbal. La justicia investiga el caso de un influencer que subía fotos con sus presas. La denuncia fue realizada por la provincia. Escuchamos a ver qué decía.
3: Nos anoticiamos de estas imágenes en las redes sociales. E inmediatamente el día viernes comenzamos el expediente administrativo para en primer lugar labrar la multa y averiguar a ver de quién se trataba, de dónde provenían estas imágenes. Luego constatado eso, nosotros por el canal administrativo iniciamos el acta correspondiente a la multa que el Ministerio de Ambiente corresponde aplicar en este caso, pero no nos quedamos con eso y también elevamos la denuncia al MPA, que sabemos que estuvieron haciendo algún tipo de allanamiento a esta persona. La caza en general está totalmente vedada todo el año en todos lados, digamos, salvo expresas resoluciones del Ministerio de Ambiente, donde vamos habilitando por temporada la caza de distintas especies, como perdices, patos. Pero bueno, particularmente en el pato no está habilitado ni siquiera en el departamento La Capital en ningún momento del año. Cuestión administrativa en cuanto a lo judicial, vamos a estar viendo la justicia, vamos a estar siguiendo de cerca, seguramente nos va a requerir de algún tipo de información. Pero puede ser hasta día de cárceles si el juez así lo determina. Así que esta persona, bueno, se va a tener que tener las consecuencias porque en realidad es un delito.
1: Seguimos en el móvil en este caso para escuchar al ministro de Desarrollo Productivo de la provincia, Gustavo Puccini, porque presentó a la provincia su oferta turística en la Feria Internacional de Turismo. Escuchamos de qué trata.
4: Es como que entramos un poco con el pecho inflado, ¿no?, a esta feria internacional, mostrando todo el potencial de Santa Fe. Todos lo reconocen aquí en esta feria, felicitándonos, ¿no?, al gobernador Marciano Puyaro, a todo el equipo del comité organizador, siendo los Juegos Suramericanos la sede de Santa Fecina, la que más presencia de público tuvo, bueno, dicho por ellos, ¿no?, de lo que fueron los Juegos. Y la verdad que un orgullo lo que sucedió, muy contentos la cantidad de gente que se apropió de este evento, que nos posiciona, como lo estamos haciendo aquí en esta feria, para ser sedes de eventos internacionales, eventos deportivos, y demostrar que estamos a la altura de la circunstancia de poder ofrecer cualquier tipo de evento que nos propongamos. Así que es una buena oportunidad poder venir a esta feria con este evento recientemente terminado, ¿no? Estamos mostrando primero una política pública, una política de Estado que un gobierno provincial anterior había realizado, que sea seleccionada Santa Fe. Este gobernador que entró continuó con esa política, dijo que sí, que los Juegos iban a ser. Y no es que solamente Santa Fe ha demostrado estar a la altura de la circunstancia con estos Juegos Suramericanos. Lo viene haciendo con un montón de eventos deportivos y otros también. Pero este quizá fue el de mayor magnitud porque tuvo la particularidad de tener tres ciudades como sedes. Y eso implica una logística. Ustedes piensen que en dos años Santa Fe construyó estadios, construyó velódromos, construyó pistas, centros acuáticos. Digo, que se hizo con mano de obra santafesina. Y después toda la logística que estos juegos requirieron, estas tres sedes, también con empresas santafesinas, con mano de obra santafesina, lo pudo asistir a la perfección, diría. Así que estamos preparados para ahora darle contenido a toda esta infraestructura. Nos quedamos con el legado que estos juegos traen, pero también tenemos que darle mucho contenido a la infraestructura. Así que ya tenemos la selección de lo que van a ser los Panamericanos Junior en el 2029 y por qué no seguir pensando otros eventos importantes a lo largo del tiempo, ¿no? Así que creo que es un gran envión, una gran oportunidad. Ahora estamos aquí en la FIT. Vinimos con una agenda, te diría, cargadísima, increíble. Recién acabo de firmar un acuerdo para lo que van a ser vuelos internacionales, en este caso para el Aeropuerto Internacional de Rosario, vuelo directo en lo que es enero y febrero para el 2027 para conectar Rosario con Recife. Nos va a dar la posibilidad, esta ruta y otras, de conectar a todo el nordeste brasilero, ¿no? Pero también recién acabo de salir de la reunión con la empresa Destinos, que tiene los vuelos con Joy, que va a salir desde la ciudad de Sauce para lo que es Santa Fe, Florianópolis, con esta frecuencia que se han aumentado. Ahora estamos teniendo en este preciso momento una reunión de trabajo. El jueves va a volver a conectarse después de 40 años la provincia de Santa Fe con Europa, desde el aeropuerto de Rosario con Madrid. Esto es una noticia importante que vamos a seguir profundizando y la venimos también a traer aquí a la FIT. Y por supuesto, todos los eventos y las actividades que se pueden hacer en la provincia de Santa Fe.
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1: Prácticamente en el cierre del programa, audios que nos van llegando de los oyentes. A ver qué nos van diciendo por acá.
5: Hola, buenos días. Justo hoy tuve que hacer un trabajo con una IA y a una foto le tenía que agregar un texto. La foto la dejó muy linda, el texto ponía cualquier cosa, le pedía que lo corrija y volvía a poner cualquier cosa. Así 5 veces hasta que me hizo enojar y la recontrarreputié. Entonces la IA amablemente me dijo, discúlpame, no puedo hacer lo que tú me pides, gracias, y no me dio más pelota.
0: Bueno, ahí está.
1: Bueno.
0: Experiencia con la IA.
1: Genera... eso también de a ratos, ¿no? Porque decís, che, te estoy pidiendo esto, ¿por qué no me haces caso, IA? Y todo amable, la inteligencia artificial. Y vos decís, ¡ay, más bronca me da! En fin. Prácticamente en el cierre, tenemos una última noti paralela de la Ucrania.
0: Bueno, noti paralela, nos vamos a ir a Japón, porque la política japonesa sumó en 2026 una figura que trascendió fronteras del país por un motivo inesperado, porque Takato Ishida...
1: ¡Canta, Takato!
0: Se convirtió en el gobernador prefectural más joven en ejercicio de Japón después de imponerse en las elecciones de Fukui celebradas a inicios de este año.
1: ¡Mirá!
0: Tiene 35 años. Muy joven, Takato. La verdad que vos lo ves y parece que tiene menos incluso.
1: ¿En serio?
0: ¿Viste cómo son los japoneses que tienen unos rasgos que parecen más jóvenes? Me da esa sensación.
1: Sí. No sé cómo diferencian ellos o detectan entre ellos. Che, este tiene 20 y pico, este tiene 30 y pico. Para mí tienen todos la misma edad.
0: Sí. Absolutamente. Y bueno, meses después su imagen volvió a hacerse viral por las comparaciones que empezaron a circular en las redes con Toshi Fujiguro.
1: No sé si estoy poniendo la pastilla para los mosquitos,
0: sí,
1: o qué estamos hablando.
0: Toshi Fujiguro, que es uno de los personajes de Jujutsu Kaisen.
1: No tengo idea, Lau, pero bueno, es todo anime, ¿no?
0: Es un anime, es un personaje de anime, básicamente. Bueno, a ver, para conocer un poco acerca de este gobernador, el más joven, la elección de Ishida marcó un hecho histórico para la política local japonesa, porque el funcionario obtuvo 134.620 votos frente a los 130.000 conseguidos por Kenichi Yamada, según los resultados oficiales de la prefectura de Fukui. Y ahí resultó electo gobernador.
1: Che, escuchame una cosa, estoy viendo, parece hecho por IA.
0: Pero, ¿viste? Es increíble, tiene una piel, chicos,
1: sí,
0: está
1: loco.
0: Impecable realmente. Y bueno, obviamente que la popularidad de Ishida dio un nuevo giro cuando estas fotos y videos suyos empezaron a circular en las plataformas digitales, porque sí, numerosos usuarios señalaron su parecido físico con Toshi Fujiguro, que les contaba hace un ratito, es un personaje de Jujutsu Kaisen, que es un manga. Creado por Yeye Akutami. Esto me divierte un montón.
1: Pero aparte lo bien que lo decís, Lau.
0: Claro. Que bueno, que también fue adaptado a anime. O sea, es una historieta japonesa, básicamente, que la
1: es
0: llevaron
1: parecido,
0: a la pantalla.
1: Lau.
0: Es re parecido.
1: Sí,
0: realmente
1: estoy viendo.
0: Idéntico. Y la comparación se concentra principalmente en los rasgos físicos.
1: Claro.
0: Obviamente, y su apariencia general, que algunos internautas consideran similares a la representación del personaje. Y por eso el gobernador empezó a llamar especialmente la atención entre los seguidores del anime, porque claro, lo ven idéntico realmente, y la repercusión convirtió finalmente a Ishida en una figura que excedió el ámbito político de Fukui. Su juventud, su pasado como diplomático y su particular parecido con este personaje, que encima es muy reconocido de la cultura popular japonesa, ¿no? Confluyeron entonces en una combinación que rápidamente encontró eco en las redes sociales. Es viral su imagen y esta comparación que hacen con este personaje de anime. Y así el gobernador, que llegó al cargo con apenas 35 años, o sea, es gobernador con 35 años, es muy joven realmente, terminó también protagonizando un fenómeno digital inesperado. Pasó de las elecciones de una prefectura japonesa a convertirse nada más y nada menos en objeto de comparación entre la política real y el universo del anime. Así que acá tenemos al gobernador más joven de todo Japón, que además es parecido a un anime.
1: es de Fukui, dijiste.
0: Exactamente.
1: ¿Estará cerca de Falta o de Fatamarca?
0: No.
1: Tandy, volvemos.
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3: Nos estamos retirando. Acá Rigoberto dice: Darío, cerrá todo, no abras más el micrófono.
4: Bueno, menos mal que ya nos vamos, chicos. Ya está.
3: Pero más humor mañana.
4: Hasta mañana, ojo. Esto no se termina forever and ever, no. Mañana volvemos.
3: Mañana volvemos, chicos y chicas. Darío Sabini en la consola de sonido, que apagará los micrófonos en tan solo segundos. Estuvo también Karina Barrios en la producción, Andy Ferreira en redes sociales y Laura Kretschmann en la locución. Gracias por todo, Lau.
4: Ger, gracias a vos y gracias a todos. Nos reencontramos mañana.
3: Mañana 10:30, lado Beche.
4: Sí.
3: Acuérdense, uno para todos y todos para uno. ¡Chao!

0: Oye, Eduardo Feynman.
1: No, tampoco Feynman.
2: Te digo, no lo veía igual.
0: No se drogue.
1: Es gente que va a laburar, a contarnos a nosotros.
2: Espectacular.
1: De qué va una gira. Sí. Va, bueno, como era antes, ¿no?
2: Sí, como era antes.
1: O sea, como es. Como es en los países normales.
2: Claro, antes era así.
1: Va el presidente, hay un periodista atrás mirando lo que hace.
2: Sí,
1: nadie le dice mierda humana.
2: No, hay que ver qué pasa. Nada, ¿no? Que estás en el avión.
1: Claro,
2: sí. Mami, imagínate si te la pudre y te empieza a decir, ah, vos sos un mierda humana.
3: Te parió zurdo de mierda.
1: Sí. Es que no lo había pensado.
2: Al asiento del fondo te vas.
1: Bienvenido, Nahuel Prado, buenas tardes.
4: Muy buenas tardes. Hay algo, ¿se acuerdan que en un momento, en los 90, fue una gran polémica la importación de mierda francesa?
2: ¿Qué?
4: A la Argentina, ¿no? ¿Te acordás que había una importación de mierda francesa? No sé
1: no,
4: si era para...
1: la verdad es que no
4: para
1: recuerdo.
4: Construir algún tipo de combustible, algún tipo de abono.
1: No te creo.
4: Sí,
1: no.
4: sí, no ahora te, creo, ahora no te voy creo. A recordar bien la polémica de la mierda francesa. Bueno, capaz que estamos devolviendo la gentileza y enviando mierda a Francia, que es un país, digamos... donde la escatología está a la orden del día.
1: O sea, vos decís que a los colegas que invitaron, capaz los dejan allá. Capaz sea una idea.
4: Exactamente, quizás sí.
1: Bueno, bienvenido, buenas tardes, Alejandro Wall. ¿Cómo estás?
5: ¿Cómo están? Buenas tardes. O quizás estamos hablando del 5% que está fuera de las mierdas humanas. Recordemos
1: claro.
5: que siempre Javier Milei ponía un porcentaje que iba variando mucho, ¿se acuerdan?
6: Así,
5: iba...
6: ¿no de qué?
5: No, a veces bajaba, decía, mierdas humanas, entre paréntesis, 90%. Sí. A los dos días, 95.
1: Como con la pobreza, ¿no?
2: Sí.
1: Un día sacó de la pobreza a
5: claro.
1: 9 millones de personas, otro día 14, otro día 16.
5: Llegó a 97. Creo que había, yo no sé si la política online estaba haciendo un seguimiento del porcentaje de mierdas humanas que había entre los periodistas.
1: No puede ser.
5: Y no, sí. porque
2: el entrás y salís de ahí.
1: Índice mierdas humanas.
5: Claro, es el índice mierdas humanas.
4: El EPO lo estaba llevando.
5: Sí,
4: la política online.
5: Claro.
4: Sí, que había subido 97, algo, sí. Pero porque el mismo Milei lo había cambiado.
5: Bueno, que son, sabemos que los números es un problema.
4: Es
5: ¿no?
4: un loco para... de los datos, Milei.
5: Claro.
4: Loco de los datos, muy riguroso con los datos.
6: Gracias que me dicen
5: claro.
6: eso.
1: Bueno, la verdad, son banderas que a veces se bajan, viejo.
5: Sí.
1: Uno puede cambiar de opinión.
2: Sí.
1: Lo que contrasta mucho es cuando uno tiene opiniones muy fuertes sobre un tema y luego tiene muy fuertes opiniones contrarias sobre el mismo tema.
2: A mí me daría miedo ir en ese avión igual. ¿Qué querés que te diga? Con todo lo que te escribe, te dice de todo.
1: Y claro, después... además viste que cuando te dormís en un vuelo.
2: ¡Ay, no!
1: Después te despertás medio desorientado, como ¿dónde
2: no,
1: estoy?
2: No.
1: Claro.
5: A mí me encantaría.
4: Si te dormís en un vuelo así, Milei te dibuja bigotitos, sí.
5: Claro.
4: No, debe ser medio chiquilín.
1: ¿Puede decir que te dibuja bigotitos con un marcador o con caca?
2: No.
4: Puede ser con caca también que lo haga. Sí,
1: me parece fuerte la imagen.
2: Ahí Karina le para la mano.
5: Convengamos, igual, yo no sé qué expectativa tenían, ¿no? Porque en realidad este es un gobierno que arrancó ya con banderas bajas.
1: Sí.
5: ¿No? O sea, su ministro de Economía fue Caputo. Para empezar, ¿no? Él había dicho que Caputo era...
1: Un fracasado,
5: ¿no? Sí. Directamente. No dolarizó, no tiró abajo el Banco Central.
1: Es cierto.
5: O sea, ahí
1: cierto.
5: Ya tenés...
1: Lo fortaleció.
2: Y con Bullrich.
1: No, ahora lo quiere fortalecer. Tiene la
4: carta orgánica.
1: El proyecto de ley para fortalecer una entidad que supuestamente iba a demoler.
5: Claro, con Bullrich también.
2: Dijo
5: que
2: le ponía bombas en los jardines de infantes.
1: Pobre Patricia.
2: Bueno, ahora igual me parece que está repensando Milei todo
5: claro.
2: eso que la perdonó y con...
7: Pero que tienes un país libre.
1: Voy a decir que se está acordando de las bombas que ponía.
2: Y está diciendo, che, no sé si tendría que haberme olvidado de este tema.
4: O sea, se va a volver a bajar de la bandera ahora de la reconciliación con Patricia y va a volver a ser una terrorista tirabombas.
1: Es como...
6: Te corto la mano.
1: Sube y baja.
4: Sí, permanente.
1: Bueno, está bien, loco. O sea, es que...
2: No pasa nada.
1: Es, de algún modo, evolucionar.
4: Sí.
1: Bajar una bandera.
4: Se bajó de la bandera también de que la comida era una pérdida de tiempo, que si él podría comer pastillas... Y se la pasó comprando carne premium elite. Por supuesto, después para que fuera utilizada en un chanchullo de pancitos caseros Sociedad Anónima, ¿no?
1: Por supuesto, porque no hay puntada sin choreo.
4: No, claro que no.
1: En este gobierno. Lo que pasa es que, en serio, han sido muchas ya las cosas que revisaron, ¿no?
5: ¿Quién no ha bajado bandera?
4: ¿Quién no se bajó una bandera?
5: Yo hasta un momento de mi vida te decía, la milanesa al horno...
1: Claro.
5: Y yo lo sigo diciendo, la milanesa no es milanesa es frita.
1: Uh-huh.
5: Lo otro es carne empanada, que la pones al horno con un poquito de aceite.
1: Sin embargo, le entras a la carne empanada al horno.
5: Y sin embargo, y en un momento de la vida te había que bajar.
1: Te envejeció el hígado.
5: Claro, exactamente. Claro. Uh-huh. Colesterol.
2: Con la música de la escena urbana ustedes bajaron bandera también.
5: Claro.
2: Que
1: no, es cierto.
2: Decían de todo.
1: Tiene razón Gaby, porque al principio era la única que venía.
4: A mí siempre me sigue pareciendo una perra.
5: Yo sigo pensando lo mismo. Si querés.
4: Para seguirte el juego de la apertura, la tengo.
2: Sí, me reba. Perdón, hace poco dijeron que les encantó el disco de Dilo.
5: Que no tiene nada que ver.
2: Que la verdad que
5: es muy bueno.
2: Que no tiene nada
5: que ver con la.
4: Ahí la ve rockera.
2: Es rockera. Bueno, pero es de la escena urbana.
4: No le quedó nada, ni un rastro de esa carga del trap.
5: Ya hecho, ya que bueno, se sigue escena urbana. Es como que mi.
4: Te ganas de desescuchar el disco de Dino.
5: La idea misma de escena urbana.
2: Y bueno,
4: es eso, loco, es eso. Me imagino que nuestros padres sentirían lo mismo cuando escuchaban Palo Pandolfo por la rendija de la puerta.
5: Ya sé.
4: ¿No? Decían, mirá este hippie de
0: No me interpela, no me interpela. Yo me bajé de la noche, de las banderas de la noche. Yo ya no salgo más de noche. No salgo más, solo salgo.
2: ¿Seguro?
0: Sí, seguro, acá tanto, una vez.
4: Antes era viernes, sábado, domingo. Antes
2: una
4: era
2: de... mitad, ¿no?
0: Antes vivía en una previa permanente.
4: Claro, claro, es cierto. Es que esos trotes, loco, no se pueden sostener.
0: No se puede, no.
4: No se pueden sostener.
0: No te da salud, no te da salud.
4: A los 40 y pico. 50. ¿Quién
2: yo
4: sale?
2: Si pudiera, sí, me da para...
0: Yo me levanto todos los días, pero... incluso los fines de semana, 6, 7 de la mañana, hacia arriba...
4: No, busco, yo no, yo
0: busco
4: tanto.
0: El diario,
5: yo también.
0: Tomo mate, mira la nada.
5: ¿En serio estás hablando?
0: No, sí, te lo juro.
4: Yo no tan tercera edad, pero...
0: Full tercera edad.
4: Estoy muy lejos de esa imagen de los conductores de radio que todavía son adolescentes, viste, que conducen hace 30 años un programa.
0: Hola, Berco. Todos queremos tener esclavos, Berco, ¿o no? Creo que la inteligencia artificial, todos queremos tener esclavos.
4: Y hay otros, pero hay otros que también como que tienen... Viste, problemas amorosos, claro. Cuestiones de a quién invitan a salir, qué sé yo, padre de familia.
5: Bueno, vos, está bien, igual. Perdóname.
0: Relativamente conservador.
5: Pará un poco. Podés tener 50 años y tener problemas de pareja, invitar a salir gente y verte gente. Sí. Podés tener 60 años.
4: Sí, volver al mercado, ¿no?
5: No, volver al mercado.
2: Fuiste muy atrás.
5: O nunca te fuiste.
0: O nunca irse.
4: Pará, ¿alguien puede bancar en serio toda una vida en el mercado, en ese mercado?
0: ¿Cómo hace todo el mundo?
4: Sin bajar las banderas.
5: Obviamente. Bueno, hay gente que no se casa. Vos
0: yo me separé.
5: Una vida.
4: Este no se baja ninguna bandera.
5: Este baja otra.
0: Baja todo lo que encuentra, menos bandera.
3: ¿Les puedo hacer una pregunta?
0: Sí, la que quiera, Alberto.
3: No. Yo les pedí a ustedes que me llamen para hacer una entrevista.
0: No.
4: Ya me parece que no es tiempo de entrevista, claro. Albert. Pero bueno, hay gente que, es cierto, hay gente que se baja a ciertos trotes, que yo no, yo elijo...
0: Pero tu bandera es Dios patria. Sí.
5: Claro, tu bandera es la familia.
4: Bajé de ese mercado.
0: Patria y familia.
4: Me bajé de ese mercado.
5: Yo también la levanté en su momento. Si querés una bandera que bajé fue precisamente la de la familia. Claro. Me la bajaron en un momento determinado, porque la vida es así.
4: Claro.
5: Y volvés a salir.
4: Claro. Bueno, es cierto, a veces uno baja la bandera, a veces se la baja.
5: Eso.
4: En este caso, bueno, las están bajando medio por necesidad.
5: Sí. Y gran frase, bajada de bandera de los taxis era. Los pibes ya no, ni deben saber de qué se trata, ¿no? Sí.
4: Uh-huh. Es la tarifa base.
5: Claro, cuando apenas arranca la bajada de bandera.
6: Te cobran, hijo.
4: ¿Por qué se llama así? Ah, porque había...
5: El libre.
4: Antes, los taxímetros más viejos tenían una banderita.
0: Sí, una banderita que se bajaba, y activaba el reloj.
2: Eso no lo llegamos a ver, pará, chemo.
4: Es
2: no,
4: como
2: no
4: el, ayer que hablábamos del boleto increíble.
2: Cada vez más atrás vamos.
4: Sí.
0: Cada vez menos banderas para bajar nos quedan. ¿No?
4: Sí, claro.
5: Bueno, el pedido de aplicaciones, ¿no? Y de subirse a un Uber. Yo tengo que decir que me negaba el Uber.
2: Ah, yo también. Y ahora soy fan.
4: ¿Sabes que yo nunca? Yo al principio me pasaba eso, que tenía amigos taxistas.
2: Es verdad que
4: vos. Me puteaban y yo dije, boludo, está bueno.
2: Sí,
4: ¿qué
2: es verdad. Vos eras uno de los que promocionaba el Uber en su momento.
5: Tuvimos a un grupo de taxistas acá en la puerta alguna vez.
4: Sí, alguna vez sí. Ah, que nos vinieron a compartir sus impresiones sobre el asunto.
5: Sí, a explicarnos.
4: Mirá, fíjate qué lindo, ahora sonamos en los Uber y en los taxis.
5: Claro. Que medio que también se... Viste, que el que tiene taxi se...
0: Y hoy en día están casi todos los taxistas están vendidos en la aplicación.
5: ¡Amo!
4: Pero yo bajé la bandera de pedir a casa.
5: Claro.
4: La bajo intermitentemente y la subo.
2: Pero, Berco, hace dos semanas dijiste que vos a tu casa no pedís.
4: Yo no,
2: pero... Pero le pedís a otro que pida por vos.
5: Toya.
4: Tolero que alguien pida.
2: ¿Me pedís una pizza?
4: No es tan
5: yo
4: así.
5: Yo estoy seguro que pedí helado en tu casa alguna vez.
4: ¿Qué voy a hacer? Te lo voy a prohibir. Por eso. Es como en un principio era, che, loco, estás dejando sin trabajo al delivery de una pizzería. Estás arruinando el ecosistema comercial de un barrio. Y ahora no, ya no le doy más.
0: Yo también. Le hace una lancha más al tigre.
2: Claro, antes yo era algo parecido con Industria Nacional. Trataba de que todo lo que comprara, todo lo que entraba a mi casa, sea industria nacional.
1: Y ahora tendrías que tener la casa vacía.
2: Y ahora, bueno, no sé. Bueno. Trato con la ropa dentro de lo que puedo.
1: Bueno, no es lo que hace la mayoría de la gente,
2: no,
1: amiga.
2: Bueno, por eso.
1: Están entrando.
2: Me relajé igual ya con eso.
1: Tenedores de Temu. Con tenedores de Temu a cagar. Evidentemente hay muchos que bajan banderas como sí. El presidente, pero no lo asumen, loco. No, no lo asumen. ¿Ha bajado alguna bandera la gente detrás del vidrio, la gente de nuestra producción, Mauro Ello, alguno que quiera confesar? Abrimos el confesionario.
5: ¿Algún aquí? Productín, Mauro Ello, que,
1: mientras,
5: que dijiste, este nunca.
1: Mientras empiezo a recibir a los que están bajando banderas en el 115-379-8990. Bienvenido, Mauro Ello, buenas tardes.
6: Buenas tardes. Me tuve que bajar de las harinas refinadas, no me quedó otra. Así que solo harina integral, me bajé del azúcar también. Así que muchas banderas he bajado en este último tiempo.
1: Bueno, pero para mí sería bajar una bandera, volver a comer esos procesados que dejaste.
6: No.
4: Capaz no lo hace convencido, digamos.
6: Ah, claro, está sufriendo. Yo lo hago obligado, no es que lo hago con gusto. Ay, qué bueno, no como más dulce de leche, no bajoneo más alfajores. No, está prohibido, está vedado en mi cabeza eso. Ya bajé la bandera de los bajones deliciosos y ahora tengo la bandera de los bajones saludables, que no me copa tanto bancar.
4: ¿Cuál es un bajón saludable? A ver,
6: nueces.
1: No, está bien. Bueno.
2: Mauro, aparte tengo unos pistachos en la cartera, si querés, porque estoy como vos.
6: Pero los tengo que contar.
1: ¿Por qué tenés que contar para
6: controlar? Y porque la dosis? No podés comer como todos los que quieras.
4: Claro, convertís en ardillas y te dan muchas.
1: No. Tiene grasa, ¿no? Tiene muchas calorías. Sí. Bueno, está bien, es cierto. Sí, hay gente que ha cambiado su dieta, que considera que eso es bajar la bandera. Uh-huh. Hay también gente que baja banderas religiosas, ¿no? Y adopta otra religión.
4: Sí, claro.
1: Esto se está viendo mucho.
4: ¿Por qué me miraba? Yo siempre fui católico, chicos. Solamente que ahora me enarbolé la bandera de...
5: No,
4: la
5: pero
4: civil.
5: Bueno... Digamos,
2: ahora está medio chupacirio.
5: Hiciste derecha.
4: No.
5: El camino te hiciste derecha. Yo sé que vas a las marchas de la bronca, pero...
1: Está bien eso. Está
2: infiltrado.
5: Claro.
4: Yo cuando bajé mis banderas de izquierda, las puse un poquito medio hasta.
2: Escúchenlo, ¿eh?
4: No, yo soy un... Ya lo dije muchas veces, soy un entusiasta y activista, no sé. Votante del FIT. Votante del FIT. No quiero comprometer a nadie.
1: No pasa nada.
4: Me declaro activista del FIT, no quiero comprometer a nadie.
1: La verdad, te digo, yo creo que todo el mundo que ha bajado banderas lo ha resistido bien. No es algo que descalifique a ningún político.
4: Yo me bajé, por ejemplo, la bandera de las bebidas alcohólicas. Solo tomo vino. O sea, tomo mucho vino, pero solo tomo vino. No tomo ni cerveza, ni bebidas blancas. Cada tanto, si me invitas a un buen whisky, lo tomo. Pero para mí la bebida, única bebida alcohólica perfecta, es el vino, por ejemplo.
1: Bueno, a ver, estoy pensando si en algún momento... No, qué sé yo, la cosa...
2: la del auto, ¿no?
5: La del auto, ahí
2: el
5: está.
2: Auto, vos eras un militante antiauto.
1: Sí.
5: Vos eras de los que no tenía auto, pero todo el tiempo organizaba para subirse al auto de otro, ¿no?
1: Sí. Un toque como con las aplicaciones.
5: Yo tengo un poco.
1: Como con el
5: conozco delivery. Conozco eso. Tengo un amigo que se jacta de no tener auto.
4: El amigo que hace dedo.
5: Pero claro, llevame, se jacta de tener auto todo, pero siempre llevame, está. ¿Dónde me levantás? Bueno, después no te jactes de no tener auto.
1: Claro.
5: Se hace el auto de otro.
1: Y es el que tiene una bici. Y atrás la matrícula que dice un auto menos.
5: Ay. Sí, no.
1: Es como muy militante en contra del auto.
5: Ese la escena urbana.
1: Ese no.
2: No, pará.
1: Así que ese escucha la escena urbana.
5: Ese escucha la escena urbana.
1: Sí, puede ser. Escucha también una radio en la que trabaja nuestra producción. Lo que pasa es que la verdad. Son, bueno, pequeñas claudicaciones.
2: Sí.
1: Son claudicaciones perdonables.
4: Es madurar también en un punto.
1: Es madurar.
4: Tener demasiadas banderas es demasiado... Es demasiado adolescente.
5: Bueno, perdón. Nos estamos olvidando de algo. Malvinas y Milei, ¿no?
4: Claro, sí.
5: Ahí es bajar la bandera o levantar la bandera.
1: Claro, a él le subieron de prepo.
5: Bueno, bajó la bandera de Thatcher. Él tenía la de Margaret Thatcher.
1: Bajó el cuadro de Thatcher.
5: Bajó el cuadro de Thatcher y formó Miller.
2: Algunas que uno sostiene y que no sabe si en algún momento no las va a bajar. A mí me pasa con dos temas.
1: A ver.
2: Yo pienso que nunca voy a ir a un crucero.
1: Mirá.
2: Y nunca voy a ir uno all inclusive.
4: Yo me muero de ganas de ir a un crucero.
5: No, yo no.
1: Yo he ido a...
2: Ninguna de las dos cosas. He ido... Fui a all inclusive cuando era más chica.
1: Yo he ido a resort.
5: Ah, vos te negaban Barbie, pero iban a all inclusive.
2: Sí.
1: ¿Viste? La bandera, la bandera de los 70. La bandera de los 70. La bandera de los 70.
2: Eran particulares igual, los all inclusive.
4: Es como la escena, es como la escena de Nueve Reinas, pero con así tipo bajando bandera. A ver hasta dónde te bancas bajar bandera. Banderas para bajar sobra, no, lo que falta son razones.
2: Tendría que explicarle muchas cosas. Eran muy particulares.
1: Lo que pasa
4: era All Inclusive, claro.
5: Varadero.
4: Lo que pasa es que decía All Inclusive, pero eran otras cosas. Era
1: centros de reeducación.
5: Había guardería, claro, también. Era,
1: no.
4: Había barricadas en la puerta.
1: En los 90, las banderas de los 70 se habían desteñido ya. Había pasado mucho tiempo.
2: No, en mi casa no.
1: Habían pasado dos décadas, ¿no? Sí. Pero el yate, el crucero.
2: Yate sí. Me subo ya, pero un crucero.
4: Gaby,
2: un crucero.
4: Yo te hago una pregunta, sí, que aparte es algo de lo que nos unió al principio, sí, a vos y a mí. La bandera, sí, del Tiputeta, ¿te acordás? ¿La, sí, bajaste vos? Vos,
2: sí,
4: tenías,
2: sí,
4: una posición.
2: La bajé.
4: Ella tiene una posición.
2: Y después, sí,
4: fue muy impresionante. Después la realidad mostró que.
2: Y bueno,
4: que...
2: con todo lo que vimos después, sí.
4: También
2: está.
4: Decías, hay banderas que no están muy alto izadas, pero después empiezan a bajarse todas, sí, las demás y la que queda arriba es esa.
1: Sí, es cierto.
4: El Tiputeta, por ejemplo.
1: Está. Nosotros
4: un hombre, que fue bajado por amor.
2: Pero era otro, sí, país, ¿eh?
4: Era otro país, era otro contexto. Otro país.
1: Bueno, ¿saben qué? Estoy seguro que ustedes del otro lado también bajaron alguna bandera. ¿O están pensando en bajarla? Sí, me pareció, Gaby, que estás mirando con cariño el crucero.
2: No, por ahora no, pero bueno, digo, qué sé yo, capaz que yo digo no.
1: En el 1153798990, situaciones que han revisado, grandes convicciones que han cambiado, banderas que han bajado, en definitiva. También pueden compartirlas en arroba pasaron cosas 899, que acá hasta las 5. Esto es Pasaron Cosas.

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1: Hola, chiques. Bueno, yo me bajé rapidísimo gracias a una iluminación. Familia de tradición peronista, y antes de Menem empecé a cantar a la Internacional.
2: Mirá.
3: ¿Qué tal, cositos? Yo, por contrario a lo que contaba el amigo Mauro Ello, yo bajé las banderas de los saludables. Ya fue, no tiene sentido. En la pera y Dios dirá.
2: En la pera, amigo.
4: Cuando una de mis hijas era chica, tuve que bajarme la bandera como hincha de Chacarita y la mandé al Jardín Atlanta.
2: ¡No!
4: Me quedaba cerca del laburo, me quedaba súper cómodo y no tenía que agarrar nada.
2: Pará, ¿vos harías algo así, Wally? No. ¿Mandarías a un hijo al jardín de Independiente de Avellaneda?
5: No.
2: Es un montón, ¿no?
5: Mucho. Pero bueno, vivo cerca.
2: Sí, claro. Hay situaciones que a uno lo fuerzan, ¿no? Qué sé yo.
5: Sí.
2: Bueno, sigan compartiendo las suyas. Estoy seguro que ninguno va a ser tan grave como esta.
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La guerra de Vietnam fue la primera en la cual la televisión registró imágenes, imágenes que conmovieron al mundo. La guerra del Golfo y sus consecuencias en Medio Oriente fue la primera que se transmitió en vivo. Arrancaba por ese entonces la cadena CNN y la lluvia de misiles hacía presente en simultáneo en los televisores de Occidente el horror que se vivía ahí en el Golfo. El genocidio de Gaza es el primero que tiene imágenes satelitales y lo que puso en línea, lo que puso a disposición de cualquiera en Internet, Google Earth, ayer, es realmente sobrecogedor. Gaza quedó borrada del mapa, pero borrada del mapa literalmente. Hay un informe de febrero de este año del relator especial de la ONU sobre Palestina que documenta que las fuerzas israelíes dejaron caer más de 200.000 toneladas de explosivos a lo largo de 2 años de demolición de un territorio que fue deliberadamente reducido a ruinas y a cenizas. 200.000 toneladas de explosivos, o sea, 200 millones de kilos de bombas sobre una ciudad que ya estaba sitiada, que ya estaba asediada, que ya estaba cruzada por décadas de enfrentamientos, de atentados, de ataques cruzados, pero que ahora directamente fue removida de la faz de la tierra. Esa sistemática devastación hizo que aproximadamente 201.000 edificios, o sea, el 82% de todas las estructuras en pie en la franja de Gaza, hubieran sufrido daños en estos 3 años que duró la retaliación israelí por los ataques terroristas de Hamás del 7 de octubre de 2023. Hay 134.422 edificios completamente destruidos, 13.800 gravemente dañados y decenas de miles de viviendas que tienen posibles daños o fisuras, grietas, daños menores. La sistemática devastación, repito, este plan de exterminio desplegado por Israel en Gaza, hizo que murieran asesinados más de 74.000 ciudadanos de ese lugar. Más de 74.000 palestinos que se suman a los más de 175.000 heridos, también documentados por la ONU y por la Cruz Roja que actúa en Franja de Gaza. El 90% de la infraestructura terminó destruida o dañada durante la campaña militar de Israel. Y esto ahora lo podemos ver del mismo modo que veíamos en vivo caer los misiles sobre Bagdad o sobre Kuwait, y de la misma manera que vimos cómo Estados Unidos volcaba napalm en la selva de Vietnam. Claro, lo que se ve es realmente, realmente paralizante, desesperante. Uno puede ver, por ejemplo, el hospital Al-Quds o el hospital Al-Shifa, el que tenemos en pantalla. En su imagen previa, en su imagen de 2023 y en el mapa más nuevo, que es el que ahora acaban de publicar. Ahí cerquita de este hospital, el mayor centro médico y complejo hospitalario de Gaza, que sufrió 2 bombardeos teledirigidos del ejército israelí, uno entre octubre y noviembre del 23 y otro en marzo del 24, tenía cerquita la escuela de enfermería. La escuela de enfermería, si vos mirás la foto, haces clic en el relojito y llevas para atrás, la escuela de enfermería tenía incluso paneles solares en el techo, tenía todas las instalaciones, bueno, que tiene que tener, ahí en la esquinita se la ve, que tiene que tener una escuela de enfermería en un lugar donde hacen falta muchos enfermeros, porque habitualmente lo suelen cagar a bombazos, y ahora es polvo y algunas rocas desordenadas. En el hospital Al-Quds se ve algo parecido.
uno puede ver la imagen de 2023 con las palmeras, con los balcones, con bueno, eso, un hospital de un lugar que tampoco es rico, pero que funciona. Y ahora, en cambio, puede ver solamente las ruinas. Es impresionante acercarse a las escuelas y a las universidades. Yo no había escuchado este concepto, pero lo vi en una de las notas sobre estas imágenes, insisto, tan impactantes. El concepto es escolasticidio. Y lo que describe es la destrucción deliberada de escuelas y universidades para que luego la población de ese territorio no se pueda desarrollar en ese lugar, para que tenga que irse, básicamente. Como le escuché decir al ministro de Finanzas israelí, que dijo: nosotros no podemos vivir con 2 millones de nazis en nuestras rejas. Los tenemos que echar, tenemos que hacer que pierdan completamente la esperanza en poder rehacer su vida ahí. Tenemos que llegar hasta una línea amarilla y decirle: todo esto ahora es nuestro. Y dispararles la pregunta de a dónde nos vamos a ir. La pregunta es quién es el nazi en esa afirmación, ¿no? Porque lo que uno ve es una destrucción de edificios civiles, insisto, de hospitales, de escuelas, de universidades, de viviendas, como pocas veces se ha visto, como nunca habíamos podido ver así en una imagen satelital. Ahora estamos viendo, por ejemplo, la Universidad Al-Aqsa. La Universidad Al-Aqsa era ese edificio maravilloso. O esta es la de Irana. No, esta veo lejos. Ah, la Isra. Esta la veo. Veo de lejos las imágenes, pero estoy tratando de describírselos para los que no nos ven por YouTube. La Isra. Universidad de la ciudad de Gaza, ahí la tenés, mirá lo que es ese edificio maravilloso con las palmeras a los costados, como un arco árabe con un arco de medio punto arriba en el medio, y al lado la imagen de 2023, la imagen satelital. Acá se ve a pleno, mirá lo que es ese edificio, cuando estaba en pie, y así está ahora. Ahora lo que se ve es, de vuelta, algún hierro retorcido del hormigón, piedras apiladas y un cráter marrón, de un marrón distinto al marrón rojizo que tiñe todas las manzanas circundantes, que también volaron, que también fueron reducidas a polvo y a cenizas, pero que tienen arena del desierto arriba porque no sufrieron el peso de ese hierro desvencijado, de ese escombro cayendo. Es todo así. La gran mezquita de Gaza, lo mismo. Es realmente... cuesta encontrar las palabras para describir tanta devastación, tanto odio, tanta voluntad de borrar del mapa a algo. Porque claro, ha pasado, insisto, el caso de Vietnam me parece que es bastante interesante como antecedente. Ha pasado que una potencia militar ataque a un pueblo civil en el cual se entremezclan enemigos de esa potencia militar. Lo que hacía el Vietcong era esconderse en la selva y por eso los yanquis lo que hicieron fue rociar la selva con veneno, algo que muy pocas veces hicieron naciones o potencias a lo largo de la historia de la humanidad. Pero terminaron perdiendo. ¿Por qué? Bueno, porque la asimetría no era tal como ahora entre Israel y Palestina, entre una potencia apoyada por Estados Unidos y bueno, un grupo étnico minoritario que es perseguido desde hace un montón, que además, habiendo llevado jamás adelante el atentado terrible del 7 de octubre, que asesinó a más de 1.300 personas en Israel, hizo que durante los primeros meses la humanidad un poco justificara lo que estaba haciendo Israel como respuesta. Bueno, en este nuevo episodio de inhumanidad, en esta campaña para borrar del mapa a un pueblo, para hacer desaparecer a una nación, la nueva herramienta que tenemos son los mapas satelitales. Y realmente, créanme, es muy impresionante ir a verlos. Es un momento especial, además, el que eligió Google para difundir estos mapas, porque en Israel
hay una discusión que está elevándose de tono muy fuertemente en torno a si Netanyahu sabía del atentado de Hamas del 7 de octubre. En estas últimas horas, el ex jefe de la CIDE de Israel, del Shin Bet, anunció que va a presentar una demanda por difamación contra Benjamín Netanyahu, porque Netanyahu lo acusó a ese ex jefe de inteligencia de haber estado al tanto de la amenaza de un ataque de Hamas, pero de no haberle informado al primer ministro. Él lo que dice es que sí le informó, y el que no compartió esa información con sus ministros y con el resto del gobierno fue Netanyahu. Pero claro, lo que hay en Israel es también un profundo sentimiento de culpa y una profunda autocrítica de la gente que todavía es democrática en el país que comanda esa ultraderecha asesina, ese sionismo en esta versión extrema de Benjamín Netanyahu. Porque acaba de estrenarse, y de hecho se estrenó con un récord de aplausos en el Festival de Venecia, un documental sobre Gaza, titulado NASA, dirigido por dos directores israelíes se llaman Yuval Abram y Rachel Zor, que son cineastas, pero que también son periodistas, y que muestran en este documental cómo actuó el funcionariado israelí, cómo actuaron los jerarcas militares israelíes para llevar adelante estas atrocidades. Hasta qué punto los ataques sobre objetivos civiles fueron premeditados. Cómo estas bajas colaterales, estos efectos colaterales, que eso quiere decir NASA, es una sigla, un acrónimo militar que designa las bajas civiles en un ataque, hasta qué punto eso estaba dentro de la ecuación de la campaña israelí sobre Gaza. Bueno, cuando terminó de proyectarse este documental hace 10 días ahí en Venecia, tuvo una ovación de pie de 25 minutos y después se llevó el premio especial del jurado. Los protagonistas de la película describen los bombardeos a distancia, qué inteligencia artificial usan, qué sistemas de vigilancia hay sobre esas casas y esas ruinas, en definitiva, que hoy, de verdad, se pueden ver, son descampados, baldíos, la redujeron a un baldío, por lo menos a la ciudad de Gaza y a la ciudad de Rafah, ahí al sur, cerca de Egipto. Hay manzanas enteras que están convertidas en esto, en una especie de campo de Marte polvoriento con rocas aisladas, de repente amontonadas por ahí y por allá. Y otra cosa que se ve, que también hiela la sangre, son los campamentos. Los campamentos ahí donde había edificios, en lugares donde había avenidas, en lugares donde había instalaciones portuarias o industriales, campamentos de miles de personas.

0: como pueden de las inclemencias del tiempo, porque sus casas volaron por el aire. Bueno, es la exhibición pornográfica de hasta qué punto nos hemos deshumanizado en este siglo XXI. Es la imagen satelital de la barbarie, la imagen de esas 175.000 personas heridas, de esos 70 y pico mil muertos, entre ellos muchísimos niños, que han sido borrados del mapa y que ahora desde un satélite podemos ver así.
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0: 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Qué obvio, si lo transitan escuchando el preciado editorial, será más armónico, intenso y gozoso, sobre todo si habla de transferencia de riquezas o de encajes bancarios. ¡Opa, opa! Porque si sobran pantallas, que por lo menos sirvan para amarse.
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2: ¡Vale, no como el título!
3: Caputo intentó calmar los mercados en plena disparada del riesgo país y la presión por el dólar.
4: Casi una hora estuvo exponiendo el ministro de Economía, bien temprano, antes de que abran los mercados, para intentar tranquilizar un poco las aguas. Medio como una mañanera, ¿no? Como las de Andrés Manuel López Obrador o de
3: Claudia Sheinbaum.
4: Claudia Sheinbaum, pero tratando de calmar las cosas. Lo que pasa es que falta mucho para las elecciones. Si lo hace todos los días, va a estar difícil. Era un evento organizado por el cronista de José Luis Manzano, y Caputo insistió con que van a sobrar los dólares, tal como había dicho Milei cuando refirió que nos van a salir por las orejas.
5: Se habla un poco de, bueno, viene un año electoral, ¿qué pasa con el tipo de cambio? Este famoso trauma argentino. Por eso es importante mostrarles que este es un modelo que no solo está generando dólares hoy, sino que cada vez va a generar más. Entonces, garantiza no solo la situación actual, sino que da previsibilidad para el futuro. Y esa es la previsibilidad que todas las empresas necesitan para poder invertir.
4: Bueno, riesgo país récord, se ve que no está funcionando mucho esta palabra de aliento. Negó que vaya a haber turbulencias durante el año que viene, Caputo, y que vaya a pasarle lo que ya le pasó a él durante el gobierno de Macri. Escucha.
5: Este proceso de dolarización, a diferencia del pasado, lo que está haciendo es, denotando un nivel de confianza mucho más alto. ¿Por qué? Porque esos dólares, al menos la gran mayoría, están quedando en el país.
4: ¿Qué va a pasar el año que viene? Esto dice Caputo.
5: Entiendo que muchos puedan pensar que el año que viene puede ser un año también de volatilidad cambiaria. Nosotros nos preparamos como si fuéramos a estar equivocados. Ahora, si me preguntan a mí si espero un año 2027 electoral, como se dice que va a haber, volátil, con toda la gente muerta de miedo y demás, no espero eso, y no creo realmente que vaya a pasar. Ahora, si pasara, adelante y suerte, porque no creo que les vaya a ir muy bien en ese intento, como no le fue en octubre del año pasado.
4: Claro, en octubre del año pasado lo que ocurrió es que apareció el secretario del Tesoro a rescatarlo el día en el que iban a reinstalar el cepo cambiario. O sea, en el borde del abismo los rescató 2 semanas antes de las elecciones. Pero está con nosotros Valeria Venegas Lynch, que conoce al presidente mucho mejor que yo, a Caputo también mucho mejor que yo. Buenas tardes, Valeria, ¿cómo andas?
6: Ninguna buena tarde, Berkovich.
4: ¡Epa!
6: No afternoon, no nada, Berkovich. Ninguna afternoon.
4: ¿Qué pasa?
6: Ah, Berkovich, estamos en DEFCON 1, ¿no se enteró?
4: ¿En qué?
6: DEFCON 1, máxima alerta contra los terrorists. War on terrorism. Super war on terrorism, Berkovich. Hemos expulsado del país a 30.000 terroristas, Berkovich.
4: Vamos, bueno.
6: O sea, cuento usted.
4: No.
6: Usted es terrorista. Usted es terrorista.
4: Bueno, ya me lo han dicho. Pero usted también con ese verso, ¿en serio?
6: Berkovich, estamos rodeados. Comunistas, árabes, militantes LGTB, feministas, economistas, periodistas, usted más o menos en todas estas cosas.
4: No.
6: Salvo árabe. Personas con sentido común, estamos rodeados de terroristas, Berkovich. Quieren acabar con el gobierno. ¿Sabe qué? Vamos a expulsarlos a todos.
4: Pero.
6: Y reducir el país a la Quinta Olivos, que ya está militarizada, así que es una base militar. Y una vez que el país esté vacío, lo repoblamos después, lo alquilamos.
4: ¿Qué?
6: Y pagamos la deuda externa. y con la deuda pagada repoblamos el país con la ayuda de las Ramonas que están guardadas para eso. Es como una especie de cuento de la criada, ¿entiendes? Más, porque si no teníamos todos que reproducirnos con Karina, ¿sabes? Entonces vamos a poner las Ramonas solo para la reproducción. Masterclass, Berkovich.
4: Rarísimo.
6: Fenómeno barrial. Hagamos un toast.
4: Valeria, me parece que... me parece que usted ya brindó demasiado. Está flasheando un montón de cosas. ¿Por qué no hablamos de este intento desesperado de Caputo por calmar a los mercados?
6: Yo estoy bastante tranquilo, no sé si lo notó,
4: Berkovich. Sí, mientras se apoya en la pared lo veo estable, pero...
6: Usted sabe, Berkovich.
4: Uy. ¿Qué baranda?
6: No, no, no. Bloques calmar a los mercados.
4: No, no devuelva, por favor. A ver, por eso le pregunto, dígame qué es para usted calmar a los mercados.
6: Calmar a los mercados es como soltar un tipo completamente pasado de deudas con organismos internacionales de crédito y ponerlo a hablar tartamudeando ante inversores a los que quiere calmar pidiéndoles el colchón para sacar dólares, hablando del anticristo y diciendo algo llamado riesgo cuca, mientras su presidente habla de terroristas y de vivir en una base militar. Súper tranquilo, súper chido, Berkovich.
4: La verdad que no suena muy tranquilizador.
6: El liberalismo es el respeto restricto a los pancitos calleros del otro.
3: Otra vez aumenta el transporte en la ciudad de Buenos Aires.
4: Desde pasado mañana, que es primero de octubre, se aplica una actualización del 3,7% en las tarifas del transporte público y los peajes porteños. El subte sube a 1.817 y el premetro pasa a 635. Los colectivos hasta 3 kilómetros se van a 920, la segunda sección 1.022. Y en el caso de los peajes, para los autos que circulen en hora pico, el peaje en Perito Moreno y en 25 de mayo se va a 6.785 pesos. En la autopista Ilia sube a 2.820.
3: Mientras Kirchner asegura que hay una buena relación con Chile, ellos avanzan con los acuerdos comerciales en Malvinas.
4: Sí, ayer y hoy una delegación empresarial y oficial de las Malvinas, o sea, de los Kelpers, está en Punta Arenas para cerrar acuerdos comerciales con la región de Magallanes, que justamente tiene como cabecera a Punta Arenas. El canciller Kirchner dijo que Chile mantiene su apoyo a nuestro país. Se lo dijo así a la red esta mañana.
7: La relación con Chile y con el gobierno del presidente Kast, su canciller, es muy fluida, es muy intensa. Discutimos estos temas constantemente. Bueno, y está el compromiso del gobierno chileno de seguir respetando, como lo ha hecho siempre en los diferentes foros, el reclamo de Argentina. Y hemos también acordado que todo lo que sea apoyo logístico para explotación de recursos naturales no se va a hacer desde Chile. Entonces vamos a seguir monitoreando la situación, o sea, tenemos acuerdos vigentes con Chile y obviamente que esperamos que Chile respete esos tratados como nosotros también los respetamos.
4: Maleante. Y bueno, pongan a un financiero, un trader de jefe de la diplomacia y no obtendrán nada muy distinto a esto, ¿no? Kirchner también dio detalles de esta denuncia que ayer hizo pública la oficina del presidente de la Nación contra el Reino Unido en la Convención sobre el Derecho del Mar de Naciones Unidas.
7: Principalmente son por la explotación de hidrocarburos y los recursos naturales en los espacios marítimos circundantes a las Islas Malvinas, Georgia del Sur y Sandwich del Sur. Básicamente porque nosotros entendemos que el Reino Unido está tomando medidas unilaterales que van en contra de la Convención de las Naciones Unidas del Derecho del Mar, y entonces sometemos al Tribunal Arbitral esta situación.
4: Claro, lo que pasa es que la empresa que está a punto de empezar a sacar petróleo de Malvinas es israelí y se reunieron con Benjamín Netanyahu en Nueva York, tanto Milei como Kirchner, y Netanyahu no dijo nada. O sea, Si Netanyahu hubiera dicho, como dijo su hijo, como dijo un ministro suyo, las Malvinas son argentinas, bueno, uno podría entender que es a cambio de algo el alineamiento total de Milei con Israel, pero siendo Navitas, una empresa israelí, explotando ella el petróleo de Malvinas y habiéndose reunido el presidente con el premier israelí la semana pasada, no hubo ninguna señal de que esto vaya a interrumpirse. Al respecto, Kirno dijo lo siguiente, último fragmento.
8: Y la semana pasada en Nueva York, la bilateral que mantuvo el presidente fue con su par, el primer ministro de Israel, Benjamín Netanyahu. Se tocó el tema Malvinas debido a que una de las dos empresas navitas es de capitales israelíes.
7: Nosotros estamos en conversaciones con el gobierno israelí sobre este tema desde, en lo que a mí respecta, desde noviembre del año pasado, cuando fui nombrado canciller, y esas conversaciones continúan de manera muy fluida y constructivamente.
3: Pedro Sánchez quiere paralizar los desalojos hasta 2030.
4: En respuesta al masivo acampe en Puerta del Sol que hay desde el sábado por el desalojo de una jubilada madrileña de 87 años, el gobierno de Pedro Sánchez anunció un plan para paralizarlos, los desalojos, hasta 2030 y para renovar automáticamente los contratos de alquiler. Esto debería votarse en el Parlamento, donde el Ejecutivo no tiene mayoría. Y en paralelo, la Comunidad de Madrid mandó un requerimiento para que el Gobierno Nacional desaloje esta acampada en un plazo de 48 horas, argumenta que esto genera un perjuicio a los comercios y a los vecinos de la zona. Hay deportes con Ale Wall.
9: Scaloni abrió la puerta para la renovación de su contrato. El entrenador de la selección argentina dio la conferencia de prensa previa al partido de mañana frente a Bolivia en el Mario Alberto Kempes en Córdoba. Dijo que se reunió con Chiqui Tapia, esto fue hace unos días, que el presidente de la AFA, bueno, y él mismo tienen predisposición para poder avanzar en la renovación al menos hasta el 2030. Lo dijo así en la conferencia de prensa de hoy.
10: Bueno, la foto es más o menos cada vez que vengo me reúno, pero sí que esta vez dijimos que nos íbamos a juntar y aparte que después del Mundial no habíamos hablado y bueno, nos juntamos, charlamos un ratito para ver si podemos ir avanzando y llegar a un acuerdo. La predisposición está de las dos partes y recién empezamos a hablar, la verdad. Intentaremos volver a hablar en estos días, ahora tenemos los partidos por delante y bueno, ya será cosa de llegar a un acuerdo. La predisposición está y eso es lo importante. Cuando tengamos que decir, repito, lo comunicaremos. Lo importante es que las ganas están.
9: Esto es distinto a lo que había dicho después de la final con España, donde dijo que tenía que pensar y sentarse a hablar, pero casi que había dado por terminado su relación en diciembre. Dijo que tenía ganas de frenar. Bueno, ahora dice que las ganas están. Esperemos que esto obviamente avance y Scaloni pueda renovar al menos hasta el 2030. Dijo tampoco también que no buscan un caudillo, que buscan una buena gente para suplir lo que hacía Lionel Messi y que nadie va a usar la camiseta 10 hasta el retiro, hasta la despedida de Lionel Messi, que será, por supuesto, la próxima semana frente a Benín en el Monumental.
4: 3 minutos para las 3 de la tarde en toda la República Argentina, 18 grados 4 en este momento en la ciudad de Buenos Aires y alrededores. Se espera que siga así, entre mayormente nublado y algo nublado el resto del día. Mañana miércoles, parcialmente nublado, una mínima de 9 grados y una temperatura máxima de 18.
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4: Hoy viene la eco intensa. Nati Massey en un ratito se va a meter con el modelo de producción de alimentos en la Argentina, no solamente a raíz del caso de Virginia Aparicio, la científica que quieren exonerar del INTA por haber encontrado rastros de plaguicidas en los seres humanos, sino también por un fallo de la justicia de Entre Ríos que obliga a fumigar a 3.000 metros en vez de a 500 metros como mínimo de los lugares poblados, de las casas, cuando se utilizan agroquímicos. Por supuesto que es un tema súper central para un país como Argentina, con la gran cosecha que tiene, y le vamos a dedicar un rinconcito importante del programa. Pero también Gaby Vulcano tiene en otro rincón lo que está pasando en el Congreso con el proyecto de endeudamiento familiar. Allí en el Congreso se está poniendo picante la discusión porque el gobierno trata de trabar esta ley mientras en la oposición juntan los votos de aquí y de allá para sostener al menos el debate. Wally nos va a llevar a la Premier League, donde hay sospechas y denuncias contra el Manchester City por manejos turbios durante sus años dorados. Y también, obviamente, vamos a mirar lo que ocurre con los mercados, que, claro, tienen en este momento un foco de preocupación instalado sobre sí tras el récord del riesgo país que tocó ayer por la caída de los bonos, el mercado, y que sucedió ni más ni menos que a la semana que pasó en Nueva York, en Wall Street, el propio presidente de la nación. Viaja hoy el presidente a París para una nueva semana argentina. Vamos a ver cómo lo recibe Macron, porque la gastó de manera bastante fea, además, a la esposa, a la primera dama francesa, Brigitte Macron, en un video que subió con inteligencia artificial, que replicó esto que le pone fenómeno barrial. Bueno, en uno de los videos que replicó en Twitter, se mofaban de Brigitte Macron, que le pegaba un bife a Emmanuel Macron, con quien se reúne mañana en París. En fin, así está nuestra diplomacia. Acá hasta las 5 de la tarde pasaron cosas.
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La Academia del Cine Argentino anunció que La Virgen de la Tosquera, de Laura Casabé y basada en los cuentos de Mariana Enríquez, peliculón, fue seleccionada para representar al país en los próximos premios Oscar. El 15 de diciembre recién se va a saber si quedó dentro de las 15 películas preseleccionadas para el premio y luego si es de las nominadas por la Academia de Hollywood.

0: 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Hay mucho para repasar, pero algo que sigue generando, dando mucho que hablar, es la visita del Papa, la visita del Papa León XIV. La Municipalidad de Córdoba confirmó que va a haber transporte gratis el martes 10 de noviembre, el martes que León Prevost vaya allí a Córdoba.
1: Menos mal que tuvimos un tipo como el Papa.
0: Exacto, para que puedan ir a visitarlo los fieles, para coordinar la movilidad, en una jornada que ya fue declarada feriado provincial, en continuidad con el asueto nacional, feriado nacional, que va a haber el lunes 9 de noviembre. Las autoridades estiman que pueden llegar a Córdoba más de 1 millón de personas, por lo cual el transporte va a funcionar con un esquema especial, con frecuencias reforzadas, con recorridos adaptados y con tramos exclusivos para ordenar justamente el flujo de gente hacia los puntos de concentración. Wally, del deporte, ¿algo más?
2: Sí, que ayer finalmente se confirmó que Juan Pablo Uygoda dejó de ser entrenador de Racing. Chirola Romero se hará cargo del equipo por lo menos hasta diciembre. No está claro, porque ahí además un clásico Independiente en el medio, no se sabe cómo va a continuar, pero parte de lo que es la crisis deportiva de Racing después de la derrota frente a Boca en Copa Argentina.
0: Anticipo de Wally ayer, por supuesto. De la política, Vulcano.
3: El senador Juan Carlos Pagotto falleció, así reportaron fuentes de la provincia de La Rioja, que lo encontraron en su domicilio sin vida. Aparentemente, según reportes médicos, murió a raíz de un infarto. Hace más o menos 2 semanas había estado internado y de hecho hubo algún ruido dentro del oficialismo porque, bueno, era uno de los senadores que no iba a estar en una sesión muy importante.
0: Es de la libertad, era de la Libertad.
3: De la Libertad Avanza, sí, por supuesto. Y estaba al frente de la Comisión de Acuerdos. Fue un senador muy cuestionado en su momento por parte de los organismos de derechos humanos porque había sido defensor de 2 genocidas, de Luis Fernando Estrella y de Domingo Benito Vera, que fueron condenados a prisión perpetua por el secuestro y asesinato de los sacerdotes Carlos Dios Murias y Gabriel Longueville. Y además, bueno, Pagotto había sido también abogado de agresores acusados de violencia de género. Pagotto era alguien que ya venía de la política, que tenía mucho vínculo con Eduardo Menem, después continuó esa relación con todos los Menem, con el gobierno de Javier Milei, y allí se transformó en senador. Lo despidieron en las redes sociales, Javier Milei, Karina Milei, también algunos senadores de la oposición. Y su lugar lo va a ocupar Claudia Cecilia López, que es legisladora provincial y, bueno, va a ser quien ocupe su banca de ahora en adelante.
0: Bien, en los mercados están posados los ojos del equipo económico, ¿no? Que se vio ayer sobresaltado por el récord de riesgo país, que llegó a tocar 642 puntos y cerró a 638. Bueno, ahora baja un poquito, está 609, pero vuelve a bajar el Merval. Ayer el Merval se desplomó un 3.5% y hay acciones, yo veía la del Galicia, veía la del Superviel, veía la de Mirgor, son acciones representativas que cotizan y que están todo el tiempo comprando y vendiendo los operadores, que ya perdieron todo lo que ganaron desde la elección del año pasado, la de medio término, que cuando ganó Milei, cuando ganó La Libertad Avanza, pegaron un salto importante. Bueno, ya perdieron todo ese terreno y siguen bajando las acciones. El dólar oficial se mantiene, cerró a 1.545, que es el valor al cual finalmente lo hicieron bajar sobre la marcha, sobre la hora, ayer en el Banco Nación, en la pizarra para la venta. Pero hay una brecha significativa, no gigantesca, pero significativa, con el contado con liqui, que está 1.620 y que, bueno, tiene esa distancia con los 1.545 del oficial, en parte marcada por la desconfianza de los inversores extranjeros que operan en dólares y que por eso marcan el pulso del contado con liqui. Vamos a hablar en un ratito con un financista, porque esto ocurre mientras el petróleo se mantiene bajo los $100 y mientras el riesgo país en otros países de la región no sube a la par del de Argentina. No es cierto que sea la tasa de interés de Estados Unidos, la tasa de interés que haya subido la tasa de interés de Estados Unidos, obviamente generó una salida de capitales de todo el mundo emergente, pero lo de acá me parece que tiene más que ver con la desconfianza que genera el programa financiero, con el riesgo que representan los vencimientos de deuda del año que viene y con lo mal que está el gobierno en las encuestas. Ayer lo daba cuenta de esto el índice de confianza del gobierno de la DITELA, pero en general todas las encuestas le dan mal y en parte a eso se debe ese récord del riesgo país ayer, máximo en todo el año y pico en 6 meses en lo que respecta al cierre del mercado.
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0: Gaby Vulcano está siguiendo al minuto lo que ocurre en el Congreso. ¿Qué ocurre en el Congreso, Gaby?
3: En este momento los diputados y diputadas están tratando en la Comisión de Finanzas y de Defensa del Consumidor los proyectos para darle respuesta a los casi 6 millones de morosos para tratar el endeudamiento familiar. Y bueno, el oficialismo, yo te anticipaba ayer, que quiere emitir dictamen de una iniciativa que básicamente se centre en lo que tiene que ver con la educación financiera. La educación financiera, que lo que haría básicamente es darle una respuesta, o atender más que darle una respuesta, a quienes decidan pedir préstamos de aquí en adelante, pero no le da respuesta a las personas que ya están endeudadas, a las personas que, además de estar endeudadas, están en mora. Bueno, que esa es la preocupación y de muchos de los legisladores, y te diría que la razón primera por la que se empezó a discutir esto, después de que la oposición casi que obligó al oficialismo a sentarse a debatir este tema. Sabemos que el gobierno decía que era un conflicto entre privados, y te diría que sigue manteniendo esa idea, porque cuando le consultás a los legisladores del oficialismo te dicen que de ninguna manera el Estado se puede hacer cargo de la decisión de los legisladores, de las personas, de haberse endeudado y después de no haber pagado. Y vuelven casi que, te diría, con el discurso que lo escuchamos decir a Javier Milei sobre que mucha gente se endeudó durante el Mundial para, desde comprar televisores hasta volcarse a las apuestas online, y que ahora se dan cuenta que no pueden pagar esas deudas. Bueno, en ese sentido, el oficialismo te diría que se va a imponer en la cantidad de firmas y se va a transformar en el dictamen de mayoría, porque va a tener el acompañamiento de la UCR y del PRO. Desde la oposición ya tienen un dictamen que calculan que va a reunir más o menos 27 firmas frente a las 32 que va a obtener el oficialismo. Y algunos de los puntos que se destacan de este proyecto es que se declara la emergencia por 180 días. Lo que dicen es que, bueno, también se van a tratar de impulsar estos topes a lo que son las tasas de interés, tanto en los bancos como en las billeteras virtuales. un tema que sabemos que el gobierno difícilmente quiera acceder a que esto se pueda hacer, porque ahí te dicen, bueno, no, nosotros creemos que el Estado no tiene que intervenir, y por lo tanto lo vuelcan más en que es la responsabilidad de quienes asumen una deuda. Sí, en la oposición también dicen, bueno, la responsabilidad no solo por parte del Estado al momento de fijar un tope en lo que son las tasas de interés, sino también de la transparencia que tiene que haber por parte de los bancos y de las fintech cuando hacen un préstamo, cuando otorgan un préstamo. Bueno, habla sobre también la posibilidad de que haya reestructuración de deudas. Uno de los puntos que establece es que haya un tope de una cuota máxima que no supere el 30% de los ingresos de las personas cuando se pacte una reestructuración de este tipo de las deudas. Y también incluyen en el proyecto de la oposición en un apartado lo que es la educación financiera, pero lo que dice la oposición, por lo menos hasta ahora en este debate, es no alcanza con eso. Si la propuesta del oficialismo es que se circunscriba simplemente a la educación financiera, bueno, eso no resuelve el problema que tenemos hoy. Puede ser parte, y por eso lo incluyen también, y también es como un modo de decirle a los aliados del gobierno, che, si a vos te preocupa la educación financiera, mirá que mi proyecto también está. Claro. Pero además de estar en mi proyecto, tengo otros puntos que son claves para poderle dar respuesta a las personas que están hoy en una situación de morosidad. Bueno, el debate se está dando, Ale, lo que me decían, algo parecido a lo de ayer, pero hoy me lo ratificaban, más allá de que el oficialismo consiga reunir más firmas, lo que la definición se va a terminar dando en el recinto. Mi duda ahora es si va a llegar al recinto. No nos olvidemos que ahora en octubre va a empezar el debate del presupuesto, y obviamente el oficialismo va a estar diciéndole todo el tiempo a la oposición, ahora nosotros tenemos que centrarnos en el presupuesto, incluso tal vez con la zanahoria de si querés podemos ver si se incluye algo, algún punto de esto en el presupuesto, a ver si es necesario y demás, y se termina diluyendo el tema. Pero si esto termina yendo al recinto, como por lo menos lo pensó la oposición en su momento, ahí se va a terminar de definir. No es, a diferencia de otras veces donde yo te digo, che, si es dictamen de mayoría es porque el oficialismo tiene los votos para poder aprobar esta iniciativa. Bueno, en este caso no está tan claro, porque además hay algunas otras fuerzas políticas que no están en estas comisiones, o sea, que no tienen firma, porque no forman parte de las comisiones, y que hay que ver qué van a hacer. Por ejemplo, me anticipo, si bien la izquierda seguramente quisiera ir un poco más allá con lo que es el dictamen que van a acompañar el peronismo, Provincias Unidas y la coalición cívica, seguramente frente a la posibilidad de que se pueda avanzar con algún tipo de respuesta, puede que lleguen a acompañar con eso, más allá de que hagan sus diferenciaciones y digan, nos parece que además se debería incluir tal y tal cosa.
0: Claro, la izquierda decía, me acuerdo cuando vino Nicolás del Caño a defender su proyecto junto a Pablo Juliano y otro diputado más a la ley de la selva, lo que decía la izquierda es que no se paguen directamente,
3: claro,
0: los préstamos que ya cayeron en situación 5.
3: Pero está bien eso, digo, está bien en términos de la postura que pueden llegar a tener, pero otra cosa, por eso te decía, otra cosa es en el momento de la votación, primero, lo que ya seguramente vamos a saber es que la izquierda va a rechazar el proyecto del oficialismo. Y lo que se va a intentar por parte de la oposición es que se pueda rechazar el proyecto, el dictamen de mayoría, para poder discutir el de la oposición.
0: ¿Cuándo lo vamos a saber, Gaby?
3: Y lo que pasa es que eso va a depender de cuándo se pueda hacer una sesión. Algunos dicen, bueno, van a intentar la semana que viene, pero ahí está con lo que te digo. Empieza el debate en comisiones del presupuesto y el oficialismo va a jugar esa carta para poder obturar todas las discusiones que la oposición quiere dar, que todavía está pendiente también de llevar al recinto el tema de discapacidad, que también el oficialismo ahí se metió, emitió un dictamen de mayoría para ver si podía opacar a la oposición, y bueno, hay que ver si la oposición va a poder ir con discapacidad y con endeudamiento, que su objetivo era poder avanzar en esa línea para darle respuesta a estos dos sectores, a las personas con discapacidad, a los morosos, y bueno, aprobar estos proyectos. No sé si tenían tan en cuenta que el oficialismo iba a hacer esta jugada de avanzar con un proyecto propio, porque el oficialismo venía diciendo, a nosotros este tema no nos interesa.
0: Es un tema entre privados.
3: Es un tema entre privados en un caso, y en el otro caso ya sabemos con el tema de discapacidad que no querían saber nada, que un poco cambiaron su postura también por la visita del Papa, hay que decir, no tiene que ver solamente con los enojos internos de Patricia Bullrich y de alguno que otro oficialista, o el reclamo que le venían haciendo desde la oposición, porque hasta el momento no atendían ese reclamo. Bueno, ¿qué es lo que va a pasar? La oposición va a intentar seguramente la semana que viene o la otra de llevar adelante una sesión, siempre en función de ver si tiene los números o no, porque la construcción de consensos es clave para ver si se puede avanzar con eso, si no, no tiene sentido que vayan a una sesión y, bueno, termine imponiéndose el oficialismo.
0: Es alucinante ver que no quieren que el Estado asuma las deudas de los morosos más vulnerables, que no quieren que tampoco esa penalidad caiga sobre los bancos que están ganando guita a lo loco. Y anteayer, con el proyecto de zona fría, de restringir zona fría, le condonaron deudas a las distribuidoras eléctricas. Estaba buscando el monto por unos 750 millones de dólares, ¿no?
3: Sí.
0: Es impresionante, porque es un perdón cruzado de deudas multimillonarias entre Edenor, Sur y el Estado Nacional. Pero que va a implicar una carga para el Estado multimillonaria.
3: Sí, y además acordate, Ale, que a eso se suma que le prometieron a los gobernadores del Norte Grande que iban a subsidiar parte de las tarifas en las zonas cálidas, algo que le dijeron va a salir por resolución, algunos de los gobernadores le dijeron mejor por ley, así me cumplís. Y mientras tanto, los gobernadores del Norte Grande aportaron sus votos a través de sus senadores para poder aprobar esto que vos recién mencionás, no solamente la condonación de la deuda, sino, bueno, el recorte de subsidios a las zonas frías.
0: Es que ponele que eso, yo esa discusión creo que está bien darla, porque en los lugares que tenían el beneficio de zonas frías hay gente de guita que estaba recibiendo el descuento. Ese descuento se sufraga con lo que le sacan de la asignación por hijo al que le están empezando a ajustar ahora la asignación por hijo. Pero condonarles las deudas a las empresas, deudas que tenían con Camesa por energía que no pagaron, bueno, ya es otra, por lo menos ameritaba otro debate separado.
3: Sí, pero en la Cámara de Diputados se dio ese debate, decían, che, ustedes metieron esto por la ventana, íbamos a discutir el tema de zonas frías,
0: sí,
3: y metieron la condonación de la deuda a las empresas de energía eléctrica así como si nada. Bueno, se armó un debate, pasó eso, llegó al Senado, se aprobó sin problema. Y sí, es lo que vos decís, que ahí no termina como de el gobierno de poder argumentar, cuando siempre su excusa o su planteo es, bueno, hay que tratar de achicar, ajustar, ajustar, no hay plata. Si el Estado tiene que poner guita, no. Si tienen, si ustedes están haciendo una propuesta, expliquen cómo se va a financiar. En este caso, en el caso de la propuesta que hace la oposición para lo que es la respuesta a los endeudados, no hay ningún tipo de erogación por parte del Estado en este caso, ¿no? No hay ahí una discusión en ese sentido. Entonces, bueno, el oficialismo está más complicado para discutir esto. También te digo, Ale, y sí, para cerrar, que tampoco se siente tan cómodo el gobierno con que estas discusiones se vayan a dar en el marco de la llegada del Papa León XIV.
0: ¿Por qué?
3: Porque dicen, vos, si se empieza a discutir en una sesión,
0: sí,
3: por eso también están midiendo a ver si no les conviene que mejor se la saquen de encima la sesión ahora en octubre y que no le termine en noviembre. No quieren que el Congreso termine discutiendo discapacidad y la situación de las personas que están debiendo plata para comer en muchos casos.
0: Claro, porque son los desvalidos y las víctimas de la usura. Es como un clásico de la Biblia, Nau,
3: sí,
0: prácticamente, ¿no? Entre el cotolengo de Norione y la usura al que le cobran una libra de carne.
3: Y con el aumento de la pobreza que tenemos, ¿no? Con el aumento del índice de la pobreza. Entonces es como, dicen, y si se termina debatiendo, si hay movilizaciones, está bien, te van a decir, se cortan todas las calles, nadie se puede movilizar porque viene el Papa.
0: Ahí vale feriado.
3: Pero, bueno, sí, si sí. Hay reclamo del modo que sea, si se está discutiendo en el Congreso, el Papa va a estar viendo que se está discutiendo en el Congreso estos temas, y la verdad es que dicen, capaz que si la pateamos, y la oposición llega a reunir el número y lo consiga hacer en noviembre, justo lo que el gobierno está queriendo que no suceda, y capaz que dicen, bueno, veamos, dejemos que la oposición consiga el número, si lo consigue en octubre, y van a apostar a ver si pueden aprobar sus iniciativas.
0: Gracias, Gaby. Qué clásico la Biblia, ¿eh? De esos
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0: La gente disfruta de ir al parque de diversiones y subirse a los libertarios chocadores. Otros prefieren correr carreras en los peronistas a pedal y los kirchneristas con resortes. Mientras están quienes hacen cola para disfrutar de los macristas giromecánicos y luego jugar en los aerotrotskistas a motor. Para terminar con los radicales flotadores. Obvio que todos después van al kiosco de Pasaron Cosas a refrescarse con una gaseosa llena de burbujas de verdades y un sándwich de libertad.
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3: Llámame. Bueno, yo tengo... te voy a atender como corresponde.
2: El bloque de audio. No sabía que...
4: Majul es el que pidió empanadas del hornito santiagueño una vez al aire para demostrar que Darín está equivocado en lo que salía la
2: Que eran muy caras las de mi gusto.
4: Claro, claro.
2: Bueno, él no repara en gastos porque vi en el país en off, en perfil, este fin de semana, que está estrenando casa en un club de golf y polo, ¿eh?
3: ¡Opa!
2: Sí, sí.
3: Vos.
2: Sé que le estuvo yendo bien últimamente.
4: Sí, bueno.
2: Enhorabuena, loco.
4: Es muy laburante.
3: Acá está el forro de Majul.
2: Luisma. Un periodista al que le vaya bien en la Argentina.
4: Luisma.
2: Vamos, loco.
3: ¿Qué te comiste, maestro?
2: Tengo a Luis Caputo para arrancar nuestro bloque de audios de hoy, porque hoy temprano, cuando habló en el CFO Summit, organizado por el diario El Cronista.
4: Buena. CFO.
2: Sí, CFO es Chief Financial Officer. Es como, un encuentro de gerentes de finanzas, ¿no? De un lugar de selecto. Ahí,
5: mirá vos, cómo se juntaron las mierdas.
2: No sea prejuicioso, Fresco. No sea, por ahí hay alguno que dona causas benéficas, qué sé yo, o que enseña crochet en un centro cultural los sábados. Ay. En Villa de Lina. ¿No puede ser eso?
6: No, para nada.
2: ¿No puede pasar que algún gerente de finanzas haga eso?
7: ¿Alguna actividad? Desconfías y hace eso.
4: ¿Alguna actividad cultural? ¿Alguna actividad filantrópica?
2: Bueno, Caputo aprovechó este seminario para criticar al gobernador Axel Kicillof de la siguiente manera.
8: La productividad argentina no depende de tener un tipo de cambio alto, o sea, salarios miserables. Esa es la Argentina que por ahí quiere Kicillof, que le molesta que la gente viaje al exterior, ¿sí? Que se tiene que poner de acuerdo, dicho sea de paso, con su jefa, porque recuerdo que la ex presidente decía que ella veraneaba en Disney o en Nueva York, como toda la gente de clase media. Bueno, parece que Kicillof eso no quiere, quiere que la gente no tenga la opción de viajar afuera, sino que esté obligada a elegir Argentina. O sea, los quiere a la gente literalmente pobre. Yo veraneo en el sur, tengo la suerte de poder elegirlo.
7: ¡Ay! ¡Qué cizañero!
2: No le pongan el sonido de tildarse porque es una condición lo que tiene el ministro.
4: Es tremendo, Mauro. De verdad, esto es lo mejor que pueden hacer para calmar a los mercados. Yo terminé más tenso y no soy un mercado. No. Pero me puso súper nervioso y aparte, posta. Para no tenerle nada de miedo, está bastante obsesionado con Kicillof.
2: Bueno, no fue lo único que dijo sobre el gobernador.
7: No te va a dejar viajar.
2: También dijo esto.
8: Para desmitificar el temor político que tienen algunos, que hoy está generando en mucha gente, en muchos tomadores de decisión, una especie de retracción a la inversión, ¿no? Ese temor a volver al infierno. El kirchnerismo es el infierno, Kicillof es el anticristo, así está visto realmente, y yo entiendo que la gente lo ve así, porque efectivamente lo es. Entonces, Digo, ahora, no es que las que se cree que hay mucha posibilidad, sino que el escenario, si eso pasara, es tan malo que en términos de valor esperado, tiene impacto.
6: Paren de tomar de la mala, ¿qué? Les pido, por favor.
7: Anticristo, dale,
2: no puede ser legal esto, no, en no, serio, no puede llevar la discusión a este terreno, nunca creí.
9: Claro, que aparte es la idea sería, no, mucha gente cree que es el anticristo, está bien, no hay que verlo así, es de esa
4: forma,
9: manera.
4: Es una forma de decir.
9: No, tienen razón.
4: No, literalmente. Literalmente. Es el anticristo.
9: Claro, es el anticristo.
6: Ya tienen el cerebro quemado.
4: Sí, está muy quemado todo.
2: ¿En serio? Sí. Che.
9: De hecho, en el audio anterior, ya había dicho, yo veraneo en el sur. Sí. Dale, papito. Sí, la única vez que te vimos tomar sol.
4: Era Copacabana. Ni Ipanema.
2: Pero además, perdón, no todos tenemos casa ahí en Villa Langostura. Claro. Se llama el country.
9: Cumelén,
2: Toto. ¿Qué sé
8: no
2: yo?
8: Te la
4: ¿Se juntan a comer asado con Macri cuando van?
2: Estas fiestas no sé, pero siempre lo hacían.
4: Habla muy mal el de la época de Macri,
2: Y bueno, hubo un distanciamiento. Siempre lo hacían.
7: No importa, viven todos juntos después ahí.
4: Yo me lo imagino, se van a dormir los chicos y dicen, chicos, duerman bien. No da lío porque anoche viene Axel Kicillof.
7: Es el cuco. El anticristo.
2: El anticristo, boludo.
7: ¿Qué pensará cuando dice eso? Para mí se ríe un poco él.
4: Para mí está desesperado, muerto de miedo.
2: Y la verdad.
4: Lo cual es bastante preocupante, ¿no? Para todos nosotros.
2: Sí, claro. Porque. Claro. Todo esto lo dijo en el pre-market. O sea, antes de la apertura de los mercados, para tratar de que...
9: El pre-market, ¿cómo se dice en castellano? No sé cómo se dice en castellano, te diría.
2: Así te diría Caputo.
4: No sé cómo se dice en español.
9: No sé cómo se dice en español.
2: Pero anticristo sí lo dice.
4: Sí, sí.
2: Bueno, en fin, tengo...
4: Capaz lo está diciendo en latín.
2: Puede ser.
7: Él es muy católico.
2: En cualquier momento, claro, te pela una frase en sánscrito, ¿no?
4: Sí, claro, sí, es en arameo.
2: En arameo, claro, como hablamos.
4: Sí, sí, en arameo, en latín.
2: Bueno, tengo a Osvaldo Jaldo, el gobernador de Tucumán, que opinó sobre la reunión de Juan Mansur con Cristina Fernández de Kirchner. Fue ayer en conferencia de prensa y utilizó un término que a mí me resulta muy simpático.
10: El senador, viéndose en la debilidad política, fue en busca de una pollera. Es un pollerudo.
2: ¿Qué les voy a decir, chicos? Es algo que me dicen mucho. Ustedes ya saben, ya tengo el sticker de la decisión la va a tomar
4: la decisión sobre mi futuro la va a tomar mi esposa.
2: La decisión sobre mi futuro la va a tomar mi esposa.
4: Bueno,
7: no lo reprima,
4: el nivel de la política está ahí, ¿no? Uno se acusa de anticristo, otro de pollerudo.
2: La verdad.
4: La verdad que se viene. Está difícil ver qué hace el año que viene.
2: Sí. Jaldo, encima le está diciendo esto de un opositor interno, ¿no? Sí,
9: claro.
7: Después termina arreglando.
2: Claro.
4: Se sabe además que.
7: El año pasado.
4: Zadir Jaldo Jalil no ve muy bien a las mujeres.
7: No,
4: porque,
7: no la quieren a Cristina.
9: Lo que te iba a decir es que la pollera era muy larga.
4: Sí, claro, era muy larga. Tiene la pollerita muy larga, es una burka.

0: Mansur tampoco, porque... Mansur también está mal ahí.
1: No está bien esto.
0: No, eso es la homofobia, no, es señalar una tendencia.
2: Estamos hablando de...
1: Cuando no es antisemitismo, es islamofobia.
0: No, es todo antisemitismo.
1: Sin ofender a ninguna...
0: Es todo antisemitismo.
3: Peor, boludo.
2: Convengamos que pasó de largo... Convengamos que pasó de largo lo de Kicillof y el anticristo. Convengamos que pasó de largo. Convengamos que pasó de largo.
1: Full antisemita, Kicillof y el anticristo.
0: Es cierto.
2: Claro.
0: No lo había pensado.
2: Obvio.
0: De esa manera. Es como los que mataron, como decían en la época de mi vieja, ustedes los que mataron a Cristo.
2: Claro.
0: Ay, por favor. Bueno, está bien, estamos ahí.
2: Bueno.
0: Qué sé yo. El diputado entrerriano Juan Rossi.
3: Ay, el saca Pelusa.
0: El famoso diputado Pelusa. Sigue dando explicaciones luego de la polémica viral durante esa sesión en la Cámara de Diputados Provincial, en la que se rascó el ombligo con una lapicera para luego olerla. Y que generó mucha confusión, sobre todo entre quienes lo acusaron.
1: Hay que sostener esa bandera, no sé qué viene a bajar
4: tan
1: banderas.
4: Sucios.
0: Claro, él lo acusaron de falopero, él sostiene que se en realidad está oliéndose el ombligo. Bueno, vamos a ver qué argumenta ahora, a ver.
4: La verdad que tenés que estar muy necesitado para andar drogándote ahí. Podés ir a un baño que está a pocos metros. No. Mi oficina está a pocos metros, quiero decir. Si hubiese tenido tanta necesidad de hacer eso...
5: Pero a ver.
4: No se haría en vivo ahí mientras habla alguien.
5: Hay gente que... Es una enfermedad. Es un tema...
0: La concha de la lona.
1: A ver, si yo hubiera querido tomar falopa, me iba al baño. Con un whisky y una compañera diputada, nos peinábamos dos gusanos y nos quedábamos ahí. A ver si me entendés.
3: Para mí lo que lo hunde es que dice que está ahí a unos metros, ¿no?
0: Claro.
2: Aparte aclara, un momento dice la oficina, ¿viste? Como dice,
0: mira, Mario,
2: ¿te acordó?
0: Más cómodo.
2: Está... La gente acusada o señalada, sí, por decirlo
0: así,
2: de tomar falopa, tiene mala defensa. Ya le pasó a Moyano, a Facundo Moyano. Sí,
0: sí. Pésima defensa.
2: Pésima defensa.
0: De Moyano, bueno, también muy prolongada.
2: Muy prolongada defensa. La siguiente no va a ser. Es tremenda. Y ahora también la de este diputado,
0: es difícil,
2: ¿no?
0: Es muy difícil.
2: Que capaz que dijo. Che, me cayeron duro con lo de... Sí.
0: Lo del ombligo.
2: Vuelvo a que me traten
0: de falopero.
2: Prefiero que me traten de falopero.
0: Son terribles los audios de hoy, chicos.
1: No, está muy... La política está... Volvió la política. Sí, para mí volvió la política con todo. Se anticipa, esto es como una probadita de lo que va a ser. Es como la pelusa del ombligo de lo que va a ser el año electoral.
3: Sí,
1: ya podemos degustar el tufillo a año electoral.
0: Ay, no. Por favor.
4: Estoy muy preocupado por la Fafá.
1: Preocupado. Yo también estoy preocupado.
0: Bueno, tengo a Gastón Gaudio. Miren la galería de personajes que peleó.
2: Candidato a presidente independiente.
0: Ah, ¿sí?
2: Sí.
1: Bueno, compite contra, ¿cómo se llamaba? El marido de...
2: Contra Quique Sacos, uno de ellos.
1: ¿Compite contra Quique Sacos?
2: Sí, Luis Isla también va a ser este gran problema. Va a haber una asamblea para determinar la fecha. Y claro, a Gaudio le dicen, vos vení con la plata de Qatar.
0: Claro, Gaudio, que era tenista, fue en su momento muy cercano a Mauricio Macri.
1: Sí. Es una paso macrista, entonces, la elección de independiente.
2: Están todos diciendo que no somos macrismo igual, ¿eh?
1: Ayer escuché la forma que le dicen a independiente, pero no sé si está bueno decirlo.
2: No, yo no sé.
1: Independiente de ver la nena. Independiente de allá.
0: No, boludo.
2: Pero... Es fuerte, sí, lo leí.
0: No es algo
1: no
0: de qué reír.
1: Pero...
2: Fue de Chef, eso.
1: ¿Eh? No sigue, sí, pero es... No te vayas.
0: No seas cagón, Mauro, no te vayas porque... Ahora ponemos la carita a todo.
1: Yo no comparto,
3: cargo, ¿eh?
1: No comparto el chiste.
2: Pero no se entendió.
1: Independepstein.
0: No lo explique.
3: No,
1: de haber la nena. De Independiente de Avellaneda.
0: No, basta.
1: Es feo decir eso, no está bien. No es gracioso ese chiste.
0: Gastón Gaudio, que era tenista, que en su momento estuvo investigado por negocios con Macri, con el emir de Qatar y demás, intentó explicar su relación con el killer, que lo vi hoy.
1: ¿Lo viste al killer?
0: Sí, se bajó acá de una camioneta, entró a Infobae.
2: Ah, mirá. Y Gaudio habló acá cerca también. Estaba con los amigos de la red, estaba con Leo Gentili.
0: Un abrazo a Leo Gentili.
2: Un abrazo.
0: Gran relator de radio.
3: ¿Van a hacer una entrevista?
1: Un abrazo también al killer.
3: No sabemos.
0: Sí, al killer también.
2: A Gaudio.
0: Sí, yo se la tengo pedida.
3: Al killer, ¿lo saludaste?
0: Me leí el libro de Franco.
1: El killer y tu
0: yo estaba dentro del lab. Yo estaba dentro del lab y él pasó por afuera.
3: Tenía que salir y saludarlo.
0: No, estaba grabando, Gaby.
3: Cortó la grabación y decís, expresidente.
1: Salió en la cápsula por
3: afuera. Le tirás presidente. A él le gusta presidente que le digan todavía.
0: ¿Cómo le decir presidente?
3: A él le gusta que le digan presidente.
0: Dos mandatos.
1: Yo lo hago mucho eso. A un expresidente le digo presidente.
3: Ay,
0: bueno, escuchemos a Gastón Gaudio que explica su relación con Macri luego de...

0: confirmar que va a ser candidato a presidente de Independiente.
1: La gente que te dice, te voy a contestar con totalmente sinceridad y él se lo digo a él, no es que tipo. La gente que te dice, che, Mauricio te dice algo de Independiente, es no lo conoces a Mauricio. O sea, no lo conoces. Mauricio no hace nada por el otro. Uh-huh. Mauricio hace solo lo que le conviene a él.
2: Bueno, un amigo.
3: Menos mal que es el amigo, ¿eh? Menos mal que es el amigo.
2: Sí. Ay,
3: buena onda.
0: Boludo.
3: Es un sincericidio,
2: sí,
3: ¿no?
2: Está
3: bien. Una confesión.
2: Medio que te lo dice todo, off the record. Él te lo dijo.
3: Te lo dijo. Bueno, es un poco así, sí. Gaudio, ¿no? Gaudio decía,
0: que mal me la estoy pasando,
3: le decía sí. Abiertamente, ¿viste? No tiene filtros.
0: Sí. Es un ex tenista y un ex amigo de Mauricio Macri.
2: No, sí. Me parece que a Macri no le importa.
4: Bueno,
2: no
4: importa, creo que a Macri tampoco le importa no le importa tener amigos tampoco, no. Claramente.
3: Mauricio me tenía
5: no,
3: que
5: para nada.
4: La amistad es un vínculo totalmente desinteresado. Evidentemente no le interesa tener amigos.
0: Claro, claro. Está pensando en qué le saca y bueno, es algo un poco duradero.
3: Sí, me acordé de eso.
5: Esto.
4: También ya sabe que piensa esto de él, porque probablemente lo tiene microfoneado también acá tocado. Así que tampoco ninguna sorpresa.
0: Es cierto.
3: Me acuerdo que alguna vez hablando incluso, creo que lo leí en el libro, en uno de los libros que se publicaron sobre Macri, que él, hablando de su amistad con Gelisi, dice, el Tano se va a dormir y hace 10 millones de dólares durmiendo.
0: Claro.
3: Es una gran frase, sí. Vinculada obviamente al negocio del juego, pero ahí también te das cuenta un poco de cómo ve los vínculos, ¿no?
6: Claro, gana fácil la plata.
0: A quién valora y a quién no.
3: Claro, a quién valora y a quién no.
6: ¿Qué lo tiró, eh?
0: Bueno, voy a cerrar.
4: Dos gatos, gato Gaudio y gato Macri, atención con eso. Atención, el eje felino.
3: No.
0: Ahí apareció el tercero.
7: Sí, y todos los boludos con la pija en el orto.
0: Bueno. Pierna de gatos, ¿no?
4: Sí, puede ser que se encuentren los gatos y terminen.
7: Hola, Ale, querido.
0: Bueno, cierro con Manuel García Mancilla, ex juez de la Corte Suprema de Justicia. Que en este caso no está juzgando a nadie, sino cantando, interpretando Tirá para Arriba de Miguel Mateos en un podcast que a principios de septiembre lo grabó en este trance.

0: Ahí está, sí, ya está.
1: Y hay desafinadas y desafinadas, ¿no? El pianista muy bien. No sé, el pianista muy bien.
2: Este es el de Miguel Mateo Sass. Charras y Miguel Mateo.
1: No sabía. Pero la verdad que el juez, bueno, no sé cómo habrá sido como juez, claro. Pero
3: no duró nada, ¿cómo? Si lo nombraron en comisión, claro, nunca lo aprobaron el pliego.
1: Fue muy efímero.
2: Claro, te das cuenta lo que generaron, ¿no? No aprobándoselo el pliego. Hoy tendríamos un juez
0: y un cantante desafinado menos.
2: Claro.
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2: Un sismo sacude al fútbol inglés y te diría que al fútbol mundial, porque estamos hablando que hoy la Premier League declaró culpable de todos los cargos que le había realizado al Manchester City de violar las normas financieras de la liga durante 9 temporadas, ¿sí? Esto es un escándalo de enormes proporciones. Estamos hablando de
1: el fair play financiero.
2: Del fair play financiero. Vamos a ver qué mecanismos hacían. Estamos hablando de las temporadas que van desde 2008-2010 hasta 2017-2018. Había 115 cargos presentados sobre el Manchester City, una comisión independiente, te la entrecomillaría porque obviamente que había muchas intervenciones de los clubes y los rivales de el City, pero finalmente declaró en un extenso fallo, declaró culpable de 114 de esas acusaciones. A ver, ¿qué cargos? Realizar contratos ficticios que tergiversaban qué era patrocinio y qué era en realidad plata de los propios dueños. Estamos hablando de un club estado, de un club que es de la familia real de Abu Dhabi, el Abu Dhabi City Group, y que por supuesto ponía dinero como patrocinio de empresas que eran también de Abu Dhabi, también de cuentas que estaban mal expresadas, que ocultaban el estado financiero y que por tanto lo que hacía era inflaba los ingresos. Dice que infló ingresos en unos 1.200 millones de dólares, 900 millones de libras. Infló ingresos en ese sentido y además bajaba gastos. Entonces eso hacía que podía pagar cifras millonarias y supuestamente cumplía. A ver, para simplificar qué es el fair play financiero, vos no podés gastar más de lo que te entra, ¿sí? No puedes excederte.
1: No puede aparecer un jeque, inyectar 1.000 millones de dólares y comprarse todos los mejores jugadores.
2: Pero aparece un jeque inyectando plata, ¿y cómo lo hace entonces? Y te pone patrocinio. Entonces te ponía determinadas empresas, te doy un ejemplo, Etihad, que es el naming del estadio, Etisalat, Abar, Turismo de Abu Dhabi, que ponía dinero. En el 81% del ingreso de dinero del City en todo este tiempo llegaba de esas empresas.
1: Escandaloso.
2: Ponían determinada cantidad de plata. En algunos casos encontré documentación donde aparecía un tercero que ponía plata de un contrato que tenían con esa empresa. ¿Por qué aparecía un tercero? ¿Por qué le hacían completar el contrato?
1: Para disimular,
2: y porque lo que ponían guita directamente era obviamente la familia real.
1: Es trampa, loco. Debería ser mucho más estricto el fair play.
2: Bueno, vamos a... Te quiero desgranar algunas cosas, pero antes quiero decirte que en 2020 ya la UEFA le había impuesto multas por esta cuestión. O sea, ya la UEFA había encontrado este tipo de cosas. Ahora vamos a ir del origen, porque el origen es extraordinario y fascinante. Es un hacker el que detecta todas estas situaciones. Pero en su momento, la UEFA ya en 2020 había encontrado graves infracciones a la regla del fair play financiero y le impuso multas al Manchester City. De todos modos, esto, que en algunos casos llaman doping financiero, ¿no? Directamente. Uh-huh. También hace ver qué pasa con el PSG y Qatar, por caso, que también es otro caso. El Real Madrid mismo, hace muy poco hablando del Real Madrid, vos me dijiste, Florentino Pérez, el dueño del Real Madrid. Yo dije, no, es el presidente, obviamente lo dije. Ahora, ¿cómo se termina manejando? ¿Y por dónde entra muchas veces la plata del Real Madrid? Un club global, con contratos millonarios y también con compras millonarias. Bueno, esto, ¿cómo surge? Y ahora te voy a decir, ¿cómo surge y cómo puede terminar? Surge a partir de un hacker portugués, en rigor, en 2020. 2018, un tipo que arma una página, hemos hablado acá muchas veces, Football Leaks. Esa Football Leaks, él sube determinados documentos, otros documentos se los da a Der Spiegel, una publicación alemana. En esos documentos empiezan a aparecer mails, incluso mails de gente del City, que, bueno, hablaba de sobre sueldos a entrenadores, a la estructura. Recordemos que, para que te des una idea, la temporada que se está revisando, todas las temporadas por las cuales se los está acusando, arranca con el gol del Kun Agüero, un gol histórico que terminó con 35 años sin títulos del Manchester City, y luego atraviesa toda la etapa dorada de Pep Guardiola.
0: Claro.
2: Esto no pone, en su momento la UEFA le sacó 2 años de Champions League, entre las multas y los castigos que le impuso la UEFA, no le permitió jugar Champions League al Manchester City. El City después ganó Champions durante este periodo, como la Premier League, que es la que investiga. Lo que está en discusión son 9 títulos que son locales, ¿sí? De Premier League, la FA Cup, es decir, los títulos que ganó en el fútbol inglés. En ese momento el hacker, Rui Pinto, el portugués, detectó, empezó a hacer estas filtraciones y terminó preso, como otros que hicieron filtraciones. De hecho,
1: como Julian Assange.
2: Exactamente, como Assange. De hecho, tuvo en 2024 una condena a 4 años por este tipo de filtraciones, y terminó haciendo un acuerdo para ser un colaborador de las autoridades portuguesas, y entonces de ese momento pasó a ayudar. De hecho, hubo declaraciones del propio Rui Pinto cuando supo de esto que sacó la Premier League. Al que le pegó directo fue a Pep Guardiola, porque dijo, bueno, él en su momento dijo que había filtrado esto porque estaba asqueado del negocio, los millones, de cómo se estaba inflando clubes. Pensemos que hasta que llegó Abu Dhabi al City tenía 11 títulos. Cuando llegó a Abu Dhabi, el City pasó a tener 21 títulos, o sea, ganó 21 más. Ganó
1: el doble de los que
2: tenían 130 años de historia el City. Claro. Era un equipo pequeño, un equipo obrero. Por eso Noel Gallagher ahora le están preguntando, ¿y ahora qué vas a hacer? Bueno, dice, a mí yo lo que sentí, ya está. Es lo que sentí, yo disfruté los títulos y demás.
1: Claro.
2: ¿Por qué preguntan esto? ¿Por qué le preguntan a los jugadores? Bueno, porque una posibilidad es que le quiten esos títulos. Que uno de los castigos, no está escrito ningún castigo. La Premier League lo puede castigar con sacarle puntos, con el descenso, con ponerle multas económicas. Acá se cree que el resto de los clubes va a empezar a presionar para ver qué pasa. Puede haber una sanción retroactiva, decir, bueno, a partir de ahora estos títulos ya no te pueden contar en tu historia.
1: Esto, perdón, pero a los futboleros argentinos debería importarles mucho.
2: ¿Sabes por qué?
1: Y porque los jugadores se van ahí.
2: No, porque quiero hacerte escuchar algo que en la campaña del 2023 dijo Javier Milei sobre cuál era su modelo de fútbol. Después pasaron cosas y el tipo bajó, pero acordate cómo empezó Milei respecto al fútbol, y decía esto en una entrevista con Eduardo Feynman.
6: ¿Fútbol sociedad anónima en Argentina en caso de ser gobierno?
7: Pero eso es otra mentira más, Eduardo. Lo que yo estoy diciendo es, los clubes como están ahora pueden seguir sin ningún tipo de problema, pero también, digamos, o sea, la pregunta es ¿por qué restringir la posibilidad de tener clubes, digamos, que sean sociedades anónimas? Digo, ¿qué pasa si alguien quiere que su club sea como el Manchester City? ¿Cuál es el problema?
2: Bueno, ¿qué pasa si su club... si quiere que su club sea con el Manchester City, no era con Serenellini, el Eduardo, no era con Eduardo Feynman. ¿Qué pasa si su club, había preguntado Javier Milei? Bueno, pasan estas cosas, porque acá a veces se habla de la AFA, hablamos de los torneos, de todo lo que pasa. Fíjate lo que está pasando hoy en la Premier League. Insisto, es un sacudón lo que está ocurriendo, lo que pone en debate durante... el City fue una maravilla desde su expresión futbolística, por cómo jugó, por cómo expresó la idea de Pep Guardiola, por sus futbolistas y demás. Eso no está en duda, lo que está en juego. Lo que está en duda es cómo terminaron armando, si el club, digamos, es una gran y enorme contradicción, la belleza del juego y la oscuridad de sus negocios. De hecho, hoy leía una de las notas en los medios ingleses sobre esta cuestión que decía, Pep Guardiola posiblemente haya sido el entrenador más influyente en la historia del fútbol en cuanto al juego, ¿no? O uno de los entrenadores más influyentes. Rui Pinto, el hacker, es posiblemente el hacker más influyente en la historia del fútbol respecto a su negocio.
1: Bueno, yo decía que además de esta idolatría de Milei por las sociedades anónimas deportivas, impacta en el fútbol argentino porque haciendo ese dumping, teniendo esa cantidad de guita, se llevan a todos los jugadores de acá que uno no disfruta en el torneo local.
2: Sí.
1: Y antes de la guita de los árabes estaba la guita de los magnates rusos.
2: Por supuesto, y vos sabés que entre los mails que se habían en su momento filtrado, había uno que lo tenía al jeque Mansur, al jeque, el dueño del Manchester City.
1: ¿Se llama Mansur como el tucumano?
2: No, se llama Ansour, sí, el sheik.
1: Ah, parecido. Okay.
2: Es mucho más, más largo, pero lo que decía es, nosotros vamos a poner a los mejores abogados y les vamos a derrumbar el edificio por la UEFA. En ese momento lo estaba investigando la UEFA. Pero entre las cuestiones que tienen que ver con esto, algunos rivales dicen, además de que el City con todo esto ganó títulos, inflando su estructura financiera, nos hizo perder plata a nosotros. Porque nosotros también fuimos perjudicados por el modo de trabajar de ello. Hay una disputa ahí enorme, obviamente, porque el resto, como vos decís, no es que son carmelitas descalzas.
1: En absoluto.
2: También mueven la manera de tener esa contabilidad creativa y poder meter e inyectar plata en sus clubes.
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0: Hoy cumpleaños Mafalda, un día como hoy, pero en 1964 la publicaba por primera vez la revista Primera Plana. Claro, 62 pirulos Mafalda, mirá que bien se mantiene. Pero también es el día del inventor aquí en Argentina, porque nacía un 29 de septiembre, pero en 1899, en Budapest, Ladislao Biró, quien inventaría la virome aquí en Buenos Aires.
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0: Salió un informe de la consultora Moiguer, de Fernando Moiguer, un hombre cercano al macrismo que suele publicar sus análisis en el marco de la Fundación Pensar, por ejemplo, y el informe se titula de modo elocuente: Argentina mejora, yo no. Lo que refleja, en base a encuestas como las que hace siempre sobre opinión pública, pero muy vinculado al consumidor, al ánimo de consumo, es un cambio de etapa en el humor social donde, y esto leo textual, donde el futuro pierde fuerza como organizador del presente y donde los consumidores concentran su capacidad de decisión en aquello que todavía pueden administrar, pero que es cada vez más restringido. Es un estudio, una investigación que combina focus groups, análisis de conversaciones en redes sociales, que analiza personas de 16 a 75 años, pero donde se ve claramente cómo caen las expectativas y por primera vez superan las pesimistas a las optimistas. Por primera vez, en los últimos años, por primera vez desde la asunción de Javier Milei. Lo que muestra este agotamiento de la esperanza o de las expectativas es que la mirada de futuro ya no es un argumento electoral para La Libertad Avanza. Cuando les preguntan si consideran que el país va a mejorar o empeorar durante los próximos 12 meses, la gente responde que va a empeorar más de lo que responde que va a mejorar. Solamente en provincias como Neuquén hay 48%, por ejemplo, de gente que dice que va a mejorar, algo por encima del 41% en promedio. Pero acá, en el área metropolitana de Buenos Aires, es el 32% el que opina que las cosas van a mejorar. En donde también sufre la cantidad de optimistas es entre la gente más joven. La gente más joven es la que más profundiza su pesimismo en este último tramo, en el semestre que analiza el informe de Moiguer, porque 4 de cada 10 hogares muestran ánimo de recortar gastos esenciales, se permiten algunos gustitos, pero siempre midiéndolo muy, muy en detalle, y lo que ocurre con los más jóvenes es que tienen ingresos más deteriorados que el resto y tienen a su vez empleos más precarios que el resto, por lo cual sus expectativas caen más que en el total de la población. Y cuando uno ve el tercer trimestre de este año en comparación con el primer trimestre del año pasado, lo que ve es que las expectativas caen un 14 puntos en el total de la población, pero caen más en el segmento de 16 a 25 años. Caen 17 puntos. En el segmento de 26 a 44 caen 5 y en el segmento de 45 a 75 caen 11. Y también es notable por nivel socioeconómico cómo las expectativas que más caen son las de los sectores más acomodados, quizás los que mantuvieron el optimismo más tiempo en comparación con los más castigados por el ajuste inicial.
2: ¡No! ¡No! ¡Echaron a 30.000 terroristas y los mandaron a mi casa!
0: Es el Toto Caput, el asesor del Ministerio de Economía. ¿Qué tal, Toto? ¿Cómo le va? Asesor de Luis, ¿no? Sí. Por supuesto.
3: ¿Cómo querés que esté, Alejandro? Acabo de de perder todos los vuelos a París, porque aposté que el presidente Milei estaba tranquilo, pero dice que la Quinta de Olivos funciona como una base militar, porque tiene muchos enemigos.
0: Sí, no se lo vio tranquilo cuando lo contaba.
3: Sí. Bueno, parece que sus enemigos se llaman Pancitos Caseros, Sociedad Anónima. O es celíaco o está un toque pirado, ¿no?
0: No, sí, la verdad que esto de que le robaran las cosas para el catering es un montón. Y encima en la Quinta Presidencial, sí, ¿no? Que es un lugar que uno diría, bueno, si chorea, que por lo menos que choree en la Casa Rosada.
3: Y hay muchos colchones también en la casa.
0: ¿Qué?
3: Hay mucho colchón, yo ya los revisé todos.
0: ¿Revisó los colchones en la Quinta de Olivos?
3: Sí, todos. Encontré las cosas que encontré. No, ¿qué no encontré?
0: No cuente.
3: No encontré ningún dólar.
0: No, sí. claro, usted buscaba. Pero escúcheme, ¿cómo va a perder todos los vuelos a París, Toto?
3: Anda a dormir tranquilo, Alejandro, y compra pancitoscaseros.wala. Es mi nueva...
0: ¿Qué?
3: Comprar pancitoscaseros.wala.
0: Pero no era la empresa de esta Agudíez que echaron.
3: Es mera casualidad y es top class, además.
0: Ah, ¿en serio?
3: Sí, es top class.
0: No conocía a nadie que hubiera usado el servicio de catering.
3: No, es muy rico, muy rico. Un poquito pesado, me engasó un poquito.
0: Yo no le giraría plata ahí, igual.
3: Me hizo repetir un poquito.
0: Ay, qué impresión.
3: No, andame tranquilo, Alejandro, porque con la cantidad de garcas que viajaron con la delegación a la Argentina Week. Si no vuelven, casi que podemos arrancar de nuevo con la Argentina.
0: Claro, medio el cohete a la luna, ¿no? Bueno, no funciona así todo, la verdad.
2: ¡No! Lula prohibió las apuestas online. Y mi mujer quiere ir a Brasil en el verano, me muero. Me muero de abstinencia.
0: Claro, le va a dar abstinencia. Pobre Totito. A veces me compadezco, la verdad, de su situación, Totito.
3: Si querés... compadecerte con un colchón.
0: No, también. Ni le voy a transferir a pancitos caseros punto balán.
3: Colchón punto caseros.
0: No,
3: punto
0: ni colchón tampoco.
3: Pier Paolo, si no acepta efectivo, cash, stop class.
0: ¿Qué perdió ahora, Toto?
3: No, acabo de perder a Bartolomé Abdala porque aposté. Porque es el presidente provisional del Senado, para el que no lo conozca, es el presidente en ejercicio en este momento.
0: Pero, porque es el presidente.
3: Porque aposté, porque está Evique está en España y Milei está en Francia.
0: Uy.
3: Hay acefalía.
0: No, está Bartolomé Abdala.
3: No adelantemos el remate, porque aposté que mi jefe, Luis Caputo, iba a llevar calma a los mercados.
0: Sí.
3: Y dijo que el kirchnerismo es el infierno y Kicillof, el anticristo.
0: No ayudó mucho, la
3: verdad.
0: Para
3: mí se equivocó de discurso y este domingo, en la comunión del hijo, va a hablar de suapear tasa para hedgear del repo en contexto de suba de tasa de la Fed, ¿no? Todo el mundo sabe lo que significa eso.
0: Sí, por supuesto. Lo que me pregunto yo es cómo va a perder a Bartolomé Abdala, viejo.
3: No.
0: Es una persona, además de ser un senador.
3: No, me la contador público y político argentino según Wikipedia. Alejandro, me quiero matar.
0: Lo tuvo que googlear. Qué boludo que...
3: Es pelado y es presidente básicamente porque no hay nadie más ocupando el sillón de Rivadavia.
0: Pero
3: casi que cumplió el destino de Horacio Rodríguez Larreta.
0: No, por favor. Pero no le permito, Horacio Rodríguez Larreta no es contador, es economista. Segundo, es un mecanismo institucional el que puso a Abdala en la presidencia, ¿no? O sea, hay una, ¿cómo se llama? Una... línea sucesoria.
3: Línea sucesoria, sí. La verdad que Alejandro, bien, educación cívica. Probablemente vos también seas el anticristo y no tiene nada que ver con que...
0: ¿Qué?
3: No, nada, no tiene nada que ver con tu religión ni con tu origen.
0: ¿Qué?
3: Alejandro, voy a responder tu pregunta.
0: Sí, no le hice ninguna pregunta.
3: La gente ya entendió que el equilibrio fiscal no se negocia,
0: pero
3: que el ajuste era necesario, Alejandro.
0: ¿Y lo del
3: que
0: anticristo?
3: Esta vez es diferente. Que las tres anclas no se tocan.
0: Sí.
3: Que el problema es el riesgo Cuca, el kirchnerismo es el infierno y Axel Kicillof es el anticristo.
0: Ajá.
3: Y que Milei está tan alineado con Israel que Gaza se quedó sin hospitales y acá los hospitales no tienen Gaza.
0: Ay, Dios. Toto,
3: sí.
0: ¿Sabe qué? mejor hablemos del informe sobre optimismo y pesimismo de Moiguer, porque
3: totalmente
0: es realmente elocuente que los pesimistas hayan superado a los optimistas, incluso en mediciones como esa, ¿no?
3: Sí, Alejandro, te escuché, pero vos sabes que el pesimismo que veo, yo también lo veo, no lo voy a negar, Alejandro, veo anticristos y pesimistas, y me hace acordar a otra presidencia, otro periodo presidencial.
0: Ajá.
3: De hace más de 20 años.
0: ¿A cuál, Toto?
3: Al gobierno de Fernando de la Rula. Vamos a apostar al 666, que es el del anticristo.
0: Bueno, me parece bien. Sí. Igual hay 32 solamente.
3: Doble seis.
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2: A veces uno se despierta como MIA, ¿no? Y lo único que quiere hacer es plum, plum, plum. Bueno, para atender esos instintos asesinos también está Pasaron Cosas, para atemperarlos, para moderarlos. Third World Democracy. Me encanta esta rapera y cantante inglesa, srilanqueña de origen. 51 pirulos, mira. Temardo de los dedos de Mauro Ello. Y la gente que habla de lo suyo y comparte las banderas que baja en el 115-379-8990.
3: Yo le bajé la bandera al Vaticano y apostaté de la Iglesia Católica. 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
4: Yo tuve que bajar la bandera de pensar que cuando me jubilara iba a viajar por el mundo sin trabajar. 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
5: Este año arranqué sin WhatsApp y proponiéndome que no iba a volver a WhatsApp, pero entré en la facultad y los grupos de trabajo me asesinaron mis sueños.
2: Pero escuchemos las cosas.
6: Y estás mandando un mensaje a través de WhatsApp ahora mismo.
2: Claro. Nosotros tenemos un amigo que abandonó WhatsApp, sí, que se mantiene al margen de WhatsApp,
6: sí,
2: porque es como un hacker, el chabón, se ocupa del sistema.
6: Es un tecnopesimista también en un punto.
2: Y paranoico. Muy tempranamente nos dijo: chicos, les están robando los datos, los están espiando por WhatsApp, yo me paso a Signal, el que quiere viene conmigo.
7: Oh.
2: Y claro, nadie fue con él.
6: Claro.
2: Damos
7: ¿y
2: un
7: con
2: abrazo.
7: ¿Quién chatea?
2: No, chatea un poco. Si hay un
6: tenemos
2: grupo.
6: Un grupito de Signal, pero sí, lo vemos cada tanto.
2: Claro, yo entro una vez cada dos semanas, pobre, claro. Juanmi, le estoy medio perdiendo el rastro.
6: Pues. Aparte, si
2: no
6: alguien,
2: se puede dejar WhatsApp.
6: Si alguien me quiere robar los datos, es problema de esa persona. Se come un garrón, te iba a decir.
2: Totalmente. La otra, la que bajó la bandera de su fe religiosa, bueno, hizo como muchos, ¿no?
6: Bueno,
2: que apostataron.
6: Es muy difícil apostatar, ¿eh? Te la hace, te la hace fácil. En un momento tenés que entrevistarte con un cura. Es incómodo.
7: ¿En serio?
2: Sí, yo conozco gente que empezó el trámite porque había una época en la que en las movilizaciones había
6: 2018,
2: la
6: larga noche.
2: Había entonces iba la gente apostatada, pero después no seguía el trámite. Entonces le siguen dando guita a la iglesia por ello.
8: Hubo hasta mesitas. ¿No?
2: Exacto, eso,
6: no,
2: eso.
6: Bueno, nosotros, yo con mi amigo Pato Escobar había hecho una película también hablando de, bueno, de algunas cuestiones vinculadas a la Iglesia Católica, y en el flyer de promoción a lo te das instrucciones sobre cómo apostatar.
2: Ahora, lo del que renunció al sueño de la jubilación, la verdad es una pena, ¿no? No renuncies.
9: Me importa tres carajos.
2: Todos sabemos.
6: Es que renunciás al sueño de jubilarte y viajar, o renunciás a comer, a vestirte, digamos.
2: Sí, claro. Todos sabemos que no va a haber un horizonte muy agradable.
7: Ay, no
2: después
7: digas,
2: de que terminemos con nuestra vida de precariedad laboral.
7: Pensé que hablabas de la IA.
2: No, es la inteligencia artificial por un lado, el envejecimiento poblacional. Hay un montón
8: además de... tenemos que hablar de las relaciones laborales de este tiempo.
2: Por eso, pero no renuncia.
8: No, renunciar no nunca. Loco.
2: Esa bandera no la bajé, qué sé yo. No. Banderas que uno baja.
6: Ya te van a rajar de algún lugar, no renuncies a nada.
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0: A Santiago Liul muchos lo conocen en la City porque estaba al frente de Futuro Bursátil como operador de bolsa, es analista de mercados, pero aquí en Pasaron Cosas es el lobo bueno de la City. Él nos enseñó al principio de este programa, de este ciclo, a operar con bonos, con acciones, a diversificar nuestros ahorros. Y es un gran momento para volver a tener una conversación con él, que está en línea en este momento para ustedes que nos siguen por el canal de YouTube. También lo pueden ver, se va a conectar por Meet en este momento. ¿Cómo estás, Santi?
1: Hola, Ale, querido, ¿cómo está? ¿Cómo anda la mesa?
0: Oyente,
1: se los extraña.
0: Oyente destacado mucho, ¿eh? De Pasaron Cosas, por supuesto, como toda la gente que pasó por este ciclo. Ahora en la reacción de Perfil, donde participa en varios momentos de Net TV, ¿verdad?
1: Acá estamos, y con mucho, mucho trabajo. Es un día para arrojar personas de talla baja, claramente, en los mercados, porque está complicado, Ale, los mercados se vienen bastante complejos.
0: En la película que yo vi, los enanos volaban en días de alegría, me parece, de euforia. No está viviendo eso el mercado, ¿no?
1: No, pero que ya que los tenemos a los las personitas de talla baja, no. También es una forma de descarga, Ale. Pues... Es más, ¿me lo prestás a Nahuelito?
0: No te voy a permitir, porque lo necesitamos, bueno. Acá. Y tampoco está bien, reírse de las cuerpas ajenas. Contame.
1: Es cierto. Bueno, te cuento, Ale.
0: Sí.
1: Esto, estoy tratando de buscar un hincha de Ferro para encontrar un verde, porque la verdad que vienen días de rojos intensos en todos los activos, tanto en acciones como en bonos. Hoy, para que vos tengas una idea, que vos sí sabés, el índice Merval,
0: sí,
1: vale $1,700, valió 2,400 en momentos, en otros momentos. Hoy realmente el mercado está espera un poco de amor francés. ¿Vendrá?
0: Yo pensé en acciones como la de Galicia, de las más operadas. Miré cuánto valían después de la campaña y de las elecciones del año pasado. Sí. Y borró todo lo que había ganado este año, ¿no?
1: Todo. Un cuarto de su valor pierde. 25% cae la acción de un banco. Pero acá hay un dato que también quiero que analicemos todos. Está perdiendo uno de los sectores que supuestamente ganaba, porque eran,
0: exacto,
1: los que se dedicaban a finanzas.
0: Sí.
1: El único, y que tiene una única razón, que lamentablemente es la peor razón que la humanidad tiene, que es la guerra, es YPF, que claro, sube por el precio del petróleo.
0: Claro.
1: Si yo descuento YPF al Merval, Ale, estamos hablando de una caída histórica. Ahora, ¿qué no ve el mercado? ¿O está viendo lo que nosotros vimos hace 2 años, Ale?
0: Bueno, puede ser una esa, la otra puede ser que está viendo que Milei se está quemando los dólares ahora para mantener el dólar planchado en vez de guardárselos para pagarles a ellos los vencimientos el año que viene. No sé, esa es una, por ejemplo, una ecuación que imagino está en la cabeza de los que lo escucharon a Caputo el lunes pasado en JP Morgan, ahí en Wall Street, o de los que lo escucharon hoy, los CFOs que juntó el cronista. Yo lo que veo es que no los convence, no les consigue, no, insuflar optimismo.
1: ¿Te acordás que cuando alguien hacía una volcada en la NBA le decía in your face? Bueno, eso le hicieron a Caputo. Cuando el tipo vuelve le dicen vas a crecer menos, y automáticamente le generan, primero que no trajo ninguna noticia más allá del corredor Andes, que tiene que ver con dinero de un banco que le presta a una empresa de Estados Unidos si quiere invertir en Estados Unidos, o sea, prácticamente nada. Por eso decíamos, un poco de amor francés, ¿qué nos va a dar Macron? ¿Tenés esperanza de algo de ahí?
0: No, yo no, la verdad, pero vos decís que el mercado sí, vos decís que puede llegar a irle mejor en la Argentina Week, a la que parte ahora hacia Francia, que en Wall Street la semana pasada.
1: Algún tipo de acuerdo va a tener que tener. Recordemos que tenemos la Unión Europea, que puede llegar a cerrar algunos convenios. El punto es que tenemos un amigo enemigo, que es Estados Unidos, que posiblemente te diga, deja, yo le vendo a China, ahora vos vendele a Europa. Mm. Hay una geopolítica bastante compleja, pero ¿sabes qué, Ale? Hoy hablaba con alguien que me decía, que yo le decía, ¿esta economía es una economía a la espartana? Porque todos te dicen, bueno, lo que no funciona tendrá que morir y después se reinventará. Claro, si yo llego con todos mis soldados fuertes, obviamente voy a tener un gran ejército, pero ¿y en el medio?
0: No, claro, ese problema está clarísimo y lo empieza a ver incluso la gran banca internacional. Gómez Minujín, una de las cosas que le dijo a Bloomberg Línea fue se tiene que notar, tiene que llegar a la gente, hay que hacer un país con todos. Y eso me parece que es un poco la pregunta de la otra pregunta de Wall Street. Una es si tienen la guita para pagarle los vencimientos del año que viene y el otro, son 50.000 palos. Y la otra es si gana Milei las elecciones.
1: Bueno,
0: ¿cuál de las dos preocupa más? ¿Qué es lo que está disparando esta venta de activos argentinos?
1: Mira, la venta de activos argentinos se está disparando porque la TIR del bono, o sea, lo que da un bono, ¿vale? En algunos casos llegó al 13. Entonces, en algún momento se morigera. ¿Por qué? Porque si ya está de remate, entran capitales que dicen, pero pará, 13% en dólares contra una tasa del 4. Si reelige Milei, vuelvo va a subir los bonos y va a poder pagar eso.
0: Y voy a ganar lo que gané en 2024, que muchos claro. con el A17 se hicieron, no sé, viajes.
1: ¿Te acordás?
0: Sí.
1: Bueno, ¿te acordás de la L30?
0: L30, perdón.
1: Que decíamos, vale 25% porque te va a pagar 100. Vale 25 dólares. Hoy, con esta era Milei, no hay ningún activo que tenga tanto atractivo. Entonces, cuando baja de precio, muchos dicen, bueno, lo modero porque tengo que comprar. Y algunos fondos compran.
0: Eso es lo que está pasando hoy, que baja un poquito el riesgo país luego del récord de ayer.
1: Claro. Y pensá esto, ¿vale? Siempre cuando el JP Morgan dice algo, y tomado como ejemplo el clima, y si te dice que llueve, es porque quiere vender paraguas, no para que vos te cubras.
0: Claro, claro.
1: Y esto es lo que está pasando con muchas situaciones, pero el mercado no da muestras. Estamos a 10 meses de que empezó el año, ¿vale? Y los números son rojos en todo el Merval, encima sin movimiento del tipo de cambio y con una tasa que es accesible, pero que nadie quiere, porque comprar con tasa hoy no era negocio.
0: Comprar dólares con tasa, decís.
1: Claro, endeudarte en pesos para comprar dólares que no se mueven. Antes mucha gente decía, bueno, antes de vender un dólar prefiero hacer otra cosa. Hoy la verdad que como está el tipo de cambio y que es una de las anclas del gobierno, de las necesidades del gobierno, tener un tipo de cambio bajo, y vos sabés que el carry sirve, sigue sirviendo, 2% de tasa, 3% de tasa mensual, y el carry funciona.
0: Hasta que deja de funcionar, ¿no?
1: Hasta que se lleva puesto todo, ¿vale? Como siempre.
0: Bueno, ahí la pregunta es, ¿cuándo va a llegar esa presión al dólar? ¿Qué ves vos? Porque ayer arrancó subiendo, ayer a la mañana todos querían quedarse en dólares, dejó mucha intranquilidad el paso de Milei y de Caputo por Wall Street, pero la verdad que a ese impulso inicial lo frenaron y terminó sin cambios. Y hoy también está, ahora vamos a compartir, pero cerró en 1545 sin cambios. La gran pregunta es lo que quieren es mantenerlo clavado hasta las elecciones del año que viene, si especulan con una devaluación de verano, viste que la gente presta menos atención.
1: Es una posibilidad y depende cómo lleguen las encuestas. Los análisis dan una recesión. Cuando vos estás en una economía en recesión, aunque los libros te digan que los dos trimestres dan recesión, es recesión. No podemos hablar de algo diferente que no sea una recesión. Por ende, seguramente van a llegar con un dólar tranquilo, porque tampoco sirve ahora. Ahora, lo que si vos vas a basar tu economía en la exportación, bueno, deberías ver qué parte impositiva tocar en la importación y exportación y bajarle un poco la presión, por ejemplo, en el IVA, a muchas de las personas que sufren el día a día.
0: Bueno, hoy habló Rodolfo Santangelo, socio de Carlos Melconian. Quiero compartir con vos un audio.
1: A ver.
0: Porque propuso crear un impuesto a la tenencia y a la compra, más bien, de dólares para atesoramiento y turismo. Algo muy parecido al impuesto país que levantó este gobierno apenas asumió. Son 40 segundos, escucha.
2: ¿Por qué ir a Punta Cana es lo único que no pago impuestos? Si yo voy a un hotel a Mar Chiquita o a Mar de Ajó, tengo que pagar IVA, ingresos brutos. Si voy a Punta Cana, no. ¿Por qué pago impuestos para todo menos para comprar dólares?
3: Un IVA a la compra de dólares, por ejemplo.
2: Me encantaría. Solo para atesoramiento y turismo, no para otra cosa.
3: ¿Y eso digamos,
2: y lo que recaudás lo destinás a otra cosa. Lo destinás a bajar impuestos al IVA a los alimentos. Lo destinás a darles plata a la gente para que consuma. Genuinamente, manteniendo el superávit fiscal, que es la línea no negociable de este gobierno. El superávit fiscal es innegociable. Pero vos podés tener una política monetaria más expansiva. Aprovechá. Si la gente compra menos dólares, que los compre el gobierno. Que los compre el Banco Central. Y deje los peces en la calle. Y se anime.
0: Bueno, bueno. ¿Cómo la ves?
1: Y Ale, 2.400 millones de dólares compró la gente el mes pasado. La realidad es que tenés que cambiar un poco el chip. ¿Esa es una forma de cambiarlo? Yo creo que sí, porque ¿sabes qué? A todos los que nos están escuchando, cuando van a comprar un producto, si baja el IVA, es un poquito más barato, y que lo paguen los que están ganando. Porque la pregunta es, sectores ganadores, pero ¿ganadores para quién? Porque para el superávit... ¿Para volcarlo dónde? Y esto es lo que estamos viendo. Y también una de las cosas que ve el mercado es que tampoco tienen tanta fuerza, porque yo tengo que descontar el precio del petróleo. El precio del petróleo son $70, no 90 o 100.
0: Claro.
1: Y tengo que pensar qué soja voy a tener, a qué precio. Entonces, hay mucho para ver en un momento electoral donde mucha gente dice, prefiero esperar, ver qué pasa. Además, mucha está endeudada, que no tiene la capacidad de analizar qué va a pasar o qué no, y los que tienen un ahorro dicen, bueno, siempre que llovió paró, a veces hace llover el morga.
0: Es Santiago Liul, el lobo bueno de la City, amigo, operador de bolsa y, bueno, uno de los que nos explica mejor lo que está pasando en los mercados cada vez que lo necesitamos. Gracias, Santi,
1: Gran abrazo a Ale, a Gaby, y te llamo, Nahue, capaz que arreglamos algo.
4: Buenísimo.

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1: 20 minutos para las 5 de la tarde en toda la República Argentina, 18 grados, el cielo nubladón, la verdad está previsto que mañana,
2: es un día raro,
1: que mañana esté parecido a esto. Ustedes saben, llegó la primavera, pero va y viene el tiempo primaveral. Mañana vamos a tener una mínima de 9, una máxima de 18 y el cielo medio encapotado como hoy. En un rato les hablo de Alejandra Monteoliva. Hay un comunicado de la ministra de Seguridad sobre su custodio baleado, pero recibo ahora a Nati Massei, nuestra ecointensa, con las noticias que quincenalmente nos trae sobre el medio ambiente. ¿Cómo estás, Nati?
3: Buenas tardes, Ale. Muy bien. Hoy traigo un tema que fue muy pedido por la gente, vamos a decir. Uh-huh. Últimamente estoy tomando la costumbre de preguntar días antes de la columna de qué quieren que hable, y mucha gente en la

0: En sus investigaciones, digámosle a la gente quién es la investigadora del CONICET que trabajaba o trabaja todavía en INTA Castelar, pero la quieren exonerar.
1: La quieren exonerar, es súper interesante el tema, a mí me hizo acordar un poco tal vez a la trama de Erin Brockovich, ¿no? Como algo vinculado con las investigaciones ambientales, qué pasa cuando sale a la luz un secreto que los poderosos no quieren que se conozca. Y ese qué pasa es qué pasa con las personas que están detrás de esas investigaciones y que son las que ponen o sacan a la luz esos resultados. ¿Cuál es la situación de Virginia? Como decías recién, ella es científica del INTA.
0: Ingeniera agrónoma.
1: Y hace algunos años, en el 2020, empieza a participar a través del INTA de un proyecto que se llama Proyecto Sprint, un proyecto científico internacional que vincula a 11 países, todos de Europa, salvo Argentina como único representante de América. Y en este proyecto lo que se hacía a través de financiamiento de la Unión Europea era generar muestreos en distintos lugares del mundo, en este caso en Argentina se hizo en el sur de la provincia de Buenos Aires. ¿Muestreos de qué? Muestreos de materia orgánica, por ejemplo, de distintas personas. En Argentina se tomaron muestras de 73 personas voluntarias que dieron su sangre, su orina, su materia fecal, que dieron también el polvo de los lugares en los donde vivían o donde trabajaban, o sea, muestras de ese polvo, y además usaron unas pulseras de silicona que captaban o medían qué cosa, qué era lo que se buscaba, agrotóxicos en algunos de esos materiales. A partir de esto, de este muestreo, se podía identificar de una lista de 200 agrotóxicos y pesticidas cuáles estaban presentes en todos estos materiales que les cuento. Este estudio, como les digo, es un estudio internacional. Durante el año 2020, 2021, 2023 estuvieron tomando estos muestreos a partir de los voluntarios y en un momento se empiezan a, o sea, llega el momento de mostrar los resultados. Cuando llega el momento de mostrar los resultados, a Virginia le empiezan a decir desde el INTA que no participara de la reunión en la que se iban a publicar y después que no hablara del tema. Hasta que finalmente nos damos cuenta que había una intención muy clara del INTA de que estos resultados no salgan a la luz. Finalmente, con el correr del tiempo, empieza a suceder algo. Hay una nota que les recomiendo de Darío Aranda, que salió en la agencia Tierra Viva, que empieza a contar cómo desde el INTA empiezan a expulsarla lentamente de todos los espacios.
0: Esto empezó a ocurrir con el gobierno anterior.
1: Ese dato es crucial. Esto empieza a ocurrir en el gobierno de Alberto Fernández, ¿sí? A fines del 2023 aparecen los resultados y empieza este apartamiento sistemático de Virginia, que dice, es como si yo tuviera lepra dentro del INTA, ¿no? Como me huyen, nadie me quiere hablar, le empiezan a hacer modificaciones dentro de su equipo de trabajo, llega a la oficina y no está el equipo técnico, los materiales con los que tenía que trabajar. Imagínense eso en la vida de cada uno, llegas a la oficina y ese destrato es enorme. Pero aparte,
0: por algo que le habían aprobado hacer en el INTA.
1: Desde el INTA, exactamente. Acá esto que vos decías de esto comenzó con el gobierno de Alberto Fernández y sigue durante el gobierno de Milei, es algo muy importante de entender porque quiere decir que los intereses detrás de este silencio trascienden cualquier bandera política y están muy instalados y enraizados en la vida que vivimos, ¿no?
0: Es lo que en la revista Crisis o Maristela Svampa también llama el consenso de las commodities. Es algo que trasciende completamente a las banderas políticas porque, bueno, se expandió la frontera agrícola sojera con unos y otros.
1: Y además, creo que la bajada de línea, vamos a decir, o la publicidad que tuvieron los agrotóxicos y los pesticidas a partir de la década del 90, que empiezan a popularizarse y a extenderse su uso, es que no se puede producir sin agrotóxicos y es que los niveles de producción que sostenemos son imposibles de alcanzar si no usamos esos agrotóxicos y pesticidas.
0: Perdón, yo sí. Con lo segundo, como economista digo,
1: Lo sé.
0: Con lo primero, no estoy de acuerdo, con lo segundo sí, no se podría producir tanto sin los agroquímicos que se usan, sin los fitosanitarios.
1: Para mí ahí hay dos preguntas para
0: porque
1: hacernos.
0: Justamente, en todo caso habría que discutir si el criterio es producir lo máximo posible. Está bien, pero que fueron estos avances muy potenciadores de los rindes en la zona núcleo, y lo fueron.
1: Bueno, una es esa, si es necesario producir todo lo que producimos, porque en los hechos se desperdicia muchísima comida y muchísima producción de alimentos en Argentina históricamente. Y lo segundo es que, y hay un audio de Virginia que me gustaría escuchar, que ella lo dice ahora, o tal vez no es el que traje, perdón, no estoy segura ahora, que se podrían alcanzar altísimos niveles de producción y ya hay un montón de lugares en Argentina donde la producción agroecológica sin agrotóxicos y pesticidas tiene un rendimiento realmente alto. Hay dos audios que traje que me gustaría pasar antes de que nos quedemos sin tiempo y después tenemos rato, seguimos charlándolo.
0: Sí.
1: Uno es de una de las voluntarias que participó del proyecto. Porque hay un concepto que está detrás de todo esto, que es el de la ciencia digna, del que habla Carrasco.

0: del que habló Carrasco en su momento, y que me parece que son historias que se unen mucho, y tal vez del otro lado la gente no lo sabe, pero es un científico que estudió muchísimo el impacto de los pesticidas en la salud, y que su historia termina de una forma trágica, lo pueden después investigar un poco más, pero Andrés, este concepto, Carrasco, Andrés, ¿no?, Carrasco,
1: que murió de cáncer.
0: Murió de cáncer, pero aparte murió castigado, digo, por el Estado, por la ciencia, como que se lo apartó, ¿no?
1: Claro, nadie lo empleaba, nadie le dejaba investigar lo suyo, ni en el Estado, ni en las empresas.
0: Por mostrar resultados que eran contrarios a los intereses de los poderosos. Entonces, por un lado, este concepto de ciencia digna no solamente tiene que ver con que se tiene que hacer ciencia, sino que también tiene que haber, si tiene que respetarse moralmente algunos criterios. Y en este caso, los voluntarios que pusieron su cuerpo y su materia orgánica para estos estudios, lo hicieron con un fin que era, en algún punto, poder aportar, ¿no?, a este conocimiento. Y hoy en día, a partir de todo lo que pasó, se quedan con un cierto gusto a nada. El audio es de Nair de Los Ángeles Pereires, doctora investigadora del CONICET y voluntaria del proyecto SPRINT.
2: Mi motivo para participar como voluntaria del proyecto SPRINT es dar a conocer con evidencia científica lo que los polvos fumigados saben hace mucho tiempo. Estamos expuestos a plaguicidas constantemente a través de los alimentos, el aire, el entorno en el cual nos movemos. Como investigadora me pareció muy interesante y valioso que este proyecto internacional pueda aportar datos concretos sobre una problemática que, bueno, se percibe, se discute, se denuncia, pero siempre a las personas que denuncian les piden pruebas, y poner mi cuerpo, mi matriz humana, como prueba de lo que estaba sucediendo me parecía una oportunidad enorme para poder intentar cambiar las cosas. La información esperaba que, bueno, que no solamente quede en el ámbito académico, sino que contribuyan a generar un debate social, políticas de prevención, medidas concretas, cosas que no pasaron y que para mí le daban justamente el sentido a mi participación.
0: Me parecía importante traerlo porque le da un costado humano, ¿no? No son 73 personas así, a la nada. Son 73 humanos que se tomaron el trabajo de poner su cuerpo al servicio de la ciencia. Es un montonazo.
1: Y Virginia me decía anoche, yo con ellos tengo una obligación, que es decirles, darles los resultados. Porque, en definitiva, testé si tienen un químico que puede ser tóxico en la sangre.
0: Y estos resultados, que no fueron revelados por el INTA, porque se prohibió, sí fueron revelados en Bélgica por el proyecto que continuó sin Argentina.
1: Y por eso la quieren exonerar a Virginia.
0: Y algunos de los resultados que se obtienen ahí nos ponen en un lugar complicado a los argentinos. Por ejemplo, todas las personas testeadas tenían glifosato en su cuerpo. Los suelos y el agua bonaerense tienen una concentración de agrotóxicos más alta que la de Europa. Ahí tenemos un gráfico que muestra un poquito. Del total de los participantes se presentó un rango de 6 a 13 plaguicidas en orina, de 2 a 10 plaguicidas en la sangre y hasta 18 plaguicidas en la materia fecal, y también se encontraron plaguicidas en el agua, y en todos los casos, o en casi todos los casos, porcentajes mayores a los de Europa. Y yo le pregunté a Virginia qué hubiera pasado haciendo futurología si ella hubiera podido continuar en este proyecto, porque el proyecto no era solamente relevar los datos, era relevar los datos y después hacer algo al respecto, buscar soluciones, plantearse cómo se podía en algún punto cultivar y sembrar alimentos y tener alimentos para todos, pero que eso no perjudique a la salud de las personas. Y esto es lo que nos dijo.
3: Haciendo futurología, y si me permitieran seguir trabajando en proyectos de la envergadura del SPRINT, yo creo que las siguientes etapas nos conducirían indefectiblemente a formas más equilibradas de producir, de generar alimentos saludables, de mantener un ambiente sano y de mantener nuestra salud como individuos sanos. ¿Por qué? Porque iríamos tras políticas públicas que permitieran, por ejemplo, actualizar el código alimentario para monitorear los plaguicidas de uso actual, y no solo los plaguicidas que se utilizan que se han utilizado históricamente. No estoy hablando solamente de juntar más datos, estoy hablando de utilizar información para tomar decisiones, disminuir riesgos y producir los alimentos que necesitamos, porque alimentarnos tenemos que alimentarnos, beber agua de calidad tenemos que beber agua de calidad, y respirar tenemos que respirar aire limpio. Todo eso tiene que suceder en el planeta en el que vivimos, así que el equilibrio es factible de lograrse, pero hay que basarse en información científica clara, concreta, rigurosa, y si esa información científica clara, concreta y rigurosa se silencia, es imposible tomar mejores decisiones.
1: Alucinante la calma con la que habla.
0: Sí, es impresionante. Yo estaría en pánico, siento, en su situación. Y de hecho, para hablar de estos temas, he hablado con amigas diciendo, che, salimos todas juntas, porque hay un miedo a veces detrás, ¿no? Como de decir, bueno, ponés la cara por una persona en algún punto que la están persiguiendo, mal que mal. Entonces, si quieren en algún punto acompañar y pedir para que Virginia pueda seguir trabajando y que se deje sin efecto la exoneración y el proceso sumario que le iniciaron hace algún tiempo en el INTA, hay un forms que pueden encontrar en la cuenta de Instagram Todos por Virginia, es Todos X Virginia, ahí la podemos ver en pantalla. Uh-huh. En ese Google Forms pueden firmar. Pero además, hay un par de notas que quería recomendarles. Una es la de Darío Aranda, que les decía, en Agencia Tierra Viva. Uh-huh. Y la otra es una nota que publicó ayer justamente la doctora Nair de Los Ángeles Pereira, que es la voluntaria, en una revista científica. Y es clarísima y hermosa la nota, así que de verdad se las recomiendo. Y después hay un par de materiales que está bueno tener a mano siempre. Son dos mapas. Uno es el mapa cuerpo-territorio, que lo habíamos traído en otra oportunidad, que es un cuerpo humano.
1: Me acuerdo.
0: En el que se vinculan las distintas actividades productivas del país con enfermedades. Ahí lo podemos ver en pantalla, ponen cuerpo, territorio y tienen ahí toda la información. Y el otro es un mapa, que es el mapa del agronegocio. Si ponen mapa de agrotóxicos en Argentina o en Buenos Aires, les aparece, y es este mapa interactivo que vemos, donde pueden encontrar distintas denuncias que se llevaron a cabo en la provincia de Buenos Aires específicamente, vinculada con si son escuelas, si es la contaminación en el agua, si es contaminación en la tierra, y es una forma de hacer un relevamiento y conocer un poco más sobre esto que, bueno, en algún punto entendemos tratan de silenciar.
1: Hay una prepotencia productivista que ejercen muchos empresarios, muchos emprendedores, muchos ingenieros también, mucha gente que cree que se las sabe todas y que no se puede discutir lo que ellos hacen, que en general censura hasta las palabras, hasta los conceptos. Yo prefiero en general ser lo más cauteloso posible con el uso de los conceptos, por eso digo agroquímicos cuando tengo que decir, hay gente que dice agrotóxicos, pero lo que está empezando a ver son fallos de la justicia que le reconoce a las personas perjudicadas por estas salpicaduras de químicos, que el que quiera puede llamar tóxico y el que quiera no, y que les ordena a los que trabajan con esos químicos que lo hagan más lejos de las casas, ¿no?
0: Sí, eso estuvo pasando bastante, pero al mismo tiempo, Ale, está viendo también ahí un retroceso. Hace poco salió un fallo del Tribunal Superior de Justicia de Entre Ríos que dio marcha atrás respecto a amparos ambientales que habían aumentado la distancia de fumigación y la volvió a achicar. En contra, o sea, es todo un ir y venir de leyes y jurisprudencia. Pero lo que se siente a partir de esto, que fue hace 10 días, y de esta nueva habilitación para el uso de agrotóxicos o agroquímicos en la industria de la yerba mate, que salió en Misiones, no sé si lo vieron, pero estuvo circulando bastante en redes, uh-huh. Podemos, o yo lo que siento es, hay que estar atentos y hay que conocer un poco mejor, porque no me queda claro del todo quién nos está cuidando.
1: Claro, claro. Bueno, son los jueces, ¿no? Los que lo deberían hacer. Pero la verdad que el lo que yo vi en junio de este año que en Entre Ríos los obligaron a apartarse 3.000 metros de las viviendas. Esto es lo que revirtieron
0: esto
1: ahora.
0: Esto es lo que revirtieron ahora y achican de vuelta esa distancia. Entonces, hay un ir y venir. Tampoco queda claro exactamente cuáles son los agroquímicos que generan qué cosas en la salud, pero hay un montón de investigaciones y cada vez debería haber más. Y es por eso la importancia de que se pueda seguir investigando. Algo claro. Que dicen en este caso es, ¿cuál es el mensaje para otros científicos que quieren investigar, pero empiezan a tener miedo? Porque si investigan los silencian, o si investigan los echan, o los exoneran.
1: Totalmente. La exoneración es el peor castigo que le puede caber a alguien que trabaja para el Estado, porque además te bloquea que vuelvas a trabajar en cualquier otra repartición del Estado.
0: Sí, ella dice, me sacan mis credenciales de científica. Quedó.
1: Laburó 20 años ahí, y su currículum queda medio en cero. La verdad es amputarse una pierna, es perder conocimiento que nos podría permitir tomar decisiones más informadas hacia un lugar o hacia el otro. Pero bueno, es lo que pasa en general cuando esta prepotencia es la que se impone. Gracias, Nati.
0: No, a ustedes, gracias.
1: Es Nati Massey, nuestra Ecointensa, la encuentran como Ecointensa en todas las redes sociales. No fuimos, Vulcano, con lo último de la política.
4: La Corte Suprema de Justicia revocó el sobreseimiento de César Milani, el ex jefe del ejército durante el gobierno kirchnerista, uh-huh. Que había sido acusado de encubrimiento de la desaparición del soldado conscripto Alberto Ledo en 1976 en Tucumán. Hay que aclarar que la decisión, el fallo de la Corte Suprema no condena a Milani ni tampoco lo declara responsable, pero sí lo que le dice a la Cámara de Casación es que tiene que dictar un nuevo pronunciamiento sobre este tema.
1: Bueno, ahí está Milei con su agenda en París. Ahora te quiero preguntar algo sobre eso, Vulcano. Pero antes les comparto el tuit que subió la ministra de Seguridad, Alejandra Montioliva. Emitió un comunicado para referirse al intento de robo que sufrió uno de sus custodios en González Catán, partido de La Matanza. Dice, esta madrugada el suboficial mayor Farías, perteneciente a la División Seguridad y Custodia del Ministerio de Seguridad, fue herido de bala en un enfrentamiento armado cuando salía de su domicilio en La Matanza. Acompañamos a él y a su familia en este momento, a nuestros policías los respaldamos y los delincuentes, quienes ya se encuentran identificados y detenidos, van a responder ante la justicia. En Argentina, el que las hace, las paga. Fue alrededor de las 5 de la mañana que lo interceptaron a Farías. Estaba a punto de ingresar al garage de su vivienda y lo encañonaron dos ladrones en moto. Sufrió una herida, tuvo que ser intervenido en el hospital Churruca. La operación fue exitosa, está fuera de peligro, por suerte, pero generó un cruce porque el ministro de Seguridad bonaerense, Javier Alonso, le dijo lo siguiente al equipo de La Nación Más, que lo entrevistó a propósito.
5: Una disminución de los robos en La Matanza. ¿Eso quita que esté todo bien? No, no está todo bien. Sigue habiendo
6: robos. Usted dice que los fiscales no están diciendo la verdad, porque acaba de decirlo el fiscal Arriba.
5: No, lo que pasa que el fiscal Arriba tiene una porción de lo que ocurre. Otro fiscal tiene otra porción, otro que pasa la función. El que es responsable de brindar la estadística no es el fiscal Arriba, es el procurador Julio Contegrán. Llámenlo a Julio Contegrán y pregúntenle si esto es así o no es así.
1: Bueno, Alonso también subrayó que refuerzos se dieron en el área de seguridad desde que asumió Kicillof. Les dijo esto.
5: ¿Sabe por qué hay menos delitos? Porque hay 18.000 presos más en la cárcel. 18.000 presos más en la cárcel desde que nosotros llegamos. Y eso porque hay un combate al delito, porque hay inversión. Yo le pregunto, pequeño J, lo encontramos en Perú, salió por la frontera. Las fronteras son un colador. A nosotros nos dejan solos. Nos retiraron 750.000 millones de pesos. Estamos haciendo un esfuerzo impresionante. Tenemos cada vez menos homicidios.
1: En fin, el cruce de nunca acabar. Gaby, ¿sale Milei hacia París?
4: Sí, se va a París, viaja con 13 gobernadores, también con empresarios, bueno, con la expectativa de que en la Argentina UIC pueda atraer algunas inversiones.
1: Bien, el riesgo país, ya les dije, bajó del récord de ayer, pero sigue arriba de los 600 puntos.
7: Está muy barato.
1: 607, 50% arriba de lo que estaba hace un mes y medio, dos meses. Y el dólar cerró quieto en 1545, pero con todos echándole un ojo. Ordenaron internar forzosamente al Piti Álvarez por 90 días después de su intento de escape ayer del hospital Tornú, donde estaba internado. Van a tener que informar cada 30 días su evolución. En fin, está pasándola mal Piti mientras se sustancia el juicio en su contra.
8: Porque ya les está faltando las neuronas.
1: Nosotros nos vamos con Cele Salve en la conducción de nuestra producción, en la coordinación de aire. Maca Pérez Fantoni y Manu Pol en la producción periodística. Juli Biondini y Flor Trevino en YouTube. Martu Esquinea en las redes. Y el gran Mauro Ello en la operación y puesta.
9: Ay, Dios mío.
1: Se quedan con nuestra amable vecina, con Romina Mangel. Mañana a las 14, aquí pasaron cosas. Chau.

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1: Yo puedo ofrecerte una vida muy interesante, pero depende para ti qué es interesante.

0: poquito.
1: Buenas, buenas, buenas, buenas, buenas, buenas, buenas. Dos minutos pasaron de las 5 de la tarde y orden, el orden ordena. Chicos, ¿qué le voy a decir? Finalmente, en el día de ayer, no sé cuánto va a durar, pero el día de ayer pusimos en la pizarra, que tanto me gusta, que entrábamos al piso 1703.
2: ¿Cuánto pusiste?
1: Ayer firmé, no, ahora tengo que poner 17, perfecto, impecable.
2: Ah, Miguel, poné, viejo.
1: Y me crucé con Barco que dijo, así da gusto. Así da gusto.
0: Ah,
1: 17. Sí, hermanos. Claro. Así, todo, así estamos bien, estamos ordenados. Nadie le reclama a él, nadie me reclama a mí. Es como una cadena de reclamos que nos evitamos.
0: Ay,
1: ¿entendés?
0: Es bárbaro. Es
2: la famosa cadena de no reclamos.
1: La es cadena bárbaro. De no reclamos, ahí duerme tranquilo. No creo que duerma tranquilo, pero en todo caso no se tranquiliza por esto.
0: Bueno. No nos entra un quilombo más.
1: No nos entra un quilombo. No se queremos. Seamos agradecidos. Estoy muy optimista.
0: Te sigue durando Tierra del Fuego. Qué lindo.
1: Me sigue durando Tierra del Fuego. Qué insoportable. Bueno, mucha información en este martes, ¿no?
0: Sí, señora.
1: Porque ayer fue lunes y porque arrancó Masterchef. Ya me agarra a ordenar con los lunes con Masterchef.
0: Fan.
1: ¿Sí?
0: Arranqué fan.
2: ¿Qué vas a hacer? ¿Solo los lunes?
0: No, arrancó ayer. Arrancó ayer. No.
1: Le estábamos haciendo el aguante a Geuna ahí, que le fue muy bien.
0: Le fue muy bien.
3: ¿Ya cocinó?
0: Sí, cocinó, le tocó cocinar. Sí, sí.
3: ¿Qué cocinó?
0: Pollo estrellado, cualquier cosa.
1: No sé, le pintó hacer estrellitas, le pintó esa cosa girly.
0: Con el hijo de casero.
1: Con el hijo de casero. Bueno, el dato importante de la tele tiene que ver con que arrasó con todo. Masterchef destrozó lo que tenía al lado. No sé si fue por el porque arrancó, por el debut, por el estreno. Bueno, eso sucedió en el día de ayer.
0: Wanda, mi amor.
1: Wanda Nara. Wanda Nara.
3: Por favor. ¿Los jurados siguen siendo los mismos
0: siempre? No, se fue el Tano y entró Maru Botana.
1: ¿Ah? No, tampoco pasa nada.
2: Bueno, queremos saber.
1: Estaba Pañi. No, yo digo los lunes Pañi, lunes Masterchef, lunes así como picadito vas haciendo de cositas.
2: Está bien, bueno. Entre rosca y cocina va.
1: Hoy es entre rosca y cocina. Qué lindo programa es.
2: Sí, quiero.
0: Es el tuyo.
2: En el momento, a las 12 de la noche lo hacemos.
1: Qué lindo programa, entre rosca y cocina, me encanta.
2: Porque aparte vos ya estás habilidosa con las manos. Ya porque
0: ella hace niches, ella empieza a hacer niches.
1: Estoy habilidosa, estoy tomando un poquito.
2: ¿Te confías?
1: Todos nos distendemos en algo.
0: ¿Sabes la cosa?
1: Ojo, me gusta.
0: Por YouTube de última.
1: Me gusta. No, a ver si nos está escuchando.
3: ¿Algún productor?
1: No, está pensando en José Núñez, que me encanta cómo produce José, pero está con un documental muy complicado, entonces no sé si ahora va a tener tiempo para.
2: Para el año que viene.
1: Bueno, para el año que viene.
0: Que viene. Si total, ¿qué pasa el año que viene?
1: Nada.
0: Nada.
1: ¿Y qué pasa hoy? Nada. No, hay mucha información en este martes. Estamos viviendo la previa del viaje de Milei a Francia. ¿Por qué el gobierno está preocupado? Porque la última Argentina Week fue solo para quilombo. Vos estuviste ahí, ¿no, Gui?
3: Estuvimos ahí junto con Manuel Adorni y Bettina Angeletti, ¿no?
1: Claro,
3: también estuvieron
1: claro,
3: ahí. También estuvo la esposa de Pablo Quirno, se habló menos porque decían estaba de antemano. También estuvo el hijo de Quirno, pero por motivos laborales, por ahí por conflicto de interés. Pero bueno, de eso se habló menos. Es verdad que se habló más de Adorni y compañía.
1: Bueno, ahora viene la Argentina Week, pero en París, que espera que les vaya mejor que la Argentina Week en Nueva York, donde se destapó todo el escándalo de Manuel Adorni. No viene exento de polémica el viaje a Francia porque se le ocurrió tuitear cositas contra Macron.
3: Sí, se le ocurrió tuitear cositas, no sé si contra Macron, pero ¿no? Polémicas, ponele el domingo a la lunes a la madrugada, tuiteó un video de con el motivo de qué pasó ayer, ¿no? Hangover, la película, para los que no la vieron, una despedida de soltero, nadie se acuerda bien qué pasó. Y puso el video, lo hizo alguien, un tuitero sin patria, no sé si es conocido, ¿no? O sea, es de afuera. Y ahí está, ¿no? Donald Trump, está Giorgia Meloni, está Zelensky. Y atrás se le veía a la esposa de Macron, a la primera dama de Francia, mirando con cara de pocos amigos. Y después, ahí se ve, ¿no? El video todos de joda. Macron de joda, Brigitte Macron atrás con cara de enojada, el jabo
0: sacado,
3: con la camisa sacada, se hacen tatuajes, se duermen arriba de una pizza, andan a caballo en la Central Station, Zelensky y Trump se duermen en Naciones Unidas, Brigitte Macron todo el tiempo enojada y termina con un moquete.
0: El famoso cachetazo
3: de Brigitte Macron a Emmanuel Macron. Claro. que fue, ¿no?, bajando del avión, que se vio que le aplicó un correctivo al presidente de Francia, y después la prensa francesa misma especuló con que se debía a un supuesto romance del presidente francés. Pero te decía, vos me decías, bueno, una agresión, un agravio para con Macron. Bueno, sí, lo cierto es que por lo menos no lo recogió la prensa francesa.
1: Dijeron, esperemos, tenemos
3: no tanto. No rebotó demasiado.
1: Se viene tanto que allá, la verdad, ya engranar con esta, con la primera, no, aguantemos.
2: Sí. No, esperá que lo peor está por venir.
3: Yo creo que en el algoritmo de la mayoría saltó, porque Milei tuitea demasiado, o sea, se pueden pasar, saltó porque lo marcó Mario O'Donnell también, y ahí saltó mejor. Yo te diría que me parece casi más polémico, más contraproducente esta idea de que Milei se toma en joda a la primera dama de Francia antes de irse a ver con Macron, porque Macron va a recibir al presidente y a todos a los 13 gobernadores que viajan con él o que lo acompañan. Es, digamos, casi más grave haber ido a la ONU a decir que eran todos unos inútiles y 4 días después, como contábamos ayer a esta hora, presentar una denuncia en el Tribunal del Mar, justamente contra el Reino Unido por las exploraciones en Malvinas. En todo caso, estás esperando que te lo resuelvan, en parte, toda esa manada de inútiles burócratas, pero bueno.
1: Son inútiles burócratas.
3: También.
1: Y creo que en un momento se tiene que discutir el rol de Naciones Unidas.
3: Sí, pero si vos vas a presentar el
1: puede ser, proyecto, sí, puede ser una cuestión de timing.
3: Y también hay que ver quién te apoya después con ese reclamo de Malvinas. Pero hubo otro video del presidente un poco para acercar posiciones, acercarse a Francia.
1: Ah, mira.
3: Tiene debilidad por la IAE.
1: Sí.
3: Y bueno, posteó otro video hoy en redes.
1: ¿Qué dijo?
3: No dice nada, está ahí, arriba de la Torre Eiffel, saludando para los que no están viendo YouTube.
2: Yo esto, no puedo hablar.
3: En las redes de Presidente de la Nación, no pasa nada en Argentina. Bajó un poquito el riesgo país y Jau tomó un poquito de optimismo. Ahí acariciando un león en la cima de la Torre Eiffel con bandera argentina.
1: Yo le mando un abrazo muy grande. No lo conozco. Vengo hablando hace varios días de él, pero no con él porque no lo conozco. No sé si vos lo conocés, Faca, o alguno lo tuvo la posibilidad de conversar con Jan Selecki, que creo que debe ser, digamos, el embajador más joven que ha tenido la Argentina, representando además, digamos, nada más y nada menos que al país en Francia. A mí me gusta el perfil que tiene, es un tipo muy correcto, habla un francés espectacular. Pudo plantarse en un momento con el tema Malvinas cuando hubo un mapa que estaba justamente detrás de él donde aparecían las Malvinas como nombradas como Falkland, pero es una persona muy formal y que viene aceitando muy bien los vínculos con Francia y el trabajo que viene haciendo con el distinto espectro político de Francia. Debe estar agarrándose la cabeza diciendo, no sé, este barro, en serio, o sea, me está, que termine, debe estar como con los días, viste, tachando, bueno, quedan 7, quedan 6, quedan 5.
3: La vara está 4. Baja, ¿no? Si la comparación es Nueva York, la vara está baja.
1: Sí.
3: Habrá que ver si puede concretarse algún anuncio, ¿no?, importante en acuerdo bilateral o algún anuncio de inversión de los que necesita la Argentina. Va a haber una comitiva importante, empresarios del sector energético, del sector agropecuario y también del sector pesquero, sobre todo, muy importante.
1: Bien, sigue la polémica por los 30.000 terroristas de Milei. Esto lo había comentado en la nota con...
2: El domingo la nota con Majul.
1: Con Majul en la cornisa. Habló el vocero presidencial, que también, mira, esto también lo tengo que ir a defender. Sí, pero amigo. Bueno,
2: si no renunciamos a esto.
1: Es todo, es todo.
2: ¿Cómo es completo?
1: Claro. Dio detalles sobre la denuncia que realizó el presidente Milei el pasado domingo en la entrevista televisiva con Luis Majul, donde aseguró que Argentina lleva echados 20.000 terroristas en los que va del 2026. Dio la conferencia de todos los martes y dijo que la cifra surge de un informe del Ministerio de Seguridad, del Ministerio de
3: Alejandra Montoliva.
1: Exacto. En el que se contabilizaron 20.630 casos de expulsiones entre el 1 de diciembre del 2025 y el 13 de septiembre del 2026. Bueno, sobre quiénes fueron expulsados, dijo que se refiere a extraditados o a personas que están en alerta roja de Interpol. Enrevesadísima, digamos, la explicación, la falta de datos, el... No es un tema para tomar a ligera, no es un tema para banalizar, es peligrosísimo la penetración del terrorismo en América Latina, lo ha sido en su momento a través de Venezuela. Argentina ha sufrido dos atentados terroristas en el 92 y en el año 94. Digo, no es para tomárselo en joda. Y tomárselo en joda también es, bueno, ir por arriba, tirar números, ir por arriba de los datitos. Más o menos sería esto, ¿no? No es para hablar más o menos, es esto, ¿no? Es cuántos terroristas se están efectivamente echando de la Argentina por causas vinculadas a sospecha de terrorismo, que es lo que no termina de decir. Primero fue Milei con Majul y lo decía de esta manera.
4: Los 10.000 terroristas que echamos el año pasado. ¿Sabes cuántos llevamos echado este año?
5: ¿Gente de la Argentina?
4: No, gente, digamos, o sea, terroristas que los deportamos. ¿Sabes cuántos llevamos?
5: 10.000.
4: El año pasado, 10.000. Este año ya llevamos 20.000.
5: O sea, ¿de qué nacionalidad? ¿Qué son, rusos?
4: Bueno, digamos, son gente que se infiltran de otros países para venir a tratar de dinamitar el modelo argentino. Digo, y eso, digamos, está pasando.
5: Usted dice que tiene consecuencias.
4: No, ¿usted qué cree? Que es gratis. O sea, o digamos que nos hayan...
5: Pero no hay ningún error en el plan económico.
4: O que nos hayan hecho, digamos, una corrida por 70.000 millones de dólares. Vamos, ey.
1: Bueno, después de esto habla el vocero presidencial y explica que los terroristas deportados o los perfiles rechazados tenían que ver con gente que quería ingresar a la Argentina y tenía perfiles de riesgo, penas detectadas, no cumplían los requisitos, pero no creo que penas detectadas por delitos de terrorismo.
3: No, no. No, definitivamente
1: claro, pero,
3: no.
1: Pero no están haciendo un favor, digamos, a la tremenda cantidad de gente que está trabajando y muy bien en el tema de terrorismo, tirar esto así. 73% de perfiles rechazados de gente que tenía condena. ¿De qué?
2: No, hay dos notas hoy muy buenas en los diarios de la mañana, una de Lu Bertoia, entre otros, que dan
1: muy cuenta. Buena la de Lu, muy buena la nota de Lu Bertoia.
2: En página 12, ¿sí? Donde describe toda esa situación, y ahí en ese universo tenés delitos sexuales, delitos contra la propiedad, narcotráfico, antecedentes penales, hay un montón
1: por
2: de
1: eso,
2: cuestiones. Hay 92 casos.
1: Narcotráfico,
2: expedientes.
1: Si querés, lo podés llegar a trabajarlo.
2: Vínculo,
1: vinculado,
2: ¿no?
1: Sí. ¿No? Hoy el narcotráfico como línea de financiamiento para el terrorismo. Ahora, delitos sexuales. Está bien, podés no dejarlos entrar, por supuesto.
2: O deportarlos.
1: Pero meterlos en el universo de terroristas.
2: No, lo que pasa
1: de
2: que
1: vuelta, 92 se voló la embajada, 94 se voló la AMIA, y acá estamos, digamos, ¿no?
2: Bueno. En el transcurso de la entrevista que da Milei, ata las dos cosas, ¿no? Dice que la Quinta Olivos ahora es una base militar, porque él tiene enemigos poderosos, y acto seguido dice que Argentina echó 30.000 terroristas. Bueno, qué sé yo.
3: No, y también dice son terroristas infiltrados para justamente hacer caer el modelo argentino, su modelo de gobierno. Bueno, el Ministerio de Seguridad, que es quien ahora maneja lo que es la Dirección de Migraciones, antes era Ministerio de Interior, bueno, dan otros números, ¿no? Tiene que ver con causas judiciales en sus respectivos países, con no tener papeles en orden, y definitivamente el número no equivale ¿no? a lo que dice el presidente, que equivaldría justamente a 5 aviones por mes. De terroristas repletos llegando todos los meses, ¿no?
1: Guantánamo.
3: Sí, algo así, ¿no? Acá, aparte de los números que dio Raviero hoy, son 20.000. Bueno, suma 10.000 del año 2024, según explicaban.
1: Los martes de Raviero también tuvo que explicar los cambios implementados en la Quinta de Olivos. Habló de amenazas a funcionarios de primer nivel. Claro, rápidamente no, tardaron un montón en tratar de barrar con la idea de que lo que había sucedido en Olivos tenía que ver con brotes con el presidente en un estado muy alterado, con los perros, con las compras, con el catering, o sea, con los insumos de Olivos que eran para justamente para la Quinta Presidencial, que se habrían utilizado para el catering de gente vinculada a Karina Milei, y salen, no rápidamente, porque lo dejaron correr bastante. Uh-huh. Bueno, ahora dice Raviar que los cambios tienen que ver con amenazas a funcionarios de primer nivel.
3: Bueno, el propio presidente también lo deslizó en la entrevista con Majul, sugirió, ¿no?, que recibía amenazas, minimizó las que podía hacer la política local y dijo hay agentes externos.
2: Vos sabés que la bicameral de la CIDE se reúne periódicamente, de manera secreta, pero se reúne, y hace dos semanas recibió a la cúpula de la CIDE. Y una de las preguntas que hicieron los integrantes de esa comisión del Congreso fue si realmente hay un peligro contra el presidente o contra un funcionario. El titular de la CIDE, Aguadro, dijo que no.
1: Es que son dos cuestiones distintas, a ver si nos ordenamos. Estoy como medio obsesionada con el tema de ordenarnos, porque si no todo es como un tremendo quilombo que no se entiende. Javier Milei dejó de confiar en la gente que históricamente estaba en Olivos, que habían pasado dos o tres mandatos de otro tipo de presidente firmando contratos de confidencialidad, y en un momento dejó de confiar porque se empezaron a filtrar cosas que sucedían en Olivos. ¿O no tuvo nada que ver eso y hay cuestiones de seguridad, tiene enemigos externos muy fuertes, viene el Papa y él quiere que Casa Militar se ocupe de lo que tiene que ver justamente con el lugar donde él trabaja y vive? Porque no es lo mismo.
3: Son las dos cosas. Según dice el propio Javier y según dijeron en la Casa Rosada, son los dos elementos, ¿no? Todo parece indicar, por la salida de Agudíez, por la expulsión también del intendente de Olivos, que los motivos... también son los que infiere Marcela Pagano en sus denuncias, ¿no? Pero el propio Javier y el propio presidente deslizan que tiene que ver con la seguridad por posibles amenazas que no fueron denunciadas. La única que se conoció fue a Kravets, ¿no? No hubo otra denuncia al presidente, por lo menos, que se conociera. Y también la visita del Papa. Esos son los elementos.
2: Bueno, una cosa puede ser motivo y otra justificación. No pueden no ser las dos el motivo. Una puede ser el motivo y la otra la justificación. O incluso puede ser una mirada que tenga el presidente y simplemente eso. Ahora, ¿cuál es el motivo? Evidentemente no se sabe. Para Marcela Pagano el motivo es que están escondiendo o esto sirve como bomba de humo para despejar un posible caso de corrupción. Para Javier, obviamente, el vocero del oficialismo, dice no, es una cuestión de seguridad. Y Javier dice lo mismo. Digo, hay una que parece ser motivo y otra que parece ser una justificación.
1: Bien, Caputo tildó Axel Kicillof, Luis Caputo tildó Axel Kicillof de anticristo y descartó un salto del dólar. Fue una exposición de una hora en un summit donde estaba dándose premios entre financistas. Lo organizó el cronista acá, ¿no? En el hotel de... ¿Dónde fue? ¿En el Emperador?
3: Sí,
1: en el emperador. Bueno, estaba re enojado Luis Caputo y disparó contra el gobernador bonaerense, ninguneó a los sectores del Círculo Rojo que presionan por un salto cambiario y aseguró que el gobierno nacional tiene la artillería financiera lista para evitar cualquier sobresalto con el dólar de cara al 2027. Se puso a analizar las variables que frenan el desembarco de capitales privados. No vienen las inversiones, parte del viaje tiene que ver con esto, con salir a buscar inversión. Las inversiones no estarían viniendo, se puso a analizar qué es lo que pasa y dijo que Kicillof es el anticristo de las inversiones. Quiere a la gente pobre y le molesta que viajen al exterior. No termino de entender mucho la lógica, no nos va a atender Caputo, pero no entiendo, porque si a él le molesta que la gente viaje al exterior, la gente que viaja al exterior es la que sale a buscar inversiones.
3: No estoy muy seguro que a él le moleste que la gente viaje al exterior. Lo que sí me parece totalmente inconveniente, vos hablabas de, bueno, postear un video con la primera dama de Francia en joda o tocarle el trasero a Naciones Unidas antes de ir a hacer un reclamo a Naciones Unidas. Lo cierto es que hablar del anticristo, banalizar la figura del anticristo
0: justo
3: un mes antes, un mes y medio antes de que venga el Papa, y... Yo no soy experto en cuestiones religiosas, ¿no? Pero me parece que no es muy atinado, ¿no?
1: A ver qué parte tenés de todas.
6: Para desmitificar el temor político que tienen algunos, que hoy está generando en mucha gente, en muchos tomadores de decisión, una especie de retracción a la inversión, ¿no? Ese temor a volver al infierno. El kirchnerismo es el infierno, Kicillof es el anticristo, así está visto realmente, y yo entiendo que la gente lo ve así, porque efectivamente lo es. Entonces, digo, ahora, no es que que se cree que hay mucha posibilidad, sino que el escenario, si eso pasara, es tan malo que en términos de valor esperado, tiene impacto.
1: ¿Eh? ¿Cómo? Bueno,
7: eso fue así. No tiene posibilidad.
3: El final fue lo que me contestó en conferencia de prensa hace unos meses. ¿Te acordás que le preguntamos un poco por esto mismo, en qué quedamos? Y él dice, hay una chance muy pequeña, pero esa chance tan pequeña sería tan catastrófico que es lo que hace subir al riesgo país. Teoría que tampoco se condice con la que dio el propio Ravier, por ejemplo, hoy en conferencia de prensa, al hablar de shock externos, ¿no? Y el mismo presidente con Majul al hablar de la crisis en Medio Oriente, entre otros temas.
1: Me encanta porque dice, bueno, esto es así.
0: Es así, es el anticristo, fin.
1: Es un facto, la gente lo ve así. ¿Qué gente? ¿Dónde? ¿Qué encuesta tenés vos de Opina Argentina?
0: ¿Cómo se ve el anticristo?
1: La gente lo ve así, ¿de qué hablan?
7: No, y es como un fantasma que terminan creando ellos mismos, ¿no? Porque están hablando prácticamente desde el inicio del gobierno del riesgo de que el peronismo vuelva al poder, que finalmente ellos mismos terminan creando el miedo entre los propios inversores, ¿no?
1: Ahora, no termina de encontrar con quién confrontar.
3: Bueno, pero me parece que ahí,
1: no,
3: ahí
1: sí,
3: también
1: no,
3: hay...
1: Acá pone cara, pará.
7: Es que yo no veo que sea así, que no hay con quién confrontar.
1: Sí, vos los sentís no cómodo es... confrontando con Kicillof, ¿no?
7: Si ellos se sienten cómodos...
1: Sí, no parecen.
7: No quieren confrontar con nadie.
1: Ah, bueno, bueno, está bien.
7: No, pero no es que no encuentran con quién confrontar.
1: ¿No quieren confrontar?
7: Yo no sé si la palabra es no quieren. Me parece que subestiman la posibilidad de que Kicillof u otro le gane la elección. Yo creo que ellos siguen creyendo que van de punto y no se dan cuenta que ahora son banca. No son, a ver, para decírtelo con un ejemplo... Cuando Milei debatió con Massa, que Massa era el fuerte, Milei era el débil, y la sociedad se puso al lado de Milei. No sé si ahora, cuando Milei dice, viene un estúpido por acá, si a la sociedad le cae simpático que el presidente le diga a su contrincante que es un estúpido, un pelotudo. No sé si eso es tan gracioso, y no sé de qué lado se pone la gente, independientemente de los riesgos que pueda tener que Kicillof vuelva a poder, sin entrar en esas especulaciones, ¿no?
1: Ahí le da una gracia tremenda.
3: No, igual te digo, Romy, yo creo que sí quiere confrontar con Axel Kicillof, y sí el gobierno está buscando una polarización, y a Axel Kicillof también le viene bien esa polarización para que no aparezcan otros actores, no aparezca un tercero, un
1: pero
3: cuarto.
1: No, no los veo cómodo a ninguno, digamos, confrontando con ese otro. No es el no es el enemigo perfecto, ¿viste?
2: Preferiría a Cristina, ¿no?
1: Sí, da esa sensación.
2: Preferiría que Cristina esté en la cancha.
1: Sí, da esa sensación. Pero
7: era
1: bueno,
7: lo mismo que quería Macri. Cristina claro. Le puso a Alberto Fernández.
1: Bien.
2: Bueno.
1: Murió el senador Juan Carlos Pagotto de La Libertad Avanza en La Rioja. Tenía 74 años. Lo encontraron sin vida en su casa. Los reportes médicos dicen que murió a raíz de un infarto mientras dormía, qué sé yo, lo encontraron directamente así. Sí. Tenía mandato hasta el 2029, lo va a reemplazar Claudia Cecilia López. Ravier, en el día de la fecha, además de tener que explicar los 20.000 terroristas. ¿Qué más dijo? No me acuerdo qué otro tema tenía ahí. Tenía una
3: habló de lo justamente de los shocks externos para explicar el riesgo país.
1: Bueno, contaba el fallecimiento del senador.
8: Antes de comenzar, queremos expresar en nombre del Gobierno Nacional nuestro más sentido pésame a la familia y seres queridos del senador nacional por La Rioja, Juan Carlos Pagotto, quien falleció en el día de hoy. Acompañamos en este momento a sus compañeros de bloque de La Libertad Avanza y a todo el pueblo riojano. Su banca será ocupada por Claudia Cecilia López una vez cumplidos los procedimientos formales correspondientes.
3: Presidía la Comisión de Acuerdos del Senado Pagotto, así que...
2: Muy importante dentro de la estructura,
3: Sí.
1: Sí, que fue recordado y lo veía en redes y leía algunos colegas por... haber sido, tiene otras cuestiones, porque además la Comisión de Acuerdos es una comisión muy importante, una de las comisiones claves, pero por un debate en el Senado donde proponía eximir de pena a los padres que entregaran a los hijos cuando mediara estado de necesidad.
9: Ya se trata es de sancionar conductas, y se hace una salvedad en el proyecto. Se exime, o tienen una excusa absolutoria, los padres, siempre y cuando eso no constituya una actividad habitual. Porque nos encontramos con un problema que es el análisis de la realidad. Hay familias enteras que tienen 8 o 9 hijos, alguna vez han dado, como se dice, a algún chico, y si nosotros lo sancionamos, dejamos todo el resto de la familia sin protección. Esto es una de las realidades que tenemos y que, lógicamente, toda excepción a la norma penal es odiosa, pero que lamentablemente tenemos que tener en cuenta.
1: No, un poco en la línea Bertie Venegas Lynch.
2: Sí, claro. ¿No? Misma línea.
0: Si damos...
2: También fue abogado de genocida, ¿no? Juan Carlos Pagotto, que rápidamente ascendió dentro del bloque de La Libertad Avanza, muy rápidamente, y tomó protagonismo dentro de una comisión muy, muy importante, y también puertas adentro de ese bloque, cuando el bloque era un descontrol, cuando Patricia Bullrich todavía no estaba ahí, y todo operaba en torno a Victoria Villarruel, ¿no? En aquella primera Libertad Avanza, ahí ganó mucho predicamento Pagotto.
1: Bien, lo de Moria es una cosa espectacular. No sé si la ven a la... No sé, le encontró una vuelta. Yo supongo que mucha gente que se sienta... No, que se siente muy cómodo hablando con Moria, que tal vez no hablaría con otro interlocutor. Lo habíamos visto a Facundo Moyano, después lo vamos a escuchar en un estado...
0: Polémico.
1: Sí, errático, polémico. Digamos, dijo lo de fiambre, ¿no? Dijo.
0: Se refirió a la novia, la vi como un fiambre y le hice RCP.
1: La vi como un fiambre, dijo. Bueno, se fue una nota que era muy buscada, que la terminó consiguiendo Moria. Y unos días después, Piti Álvarez
0: hoy
1: llamó a Moria Casán desde el hospital. No me voy a declarar inocente.
0: Mira, Romy, esto fue hoy después de la secuencia de Piti de quererse escapar del tornudo donde él estaba internado. Recordemos que en una de las audiencias de la semana pasada, del anterior creo ya, a él lo tienen que trasladar por una glucosa elevada, bueno, él tiene presión alta y demás, y entonces lo trasladan al tornudo y queda ahí. Y hoy todo se dispara cuando... A él lo quieren sumar su defensa, estamos hablando de Baños y de Queijeiro, lo quieren sumar a la audiencia vía Zoom. Entonces, cuando lo quieren sumar a la audiencia vía Zoom, a él le agarra un brote y quiere salir del tornú. Estamos hablando, Romy, de la audiencia. Ayer era la audiencia número 11, que se estaba desarrollando, y hago comillas en el aire, de manera normal, porque hay algo que recurrentemente la defensa de Piti quiere, que es la suspensión del juicio, ¿no?
1: Hablaba con Moria Casán, la llamó, sí. Y creo que el título que dejaba era este, ¿eh? No me voy... a declarar inocente.
0: Acordate que por primera vez en la historia está ese video en el que él llega a declarar y dice, sí, yo lo maté, yo le disparé.
1: Estamos hablando de ese vecino de Villa Lugano que Christian perdía Díaz. La vida, ¿verdad?
10: ¿Y qué te gustaría en este momento cantarme? No te digo de punta a punta, pero algo que tenga que ver con tu estado anímico, que te sane un ratito esta charla. Bueno,
11: pero puede ser.
10: A ver qué puede ser.
11: Me gusta cómo te vestís y cómo andás. Me gusta tu pelo, tu cuerpo. Me gustaría poderte bañar. Y te estoy hablando, Moria. Porque me gustas mucho.
10: Ay, qué bueno, mi amor. Cómo te quiero. Gracias. ¿Te quisiste escapar ayer, bebé, que te agarraron, tuviste el brote?
1: Era Moria Casán hablándole a Piti Álvarez, que la había llamado. Tiene un teléfono que lo pone cerca del micrófono para que se lo escuche. Uh-huh. Horas después de querer escaparse, como contaba recién Nat, en un juicio bastante complejo porque, y ahora lo vamos a preguntar, no terminan de creer la condición de salud mental que tiene Piti Álvarez, si hay algunos hombres cercanos a ese tribunal que creen que está haciendo, digamos, una especie de puesta en escena y que la llamada de Moria tuvo que ver con eso. Javier Baños está del otro lado de la línea, abogado de Piti Álvarez. Javier, Romina Mangel y todo el equipo de Nodeje te saluda, ¿cómo estás?
12: ¿Qué tal, Romina? ¿Cómo andás? Muy buenas tardes.
1: Bien.
12: Un placer hablar con usted.
1: Bien, gracias a vos por atenderme. Primero, nada, raro todo, ¿no? Digo, lo que viene sucediendo con el juicio y sobre todo con las dudas que se plantean respecto del estado de Piti.
12: Son más preguntas que certezas.
1: Sí.
12: Y de hecho, la cuestión médica debería ser algo que tendría que estar resuelto antes de comenzar el debate, no después, porque no tendría ningún sentido que el día de mañana, dentro de, no sé, dentro de 6 meses o un año, cuando ya esté dictada la sentencia del Pitti, sea absolutoria o sea condenatoria, un tribunal superior diga, no, en realidad el Pitti no estaba en condiciones de afrontar un juicio. Esta es una cuestión claramente, primero, médica.
1: Bueno, pero eso es lo nosotros. Primero que no entiendo, digamos. ¿Cómo arranca un juicio sin poder determinarse si la persona está con la capacidad de comprender qué es lo que está afrontando?
12: Es incomprensible. Es la misma pregunta que nos hacemos todos. Okay. La pregunta... La pregunta que se hicieron los defensores oficiales que intervinieron antes de nosotros, okay. Y la pregunta solamente la puede contestar el fiscal y el tribunal, porque la verdad que es una locura. Hay una cuestión médica que no quedó resuelta, que no quedó firme, que está siendo ventilada actualmente ante el Superior Tribunal de Justicia de la Ciudad Autónoma de Buenos Aires, que es el Superior Tribunal de la Causa, conforme la reciente doctrina de nuestro máximo Tribunal Federal. Y están haciendo al revés, o sea, hacen primero el juicio para ver si después se podía hacer o no el debate.
1: ¿Vos entendés que él está o no en condiciones de comprender de qué se lo acusa y el proceso, digamos, de un debate oral?
12: Mira, a mí me da la impresión de que su capacidad cognitiva es fluctuante. Hay veces que tiene intervalos muy lúcidos y hay veces que contesta cualquier cosa y se queda dormido y no puede seguir el curso del debate. Ahora bien, como te digo, no somos médicos, entonces nosotros no podemos saber si él se hace o de verdad no puede seguir el juicio. Entonces los únicos que pueden determinar esto son los médicos, los profesionales. Y para determinar esto se necesita una resolución judicial que pase en autoridad de cosa juzgada, cosa que no ocurrió. Entonces, vuelvo a repetir, lo dijiste vos al comienzo de la entrevista, es un completo contrasentido llevar adelante un proceso respecto al cual no se sabe si la persona que tiene que ser juzgada está o no en condiciones de tramitar ese proceso. ¿Doctor? Mirá, a la luz de los últimos acontecimientos, sí, de la internación que sufrió el Pitti a lo largo del debate, a la luz del acontecimiento que vimos el otro día en la estación de servicio, de lo que pasó ayer, y específicamente, ¿no?, de lo que dicen dos psiquiatras muy capacitados, que son el doctor Herrera Milano y la persona que rubrica junto con él un informe médico muy importante de 37 páginas, que fue presentado en la justicia civil, y a la luz de lo que entendió el asesor de incapaces, lo que entendió el curador provisorio que dispuso el juez civil, y lo que dijo el mismo juez titular a cargo del juzgado nacional civil número 4, que es el órgano jurisdiccional específicamente capacitado para resolver sobre la capacidad de una persona, valga la redundancia, y parecería que no, pero bueno.
2: Ahora, doctor,
12: no
2: le hago una pregunta. ¿Qué tal? Agustín Herrero saluda. ¿Cómo le va?
12: Estamos ¿Qué tal, Agustín? ¿Cómo andás?
2: Bien, estamos hablando con el doctor Javier Baños, abogado del Pitti Álvarez. Todo esto parece dispararse porque el Pitti Álvarez es al mismo tiempo de tener esa capacidad fluctuante en el juicio, un artista capaz de subir un escenario en Córdoba y tocar 33 temas sin equivocarse. Entonces, quien no está al tanto del expediente dice, che, ¿cómo puede ser que un artista pueda subirse, cantar 33 canciones en un estadio lleno, sin tener un brote psicótico, acordándose de todo, dando un show excelente, y no pueda mantener la atención en un juicio?
12: Mirá, te voy a contestar de dos maneras. Una, como dijo el testigo que pasó el otro día, y es que en algún lugar de la cabecita del Pitti, evidentemente, están todos esos temas, y si bien canta excelente, no pasa lo mismo cuando toca la guitarra. Todavía están tratando de arreglar los sonidistas las notas musicales que él va haciendo cuando lleva adelante esos recitales, porque le pifian un montón de notas. Pero más allá de eso, te voy a contar algo. Si vos googleás ahora y analizás, pedíselo a la producción que se ponga a analizar la cantidad de artistas que han pasado por situaciones parecidas, cuando no idénticas, es decir, que no estaban en condiciones de mantener una conversación, no te digo de 5 minutos, de 3 minutos, que no sabían ni dónde estaban, que no reconocían ni a sus propios familiares, que tenían una capacidad cognitiva absolutamente limitada, con estados hasta de Alzheimer avanzadísimos, como por ejemplo Tony Bennett o el propio Cacho Castaña, para ponerte un ejemplo que es mucho más cercano a nosotros, cuando se subía a un escenario o le ponían un micrófono o le ponían un instrumento adelante y tocan como si fueran semidioses. ¿Por qué? Porque son dos capacidades cognitivas absolutamente diferentes, y esto está absolutamente demostrado por la ciencia, y además frente a los hechos no valen los argumentos.
1: Javier,
12: necesito que ponga Cacho Castaña, no sabía, no reconocía a sus familiares, y sin embargo los médicos le dijeron que como terapia haga recitales, y en esas condiciones de Alzheimer avanzadísimo, no pudiendo mantener una conversación de dos minutos seguida, llenó el Teatro Colón y llenó el Luna Park.
0: Javier, Natalia Madarna te saluda, ¿cómo estás? Mi pregunta es la siguiente, teniendo en cuenta que estamos en la audiencia número 11 que era ayer, ¿por qué insisten con la presencia de Pitti en las audiencias si no hace falta que esté presente?
12: Bueno, mirá, estar presente en un juicio oral es un derecho constitucional básico, te diría uno de los derechos más.
0: Sí, pero ya sabemos lo que está pasando. Que es
12: claro, pero yo te voy a contar algo. La única manera en que la legislación argentina autoriza a que se lleve adelante un juicio en ausencia del imputado es para casos de terrorismo y de genocidio. E incluso cuando se trata de casos de terrorismo y de genocidio, para vos poder llevar adelante un juicio en audiencia se tienen que dar un montón de características y de requisitos formales que ni siquiera se dan en el caso de Pitti.
0: Pero corregime si me equivoco, Javier, discúlpame. Corregime si me equivoco. ¿El presidente del tribunal no autorizó que Pitti no estuviera presente? Lo vino autorizando desde el primer momento para que lo que está pasando él no suceda. Parece ser hasta una cuestión de la defensa que quieren mostrarlo así como está Pitti Álvarez. El presidente del tribunal dijo que no hace falta que esté presente en las audiencias.
12: Claro, no hace falta para él, pero sí hace falta para la defensa, y es lo que yo justamente le dije. Él me dijo, escúcheme, nosotros lo autorizamos, pero que él te autorice no quiere decir que vos tengas por qué recortar las garantías constitucionales básicas de tu asistido. Si yo sigo adelante con un juicio en ausencia, como si él fuera un genocida o un terrorista, estaría cometiendo una mala praxis, y es lo que le dije al presidente del tribunal. Mire, si yo permito que se le reciba declaración a los testigos sin tener un diálogo fluido con mi cliente, sin tenerlo al lado mío, estoy cometiendo un prevaricato.
1: Pero él no tiene que estar, en todas las audiencias.
12: Pero, a ver,
1: no tiene la obligación de estar en todas las audiencias,
12: pero es un derecho.
1: No, por supuesto, es un derecho, está bien.
12: ¿Y cómo yo le voy a recortar ese derecho que no se le recorta ni siquiera a un genocida o a un terrorista? Se lo voy a recortar yo a mi cliente.
0: Por el estado de salud de su cliente. Por el estado de salud de su cliente. Estamos viendo lo que está atravesando Pitti.
12: Claro, porque está en un estado absolutamente vulnerable, voy a permitir que se le sigan recortando garantías.
1: Bien, es una decisión de la defensa. Ahora.
12: La decisión es del tribunal de querer seguir avanzando con una persona que no está en condiciones, porque si él no está en condiciones realmente, a ver, primero hay que definir si está en condiciones o no, si se hace o es verdad que tiene ese deterioro cognitivo. Ahora, si es verdad que lo tiene, es una aberración que el tribunal insista con llevar adelante un juicio sin la presencia de una persona absolutamente vulnerable, que no está en condiciones ni siquiera de permanecer en un debate.
1: Doctor, ayúdenos con lo siguiente, digamos, ¿cuál es la estrategia? Porque no termino de entender la estrategia. Él habla con Moria en una nota muy pública donde insiste en que no se va a declarar inocente. Entonces me cuesta entender la estrategia.
12: Es que eso no es ninguna estrategia, eso es absolutamente comprensible a la luz de lo que informaron los médicos el 24 de septiembre. Dicen, sin conciencia de su enfermedad, o sea, una persona que no se encuentra orientado en tiempo y espacio, que tiene un deterioro de sus funciones psíquicas superiores alarmante, que tiene, mirá lo que llegaron a decir los médicos, juicio crítico de la realidad que se encuentra suspendido. Por algo el juez civil ordena su internación psiquiátrica. Es una locura llevar adelante un juicio con una persona en esta situación.
1: Yo en ese punto coincido. Lo que quiero preguntarte, digamos, ya que tenés acceso y la posibilidad de verlo y hablar con él, y por eso me resulta confusa la estrategia, es, ¿él recuerda lo que pasó? ¿Sabe lo que pasó? ¿Sabe que asesinó a este vecino? ¿Se mostró arrepentido?

0: de que mató, y esto te lo estoy diciendo, no sé si lo dije en algún momento adelante de ningún medio de comunicación, quizás sea una primicia, él tiene intervalos lúcidos.
1: No lo había manifestado de esta manera, no lo sabíamos. Mirá, por eso te lo pregunto.
0: Vos por momentos podés mantener una conversación con él y por otros momentos no, porque su capacidad cognitiva es fluctuante, y esto lo dicen infinidad de médicos que han transcurrido a lo largo de las infinitas historias clínicas que ha agregado al proceso. Y la realidad es que él lo que me plantea, y que yo le creo, porque esto coincide con una infinidad de evidencias que hay adentro del expediente, es que él mata a esta persona en legítima defensa. Y te explico por qué. Si vos te encontrás... Listo,
1: entonces
0: a la
1: ahí está. Cuando te pregunto estrategia es apelar a la ley. No, pero me entendés lo que vas a plantear en
0: sí,
1: un juicio.
0: Entiendo.
1: Pues si sabe que mató, no ok. ¿Por qué mató?
0: Pero no me gusta la palabra estrategia, porque acá lo único que estamos...
1: Pero ¿por qué no te gusta? Pero no tiene una connotación es lo que haces, no tiene una connotación negativa. Me sorprende que no te guste.
0: No me gusta la palabra estrategia.
1: No la uso.
0: Es una palabra que no tiene una connotación negativa, porque la usan todos los abogados, no está mal usada. A mí particularmente no
1: te
0: me
1: gusta
0: la
1: okay.
0: estrategia,
1: entonces,
0: porque en realidad lo que yo me siento es ser, yo creo que soy sacerdote de la justicia, es decir, que yo tengo que ser un colaborador de la justicia para que se descubra cuál es la verdad. Si yo dudara un milímetro de que el Piti no es inocente, y mirá bien lo que te voy a decir, escuchá bien, perdón, lo que te voy a decir, del delito que se le imputa, digo que sea inocente de no haber cometido la muerte de un ser humano, porque obviamente él disparó y él mató a esa persona que falleció, que lamentablemente falleció. Ahora, el delito que se le imputa, un homicidio agravado por el uso de arma, no es real. Acá él mató a una persona que estaba en compañía de por lo menos otro sujeto, que formaban parte de un grupo, que solían estar armados, que cobraban peajes en ese lugar, que extorsionaban a la gente para dejarlos pasar, que además tenían antecedentes penales, y que lo golpearon y lo privaron ilegalmente de su libertad durante más de media hora. Incluso la testigo fundamental de este caso, que es Agustín Embernós, en la primera jornada de debate, si bien no le preguntaron en profundidad como le hubiéramos preguntado nosotros, porque el fiscal no permitió que el defensor oficial preguntara, ella misma es la que dijo que este sujeto hizo ademán de sacar un arma, y te agrego algo, tenía antecedentes por robo con arma, es una persona que había sido condenada por robo.
1: Pero Javier, entonces lo que estás planteando es, Piti sabe que mató, sí, sabe que mató, lo que estás planteando vos, seguro, lo que estás planteando vos como abogado es, hubo una circunstancia atenuante que tenía que ver con que se tenía que defender, porque si no lo mataban a él, eso es lo que estás planteando vos.
0: Más que un atenuante, hubo una causa de justificación. La causa de justificación elimina el injusto. Si a vos te agreden ilegítimo, vos ponete en este contexto, en este lugar y en esta situación. Barrio Cardenal Zamoré, 1:30 a.m, abajo a los pies de un monobloc, una zona peligrosísima.
1: Lugano.
0: Con un índice de delictualidad, claro, Villa Lugano, un índice delictual muy superior a la media. Te abordan por lo menos dos personas, quizás tres, que vos sabés que suelen estar armadas. Te golpean, te privan ilegalmente de tu libertad. Uno de ellos, vos estás con tu novio de 24 años, vos te querés ir, y no te dejan irte, te retienen media hora, y uno de ellos hace ademán de sacar un arma, lo mínimo que haces es repeler esa agresión. Cuando vos te defendés previo a una agresión ilegítima, y el medio que usás es racional para repeler esa agresión...
1: Y proporcional.
0: No proporcional, sino racional, porque la proporcionalidad es un elemento que se usa en el estado de necesidad. Si vos, por ejemplo, la ley te autoriza que cometas un mal menor para evitar uno mayor, eso se llama estado de necesidad y también es una causa de justificación. Pero acá no estamos hablando de un estado de necesidad, acá estamos hablando de una legítima defensa. Cuando vos te agreden ilegalmente, esa agresión ilegítima desequilibra los platillos de la balanza. Es decir, vos podés repeler esa agresión incluso cometiendo un mal mayor al que evitás. ¿Por qué? Porque la agresión ilegítima ya desequilibra ese contrapeso.
1: Aún si el otro te saca te saca una navaja y vos disparás. Eso es lo que estás planteando. Por eso te hablaba de la proporcionalidad.
0: El límite no es la proporcionalidad en la legítima defensa, es la racionalidad.
1: Okay.
0: Y no es irracional, desde cualquier punto de vista, no es irracional, si vos crees que te están sacando un arma y que te van a matar y te están golpeando y te están privando ilegalmente de tu libertad, en Villa Lugano, a la 1:30 a.m, a los pies de un monobloc, y no es irracional sacar un arma y efectuar un disparo. Podrá discutirse si el segundo disparo, el tercero y el cuarto no son un exceso en la legítima defensa. Ahí estoy de acuerdo.
1: Pero siempre por la legítima defensa.
0: Okay. Pero estamos hablando de una calificación legal sustancialmente diferente de la que sostiene, a mi modo de ver, muy arbitraria.

0: claramente la fiscalía, y con un, no sé si llamarlo ensañamiento, con un, es como que tiene una visión de túnel el fiscal, quiere condenarlo y condenarlo y no ve otra otra pero alternativa.
1: ¿Por qué tendría animosidad con el Piti Álvarez?
0: Y yo no lo sé, pero yo se lo planteé en el juicio. Yo dije, este fiscal perdió la objetividad y también se lo dije al tribunal. Han perdido la imparcialidad. No, yo no puedo creer que sigan adelante con un proceso y que no quieran ni siquiera. Vos fíjate, primer día de debate, vemos los videos. Primer día de debate que intervenimos con el doctor Quejero como nuevos defensores. Vemos los videos y decimos, che, al testigo principal no le pudieron preguntar nada porque el fiscal no la dejó y el tribunal no intervino. El fiscal interrumpió permanentemente al defensor oficial y al final no le preguntaron nada. ¿Por qué? Porque durante la instrucción había dicho un montón de cosas que en el juicio no dijo. Eso está plasmado en instrumentos públicos que están incorporados a la instrucción. Pero si vos no la decís, Baños, en el juicio, eso no tiene valor, doctor, jurídico. Bueno, le decimos, un segundo nada más. Le decimos, déjennos incorporar estas declaraciones por lectura o declaren la nulidad de la declaración y o al menos como mínimo vuelvan a llamar para que la podamos interrogar. ¿Cuál sería el obstáculo de volver a que nos permitan interrogar a un testigo que es clave, que es fundamental para saber si existió o no una legítima defensa? Y nos dijeron a todo que no. Entonces, ya frente a este cuadro de situación, cuando queremos incorporar médicos o informes médicos y nos dicen que no le quieren recibir testimonial, cuando el fiscal mete por la ventana a testigos que no había ofrecido como prueba y le dicen que sí, y cuando queda en evidencia que el fiscal le ocultó prueba a la defensa, por ejemplo, trajo un testigo que dijo que era un testigo nuevo, se sienta, lo primero que le digo es, ¿usted hace cuánto que sabía que iba a declarar? Me dice, y hace veces. Entonces, el fiscal nos está mintiendo, porque dijo que era una testigo nueva.
2: Ahora, Baños,
1: y por eso le dijo, ya estaba al tanto de que tenía que ir a declarar.
0: Y hacía meses que tenía que ir a declarar, entonces le digo, el fiscal está ocultando prueba a la defensa, me dice, no, ¿cómo va a decir eso? Es temerario lo que dice. Bueno, entonces automáticamente dije, el tribunal perdió la imparcialidad y el fiscal perdió la objetividad. ¿Y por qué la pierde? Y por una cuestión que es un vicio, que esto debería modificarse, y es que no puede ser que el mismo fiscal intervenga siempre ante el mismo tribunal. Eso es un error. Esto pasaba en los departamentos judiciales de provincia y esto se modificó. Porque si vos tenés al mismo fiscal trabajando en el mismo tribunal durante 30 años, ese fiscal termina siendo el cuarto juez.
2: Baños, muy cortito. Estamos hablando con Javier Baños, abogado de Piti Álvarez. ¿Qué tal, Guido Carelli? La consulta es, usted, su tesis es que Piti Álvarez estaba más lúcido al momento de matar a Cristian Díaz que hoy en día para afrontar este juicio.
0: Mira, no sé si más lúcido, porque te vuelvo a repetir, son cuestiones médicas que la tienen que resolver los médicos. Yo digo que él, conciencia de haber matado a una persona, sí que la tiene. Él fue consciente de la muerte. Lo que puede discutirse es si ese consumo periódico, permanente en el tiempo, porque él consume pasta base, fumaba marihuana, toma cocaína y se inyecta a diario prácticamente morfina, y esto lo hace desde los 16, 17, 18 años, imagínate, 30 años de policonsumo. Ese policonsumo puede ser que haya exacerbado la capacidad para comprender la realidad y haber visto o haber exagerado una causa de justificación. Es decir, puede haber un error sobre los presupuestos de hecho de una causa de justificación, puede ser, pero más allá de eso, la legítima defensa existió. Si ese consumo crónico provocó un error de prohibición que le hizo no comprender que se estaba excediendo en los límites de la justificación, bueno, por eso la discusión puede ser entre la legítima defensa y el exceso
1: en la legítima defensa.
0: Esto es lo que se puede discutir.
1: Baños, ¿hoy está controlado, Piti?
0: Mirá, entiendo que está interviniendo el asesor de incapaces, que está interviniendo un curador provisional, que han nombrado a la hermana de apoyo, pobre, que nada, no da más porque debe estar hace días que debe estar sin dormir, y que está en un hospital internado, con una internación psiquiátrica, debería estar contenido.
1: Sí, ha pedido, digamos, ahora ha pedido de un juez, ¿no? Que convalidó termina convalidando la internación de Piti, pero te preguntaba si a lo largo de todo este tiempo, ya que tenés relación con él y podés hablar, si está en una situación de abstinencia, de control, ¿de qué?
0: Mirá, yo te cuento, yo no soy amigo del Piti. El amigo del Piti es mi colega, el doctor Quejero. Yo lo conocí al Piti en el juicio. A mí me sumaron para trabajar en la parte técnica jurídica penal. El que lo conoce desde hace 17 años y el que está más en el día a día con el Piti es Sebastián Quejero. Eso se lo tendrían que preguntar a él. Yo te digo lo que puedo ver.
1: ¿Y tu colega no te dice a vos cómo está?
0: Y a ver, él me dice lo que me dijo una vez el Chiche Herbert en vivo en un programa de radio, hablando mal y pronto, ¿no? Me dice, está más loco que un plumero, pero bueno, yo no soy médico, yo eso no lo puedo
3: saber. Pero estuvo manejando hace 3 días y también, digo, en ese estado terminó, y por bueno, sí, chocó, rozó un auto, bueno, pero digo, ¿tiene registro, tiene auto, tiene la posibilidad de subirse a un auto y manejar?
0: El registro está vencido. poquito está vencido.
3: ¿Y si pisaba una persona arriba de ese auto? Es una locura.
0: Y se iba a producir un accidente, y de hecho por eso el juez acaba de disponer una internación forzada, es decir,
1: en el tono.
0: Javier, acá hay un grupo de médicos que han dicho que él es, hoy es peligroso, sin tratamiento, y hoy es peligroso por así para terceros.
1: Javier Baños, abogado de Pitti Álvarez, larga la nota necesaria, me parece que están hablando un montón de cuestiones, el hablemos sin saber si coló fuerte a lo largo de este juicio. Bueno, acá se están acomodando un par de cuestiones. Gracias, muchas gracias.
0: Muchísimas gracias a ustedes, un placer, saludos a todo el piso y a toda la producción.
1: Bien,
0: gracias,
1: abrazo grande, más loco que un plumero. Bueno, está bien, qué sé yo.
3: No, Romy, cerrar chiquito, encima en este contexto lo amenazaron a Fernando Burlando, le llegó un audio por WhatsApp, Cristian Díaz estaba bien muerto, le llegó, te voy a bajar todos los dientes, y lo que hizo Fernando Burlando fue sumarlo también para que quede asentado en el expediente.
1: Bien, 52 minutos pasaron de las 5 de la tarde, rápido. Vamos a ir a la consigna porque hay regalazo.
3: Por supuesto, claro, tenemos sí, vino claro, con Main sí. Bousquet porque es martes.
1: Bien. Y lo vamos a colar un poco con la política, vamos a ir a Tucumán, voy a estar en Tucumán el sábado a la noche. Ah, ya, estoy para un boliche en Tucumán.
2: Sándwich de milanesa y
1: sándwiche de, no, sándwich de milanesa, empanada boliche, así boliches bueno. En Tucumán. No. El que conozca un boliche, estoy para ir un rato a un boliche en Tucumán. Un rato.
3: Ah, no, a previar.
1: No, me encuentro, no, a la previa la hago con un amigo de Faca. Tengo previa bueno, con amigo bien. De Faca.
3: Espectacular.
1: En la casa, que supongo que cocinará algo, Faca, no sé, es un gran anfitrión tu
2: Dos
1: amigo.
2: Dos opciones.
1: Sí.
2: O un gran asado.
1: Sí.
2: O comida árabe.
1: O comida... No, todo, es un amigo de Faca.
2: Muy buena comida.
1: De ahí estoy para boliche, si alguno gente conoce algún lugar donde, nada, la gente grande pueda ir a disfrutar.
4: Más 40 necesito,
1: Romy. Más 40...
3: Perfecto.
1: Nos
3: sí.
1: puede llamar
3: a dónde. 11-53, ¿doy el tuyo? No, 11-53-79-89-90.
1: ¿Y por qué vamos a Tucumán? Porque la alta política.
4: El famoso músculo político.
1: Sí, acá vamos a hablar de Haldo. Osvaldo Haldo criticó a Juan Mansur por su visita a Cristina Kirchner. Sí. Está bien, lo puede hacer, el gobernador de Tucumán apuntó contra quien fuese su predecesor.
2: Sí,
4: claro.
2: Y de quien fuera de vicegobernador.
1: Exacto, difundieron una fotografía junto a Cristina Kirchner, a quien visitó en el Departamento de Constitución. Y vos puedes decir un montón de cosas, sos Haldo, sos gobernador, estás en el marco de una interna, podés plantear, qué sé yo, tírame alguna.
2: El gobierno anterior no fue bueno.
1: Bien.
2: Fuiste jefe de gabinete de Alberto Fernández.
1: Bien.
3: Me parecen flojos los feriados por la visita del Papa. Quiero más. Puede plantearlo también.
1: Sí, obvio. Estamos hablando de Haldo a Mansur. Puede ser.
4: Claro, sí. ¿Por qué no defender la coparticipación? ¿No la defendiste la coparticipación en su momento?
1: Podrían ser varias las cuestiones que Mansur no tendría mayor inconveniente en
4: contestar.
3: En responder.
1: Sí. Bien, pero Haldo, versión.
4: Libertaria.
1: Tuitero libertario, exacto. Tuiteó versión El Negro Almeida, que le mandamos un beso.
2: Peronista con peluca.
1: Le dice a Mansur que es un pollerudo. ¿Eh?
3: ¿Cómo?
1: Que es un pollerudo. Es muy fuerte.
4: Yo te digo que me decís cualquier cosa. Me decís pollerudo, me agarro piñas.
1: Pollerudo, lo tenés ahí, pollerudo. Le dijo.
5: Pollera, loco.
6: Y a la segunda pregunta, esto de. Ay. Bueno, que el senador, viéndose en la debilidad política, fue en busca de una pollera. Es un pollerudo.
1: Increíble. Lo berreta.
3: Ese es el nivel de discusión.
1: Pero bueno, ya que dicen pollerudo, volvemos a lo que hace un montón de tiempo. No escuchaba y quiero saber tu característica más polleruda en el día de la fecha, Nehamki, adelante. Pero la verdad, dale, porque estamos hartos de que nos mientan.
2: No,
1: vamos a estar mintiendo entre nosotros.
2: No miento. Soy de esos, viste, que llaman tus hijas y te dicen, preguntale a mamá mejor. Eso es muy pollerudo, ¿no?
1: Muy pollerudo.
2: La decisión la tomé la madre.
3: Las tomamos nosotros.
1: Es muy de pollerudo. Carelli.
2: A mí me acusaron de pollerudo el sábado, porque no fui a un asado, porque mi mujer estaba a punto de irse de viaje, entonces me quedé con mi mujer a hacerle la segunda. Fui a acusado de pollerudo. Mi respuesta... muy pollerudo. Dice, le dije al oyente de este programa, para tener esta discusión, te falta conducta personal... Y sobre todo, no mentirte a vos mismo.
3: No aceptaste y bardeó. Odio a esa gente. Yeah. Odio esa
2: acá
3: gente.
2: Traigo el ejemplo.
1: Pero.
4: Sí, este.
3: La vida.
1: No, la vida, él es el pollerudo.
3: La vida, o sea, no. El fucking amo, ¿no? Ey, acá
1: pollerudo.
3: El referente, el referente.
4: La verdad que no, están equivocadas, chicas, pero voy a seguir su juego, voy a seguir, voy a hacer, no tengo problema, me debo a mi público. Este, no, nada, cuido demasiado a mis hijos. Demasiado.
1: No hay un demasiado. Agustín,
3: ¿cómo va a decir eso?
4: Mi mujer sale más que yo, no. Esto hay que plantearlo.
1: No, que tu mujer salga más que vos no es tiene... una cosa. No, un hombre no cuida demasiado a los hijos. Cuida, sí, claro. Cuidalos, a los tres. Para eso los tuviste, cuidalo.
3: Demasiado.
1: Bueno, que ella
4: demasiado.
1: Salga más que no. vos puede ser una característica. Ah, podría ser una sí. característica.
4: Me hago cargo de la casa, todo, hijo.
1: Que con la frente en alta es la característica más polleruda de Santi.
3: La característica más pobrecita. No, que la verdad verdadera, debido a nuestros horarios laborales, es el señor y amo y dueño de la casa, digamos. Y muchas veces, ustedes lo han vivido en carne propia, me manda por WhatsApp, bueno, hay estas tres opciones para comer, decime cuál preferís. Y bueno, y yo elijo.
4: Qué pollero, insoportable.
3: Claro, claro, es muy pollerudo.
1: Lo
3: darte
1: sé, opciones. Pero bueno, claro, me da opciones.
2: Hacer la comida no, porque no tiene por qué ser una tarea.
3: Por eso no dije nada de eso, pero...
2: sobreactuar y darte opciones.
1: Sobreactuar.
3: Claro, el sobreactuar. Milanesas de
2: pollo, pollo, pasta.
3: Yo disfruto,
2: decís
3: la verdad.
2: No
3: a
2: las tres o le decís alguna que se colabora.
3: No, le armo el ranking, porque estoy copada, porque capaz algo tiene que salir a comprar. Entonces le armo el ranking. De esas tres, le armo el ranking. Entonces, primero, segundo y tercer puesto.
1: Bien, ¿la oyentada dónde se comunica?
3: Al 11-53-79-89-90. Vamos a preguntarte de Mati. ¿No te vas a hacer la bola?
1: No tiene nada de pollerudo.
4: Es el más pollerudo de todos. Recién ingresa al grupo, es el más pollerudo.
3: Recién ingresa al grupo. Escándalo. Desentiende igual.
4: No, por escándalo.
1: Es tan
4: varón. La lleva al canal.
2: El varón domado.
4: La lleva al canal.
3: Es un varón domado.
1: Me va a buscar todos los días a las 12 de la noche.
4: La señora mira la reta. 12 de la
3: noche. Domadísimo.
1: Llueve.
3: Domadísimo.
1: Truena. Domadísimo. Truene.
3: Látigo, látigo.
1: Ahí, yo sé que
2: sale. No me parece tan grave eso como la banda sonora del viaje que le armaste, ¿no?
1: Erbag.
2: Chano, Erbag y...
4: Claro.
1: Y bueno.
4: Y era más pollerudo que te maneje el estéreo. Claro. Más pollerudo.
3: Estéreo. Sí. Te amo, dale, gente, te amo para siempre, boludo.
1: Tu pareja el pollerudo, tu característica más pollerudo. Mientras tanto vamos a ir pensando cuestiones para decirle a Haldo que se actualice un poquito.
4: Sí.
1: ¿No?
3: Claro.
1: Que eleve un poco el nivel de la discusión política.
3: Un toque.
1: Pero mientras nos divertimos. Mientras la pensamos, machirulo,
2: decir pollerudo.
1: Queda un toque machirulo.
3: Atrasa.
1: Machirulo atrasa y no abre el debate a nada. Porque Mansur se está cagando de risa. Que no sé si es pollerudo, ¿no? No tengo la menor idea.
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0: Las 6:05 en toda la República Argentina. 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
2: 7 minutos pasaron de las 6:00 p.m. Milei nombró embajador del deporte al polista Adolfo Cambiasso. Es el uno.
0: Y aparte es muy fan el presidente.
2: Ah, ¿de Cambiasso o del polo?
0: No, de Cambiasso. Más que de polo, me parece.
2: No lo vi ver polo. No me lo recuerdo viendo polo.
3: Fue al campo de polo y Adolfo Cambiasso fue un par de veces también a la Casa Rosada. Le regaló el casquito. Con los colores, y ahora aprovechó que la legislatura de la Ciudad de Buenos Aires lo nombró ciudadano ilustre, le hizo la fiestita en el Palacio de Libertad, en el ex CCK.
2: Ah, bueno, pero es un gran embajador de la Argentina. Cambiazo, ¿no?
0: Obvio.
2: Sí. Y gente de este programa, les voy a decir, ¿eh?
0: Mira.
2: Bueno, chicos, el que puede. Nosotros tenemos todo.
0: Lamento, pero bien.
2: No, tampoco. Jamás.
0: Okay, jamás en la historia.
2: No, nunca.
0: O sea, sí, en la tele, nunca fui.
2: No, en el documental de Cambiazo. Ahí vi cosas de polo.
0: Mira.
2: En el documental de Cambiasso, no tengo idea. Pero es amigo de Milei. ¿Habla de política, Cambiasso?
3: Poco, pero ha ido a sacarse un par de fotos sugerentes con el Jabo. Y el Jabo le entregó la copa, el último abierto de Palermo.
2: Se abrazaron.
3: Sí, porque fue. El gobierno se encargó también de difundirlo. No, sigo la actividad del presidente de Nación.
2: Bueno, el acto fue en el Palacio Libertad, ya se fue a Francia, ¿no? ¿Ya salieron? Sí.
3: A las 22,
2: bueno, metió la actividad esta antes. El polo es un deporte de reyes, pero casualmente lo dominamos quienes nunca tuvimos reyes. Mira vos, Argentina no tiene parangón en este deporte, nuestros 5 títulos mundiales nos ubican. Mirá, tenemos 5 títulos mundiales en polo, qué bruto que somos.
3: Somos el número uno.
2: Nos ubican indiscutiblemente en el primer lugar en el ranking mundial. ¿Dijo más cosas en la ceremonia, Milei, hablando de polo?
4: Es un deporte de reyes, pero casualmente lo dominamos quienes nunca tuvimos reyes. Argentina no tiene parangón en este deporte. Nuestros 5 títulos mundiales nos ubican indiscutiblemente en el primer lugar en el ranking mundial. Adolfo Cambiasso logró sobresalir incluso en un país de fenómenos, y por eso su mérito es doble. Pero no le alcanzó con convertirse en el mejor jugador de polo de la historia. También se transformó en un empresario innovador, pionero en el desarrollo de la genética equina y criador de los caballos de polo más valiosos y competitivos del mundo. Por eso es un honor declararlo embajador extraordinario y plenipotenciario, con la tarea de promover el polo y todo el deporte argentino, a fin de fortalecer la imagen y el posicionamiento internacional de la Argentina, en coordinación con el Ministerio de Relaciones Exteriores, Comercio Internacional y Culto. Gracias por todo lo que haces por el país, Adolfo. ¡Gracias, Centauro!
2: Me paré.
3: Bueno, no, vende caballos, Adolfo Cambiasso, los clonan, se clonan los animales en el polo, ¿no? Sobre todo, en el deporte hípico en general. Bueno, es una temática que el presidente conoce, ¿no? De primera mano por sus perros, pero en este caso, digamos, es otra la tecnología aplicada. Acá tenés la foto, Romy, de Adolfo Cambiasso y señora, con Javier Gerardo Milei y su hermana, la secretaria general de Presidencia, en una de sus visitas a la Casa Rosada.
2: A ver.
4: Gracias, Centauro.
2: Quería ver la foto con María.
3: Acá la tenés.
2: Quería ver la foto con María.
3: La producción no se la pasamos, pero acá la tenés. Mira, bueno, tenés un montón de copas.
2: Bueno, pero no sé.
3: Remeras,
2: no
3: y acá tenés, ¿no? La foto con María.
2: No sé si apoya Karina. El gobierno de Milei. Tampoco tengo mucha idea de si te quiere dar un premio como este. Y, sí, te sacan la foto, qué sé yo, no sé.
3: Los de
2: Airbag rechazaron el...
0: No. Sí. ¿Cómo puede ser?
2: Laura Alonso lo logró. Logró
0: se
2: declararlos,
0: metió las remeras en...
2: No, logró declararlos a los arbaqueros en personalidades destacadas de la ciudad de Buenos Aires.
0: ¿Cómo te vas a...?
2: Y parece que los pibes no quisieron. No sé qué les pasa.
0: ¿Hubo algún caso en que se hayan negado? No quiero saber.
2: Bueno,
0: no,
2: porque son de... Dijimos de Torcuato, por ahí por eso.
3: O por ahí no les va la política.
2: Bueno, pero la
3: ¿no?
2: carrera...
3: O
2: por ahí no quieren algo político. No. Pero es una distinción que han recibido. Todos los que la recibieron lo hicieron muy felices. Es hermoso. Que te abran los brazos.
0: Imagínate.
2: En la ciudad de Buenos Aires. No, qué raro. ¿Le podemos preguntar a alguno de los hermanos a ver qué pasó, no?
3: ¿A vos no te seguía uno de ellos?
2: Gastón.
3: Tirar un toque.
2: Así. ¿Y qué le digo?
1: Gastón, ¿por qué rechazaste la ciudadanía?
2: Gastón, ¿por qué rechazaste la ciudadanía ilustre? Le puedo preguntar, también lo podemos buscar, ya que es radio y por ahí se pueden enterar todos, no solamente haciendo el...
1: Ah, por temas políticos generales, por temas políticos particulares,
2: sí.
1: ¿Por qué es de Laura Alonso?
2: Nah, ¿qué problema van a tener con Laura Alonso, particularmente ella? Va, puede ser, yo estoy diciendo cualquier cosa, puede ser.
1: Por ahí no sé.
2: Che, se accidentó el nuevo secretario de Discapacidad. El que acababan de oficializar. ¿Cómo era? Pablo Delicia, ¿no?
3: Uh-huh. Sí, Pablo Delicio.
2: Un accidente de moto, está internado con varias fracturas.
3: Pablo Delicia permanece en el hospital Pirovano. Sufrió fracturas en la costilla, una clavícula y un omóplato, pero no tiene lesiones neurológicas y se encuentra fuera de peligro.
2: Esto pasó ahora. Bueno,
3: un ratito.
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30: Lo más importante, lo que tenemos que saber a esta hora. Alema, a la altura de Buti, chocaron un camión y una moto y restricción a la circulación de vehículos. Tenemos algo de carga en las principales autopistas. La Perito Moreno a la altura de la cancha de Vélez. Está bastante bien dentro de todo. Cantilo a la altura de la cabecera norte de los parques, que siempre suele tener demoras. Bueno, hoy no tantas. Y con respecto a los servicios, funciona todo con normalidad. ¿Qué tenemos que saber con respecto al tiempo? Mejora el día ya desde el mediodía, que no está lloviendo. Así que más allá de que esté nublado, estaba mejorando el día y ahora ya mejora más definitivamente. Sí, se va a poner un toque ventoso y mañana vamos a tener una mínima fría de 8 grados y una máxima que va a estar en los 18 grados, pero con ambiente frío, fresco, ambiente un poco más seco y viento del sur.
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0: 19 minutos pasaron de las 6 de la tarde y escuchás esta cortina. Sabes que es la apertura del Faca Factos. Queremos factos hartos de humo.
1: Factos personales.
0: Danos un facto.
1: Factos personales. No. Voy a contar una experiencia personal.
0: Factos personales que está con un sueño que no podés más.
1: No, pero ¿por qué tengo sueño?
0: ¿Por qué tenés sueño?
1: Porque, como todos ustedes saben, porque no me escucharon en los últimos dos martes.
0: Exactamente.
1: Estuve de viaje. ¿Qué fui a hacer?
0: ¿Qué fuiste a hacer?
1: Fui a acompañar a mi hija, se fue a estudiar a España.
0: Medicina.
1: La fui a instalar en España,
0: medicina,
1: como
0: ¿no?
1: quien dice. Sí.
0: Medicina España.
1: Sí. Sin entrar en detalles, la acompañé.
0: No, pero ya diste todos los detalles.
1: No.
0: ¿Qué otro detalle?
1: La acompañé, la tenía que ayudar en su proceso de instalación.
2: Ay, qué bien.
1: Tenía que quedarme ahí un tiempito por una cuestión de trámites y de acompañamiento moral.
0: El acompañamiento moral se lo inventó él, lo entiende,
3: ¿no? Para
0: la hija. Claro, no, por supuesto.
1: No,
0: él necesitaba trabajar ese desarraigo.
3: La hija quería que se vaya.
1: No quiero aburrirlo.
0: Vaya.
1: Hay gente que le gusta hacer turismo solo. A mí no me gusta hacer turismo solo.
2: No, yo no puedo. No,
1: es lo mismo estar en cualquier lugar del mundo. Si uno está solo, está solo.
2: Sí,
1: no es
2: sí,
1: que
2: sí,
1: no me divierte ni ir a museos, ni a conocer ciudades. Lo que sí hago mucho sería caminar. Tenía que hacer un trámite, estaba en Madrid. Viste, vas a Madrid, todo el mundo habla lo lindo que está Madrid. El progreso, es como Buenos Aires con plata, ahí sí todo funciona,
0: lindo,
1: todo
0: está Madrid,
1: los restaurantes, la
0: zona
1: comida,
0: de Serrano, cómo me gusta.
1: Salamanca, todos los barrios son lindos.
4: Chueca,
1: todos los barrios son lindos. Me tomo un taxi, me subo al taxi, el taxista empieza a protestar.
0: No tomas Uber afuera.
1: Sí, también tomo Uber, pero en esta ocasión tomo un taxi. Muy bueno el servicio de taxis en Madrid.
2: Dijo que
1: tomo un taxi, el taxista se empieza a quejar.
2: ¿Qué estamos acá en Buenos Aires?
1: Sí, de la situación económica, que los sueldos no aumentan. De la crisis habitacional, empieza a quejarse. Me dice, a mí los que me gustan son tipo Milei.
2: Milei,
1: fenómeno barrial. Empieza a elogiarlo.
0: Pará. Él empieza a quejarse de cómo está viviendo. No arrancó quejándose de Pedro Sánchez.
1: No, pero después termina quejándose de Pedro Sánchez, de la inmigración,
0: de la mujer, de
1: la inseguridad,
0: de Pedro Sánchez,
1: de la
0: de lo
1: mujer,
0: corrupto,
1: de la corrupción
0: de
1: y demás.
2: Sí, ta.
1: Me lleva hasta el lugar que me tiene que llevar. Yo hago el trámite, era tarde, de noche, digo, vuelvo caminando. Así hago, viste, no sé si a ustedes les pasa cuando se van de viaje, una cantidad de pasos por día. ¿No? 10.000 pases, lo que te
0: dice
1: el teléfono.
2: Todos
1: disciplinados por el teléfono.
2: Muy disciplinado,
1: tengo que hacer 15.000 pasos por día. Perfecto. Entonces digo, voy a volver caminando. Vuelvo caminando y quedo envuelto en una marcha, en una manifestación.
2: ¡Ay, me vuelvo loca!
1: Con el teléfono empiezo a filmar y a mandarle a todos mis amigos.
0: ¿De qué? ¿Una manifestación de qué? Ojo, pará,
1: bueno,
0: ¿de qué?
1: Entonces le pregunto, no entendía qué era la manifestación. ¿Por qué estamos acá? Entonces me dice, no, la desahuciaron a Mari Carmen.
2: Amo ese caso, lo estoy siguiendo minuto a minuto, no puedo creer, volvió a su casa.
1: Pero yo decía, ¿por qué? ¿Qué significa la desahuciaron?
2: Sí.
1: Porque no tiene el mismo significado, sería como nuestro desalojo.
2: Desalojo fue.
4: Sí.
1: Desahuciaron quiere decir, alguien que le quitaron la esperanza, ¿no?
2: Sí.
1: Viste que yo digo, ¿por qué le dirán desahuciado? Es alguien que quedó sin ninguna esperanza, te sacan de tu casa.
2: Sí.
1: Pero el tema es que Mari Carmen vivía hace 55,
2: años.
1: hace 70 años
0: ¿Pero
1: en esa casa.
0: ¿Desalojado?
1: Claro.
0: ¿Desahuciados son
1: ¿qué pasó?
0: Desalojado.
1: Una empresa compró el edificio en el cual vivía Mari Carmen como una inversión que hacen las empresas que compran un edificio en bloque y la desalojan porque Mari Carmen tenía un contrato que era derivado del contrato
2: de
1: su mamá, que a su vez era derivado del contrato de su papá, que vivían hace un siglo en la misma casa.
0: Sí.
1: Y
0: ¿quién
1: tenía
0: es Mari Carmen?
1: Mari Carmen, una señora de 87 años.
0: Ah, Mari Carmen no es que alguien Mari Carmen, ¿no?
2: Mari Carmen, María del Carmen.
1: No, es una abuela.
0: No, está bien, pensé que por ahí era alguien conocido.
4: No, pero es como Sarita con la pandemia acá.
0: Claro, la que tomó sol.
1: Y una abuelita de 87 años, estaban todos marchando
2: en Puerta del Sol
1: por Mari Carmen y protestando por la crisis que hay alrededor de la propiedad.
2: De Mari Carmen.
1: Todo el mundo habló de Mari Carmen. Hubo gente.
0: El Papa
2: habló de Mari Carmen cuando estaba volviendo de Francia.
1: Hubo gente, unas 500 jóvenes que acamparon en la Puerta del Sol, aquellos que han visitado Madrid o que han visto por televisión. Es el lugar donde se comen las uvas para fin de año, es el lugar donde está el ayuntamiento, la Comunidad de Madrid, la presidencia de la Comunidad de Madrid. Ahí está al lado, fueron a protestar por la crisis alrededor de la situación habitacional en Madrid. La crisis de vivienda se ha convertido en uno de los temas centrales y esto me llevó a mí a pensar una situación que va a terminar en lo que vamos a discutir hoy acá, que es cuáles van a ser las opciones electorales en la Argentina en las elecciones de el año que viene. ¿Por qué? Porque ¿quién representaba tradicionalmente a estos sectores, a los que alquilaban, a los trabajadores, a los Mari Carmen, los partidos que representaban al mundo de los trabajadores, de los excluidos. ¿Qué pasó? A partir de los años 90, especialmente en Europa, pero eso se extendió a otras partes del mundo, como Argentina también, otros tantos, esos partidos políticos fueron dejando de discutir sobre economía. Dejaron de discutir sobre economía. Todos recordarán el fenómeno de Anthony Giddens y la Tercera Vía, el Partido Laborista Británico. Es decir, dejaron de discutir de economía y pasaron a discutir sobre otra agenda de temas, lo que finalmente terminó derivando en el famoso wokismo. Es decir, una agenda de derechos, pero que nada tenía que ver con el conflicto constitutivo que hay en la sociedad, que es el conflicto sobre la distribución del ingreso.
4: El metro cuadrado.
1: Para que pero el metro cuadrado es la distribución del ingreso. Para que Mari Carmen tenga casa, para que un trabajador tenga un buen sueldo, para que haya buenos hospitales públicos, para que haya buenas escuelas públicas, alguien tiene que pagar impuestos.
2: Claro.
1: Si nadie paga impuestos, o los impuestos son muy bajos, o todos estamos de acuerdo que nadie tiene que pagar impuestos, no hay quien preste ese servicio, no hay manera de que Mari Carmen tenga un acceso a la vivienda a los 87 años, porque esta empresa le quiere cobrar más de 1.500 euros al alquiler.
2: 500.
1: Y, por lo tanto, las sociedades se vuelven muy difíciles de vivir. ¿Qué terminó pasando? Como esos partidos de izquierda, que antes existían en Europa, los famosos partidos socialdemócratas, abandonaron la agenda de la economía, la gente derivó su protesta, derivó su enojo, vehiculizó su enojo en los famosos partidos de derecha radicalizados, que en realidad le empezaron a decir a la gente, no, ¿sabes cuál es el problema? El problema no es la vivienda, el problema no es la falta del trabajo. ¿El problema cuál es? El problema son los inmigrantes. El problema es la cuestión de la seguridad. Si vos, las sociedades logran resolver ese problema, vas a ver que vos vas a volver a tener casa, vas a volver a tener hospitales, vas a volver a tener escuelas, vas a volver. Eso permitió o habilitó que en muchos países la derecha...
0: Vos no tenés porque se lo están dando a este otro que vino a usurpar y que es tu enemigo y jugar con esta lógica de que el otro es el enemigo, claro.
1: Entonces te encontrás con el taxista, por ejemplo, como me pasó a mí, discutiendo. El taxista estaba muy enojado por la invasión de los marroquíes a una ciudad que queda en Marruecos. Le decía, nos invaden los inmigrantes. Yo le pregunto, ¿pero Ceuta no queda en Marruecos? Bueno, sí, está bien, pero eso no es importante.
2: Pero es territorio español.
1: Pero tiene que cruzar todo el mar para llegar a Canadá. Claro. No es tan fácil, ¿no? Cruzar el océano. Bueno, en fin. ¿Qué pasó? Crecieron los partidos de derechas radicalizados, los líderes. Pero esos líderes y esos partidos o esas fuerzas políticas son muy hábiles para interpretar ese enojo. Pero después, cuando llegan al poder, les cuesta mucho resolver las cuestiones que generaron ese enojo. ¿Por qué? Porque cobrando menos impuestos, porque liberalizando más la economía, porque echando a los inmigrantes o persiguiendo inmigrantes, no se resuelven ni los problemas de vivienda, no se resuelven los problemas de salud pública, no se resuelven los problemas de educación pública, y menos aún bajando impuestos. ¿Eso qué habilitó? Que en algunos países empiece poco a poco, vuelvan a emerger fuerzas de izquierda que dejaron de tener una agenda tan grandilocuente como la que tenían previo a la caída del muro de Berlín, ¿no? La agenda de trabajadores del mundo unidos, pero tienen una agenda que trabaja el problema de la distribución del ingreso de manera más concreta y específica. ¿Quiénes son? Los mad money de este mundo. Claro. ¿Qué hace mad money? Agarra y dice, bueno, vamos a darle entradas para el mundial, para que la gente pueda entrar al mundial. ¿Qué hace?
0: Mad money no es solo mad money.
1: No, es un movimiento, bueno, es un movimiento más grande, sí, claro. Es un movimiento más grande que tiene una agenda muy concreta y específica para atender a esos sectores. Supermercados con precios subsidiados brindados por el Estado. Transporte público.
0: Pero por eso surgen movimientos, no outsiders.
1: No. No son outsiders. Son dentro de partidos políticos. Claro. Por ejemplo, en este caso, el Partido Demócrata. O, por ejemplo, ahora en Berlín acaba de ganar la izquierda con una propuesta muy clara, muy específica sobre atención a la vivienda.
2: Y la ultraderecha del otro lado.
1: ¿Y qué pasa en Brasil? Hablemos un minuto de Brasil.
0: ¿Cuándo son las elecciones?
1: Son las elecciones este domingo. Si querés, Romy, hacemos muy rápidamente como para que nuestros oyentes sepan cómo están las encuestas. Todos dicen que van a ganar, va a ganar Lula en primera vuelta, depende la encuestadora, hay una diferencia más o menos entre 2 y 5 o 6 puntos a favor de Lula en primera vuelta. El resultado de primera vuelta puede ser importante para ver qué pasa o qué pronóstico puede haber para la segunda vuelta. Los pronósticos para la segunda vuelta.
0: ¿Cómo llegas
1: ahí a
0: balotaje ahí?
1: El balotaje
2: 25 de octubre.
1: Es el 25 de octubre y ahí las diferencias son mucho más cerradas. Uh-huh. Casi todas las encuestas hablan de empate, aunque a partir de los anuncios de Lula pareciera que el PT, en la figura de Lula, uh-huh, empieza a encontrar una lucecita de ventaja muy chiquitita a su favor para la segunda vuelta. ¿Y cuáles son esas propuestas de Lula? Dos propuestas muy concretas. Una, la prohibición de las casas apuestas de online y de los casinos online, que aparentemente están generando un deterioro.
0: Espectacular. Espectacular.
2: Sí,
0: pero
2: más o menos. Concreta. Más o menos.
0: ¿Por qué?
2: Más o menos porque ayer las empresas de las casas de apuestas online y de juegos online llevaron el reclamo a la Corte Suprema con carácter de urgencia, porque había una ley sancionada por el Estado en 2023 que les daba una tranquilidad de acción.
0: Espectacular la medida, por
2: hasta
0: supuesto,
2: el 2028,
0: que va a haber una contraofensiva,
2: pero
0: la decisión de Lula, la decisión política de Lula.
2: Pero vos sabés, Romy, hay un contexto multimillonario de las empresas de apuestas y el fútbol en Brasil. Vos tenés que pensar que se está hablando aproximadamente, mira, yo lo tenía, en Flamengo, el ingreso por las casas de apuestas y los juegos online, estás hablando en un equipo, en San Pablo, el equipo de San Pablo, era del 70% de ingresos en un club de fútbol. Y del Flamengo era casi el 20% de ingresos en cuanto a marketing. Digo, porque todo lo que es bet, ¿no? Y casas de apuestas en las distintas camisetas y casacas del fútbol brasilero y fundamentalmente del brasileirao, que es la Serie A, es una cantidad de guita, pero descomunal, hasta pornográfica. Entonces, es esa medida que tomó Lula, lo hizo obviamente también para traccionar lo que se llama como voto útil, ¿no? Que es lo que termina definiendo probablemente en el balotaje, pero como
1: un
2: medida.
1: Un elemento adicional, Nat que, y Romy, que nos emparenta con Brasil. Sí. La otra propuesta de Lula tiene que ver con que el Estado se haga cargo de una parte considerable de la deuda que tienen los brasileros. Exacto. Que muchos señalan. Gran parte de esa deuda está originada en los problemas del juego.
0: Por eso lo que digo es que la decisión política en el marco de la campaña es bárbara. Me parece brutal. Por supuesto que no se van a quedar las casas de apuestas diciendo qué bien, Lula. Pero la decisión de investirla es buena, más allá de que vayan a la corte o no vayan a la corte.
2: No es un decreto, es una medida preventiva.
3: ¿Cuánto más fácil es jugar con las casas de apuestas a favor, no? Hay una decisión política. Está bien que está basado también, Lula no es onzo. Habrá tenido los estudios sobre la mesa, una decisión política no solo importante en lo de salud pública, sino arriesgada.
1: Aparecerán, y esta es la pregunta,
0: a ver,
1: de acá a las elecciones en Argentina.
0: A las nuestras.
1: Él o la política que plantee una agenda tan concreta y específica, porque hasta ahora no vemos una agenda de propuestas concretas y específicas con las problemáticas principales que nos atraviesan a los argentinos. Más bien la escuchamos en línea, bueno, que todos volvamos a ser más felices.
0: Las cosas de comer, lo que dijo Raposo, lo tenemos que tener cortado. ¿Vos te contamos a Raposo?
1: Bueno,
0: ¿estabas acá con Raposo?
1: Así es.
0: No hablaba de. Bueno, no, perdón, no me acuerdo. Bueno, chico.
2: Lo de comer, favor, tremendo.
0: Por
2: sí,
0: favor.
2: Sí, obvio.
0: ¿Te acordás que fue muy impactante cuando dijo no van a ganar si no tienen agenda las cosas de comer, de la cotidiana? De la diaria, de esto que estás diciendo vos, del metro cuadrado, no sé, la agenda WOC, no sé, el costo, no sé,
2: ¿sí?
0: La alta política, ni idea, esto, concreto.
1: Concreto, concreto, y sabiendo que en esa agenda de propuestas concretas te vas a tener que pelear con alguien. No existe el político que gana sin pelearse con alguien. Hay que reconocer, Milei, para ganar hace 4 años o 3 años y medio, tuvo una agenda, planteó una agenda concreta de pelea, de discusión. Bueno, hablaba de dolarización, hablaba de eliminación del Banco Central, hablaba de eliminación de ministerio, habló de, digamos, de una agenda, habló de la casta, dijo, me voy a pelear con esto. Después uno puede decir, che, ¿qué cumplió de esto? ¿Qué no cumplió? ¿Qué hizo de más? ¿Qué hizo de menos? ¿O con qué mintió? Esa es otra discusión pero tenía una agenda de propuesta concreta. Vamos a ver.
0: Pablo Hapkin ayer, por ejemplo, que hablaba de las cunetas, dijo los
3: Cordón cuneta.
0: Cordón cuneta es la obra.
3: Zanja.
0: Sí.
3: No, cambiar la zanja por cordón cuneta le cambia la vida a la gente.
0: Dice, es la obra que a los intendente de Rosario, más nos gusta hacer.
3: Sí.
0: Eso, lo concreto, está ahí, te lo hice y lo tenés, ¿no?
3: Lo que falta también, Faca, es el personaje creíble que venga a proponer.
1: Por eso me pregunto, si va a aparecer.
3: Falta la propuesta concreta.
1: Si va a aparecer él o la. Digo, el género no me anticipo, él o la política que tenga, que venga con una valijita de propuestas concretas y por supuesto sea creíble para la sociedad esa agenda de propuesta concreta. Cuando Alberto Fernández ganó en el 2019, ¿te acuerdas? Decía el asado.
0: Llenar la heladera, claro.
1: Yo creo que hoy requiere más un poquito más de especificidad esa agenda, ¿no?
3: ¿Con qué la vas a llenar?
1: Más detalles, ¿con qué me la vas a llenar? No me mientas, no me lo hagas generando inflación. No me lo hagas generando inflación. Este activo en la inflación me lo quiero.
3: ¿Cómo me vas a llenar la heladera?
1: Me lo quiero quedar. ¿Cómo me vas a llenar la heladera sin emitir y sin generar inflación? Le van a preguntar concretamente, veamos si aparece. La supervivencia de Milei depende mucho de eso, ¿no?
0: A ver, te oí a la mañana, está medio dormido, Faca, no acá en el programa, en la vida en general, viene con jet lag. Está con jet lag.
1: La columna fue brutal.
0: La columna fue espectacular.
3: La año, Faca, la
0: es de lo que venimos
1: me
0: hablando.
1: Me sale mejor dormido.
5: Te vamos a mandar de viaje otra vez.
0: No necesitas mucho, se va solo en 15 días, te está diciendo que se va a Costa Rica. ¿Dónde
3: te
0: va?
1: No puedo revelar.
0: Hay un próximo viaje, ¿no?
1: Siempre
0: hay un próximo viaje. Pero lo despierto con, digo, ¿viste lo de Sheila? ¿Qué de Sheila?
1: Bueno, no estaba empapado de lo que había pasado en las últimas 24
0: horas. En realidad lo llamé con un montón de problemas, digamos, ¿no? Y de cuestionamientos, no solamente lo de Sheila.
2: Y encima lo de Sheila.
0: Le armé como, le conté un quilombo que me necesito que me resuelva.
1: Había un tema de personal que yo tenía que ayudar a resolver, que estamos ya...
0: No es que tenías.
1: Yo tenía.
0: Lo hacé porque me querés.
1: Bueno, siento que tengo. Lo mismo, moral obligation.
0: Una moral obligation.
1: Una obligación moral.
0: Qué ternura.
2: ¿Hablan en bilingüe,
0: sí? Sí, así hablamos. Siempre. Y hablamos yiddish también.
1: Siempre.
0: Y colamos palabras en yiddish. Sí, es una conversación que
1: con
0: sí
1: Sheila
0: la decimos.
3: ¿Con Kelly Olmos también?
0: Con Kelly Olmos, con Sheila. Es un grupo que tenemos gente que habla yiddish.
2: No.
0: Le planteé mi tsure. Y después de eso le conté lo de Sheila. Digo, ¿viste lo de Sheila? Fue tendencia, Sheila. Tu compañera de viajes y charlas.
1: Sí,
0: y
1: estuvimos hace poco en San Nicolás, hicimos un dueto extraordinario.
0: El dueto le sale muy bien. Tenemos ahí, ¿qué pasó con Sheila? ¿Por qué fue tendencia? A ver.
6: Mira, el otro día estábamos haciendo grupos de aprobadores de Milei. Lo que suele pasar es que tienen muchas razones para acompañar a Milei.
7: ¿Para acompañarlo?
6: O sea, los que aprueban, los que acompañan al gobierno, no es que dicen, bueno, está resolviendo el tema de la inflación y se terminó los piquetes. No.
5: Dan sus argumentos.
6: Dan argumentos.
7: ¿Cuáles son, Sheila?
6: Bueno, por ejemplo, mira, hay más reservas. Aprobaron la ley de bajada de imputabilidad.
7: Pero son todas...
0: Contra... Esto. ¿Qué crees que impactó tanto este paso de Sheila diciendo, pará, o sea, esto pasa, esto está?
1: Bueno, yo creo que en momento de polarización, Sheila en el contexto, ¿no? Es texto y contexto. Está sentada en una mesa donde predominantemente los que están ahí tienen una mirada muy contraria y muy crítica a la del gobierno, ¿no? Algunas con una postura más reflexiva, otras como Marcia Fotá con una postura más vehemente y enojada. Y me parece que Sheila lo que le está intentando hacer ver, que es algo que todos los que estudiamos opinión pública vemos, es que es tan válida la mirada, no se enoje la oyentada, pero es tan válida la mirada de uno como la mirada del otro.
2: Totalmente.
1: Y eso es buenísimo, aprender eso en política. Es tan difícil y hay tan poca gente que entiende eso, pero que la mirada del otro...
0: Pero mira que generó un ruido, digamos, por lo que está bien en redes, si querés, digamos.
2: Sí,
0: ¿no?
2: Obvio.
0: Pero genera un ruido, un planteo que...
1: Porque Sheila está diciendo...
0: Se basa en el sentido común más absoluto.
1: Hay gente que le gusta a Milei y tiene razones para decir que le gusta a Milei. Y hay que respetarlo y hay que dejar que esa persona se exprese. Así como hay que también valorar... No es un retardado mental, ni un estúpido, ni un idiota el que dice que no le gusta a este gobierno. Las dos cosas son válidas, ¿no?
3: No, me parece interesante porque el cuestionamiento es... Son títulos. No importa. No importa lo que sea, por lo que uno siente que Milei no lo traicionó o banca. Yo lo pongo siempre con los ejemplos de la calle, ¿no? Cuando el micrófono va a la calle y el tipo que está pegado en el colectivo a las 5 de la mañana dice, che, la verdad que aumenté el bondi, sí, qué bajón, pero hay que seguir haciendo el esfuerzo. Esa expresión de la calle es mucho más genuina que los que van a defender los programas de televisión, ¿no? Los Agustín Laje, los Gordodán. El tipo que espera el bondi a las 5 de la mañana, se comió todos los aumentos, gana más, ve menos a la familia, todo, y dice, yo todavía lo banco. ¿Por qué? Porque bajó la inflación. ¿Por qué? Porque no hay piquete. Por lo que sea, no importa si es un título. Me parece totalmente valorable y está. Y me parece que hay que prestarle más atención, en base a lo que decía Gila Bilker, a la gente de a pie. El Gordo Dan, el Negro Almeida, Mariano Pérez, están trabajando. Es otra cosa. Me parece que ahí en la gente de a pie lo que decía Gila, porque no hay más piquete, porque puedo volver a mi casa y no hay más piquete. Y es un valor, será un título, no, represión, lo que vos quieras. Pero es algo que la gente lo valora.
1: Es eso, Romy, y es el tipo de 40 puntos, 42 puntos de imagen positiva que tiene Cristina hoy. ¿No? Entonces, vos le decís a un anti-kirchnerista antes, que te parece tipo todo lo que pasó durante el kirchnerismo, y vos decís, tan malo puede haber sido todo si hay 4 de cada 10 que dicen
0: que siguen acompañando.
1: Algo, a alguna gente le debe haber hecho bien esa experiencia, ¿no?
0: La cara de Gila durante la explicación, ¿viste? Como, y es así, hay gente que le viene bien. ¿Qué vas a hacer con eso?
3: No.
0: ¿Qué vas a salir a matarlo? No. ¿Qué vas a hacer con eso? 40 minutos pasaron de las 6 de la tarde, ya casi que en un ratito nos estamos yendo. ¿Hubo consigna?
2: Al 11-53-79-89-90, la situación del varón pollerudo, ¿no? ¿Cuál fue tu hecho, tu circunstancia, tu frase, tu... bueno, sí, porque por lo que tuviste que atravesar, que te autopercibís como pollerudo, a mucha honra. Se está comunicando la oyentada al 11-53-79-89-90.
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0: tal, gente? ¿Cómo les va? No voy a decir quién soy, pero pollerudo, pollerudo, papá, cobra el sueldo y se lo da a la esposa. Así, enterito, tomá.
1: Buenas tardes. Me han dicho pollerudo desde que nació mi hija hasta que tuvo más o menos 8 años, porque mientras todos mis amigos iban a jugar al fútbol y dejaban a la mujer lidiando con toda la casa y sus hijos, yo me quedaba dándole una mano a la mía. Carlos 501.
2: Acá Juan desde La Plata. Una vez fui a comer un asado a lo de mis viejos y tipo 2 me tuve que ir porque mi novia me había pedido que lavara la ropa y se me había hecho tarde.
3: Está bien.
4: Es espectacular.
5: Denle el premio.
3: Es espectacular. Al amigo que dijo, me quedé a darle una mano, no entendió, la parte de la coparentalidad, ¿qué mano le estás dando a quién?
4: Una.
3: ¿Necesitas algo? Él necesitas algo.
6: ¿Pero qué una mano? ¿De qué? No, ¿por qué cree que le está dando una mano? ¿De qué estamos hablando?
7: Eso no es ser pollerudo.
3: Es como el crío demasiado.
7: Decirle, doy una mano o algo. ¿Qué hace?
3: Alguien
7: con mi hijo.
6: Alguien de esta mesa que no voy a señalar ni voy a decir quién, porque todos tienen derecho, a preservar su intimidad. Frente a la posibilidad de una noche de juerga, dijo, yo no puedo ir a ningún boliche, no me dejan ir a boliche.
3: Fue tremendo, porque y lo que siguió diciendo fue, yo voy a bailar con ella o no voy.
5: Es lo más pollerudo que se consigue.
6: No, solo lo escuchamos en esta mesa.
3: Se puede creer.
6: ¿Sí?
5: No,
6: sí,
5: vamos a
3: increíble.
5: Tremendo.
3: Increíble.
6: Tremendo. ¿Vos podés creer que hay en día eso?
3: Inédito.
6: No.
3: Inédito, Paca, o no. Te parece una locura, gente grande, locura. Ya se conocen hace años.
6: A esta altura del partido.
7: Gente grande que va a bailar.
3: Claro.
5: Claro, eso, no
3: eso es hermoso.
7: Eso me llama la atención.
3: No, eso banco.
6: Eso es una locura. Escúchame, estás con Ley de Tierra, ¿qué pasó?
8: Ley de Tierra, bueno, una buena noticia, una reivindicación para Pablo Quirno. Eso pensará el canciller, que dijo que se podía vender una provincia entera si venía un extranjero a comprarla, porque la Corte Suprema derogó un pedido de inconstitucionalidad que pesaba sobre el DNU 70-2023. ¿Te acordás el mega DNU que arrancó Javier Milei apenas asumió? Bueno, el artículo 154 derogaba la ley de tierras que el gobierno no pudo modificar hace poquito en el Congreso, o sea que quedó derogado el límite del 15% que todavía está vigente en la ley. Técnicamente, la Corte Suprema por unanimidad no se expidió sobre el fondo del caso, sino que declaró que la quien había presentado esa cautelar, una organización de soldados de Malvinas de la ciudad de La Plata, carecía de la legitimidad para presentar el reclamo, así que quedó vigente el artículo del mega DNU y se derogó la ley de tierras. Me aclaraban desde la Corte Suprema que no se puede, de todos modos, adquirir tierra en la zona limítrofe de fronteras, ¿no? Pero ya no pesa más el límite hasta ahora. Veremos, esto va a escalar rápidamente. Ya te digo que va a haber otros pedidos, reclamos de inconstitucionalidad.
6: Bien, 51 minutos pasaron de las 6 de la tarde, se está yendo el martes, llegamos al miércoles y después el jueves, chicos.
3: Muy
5: así
3: bien.
5: Todo el corrido.
6: Esa es así como viene.
3: Bien. Dale,
5: yo no quiero generar falsas expectativas, pero después viernes.
3: Vamos.
6: Pero no vamos a estar acá, nos vamos a Santiago del Estero, querido.
5: Sí, el jueves.
6: El jueves
5: tenemos que estar ahí.
6: Muy temprano salimos, ¿no?
5: Insoportablemente temprano, sí.
6: 7 de la mañana, ¿cómo está Santiago del Estero ahora?
7: La mujer.
6: No, qué sé yo.
5: Para mí hace calor seguro.
6: Sí, en general hace calor. Es raro que alguien nos diga que está fresquito, ¿no?
5: Siempre hace calor, hay termas.
3: Ay, divino.
8: Para el viernes, ¿qué día se van ustedes? El jueves, ¿no?
6: El jueves.
8: El jueves tenés máxima 22, mínima 16. El viernes sale el sol, 29 de máxima, 16 de mínima.
6: Lindo, no, está bien. No, está muy bien.
3: Esta señora 29 ya le vamos a agarrar urticaria.
5: Igual los 29 de Santiago no son los 29 de acá, te quiero decir.
3: Son 34 de acá.
6: Son 34 de acá.
3: Le dije yo a la bikini y todo porque...
6: Escúchenme, no nos pasaron ni un boliche en Tucumán, ni un boliche en Santiago. ¿Qué vamos a hacer, Agus? Vamos a la Feria del Libro.
5: tenemos que ir a trabajar.
6: Tenemos que ir a trabajar. Sí, no sé qué me pasa, que estoy tipo provincia que pregunta dónde hay un boliche.
5: Nada, estamos gestionando entrevistas importantes.
6: Muy, una cerraste muy importante hoy.
5: Y falta la otra, estamos esperando, la confirmación.
6: Sí. Les pedimos, por favor, vamos a estar haciendo el programa. Desde allá, nuestros compañeros se quedan.
5: Sí, estamos en la feria
4: en
5: de
4: casa,
5: Lindo.
4: ¿No? Arre.
5: No, ¿qué?
4: La tiene, si pasa.
5: Nada, bueno, fui a Libro en Santiago del Estero, así que vamos a estar ahí.
4: Traigan libros, traigan cosas, traigan regalos.
6: Traigan cositas para comer.
4: Traigan cositas.
5: Sí,
7: colaciones.
5: Colaciones.
7: Tiene que haber colaciones.
6: Colaciones, tiene que funcionar el tema colaciones. Estamos yendo del norte al sur.
5: Espectacular.
4: Rosario, ahí nos queda Rosario en noviembre.
6: Noviembre, Rosario.
5: Sí. Nosotros con Mangue nos quedamos ya.
6: Quiero ver los lentes de Gerardo Rossini y además tengo que ir a bajar el territorio, no quería decir eso, quiero conocer nada. Quiero marcar territorio. Gracias.
5: ¿En Rosario?
6: Quiero marcar.
5: ¿Tienes enemigos en Rosario?
7: ¿Ah, sí?
5: ¿Enemiguas?
6: Tengo enemigos en Rosario. Parecen los monos.
5: ¿Hay una chica en Rosario que te está molestando?
6: No, quiero marcar territorio.
4: ¿Qué?
6: ¿Por qué? Porque quiero. Porque puedo.
5: Tóxica, tóxica y medio, viejo.
4: Dios mío.
6: Che, ¿qué le pasa a Gaudio? ¿Dónde anda Gastón Gaudio? Hace mucho que no lo veo.
5: Quiere ser presidente independiente, Gaudio.
6: ¿Y por qué hablo de Macri?
5: Y porque le preguntaron por su candidatura independiente, supongo que habrá surgido el tema respecto de Mauricio Macri, como se supone que es amigo, ¿no? Eran amigos.
7: Sí, bueno, claro.
6: Eran muy amigos, han hecho muchos negocios, Dubái, toda esa historia.
7: Bueno, Qatar.
6: Qatar, gracias. Qatar no era un lugar donde lo llevó Mauricio.
7: Bueno, de hecho, se juntó hace poquito en Miami.
6: ¿Al gato?
7: Gastón Gaudio con el emir de Qatar y sorpresivamente dijo después, cerré un oficio. Ahora sí me animo a ser candidato a presidente, pero yo me perdí la parte de lo que lo castigó a
6: Le dieron tarasca catarí.
7: Y bueno, él ya tenía varios negocios ahí con el emir, pero no sé qué dijo.
6: Pero entendía siempre que esa relación fue a través de Mauricio Macri, ¿o no?
5: Para mí lo conoce mucho y por eso dice
7: O habrá sido al revés.
5: No, era un poco, me parece que fue un poquito...
6: Claudio le presentó a los cataríes a Mauricio Macri.
7: Le facilitó...
6: A ver, ¿qué dicen?
9: La gente que te dice, te voy a contestar con totalmente sinceridad y él se lo digo a él, no es que tipo. La gente que te dice, che, Mauricio te dice algo independiente, es no lo conoces a Mauricio. O sea, no lo conoces. Mauricio no hace nada por el otro. Mauricio hace solo lo que le conviene a él. ¿Entendés? Entonces, imagínate si Mauricio va a hacer algo por mí en Independiente. Y la verdad que sí, tengo una relación con Mauricio. Y se lo digo a la cara y lo quiero a Mauricio. Porque tiene sus cosas buenas, sus cosas malas. Como todo el mundo. ¿Entendés? Ahora, no lo conoces. Porque si pensás que Mauricio se va a meter.
10: No, te pregunté.
9: En que yo tenga algo que ver con Independiente. O sea, él lo único que quiere es lo de él.
7: ¿Y
6: está muy bien lo que dice Gaudio, porque parece que
5: bien. Yo no quiero que digan eso de mí.
6: Yo tampoco, pero es Mauricio Macri.
7: Claro, no es la primera vez que escucho esta definición de gente que lo conoce mucho.
6: Sí, públicamente, Mauricio juega para Mauricio, si no es él no es nadie, es capaz de destruir como ha destruido un espacio político con tal de que no fuese otro. Digo, pero Gaudio más relajado por ahí se sentó y lo dijo. Ay, cómo nos gusta la gente que dice las cosas. ¿No podemos invitar a Gaudio? ¿Dónde está Gaudio?
5: Estaba acá a la vuelta, ahora era en la red.
7: Era en la red, así que va a tener que...
5: A la vuelta.
6: Era antes, ¿no?
5: Pero bueno,
6: el hermano de Mauricio ya lo dijo, qué sé yo, no sé. Independiente, no estamos metidas.
4: Qué mal que la estoy pasando, ¿te acordás, Gaudio? Y así empezamos por ahí.
6: Está bueno, búscalo, me gusta Gaudio.
7: También se tiene que diferenciar, ¿no? El actual presidente independiente es Néstor Grindetti, histórico... colaborador de Grupo Macri, ex jefe de gabinete, ex ministro de Hacienda.
6: No la pensó tan finita, dijo lo que quería. No sé. ¿Quiere
4: ser presidente del Rojo?
6: No sé, me parece que dijo lo que muchos pensaban. Está bien, me gusta la gente como Gaudio, dale.
4: Tengo ganador de los Domain Bousquet, Juan 591, se lleva los vinos en este martes ser el más pollerudo, el rey de los pollerudos, podemos decir. Excelente, amigo, excelente.
5: Molino.
4: Llegaste, sí, mínimamente tomalo con ella. No es decir que lo abras con los pibes encima, un ridículo. Dios.
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20: Muy pero muy buenas tardes. Nuevo programa de No Hay Plata. Regresado de las vacaciones. ¿Qué?
21: Volviste de la noche.
20: Volví gritón. ¿Cómo andan? ¿Bien?
21: Bien, todo muy bien.
20: Volví repelado, che, ¿qué me pasa? Me estoy viendo en el stream y estoy muy pelado. ¿Cómo anda, equipo? Tenés bien.
21: Hacer el canje.
20: Señor Pedro Llanelo, voy a hacer el canje, pero lo voy a pagar.
21: Y eso no se llamaría canje tanto.
20: No, no es canje, sí, pero bueno, vamos a invertir. Es una inversión el sembrado. ¿Cómo anda el señor Pedro Llanelo? ¿Cómo? ¿Me extrañaste?
21: Sí, sí, mucho.
20: ¿Sí?
21: Puf.
20: ¿De verdad?
21: Sí, sí, sí. Claro, no
20: fue
21: me
20: un éxito
21: estar
20: el programa, me dijeron.
21: La silla gamer no me queda.
20: La silla gamer. Fue un éxito el programa, lo vi un ratito. Desde
21: estabas descansando.
20: Desde las cataratas del Iguazú.
21: Más allá en la tierra colorada.
20: Muy lindas las cataratas del Iguazú, 43 años tardé en conocerlas. Me encantaron, volveré. Sí, no las conocía. Conocí otras partes del mundo. Igual de lindas, pero no tan lindas.
10: Te impacta la primera vez que las ves.
20: Señor, escuchen ustedes esa voz.
21: Qué confuso tu descripción.
20: ¿Por qué?
21: Sí, no, más linda, no tan linda.
20: Bueno. Son muy lindas, son impactantes. El señor Charlie Seibane, ¿cómo te va?
10: ¿Qué tal, Payito? Muy bien.
20: ¿Todo bien?
10: Bienvenido
20: che,
10: a la radio.
20: Es lindo venir a la radio que esté clarito todavía. ¿Viste que?
21: La luz, sí, estamos.
10: Sí, está bueno.
20: La luz, no somos fotofóbicos, como el presidente Javier Milei. ¿Podemos pedirle a la gente de la radio que nos ponga las cámaras como Milei?
21: ¿Cómo sería
20: así
21: eso?
20: Bien contrapicadas, así arriba. ¿Y cada programa vamos saliendo más arriba?
21: Bueno,
20: viste que cada entrevista de Milei es primero un poquito más oscura y un poquito más picada.
21: Sí, yo se vea...
20: Y un poquito más bizarra, ¿no? Pero eso es otra cosa.
21: Sí, aparte de las declaraciones, se podía ver esa mesa de luz.
20: Ahí está, mirá, es espectacular. Mirá. Che, salimos lindo.
21: Sí, mirá cómo se fue la papá.
20: Ahora lo entiendo al presidente.
21: Se fue la papá al toque. Bueno, pero para los que escuchame, y todos los que están en el auto y no tienen YouTube,
10: salimos más.
20: Sí, obvio. Todos los que están en el auto pueden agarrar el celular y chocar. No, mentira, es un chiste. Pero estamos probando nuevos planos siguiendo el consejo del presidente. ¿Esto lo inventó Oría? ¿Esto lo inventó Santiago Oría, este plano?
21: De ahí, le vamos a preguntar a Maya.
20: La verdad que queda bien. Si Maya justo
21: no. No, bueno, otro día. Tiempo,
20: no sale, pero le vamos a preguntar.
10: Tiene una cosa buena y una cosa mala.
21: ¿Se quedó en Iguazú?
20: No.
10: Por un lado, salimos más flacos, pero también se nos ve la calva.
20: No, pero pará. No sé si se puede acompañar, pero no importa. Pará, acá pero se ve más.
21: Estás hablándole mucho separado a la gente de YouTube y tenemos sí, muchos oyentes que están en sus vehículos yendo de acá para allá, que es la hora en la que sos Uber de tus hijos y todo eso.
20: Claro, sí, es la hora que volvés, que es un quilombo el tránsito. ¿Ves? Ahí está, ahí somos gordos, sí, y pelados.
0: ¿Cómo cambia, eh? Sí, es cómo tremendo.
20: Mancamos al presidente Javier Milei en este tema de los planos picados, porque, mirá, es impresionante.
0: A ver, mirá.
20: No, no, para la cámara de arriba es mejor, ¿o no?
21: Hasta acá, hasta acá.
20: Puede ser. Nos vemos más bronceados, más lindos. Pedro se ve más lindo, eso es muy difícil, porque Pedro es muy lindo.
21: Ya empezamos, hace mucho o no venía con esta.
20: ¿Eh? Es muy lindo, hace mucho porque que recordemos que una vez en un programa inventamos qué impuesto inventarías, claro. El impuesto a los lindos era para Pedro.
21: ¿Dónde? Bueno, podemos arrancar con el programa, por favor.
20: Nuevo programa de No Hay Plata, amigos. A ver, el presidente Milei, en un ratito, después de un día cargado de agenda, donde homenajeó a Adolfo Cambiaso, ese fue la gran tarea del presidente Javier Milei hoy, se va a ir a París a buscar inversiones.
21: París. A la semana Argentina Week.
20: A la Argentina Week en Francia. En París ya tuvimos una Argentina Week, pero ¿qué pasó? Estuvo totalmente empañada por Manuel Adorni, porque Manuel Adorni llevó a su esposa, Bettina Angeletti,
21: sí,
20: a deslomarse a Nueva York, claro. Hubo una persona con un celular de la agencia judía de noticias que dijo, che, acá está Adorni, le sacó una foto sin saber quién era la rubia que estaba al lado, Emiliano Russo, periodista de Clarín, dijo, che, esta es la mujer de Adorni, ¿cómo viajó la mujer de Adorni?
21: Y ahí arrancó todo.
20: Ahí arrancó todo, fue una gran bola de nieve que se
21: aviones
20: convirtió
21: privados
20: en una avalancha, donde gracias a esa inocente foto en la Argentina Week de Nueva York.
21: Propuesta que fue inocente, ¿eh?
20: Fue totalmente inocente, y un periodista que vio lo que nadie quiso ver, o lo que nadie veía, hay de las dos versiones, terminó cargándose al jefe de gabinete, un jefe de gabinete que, recordemos, lo había dejado fuera de la sala de prensa de la Casa Rosada, porque era uno de los pocos periodistas que investigaba a la familia Adorni. En resumen, volviendo, París es el nuevo destino de la delegación argentina, 14 gobernadores.
21: 14 gobernadores, no te vamos a preguntar como consigna del día con quién irías sentado en ese avión.
20: Es una gran consigna que no se nos ocurrió antes.
21: No, pero, no, porque hay una mucho mejor. Hay
20: pasan
21: una superadora,
20: cosas,
21: hay
20: pasan
21: una superadora.
20: Cosas. Recordemos que el Partido Libertario, La Libertad Avanza, se hizo muy famoso por tener outsiders en las listas.
21: Sí.
20: El presidente mismo es un outsider porque era columnista de televisión, era un
21: pero
20: panelista.
21: Pero está pasando algo que se está anticiparon pasando. Algunos, se están anticipando, como por ejemplo el ex River Oscar Ahumada, que dijo voy a ser candidato a intendente de La Libertad Avanza en Zárate, a las dos semanas afuera.
20: Yo quiero decir, en el medio lo entrevistó Pedro,
21: sí,
20: pero bueno, vamos a obviarlo.
21: Pero que no soy piedra.
20: No es causalidad. No es
21: le
20: causalidad.
21: Soltó la mano pareja, chao.
20: Le soltó la mano pareja.
21: Un poco más lejos de la provincia de Buenos Aires, tenemos un nuevo caso.
20: Tenemos un nuevo caso de un candidato que viene del mundo de la cumbia, con temas históricos.
0: Éxitos.
21: No la podemos criticar al tema.
20: ¿Por qué?
21: Porque lo bailaste.
20: ¿Te acordabas el paso de ese tema?
21: Sí, por supuesto. Lo vamos a hacer, lo vas a hacer acá vos, ahí adelante.
20: En Puerto Iguazú va a jugar el hombre.
21: Sí. Es Edgar, ¿de dónde venís vos?
20: Yo vengo de ahí. Es Edgar de Volcán.
21: Claro.
20: Edgar de Volcán.
0: El creador de Esa Malvada.
20: Que llore. Esa Malvada, el paso era haciendo un salto.
21: No, te voy a
20: intercambiando
21: no
20: las piernas.
21: No,
20: lo
21: sabe, no, no estoy
20: diciendo que lo hago con los dedos.
21: Porque nos van a cortar esa parte y vamos a quedar como un papelón.
20: Y vos girabas
21: bueno,
20: tu cuerpo.
21: Ese señor
20: hoy se sacó una foto, firmó.
21: Y dio una nota. Y aparte de esa nota.
20: Se pudrió todo. Escuchaste este tema, Dios.
21: Ahí está. Recibió una reprimenda.
20: Nosotros intentamos contactarlo. Quisimos sacarlo al aire. Pero fue muy alto el perfil.
21: Atento. Misiones ya tiene un libertario.
20: Sí.
21: Outsider, comillas, famoso, no sé cómo se puede decir, que
20: exacto.
21: Es el tenista
20: Harfield,
21: sí.
20: Que va a ser candidato a gobernador.
21: Sí, que cuando hablamos el año pasado, había sido en el mismo año candidato a diputado provincial, le preguntamos si iba a ser candidato a diputado nacional el mismo año, con un mes de diferencia, cerrar la otra lista, dijo que no, ¿dónde está ahora? En el Congreso Nacional. Ese hombre aparentemente va a ser candidato a gobernador y le bajaron la orden, no sé quién, al pobre Edgar.
20: Edgar.
21: Entonces, nosotros se nos ocurrió.
20: Amigos.
21: Sin preguntarle a IA. Sin preguntarle a IA.
20: Nada de IA porque nos va a matar.
21: A la gente que se quiere ganar este vino.
20: Este vino de los amigos de Kenobi es un Laureano Gómez, Pinot Noir, Terroir.
21: Buenísimo.
20: Ya lo hemos sorteado.
21: No, no necesitas la etiqueta para leer.
20: Pues lo conozco mucho este vino. Es muy rico. Queremos que nos digan qué otros candidatos cumbieros va a haber en las próximas elecciones, pueden ser para por la Libertad Avanza o no.
21: Yo creo que como jurado, porque ahora estoy con el tema de los jurados también.
20: Sí,
21: con el tema, después te cuento. El tema de los, sí, el tema de los jurados. Te quiero decir que el que diga próximo cantante de cumbia, y si quiere decir ciudad, suma más puntos.
20: Yo te voy a decir el mío. Para mí, Gladys La Bomba Tucumana va a ser candidata peronista. Ella ha manifestado sus intenciones de jugar. Y bueno, esto la anima. Estamos viendo ahí en TN, Edgar, cuando era pelilargo, esa época en los 2000, ¿no?
21: Sí.
20: Pasión de Sábado es una usina de políticos, ¿ok?
21: Y entendemos atenti, esto. Y atenti que en breve se viene la entrevista a un cantante, no, a un músico de cumbia, que es intendente. Y fue dos veces intendente de otra
20: es
21: ciudad,
20: un
21: se
20: precursor,
21: mudó
20: un precursor.
21: Y ganó.
20: Ahí está el paso que te digo, ¿ves? Lo estamos viendo en TN.
21: Lo sacaron.
20: Bueno, pero a Edgar de Volcán le dijeron baja un poco el perfil, no, la erupción hay que frenarla, falta mucho para las elecciones. Y un dato particular, Misiones vive una crisis política en su oficialismo, el Frente Renovador de la Concordia y no sé qué.
21: No tiene tanta concordia Rovira.
20: Porque Edgardo Rovira, su histórico manda más, se peleó con Pasalacqua y con
21: Carlos Rovira.
20: Se peleó con Pasalacqua.
21: Con Hugo
20: Pasalacqua y con Oscar Herrera Aguad,
21: sí,
20: ex gobernador y actual gobernador, que están armando un partido misionero. Entonces hay mucho ruido. Pero quiero decirle una última cosa a Edgar antes de que Charlie pase los teléfonos. Vengo de Puerto Iguazú y el guía que me llevó al aeropuerto me dijo: acá el intendente gana hace 20 años. Fue premonitorio. Me dice: presente que se presente, el intendente gana siempre, es el mismo. Así que vamos a ver si Edgar de Volcán, por la Libertad Avanza, en caso de que su candidatura prospere después de este reto,
21: sí,
20: puede batirlo. ¿A dónde nos pueden llamar, Charlie?
0: Se comunican a nuestro WhatsApp 115-379-8990. 115-379-8990.
21: Ya saben, cantante de cumbia y ciudad por la que debería ser candidato el año que viene. Tenemos Cristiano Huerto en la provincia de Buenos Aires. Como si,
20: Y no había ganado a la izquierda ahí.
21: No, la izquierda ganó en un pueblito de dentro de Varadero, que ahora me voy a acordar el nombre, pero ya saben. Candidato a intendente, puede ser libertario o no, de qué banda de cumbia y qué ciudad, y si participamos por este vino que
20: la gente me está mandando sus fotos contrapicadas. Me encanta la radio. vamos a un poquito de música y ya vemos.

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2: Seguimos en No hay plata, estamos escuchando Ráfaga. ¿Por qué, Pedro?
3: Porque con el dato del cantante de Volcán, volcado a la política como candidato o precandidato a intendente de Puerto Iguazú en Misiones, buscamos a un músico de cumbia que fuera intendente.
2: Que fuera intendente, que haya
3: saltado. Que fuera intendente de dos pueblos en Entre Ríos.
2: Un precursor.
3: Pueblo General Belgrano, cruzó el límite y ahora es intendente de la tercera ciudad más importante de Entre Ríos. Estamos en contacto con Mauricio Pallito Davico,
2: intendente de Gualeguaychú
3: y ex percusionista de Ráfaga. ¿Cómo estás, Mauricio?
2: ¿Cómo andás?
4: ¿Qué tal? ¿Cómo va, Pedro? ¿Pablo? Bueno, todo muy bien, acá, laburando como siempre, pero bien.
2: Me imagino, gracias por darnos estos minutos, pero bueno, queríamos preguntarte a vos esto de cómo es saltar de la cumbia por ahí a la política, a una intendencia, por esto que surgió hoy de Edgar de Volcán, ¿no? Y uno, cuando ve lo que sucedió, de que se afilió a La Libertad Avanza, se habla de que puede ser candidato en Puerto Iguazú, y directamente le viene a la cabeza tu caso. Más allá de que vos, bueno, tenías una militancia previa y por ahí no fue saltar de la banda a la intendencia, ¿no? ¿Cómo fue tu historia?
4: Mirá, a mí siempre me gustó la política, el me interesaron las ciudades, lo urbano, no sé, cuando íbamos de gira, bueno, de hecho Ariel Pucheta, el cantante actual, histórico de Ráfaga, que es un hermano mío de la vida, ¿no? Siempre me decía el político de la banda, porque nosotros, no sé, estábamos en Perú y yo hablaba con el mozo y me ponía a preguntarle cuánto era la mínima, cuánto era la canasta básica o estábamos en Roma con un taxista y le preguntaba también cuánto pagaban de luz o de gas. Era algo que siempre me gustó y bueno, después se dio de dejar la banda por motus propio, siempre de 10 con Ariel y los pibes de la banda. De hecho, bueno, todos mis cierres de campaña y a los jingles de campaña los hace Ráfaga.
2: Ah, espectacular.
4: Son mi cábala. Hasta ahora venimos invicto con las elecciones y bueno, vienen de onda porque son amigos míos. Lo único que me piden es un asado y guitarreada ese día del cierre de campaña. Y aparte ellos se divierten cuando vienen a Gualeguaychú. Y bueno, cuando dejé la banda, me puse una pyme en Entre Ríos y bueno, después sabía que iba a terminar haciendo eso, hice un partido, formé un partido que se llama Nueva Generación. Uh-huh. Y con ese partido ganamos las elecciones en Pueblo Belgrano, después fui reelecto por casi el 77% de los votos y después, bueno, la ley me permitía poder ser candidato en Gualeguaychú, ciudad en la que me dio la vida, yo nací en Gualeguaychú. Y bueno, nos postulamos en Gualeguaychú y la gente nos acompañó y bueno, hoy estamos gobernando, como decías vos, Pedro, la tercera ciudad más importante de Entre Ríos.
3: Ahora, lo que me llama
4: obviamente
3: la atención,
4: que padecí mucho lo del cumbiero, ¿no? En claro, la campaña.
3: Sí, eso te quería preguntar, si sumaba o si restaba, porque por ahí la imagen de mucho show de noche y todo eso, no sé si te... ¿Cómo lo viviste ahí?
4: No, sí. Yo la verdad que la gente siempre lo tomó bien, saben cómo soy. En el global te diría que a mí siempre me sumó. Si la oposición u otros candidatos por ahí pretendían agarrarse de que porque estaban en un grupo de cumbia, porque los que estaban en grupos de cumbia se drogan y todo eso. Y bueno, nosotros siempre fuimos pibes sanos donde... guitarreada y vino los fines de semana después de tocar, tranqui claro. Nomás, o sea, algo sano, una gente sana. Pero bueno, en el global siempre sumó porque en mi ciudad me conocían de la vida y también por haber estado en la banda, ¿no?
2: Ahora, Mauricio, ¿y qué te dicen esos políticos que en algún momento te menospreciaron por venir de la música? Digo, porque hay un montón de candidatos que han venido de la música, Pallito Ortega es uno.
3: Claro.
2: Claro. Fue vicepresidente. Digo, hay un montón de todo tipo de profesiones, pero bueno, en este caso vos de la cumbia. Digo, esos que te decían, este cumbiero no va a poder gobernar, después tuviste intercambios, te dijeron la verdad que me equivoqué.
4: Sí, sí, pasó con algunos, te diría con la mayoría, la verdad me equivoqué. Los otros no me lo dicen, pero por ahí lo dicen y te entras por terceros. Y bueno, yo creo que en esto de gobernar, de porque no hay que subestimar a la gente, que la gente, el ciudadano, el que nos pone acá, y tener bien en claro que somos empleados de la gente, que la gente es la que nos paga el sueldo, y escuchando a la gente, y no lo digo para la tribuna, realmente la forma más fácil de gobernar es escuchando a la gente. Después, todo eso hace que los hechos demuestren que no hace falta o de venir de un grupo de cumbia o... Yo conozco muchos que han sido ingenieros o abogados o contadores o ponerle el título que vos quieras y seguramente han dejado mucho que desear, ¿no?
3: Estás, digamos, alineado con Rogelio Frigerio, que es el gobernador de Entre Ríos, que es del PRO, o ahora no sé si... o PRO Libertario, no sé cómo será. ¿Cómo te tocó gobernar? Porque arrancaste en diciembre del 23, una época donde la Nación no corta obras públicas. Gualeguaychú creo que pasa una ruta nacional y la provincial, si no me equivoco, la 20... de Entre Ríos, ¿cómo llevas la gestión cuando no hay recursos de Nación y no sé si tampoco de provincias?
4: Bueno, mira, con el gobernador trabajamos, con Rogelio trabajamos en conjunto, con el gobierno nacional también, independientemente esto de las obras, algo había que hacer respecto a... No se podía seguir emitiendo billetes para la obra pública porque si no iba realmente a ser un caos, ¿no? Pero nosotros nos centramos en el orden... Somos lo más meticuloso que nos permite el propio Estado. Y ordenando, hoy estamos haciendo obras por frentes de obra por todos lados y habiendo eliminado el 70% de las tasas. Que ese 70% en plata era un 30% de los recursos municipales.
3: Uh-huh. Mira.
4: Y así todo pudimos hacerlo y compramos En 2 años y medio compramos la mayor cantidad de maquinaria pesada de los últimos 10 años en Gualeguaychú. Ordenando.
2: Sí, me imagino. Estamos con Mauricio Palito Davico, intendente de Gualeguaychú, ex percusionista. ¿Eras qué instrumento era el que tocabas? ¿O tecladista?
4: Yo tocaba el güiro.
2: Ah, el güiro.
4: Y a veces me gustaba tocar bongo, congas y eso, pero yo era el que le hacía el...
2: Es que el güiro es parte del alma de muchas...
4: Es que bandas. A mí Ariel Pucheta siempre me decía, en joda obviamente, vos tenés en cuenta que vivíamos juntos prácticamente, aparte de que vivimos juntos también en el mismo departamento con Ariel, pero vivíamos juntos en las giras y es como un viaje de egresado, por así decirlo, claro, porque contigo. Son 15 pibes... que está compartiendo todo, y bueno, en las cargadas, ahí me decían él me decía el del instrumento rasca. Claro. Y un par de veces en vivo dejé de tocar el güiro y le decía, ¿viste? Después le decía, ¿vieron que el güiro y más la cumbia, no? Claro. Pero bueno, fue una muy linda experiencia, ya te digo, con Ariel hablo todos los días, de hecho, mañana se van de gira a Estados Unidos, y siempre me invitan, pero bueno, le digo... Muchachos, soy intendente, no puedo. Tengo público, responsabilidades. ¿No?
2: Me imagino. ¿Y qué consejo le darías a los que quieren saltar de la cumbia a la política? Digo, hoy es el Edgar de Volcán.
3: Para, ¿y a Edgar compartiste alguna vez? Porque muchas veces hay festivales de cumbia, ¿lo conoces al de Volcán?
2: ¿Son contemporáneos, digamos?
3: ¿O nunca lo viste en tu vida?
4: No. Yo cuando entré con Ariel ya lo habré cruzado en alguna bailanta y eso, pero... No. Él es un poco más de la primera etapa de Rafa y todo eso.
2: Claro. ¿Y qué genera más estrés, la política o esas giras interminables de tocar en una ciudad, subirte a un colectivo, ir a otra? Digo,
4: son dos cosas distintas y es como en todos los aspectos de la vida es como te tomás las cosas. Obviamente que llega un momento que vos ibas a tocar acá en Argentina o en cualquier otro país. Llegaba, desarmaba la valija, armaba, te vestía, volvía a las 3 de la mañana y te decían, vamos que nos vamos a, qué sé yo, a otra ciudad de X, y que tenemos un show dentro de 2 horas, y al otro día nos íbamos a otra ciudad, pero es lo que uno elige. Y en un grupo vos trabajás los fines de semana, tenés la semana tranqui, podés descansar, viajás, conocés. Y esto lo que tiene la satisfacción de poder transformar. La mayor satisfacción que por lo menos yo tengo es cuando vas por la calle y gracias a Dios ando por todos lados y la gente es muy, muy positiva. Ven que laburás. O sea que el estrés es el de trabajar, de hacer trabajar a... Porque tenés de todo en el Estado, ¿viste? Tenés gente que quiere trabajar y gente que no. Y tenés mucha gente de muchos años. Vos tenés en cuenta que fueron 36 años de un mismo color político, en donde los 1.700 o 1.600 empleados fueron puestos por otro color político y de los cuales muchos no quieren que yo esté sentado en la silla o que sea intendente. Entonces te encontrás con 2 millones de trabas que te esconden los expedientes, que te hacen esto, pero lo vas puliendo y... Pero ya te digo, estrés tenés como en todas las cosas, pero son más que nada las satisfacciones. Pero tenés que laburar. Claro. Tenés que trabajar y lo que yo a veces, o lo digo generalmente, no soy quien para dar consejos, pero... Mi opinión, que estar en esto es, y objetivamente le digo, Urice, porque es escuchar a la gente. Es lo más fácil, lo más fácil para gobernar, ¿no? Es escuchar a la gente, gestionar, ordenar, y bueno, y no chorear. Y ahí es todo más simple.
2: Me la dejaste picando, hablás de escuchar a la gente. ¿Vos creés, Mauricio, que hoy... el presidente Milei, que también ha tenido algunas incursiones musicales, lo hemos visto en el Movistar Arena, ¿vos crees que está haciendo eso, escuchando a la gente, o que de alguna manera la lógica del poder hace que se cierre? Digo el presidente porque es la figura pública más importante, ¿no?
4: Hoy Javier Milei, nuestro presidente, tiene una tarea complicada y no es fácil lo que está haciendo y que le llega a toda la gente, que es bajar la inflación. Vos tenés en cuenta, hoy es muy fácil hacer subir la inflación porque empezás a imprimir, ponés 100 impresoras a imprimir plata y se la repartís a todo el mundo, pero eso no es gratis, eso tiene una consecuencia. Lo difícil de toda esa masa de inflación es bajar la inflación. ¿Y sabés dónde se ve? En el almacén. Tipo, yo hablo con los bolicheros, los barrios, con los almacenes, y o gente que obviamente no la está pasando bien. Pero te dicen, voy y compro una botella de aceite, porque sé que el mes que viene está igual o sube un 1%.
2: No se toquean.
4: Gualeguaychú, el kilo de arroz, está 1.200 pesos un año. Subieron sí los servicios, como en todos lados. Pero te digo el arroz, por decirte el puré de tomate, por decirte el asado que subió y ahora bajó. Después, y eso le impacta a todos los ciudadanos. A como te dije, a Doña Rosa de Gualeguaychú, sí. O a Cacho de Pumamarca. El puré de tomate está igual, la leche está igual, o con sus pequeños... y eso es muy difícil. Y eso le llega a todos. Es una política de Estado que le impacta a todos los ciudadanos por igual. Al pobre, al de clase media y al rico. Y yo creo que todo este arreglo de la macroeconomía... Por defecto tiene que va a tener el beneficio la micro.
3: Uh-huh. Bueno, un optimista.
2: Sí, no, y le voy a hacer otra que ahora sí lo voy a poner.
4: Pero ¿sabes por qué soy optimista? Yo le voy a contar una cosa, si me das 2 minutos, minuto menos. La recaudación respecto en el 2023, año de inflación, donde pasaba esto que los ciudadanos iban y decían, dame 4 botellas de aceite porque el mes que viene vale un 10% más. O la leche, o la yerba, o lo que sea. Te hablo de lo básico, ¿no?
2: Sí, la canasta básica.
4: Y hasta que fue los supermercados dijeron, no, 2 botellas por persona. Acuérdense eso, de ese contexto 2023, en donde la gente agarraba pesos y el de clase baja compraba mercadería. El de clase media, o se hacía una pieza más, o compraba un terreno, porque no había capacidad de ahorro. Si vos te quedás con los pesos, se te devaluaban de un mes a otro. No podías ahorrar porque no podías comprar dólares, entonces... Toda esa plata se inyectaba y obviamente que genera consumo la inflación, porque la gente que va a hacer con la plata la va a gastar. Bueno, la recaudación municipal y las coparticipaciones provinciales y nacionales de los primeros 7 meses, hice la cuenta el otro día hasta el 31 de julio, los primeros 7 meses del 2023, versus los primeros 7 meses de este año es igual. En términos reales estoy hablando.
2: Sí, sí, en términos reales.
4: En términos reales es igual. Por eso yo me baso en lo concreto que nos llega de coparticipación y lo que paga el contribuyente de Gualeguaychú. Sumale que nosotros eliminamos el 70% de las tasas. Si no hubiésemos eliminado, tendríamos un 30% más de ingresos municipales. Y también que en Gualeguaychú, cuando la plata nuestra estaba devaluada, en la ciudad de fronteriza estaba lleno de extranjeros, en caso de Gualeguaychú lleno de uruguayos.
3: Claro, eso tiene Gualeguaychú con la frontera.
4: Y de lunes a lunes estaban los restaurantes llenos, nosotros estábamos a 30 kilómetros de Fray Bentos.
3: Claro.
4: O sea, todo ese contexto que pasaba, hoy no pasa, del gasto por la inflación y del ingreso de la moneda extranjera por los uruguayos en Gualeguaychú. Bueno, hoy estamos iguales, en términos reales. ¿Por qué será? Y bueno, hay un montón de factores y no soy economista.
3: Uh-huh.
4: Pero eso es lo concreto.
2: Mauricio, vos sos intendente de Gualeguaychú. ¿Lo van a invitar a Milei al carnaval?
4: Mirá, ya lo invitamos. De hecho, vino Martín Menem el año pasado. Perdón, este año. Y bueno, lo vamos a invitar de nuevo este año. Karina estuvo a punto de venir, pero capaz que viene este año que viene.
3: Bueno, no sé si te vas a candidatear el año que viene a la reelección, que la oposición no te agarre el jingle y te cante mentirosa.
4: No, justamente no van a poder porque vamos de frente y decimos la verdad cuando nos equivocamos, cuando metemos la pata, y bueno, obviamente cuando hacemos las cosas bien.
2: Clarísimo. Mauricio Palito Davico, intendente de Gualeguaychú, ex percusionista de Ráfaga, sí. No hay plata, amigos, contándonos cómo es esto de saltar del mundo de la cumbia a la política. Gracias, Mauricio, por este tiempo.
4: Dale, saludos para toda la audiencia, todo el equipo, y muy bueno el programa.
2: Abrazo grande.
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5: Pablo Lescano va a ser candidato por el Frente de Izquierda por la República Separatista de Virreyes.
2: Me gusta, ¿eh?
6: Buen candidato.
7: Hola, gente de No Hay Plata. Para mí, candidato por la UCR en Río Cuarto, Córdoba, tendría que ser el Fabián Show. Por más que, pobrecito, que en paz descanse, hay que resucitarlo y que vaya... Y que vaya de candidato a intendente, Mariano 760. Quiero a Laureano Gómez, por favor.
8: Y acá en Echeverría tenemos a el polaco. Bueno, por lo menos joven, y no el marciano que tenemos como intendente ahora. Ricardo 523.
2: Gracias, Ricardo. Bueno, déjenos un mensaje, candidatos.
3: Hay muchos, ¿eh?
2: Candidatos cumbieros. ¿Hay uno más? A ver. Sí.
9: Hola, les habla Recoveco. Por la ciudad de Rosario, el pejerrey belloso, cantante de Los Pibes Chorro.
2: No.
9: Amigos de Chiqui Tapia, es candidato seguro.
2: Está muy bien.
9: Pablo 951.
2: Me parece que es estudiante, Pablo. Bueno, déjenos un mensaje. ¿Qué cumbiero, qué cantante?
3: ¿Qué ciudad?
2: ¿Y qué ciudad ven? Claro. Candidato a intendente y ciudad. Participa por un Laureano Gómez, Pinot Noir de los amigos de Kenobi, Kenobi.vino. Se encuentran en Instagram. Vamos a la tanda y ya venimos con más No Hay Plata.
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5: ¿Tenemos más oyentes? A ver.
6: Hola, soy Carla de Las Parejas, provincia de Santa Fe. Bueno, un candidato, Cacho Deicas, ex cantante de Los Palmeras.
7: ¿Para?
6: Por el socialismo.
7: Mirá. Bueno, suponemos que para Las Parejas.
5: Suponemos.
7: No dijo qué ciudad.
5: Ajá. No dijo qué ciudad.
4: Yo tengo un candidato acá, mirá. Ricky Maravilla debería ir por la gobernación de Santa Fe.
7: Sí, boludo.
5: ¿Sí?
7: Sí.
4: Bueno, Matías. Ricky lo proponen como...
5: ¿Ricky salteño o tucumano? Siempre es mi duda.
7: Creo que salteño. Ahí ya me metimos en un quilombo.
4: Bueno, lo quieren para la gobernación de Salta.
7: Ahí está.
4: Como candidato de
5: es
4: la
5: salteño,
4: Libertad
5: Es salteño.
7: Bueno, 80. El que tienen ahora...
5: Muchacho tiene 80 años, ¿eh?
7: ¿Qué? ¿Trump cuánto tiene?
5: 80.
7: Bueno.
5: Ahora estás perdón, estás comparando a Ricky Maravilla con Donald Trump.
7: ¿Y...? Son dos señores de 80 años. Y no sé quién llega mejor, mirá lo que te digo.
5: Ah, muy bien. ¿Podemos llamar a Ricky Maravilla después? A ver, ¿qué tenemos?
8: ¿Cómo ando, secos? ¿Todo bien? Yo tengo una fórmula, che. Miguel Conejito Alejandro, intendente, sí. Luc Ra, primer concejal de Tancacha.
7: ¿Tancacha? Yo conozco al intendente de Tancacha. Lo entrevisté. Es uno de los más jóvenes del país, de 24 años.
5: No me acuerdo.
7: ¿Se puede
5: ser intendente a los
7: 24? Sí, se puede. Me lo tengo acá, mirá. Tancacha. Hice una nota y uno de Santiago Reinieri era. Su ídolo era Rodrigo de Loredo. No hagamos comentario.
5: Rodrigo Bueno, pensé que
7: era. No.
4: Proponen al Pepo también. Dice, nació en Capital Federal, se crió en Tigre, así que puede presentarse con el apoyo de Massa. Anaí nos manda este mensaje.
5: Está muy bien.
7: Mira.
5: ¿Sí?
7: Tigre, es sí. Se tiene que ir a, si va a la interna con Zamora. Guarda que Zamora. Malena perdió con Zamora.
5: ¿Tenemos más?
9: Intendente de la Ciudad de Buenos Aires, Blackri, del grupo El Rengo, o La Renga, no sé.
5: La Renga sería. Bueno, fue un chiste.
7: Sí, no sé si caíste, fue tan gracioso. No fue tan grave.
5: ¿Tenemos otro más?
10: Hola, camarita de Ranela Berazategui, candidata a intendenta, la princesita Karina de Ranela. Besos.
7: No, pero... Ah,
5: te digo, tiene voto la princesita, ¿eh?
7: Yo estuve en el primer lugar en el que... Porque me están tocando justo algunos que hice. El primer lugar donde tocó la princesita Karina, que es en la curva de Boulogne, en Partido San Isidro.
5: ¿A dónde nos pueden llamar, Charlie?
4: Me mata los datos que tira Pedro.
7: Pero tuve que hacer nota ahí, porque la nota era el primer lugar en el que tocó la princesita.
4: Esos datos que tenés en tu memoria, tremendo. Bueno, se comunica a nuestro WhatsApp 1153798990 y participan por un vinazo espectacular. Escuchame,
5: Alcides es un gran candidato.
4: Sí.
5: ¿Eh?
7: ¿Y dónde lo querés poner?
5: No, y Alcides es de Río Cuarto.
7: Bueno.
5: 74 años tiene Alcides, che, está bien.
7: Ahí pegado a Río Cuarto está Holmer, que era donde estaba el hombre, el intendente más votado de la historia argentina, desde el 83 hasta el año pasado, hasta el 23 gobernó.
5: Es una biblioteca de datos. No,
7: de intendente, siempre de intendente. Pero es todo verdad, boludo.
4: Nosotros no lo podemos comprobar, así que no te vamos a decir.
7: Búscalo.
5: No.
7: Lo que quieras buscar, no hay problema.
5: Vamos un poquito de tanda música. ¿Qué hacemos, Ceci? ¿Seguimos hablando?
7: No, ¿sí? Mira vos. ¿Hay más oyentes?
4: Porque acá están llegando mensajes.
7: A ver.
5: A ver.
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5: Seguimos.
7: Bueno, estamos buscando una nota porque...

0: hoy.
1: Sí, pará, pero.
0: ¿Qué?
1: Hubo fallos de la Corte Suprema hoy. Fallos importantes. Por un lado, revocó el sobreseimiento de Milani. De César. Era César Jesús del Corazón Santos Milani.
0: Sí.
1: Si no me equivoco, ese era su nombre completo. Ex socio de Guillermo Moreno en una panchería.
0: Tío, duró poco la panchería.
1: Sí. Duró poco, yo comí en la panchería. Revocaron el sobreseimiento del general Milani por la desaparición del soldado Ledo durante la dictadura.
0: Alberto Agapito Ledo.
1: La Corte Suprema revocó el sobreseimiento por su intervención en la confección del acta de deserción del soldado Ledo, que resultó ser falsa.
0: No, pero claro, ahí, primera instancia, casación, había exculpado al ex general. En ese momento no era general, ¿no? Después, pero lo había exculpado y la corte ahora cambió ese fallo.
1: No, ahora Milani había sido sobreseído.
0: Claro, sobreseído.
1: El fallo final era Milani sobreseído. Había sido una suerte de escándalo en su momento. Milani es el ex jefe del ejército de Cristina Fernández de Kirchner. Un hombre que durante la dictadura tuvo a Agapito Ledo bajo sus órdenes. Agapito Ledo desapareció, fue torturado, desapareció. Y hay un acta de deserción apócrifa. Finalmente, bueno, la justicia lo había sobreseído, generó mucho ruido. Milani en el medio se abrazó con Eve de Bonafini, hizo lavado de imagen. Eve lo defendió públicamente. Nada, ahora la corte revocó ese sobreseimiento y vamos a ver cómo sigue la causa. Pero bueno, en su momento había generado muchísimo ruido. Y otro fallo que tiene mucho impacto es que la corte volvió a habilitar la compra de tierras sin límite para extranjeros. Era uno de los puntos que había generado muchísimo ruido en la ley de tierras. Finalmente se había sacado, se había puesto un límite, creo que era del 15% el que rige la ley.
0: Sí.
1: Bueno, había antes una cautelar contra el decreto 7023. ¿Recuerdan ese mega hiperdecreto que sacó Javier Milei, el DNU, el principio del gobierno? Ese liberaba un poco la venta de tierras. Habían presentado un amparo unos excombatientes de Malvinas, algo comentó Romina Mangel y Guido Carelli Lynch en el programa anterior. Bueno, finalmente la corte dijo que esa cautelar se tenía que caer, que la asociación de excombatientes no tenía la potestad de presentar ese amparo, y ahora vuelve la polémica porque
0: rige ese pedazo del decreto
1: 7023, con el que Milei había derogado la ley de tierras y permitido que los extranjeros compren todo lo que quieran. Como dijo en su momento el canciller Kirchner, si quieren comprarse un pueblo, que se lo compren, después agarran y ponen un intendente cumbiero. Podría ser siguiendo la tónica de nuestro programa. Así que son dos fallos importantes de la Corte Suprema de Justicia.
0: Sí, por otro lado, lo otro que te quería contar es en este tema que estamos siendo federales con la propuesta de intendentes, pueblos, intendentes cumbieros y qué pueblo podrían ser candidatos. Podríamos buscar algo para uno de los pueblos del norte de La Pampa que están en este litigio interprovincial entre La Pampa y Mendoza. Hablaron los dos gobernadores. Cornejo acusó a Cilioto de malvinizar el conflicto de las regalías y por otro lado de las regalías y del río Atuel, que es el que llega a Mendoza. Ese conflicto tiene hace 70 y pico de años. Cilioto le contestó que están todos unidos, todos los partidos políticos, porque lo defendieron los radicales, los macristas, y no así los libertarios. En principio, ¿quién es importante de los libertarios en La Pampa? El vocero presidencial, Adrián Ravier, que quiere ser candidato a gobernador y que no mencionó nada de una nota en un streaming pampeano la semana anterior, y no hizo ninguna mención a este conflicto que para los pampeanos es muy importante. Incluso en las escuelas se aprende del tema de que Mendoza le sacó el río, o que una represa que instalaron en la época de Perón en el 47 en Mendoza hace que el río Atuel llegue seco a La Pampa. Así que todo ese conflicto se reavivó, hubo una cautelar para que La Pampa siga cobrando las regalías de esa represa.
1: Hay que ver,
0: y ahora apelaron a esa cautela.
1: Fue por una decisión de Javier Milei.
0: Hace dos
1: y una semanas. Última cosita que queremos mencionar. Bueno, FOPEA manifestó su preocupación por una querella iniciada contra el periodista Alberto Beto Valdés. Hubo una querella por calumnias e injurias que fue promovida por el titular de Gendarmería Nacional, Claudio Miguel Brilloni, contra Beto Valdés. a raíz de una publicación que hizo el 31 de agosto en su cuenta de X. De acuerdo a la presentación judicial, la acción se originó en una publicación que hizo Valdés sobre un supuesto vínculo entre Villoni y la ministra de Seguridad, Alejandra Monteoliva. El escrito cuestionó las referencias del periodista a presuntas irregularidades. Bueno, él mencionó esto de la relación que se hablaba con Monteoliva y de presuntas irregularidades en Gendarmería. Y bueno, IFOPEA está repudiando esto. Nuestra solidaridad con el señor Beto Valdés a raíz de esto, que bueno, es algo que está sucediendo. Como dice el presidente, no digamos lo suficiente a los periodistas. Y recordemos que la ministra Monteoliva le mandó carta, documento a tres periodistas y hizo como una puesta en escena a lo Messi.
0: Estaban las cartas, las tres fotos, cartas.
1: Como la foto de Messi renunciando a la selección argentina.
0: Sí, hay varios, su partido de despedida, ¿no? Hay varios ministros. ¿Cómo sería el verbo?
1: Carta documenteros.
0: Sí.
1: Bueno, y no queremos dejar de mencionar que hoy se conoció el fallecimiento de Juan Carlos Pagotto,
0: sí,
1: senador de la Libertad Avanza de La Rioja. Lo encontraron muerto en su casa. Al parecer tuvo una complicación cardíaca, tenía 74 años, era presidente de algunas comisiones muy, muy importantes del Senado. Era un tipo muy dicharachero, que también tenía su pasado totalmente criticable como abogado de personas vinculadas a la represión. Fue abogado de personas que tuvieron que ver con torturas, con desapariciones, algo totalmente repudiable, pero eso no quita que el pueblo de La Rioja lo haya votado. Y según comentan, tanto en la oposición como en el oficialismo, era un tipo de mucho diálogo. En la Cámara de Senadores, más allá de eso, Charlie Pisoni, ex subsecretario de Derechos Humanos, dijo dijo Pagotto al tacho de la historia, y repudió lo que fue en vida el senador.
0: Sí, lo cierto es que hubo una una complicación o una confusión sobre quién asumiría esa banca.
1: Claro,
0: ya está saldada.
1: Supuestamente era un hombre, pero no. Una mujer.
0: Claro, cuando asume un senador que es por la minoría, cada provincia tiene tres, recordamos, dos por la mayoría, uno por la minoría. Cuando asume uno por la minoría, no va
1: la ley de cupo,
0: la ley de paridad de género. Entonces, no asume el varón que estaba dos por abajo, suplente, sino la mujer que seguía, que es Claudia López, presidenta del bloque de diputados de la Libertad Avanza dentro de La Rioja.
1: ¿Tenemos ganador?
2: Sí, se lleva el vino, señoras y señores. Mariano 760, la terminación de su DNI.
1: Y tenemos que terminar con los PNTs, ¿no?
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1: Impecable, escucharon al señor Charlie Seibane en la locución, siempre correcto, claro, limpio al aire. Siento que yo hablo mal, pero al lado de Charlie hablo peor que mal. En la operación técnica estuvo Alejandro Barrero y Matías Hadbanger. En redes, Morena Baude y Joaquín de Marc. En producción, Cecilia Edán y Valentina Oliver. A mi lado, señor Pedro Llanero. Hoy no tuvimos a Maya, pero va a volver con toda la información política la semana que viene. Y quien les habló, Payito. Nos quedamos sin tiempo. Quédense con Argentina Macondo. Chau.
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1: 8:01 PM, bienvenidos, bienvenidas a una nueva edición de Argentina Macondo. Hasta las 21 los estaremos acompañando como lo hacemos todos los martes acá en Radio con Voz. Es una noche pesadita en la ciudad de Buenos Aires con unos 17 grados en estos momentos. Bastante alto, ¿eh? Porque te digo que 17 grados era la misma temperatura que teníamos a la 1 de la tarde. Está el señor Alejandro Barbero en los controles, en la producción Ignacio de las Mercedes Ortuño. Mi nombre es Nacho Otero. Florencia Pula, buenas noches.
2: ¿Cómo estás, Nachito? ¿Cómo están todos por acá?
1: Bien, ¿vos?
2: Yo mucho mejor que la semana pasada.
1: ¿Te pusiste un kimono?
2: No, kimono no, pero tiene como un cuello mao, ¿no?
1: Como medio gay ya estás hoy.
2: Sí, para los que nos están viendo, es tipo un cuello mao.
1: Nos pueden ver en YouTube, obviamente, en el YouTube de Radio con Vos, señor Charlie Seibane, buenas noches.
3: Buenas noches, Nacho, querido. Hola, Flor.
2: Hola.
3: Y tiene una campera amarilla que parece que no sea un agente de la ciudad de Buenos Aires.
1: Medio
3: de
1: como. Se mide medio como Uma Thurman en Kill Bill el día de hoy. Un poco
3: todo
1: asiática,
3: amarillo.
1: Un poco amarilla. Una combinación bastante interesante para la señorita Florencia Pula en esta noche de martes. Un martes que ha estado completamente pasado por agua. Completamente pasado por agua. En el que también viene. El señor Milei está de viaje egresados en este momento, ¿no? Encabezándolo. Hay como una especie de clima de viaje egresados en el viaje que está haciendo el presidente ahora a París.
2: Salieron hoy a la mañana la mayoría de los funcionarios y algunos periodistas también.
3: Gobernadores.
2: Gobernadores, sin dudas. 13 gobernadores, creo. Y la verdad que se esperan dos jornadas bastante interesantes en París.
1: Yo estoy bastante preocupado con el clima en los mercados, y de eso obviamente vamos a estar hablando hoy, porque realmente si se adelantó la incertidumbre electoral un año, no estamos preparados para eso. Porque el tema es que, a mí lo que me llama la atención es esto. Hubo dos viajes en paralelo a Nueva York. Una cumbre y una contracumbre. Fue el presidente, estuvo con su actividad en la ONU, estuvo con reuniones, tiene una entrevista con Bloomberg, que parece no gustó mucho, no convenció mucho. Después estuvo en el Club Económico de Nueva York, habló en la ONU. Y después tuvo la contracumbre de Axel Kicillof, porque eso también pasó.
2: Los dos.
1: Estuvo con Mamdani, estuvo con inversores, con también tenedores de bonos, estuvo con... estaba Manzano también en la mesa donde estuvo hablando el señor Axel Kicillof.
2: Bueno, hay que estar con todos, hay que escuchar también a todos.
1: Y también, digo, Manzano que ha logrado negocios con este gobierno, ¿no? Esto se llamó la atención de muchos. Y también estuvo hablando en Colombia Axel Kicillof. Después del viaje, se fue todo para arriba. Y me refiero a los riesgos. El riesgo país subió y las acciones cayeron, los bonos cayeron. O sea que ninguno de los dos convenció. No convenció Milei y no convenció tampoco Kicillof.
2: En un contexto también global complicado, también digamos todo. Pero sí es cierto que no la actividad económica en la Argentina hoy y el riesgo de lo que ellos llaman el famoso riesgo cuca, lo que el gobierno llama el famoso riesgo cuca, estaría siendo...
1: Pero también están teniendo ellos un riesgo ahora.
2: Sí, bueno.
1: O sea, ellos también están representando un riesgo porque algunos están desarmándose de posiciones de cara al 2028.
2: Bueno, está el famoso reporte de JP Morgan que salió la semana pasada, en la que desestimaba algunos números de crecimiento para la Argentina este año. Los bajó de 3.5 a 1.5%, lo cual no cayó muy bien en los tenedores de bonos.
1: No, pero antes había dicho, si reelige Milei, Argentina va a llegar a ser un país de
2: estatus
1: y a la calificación de país inversor.
2: Sí.
1: 3 días después, saca ese informe diciendo Argentina va a entrar en recesión. Ya te digo, acá la gran pregunta es si le dejaron de creer al gobierno. Porque si le dejaron de creer al gobierno, ahí estamos en problemas. Porque evidentemente, si es así, y si ese es el escenario, y es una pregunta que abrimos, no tenemos la respuesta. En un ratito vamos a estar conectando con alguien de Bloomberg, porque fue determinante la la información y la entrevista de Bloomberg, parece que fue un punto importante. ¿Vos viste lo que fue la entrevista?
2: Vi un poquito la entrevista.
1: Dice que no gustó mucho.
2: El propio presidente tampoco estuvo muy cómodo en la entrevista.
1: No.
2: Pero bueno, lo podemos charlar con Ignacio.
1: Sí, en un ratito vamos a estar hablando con alguien de Bloomberg. En un ratito vamos a estar repasando también esto de si técnicamente hay recesión y no hay recesión. ¿Tenemos la nota con la doctora Favoloro? Sí, a ver.
4: ¿Qué tal? Buenas noches.
1: ¿Cómo estás, Nachito?
4: Todo bien, sí, estaba... Bueno, son las... La 1:00 a.m. por España, está en Madrid ella, así que si está todo bien.
1: Bueno, porque es el día del corazón, y vamos a hablar con la doctora Favaloro, que es descendiente de René Favaloro.
2: ¿Sobrina nieta?
1: Sobrina sí. Nieta es. Y acaba de sacar un libro al respecto, ya está en España. ¿Lo está presentando en España ahora? Lo está presentando en España. Y queremos hablar de eso, sobre todo porque viste que con el tema del corazón...

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1: Son las 8 de la noche, 18 minutos. ¿Cómo está la temperatura de la ciudad?
2: Tenemos cielo ligeramente nublado en este momento, 17 grados 3 décimas la temperatura.
1: Bien, para mañana tenemos previsto alguna inestabilidad, para avisarle a los que están armando ahora la ropa.
2: Hay buenas noticias, viene un miércoles con cielo algo nublado, vamos a tener algo de sol durante la mañana y la tarde, mínima de 10 y máxima de 19 grados, buen tiempo se espera para el miércoles.
1: Hoy es el Día Internacional del Corazón, como mencionábamos a principio del programa, y a propósito de esto, estamos en comunicación con Laura Favaloro, que nos atiende del otro lado del Océano Atlántico, en España, ahora ya siendo la madrugada, creo que es la una y pico de la madrugada allí. Ella es cardióloga, sobrina nieta de René Favaloro, y presentó hoy en Madrid Latidos de un Legado, 50 años de la Fundación Favaloro. Hola Laura, el gusto de saludarte, Nacho Otero es mi nombre.
3: Hola Nacho, un gusto compartido. ¿Cómo estás?
1: ¿Cómo va?
3: Muy bien, la verdad muy contenta, un día muy especial porque es el Día Mundial del Corazón y se dio la casualidad de que estuvimos presentando el libro en Madrid.
1: ¿Y cómo le fue?
3: Muy bien, la verdad que fue muy, muy amoroso, las preguntas de la gente, la colaboración de todos. Quiero agradecer al equipo, a todo, a Andrea de la librería, a Fede. La verdad que fue muy lindo que hayan abierto las puertas de su casa y que se haya podido hacer la presentación. Que el libro, Latido de un Legado, es parte de un puente que seguimos construyendo entre todos los que sostenemos el legado de René Favaloro.
1: ¿Qué preguntan de Favaloro en el exterior? ¿Cómo se te acercan, más sabiendo que sos la sobrina nieta?
3: Creo que hay algo que lo hizo sumamente conocido, la figura, que es el desarrollo y el invento del bypass aorto coronario, pero lo que por ahí no conocen es toda su historia personal, cómo fue a Jacinto Arauz, cómo desarrolló durante 10 años en un pueblo hasta la reducción de la tasa de mortalidad infantil. Uh-huh. Todos tenemos un familiar, un conocido, un amigo, un vecino, alguien que tuvo una cirugía de bypass aorto coronario y esa cicatriz hace que el corazón pueda seguir latiendo en definitiva.
1: Sí. Y sobre todo cuando te remontás a esa parte de la historia del doctor Favaloro, ¿no? Cuando él cuenta esa etapa de médico, reduciendo la mortalidad infantil, marcando uno de los puntos bisagra de su vida cuando se le muere una paciente, una niña, contando eso, ¿no? Lo cómo lo atravesó esa situación, ¿no? Casi como si fuese un familiar de él.
3: Sí, de hecho vino una persona que trabaja en la embajada y que su abuelo fue operado por René. Y fue la verdad que impactante conocerla y compartir con ella. Y como bien decís, creo que sus 10 años en Jacinto Arauz, que en primera instancia iban a ser 3 meses, lo llevaron a muchos aprendizajes que tiene que ver con el cuidado del paciente. La cura de la enfermedad no está solamente asociada al conocimiento médico, sino está fuertemente asociada con escuchar al paciente, con sentirlo, con tocarlo, con conocerlo a él y a todo su entorno familiar.
1: Él hacía énfasis en eso, ¿no? Del contacto también corporal.
3: El contacto corporal, tener, o sea, el humanismo médico, el humanismo médico tan bien expresado y en tan crisis en algunas situaciones hoy en día.
1: Sí.
4: Laura, sí, perdón, Nacho. Laura, ¿cómo estás? Te habla Flor Pula por acá. Te quería preguntar más o menos cuántas vidas se salvan por año gracias a la técnica del doctor Favaloro, que entiendo no está patentada ni tampoco el instrumental que se usa para las cirugías. O sea que es un patrimonio casi humano.
3: Es así, porque él convencido de que el conocimiento tiene que compartirse e impartirse. Tanto la tijera Favaloro, que es para disecar la coronaria, la circunfleja, como el Favaloro retractor, que es un separador mamario, no patentó ese instrumental y se estima aproximadamente que hay casi 1,000,000 de cirugías por año. Wow. Así que es mucho la cantidad de vidas salvadas y vamos también por más, y por supuesto que en Fundación estamos comprometidos con continuar esto de la innovación y del legado y hacer tecnología avanzada al servicio del humanismo. Este año en Argentina hicimos la primera cirugía de bypass asistida por un robot. Y también es un hecho histórico que gracias a eso el paciente tiene menores complicaciones, menor dolor postoperatorio y es una cirugía más corta.
4: O sea que de alguna forma el legado de Favaloro, del doctor Favaloro, como que perdura en esa cirugía. 55,000,000 de personas puede ser que se hayan salvado desde que se inventó esta operación. Es un montón.
1: Un país. Es un montón. La Argentina. 10,000,000 más que la Argentina.
3: Se estima que ese número, porque es una cirugía que por suerte se practica en todo el mundo, e incluso varias cirugías por día en un mismo hospital se realizan. Y sí, la verdad que es maravilloso poder contarlo, poder compartirlo y que la gente también lo conozca.
1: ¿Ese instrumental lo desarrolló él?
3: Ese instrumental lo desarrolló él a medida que iba perfeccionando la técnica, porque la técnica, si bien no cambió esto del puente, pero sí se perfeccionó y antes, o a veces igual se utiliza un injerto de vena y también se puede utilizar un injerto de arteria. Pero el separador mamario y la tijera, sí, son ese instrumental que él lo fue desarrollando para ir mejorando la técnica.
1: ¿Qué cosas cambiaron de lo que sabemos del corazón desde la época del doctor Favaloro hasta el día de hoy? ¿Cambió mucho o más o menos lo que conocemos es lo mismo?
3: Cambió muchísimo, cambió sobre todo lo que es la farmacología, el tratamiento, los avances tecnológicos en sí, mismo la enfermedad y la evolución, que termina en insuficiencia cardíaca a veces, y el trasplante hoy en día es otra oportunidad para un montón de personas. Creo que hay, de todas maneras, es la parte por ahí angustiante, que por ahí está bueno reforzarlo, sobre todo hoy porque es el Día Mundial del Corazón. Hay 50,000 infartos en Argentina que suceden por año. Lo que por ahí está bueno reforzar es que 8 de cada 10 eventos se pueden prevenir, que la prevención la podemos hacer entre todos. Es importantísimo venir al médico y hacer un control para ver cómo está la presión, para ver cómo está el azúcar, para ver cómo está el colesterol. Pero también es fundamental que todos los que somos pacientes tengamos hábitos de vida saludables y tratemos de tener una buena alimentación, un buen descanso, no fumar, reducir el alcohol y tratar de esto de la lucha contra el sedentarismo, de hacer actividad física. 30 minutos es lo recomendado y la verdad que si no se pone a pensar en todas las cosas que hace.
1: Eso te iba a preguntar, ¿no? Si quizás tuviésemos que hablar de un hábito que, porque si bien siempre se habló del alcohol, siempre se habló de la alimentación, quizás cambió ahora la manera en la cual enfocamos la alimentación, pero siempre se habló de la alimentación, siempre se habló del tabaquismo. La manera en la cual ahora abordamos a la actividad física ha cambiado desde la época del doctor Favaloro. Ahora, por ejemplo, antes en un momento se demonizaba el ejercicio de fuerza, las pesas, y ahora como que todas las tendencias dicen, hay que hacer fuerza.
3: Hay que hacer fuerza, sí, hay que hacer fuerza, la fuerza es fundamental. Y por ahí la persona que le cuesta hacer fuerza, que en vez de tomar, o sea, que haya pequeños cambios, que en vez de tomar un colectivo, que vaya caminando, que en vez de subir un ascensor, que suba por escalera. Creo que eso es clave, y el que pueda hacer fuerza, bienvenido sea. Creo que que no solamente la actividad física mejora el corazón, mejora la memoria, mejora el cerebro, mejora, o sea, tiene mejor estado de ánimo la persona, así que es 100% recomendable y es una actividad que no tiene ningún tipo de costo, no es necesario, lo puede hacer caminar en una plaza, puede ser una actividad con amigos, salir a caminar, sobre todo ahora que empieza el buen clima.
1: Te quería preguntar algo como para también tener en cuenta, ¿no? El tema de que no tiene que ver con el corazón, pero sí con una de las de los principales enemigos, ¿no? Del corazón, que es el colesterol. Hoy sabemos de dónde viene, porque cambió mucho en el último tiempo.
3: Cambió mucho, hay incluso factores cardiovasculares independientes nuevos, que es la lipoproteína A. El colesterol lo sintetiza el propio organismo, por eso es tan importante tratar de, vuelvo con lo mismo y perdón por ser tan insistente, pero tratar de aumentar el consumo de frutas y verduras para no ingerir colesterol que viene de las carnes, fundamentalmente rojas, tener una alimentación balanceada, rica en frutas y verduras, en legumbres, pescado, una dieta mediterránea, como lo llaman también, creo que eso ayuda muchísimo a mantener el colesterol controlado. También hay cuestiones genéticas, que hay un marcador que es bien conocido, que es la lipoproteína A, pero antes de hacerse un análisis de laboratorio, que todos lo tenemos que hacer una vez por año, es importante que tengan estas medidas, que son simples y sencillas, que pueden implementar para poder controlándolo en casa.
1: Laura, muchísimas gracias por este contacto con nosotros.
3: Muchísimas gracias a ustedes y que tengan un muy buen día.
1: Hoy, en el Día Internacional del Corazón, hablamos con Laura Favaloro, que es cardióloga y sobrina nieta de René Favaloro, y acaba de presentar en Madrid Latidos de un Legado, 50 años de la Fundación Favaloro.

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1: 8:34 PM, la temperatura en la ciudad de Buenos Aires 16 grados. Llega el momento de escuchar a Florencia Pula.
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1: 8:35 PM, Florencia Pula.
11: Bueno, chicos, hoy nos metemos de lleno en algo que empezó a circular un poco en la City, un poco la semana pasada, fines de la semana pasada, y que pegó fuerte principios de esta. Que es la pregunta si Argentina volvió a entrar en una recesión técnica. Para los que están del otro lado y se preguntan, ¿qué es una recesión técnica? Arranquemos por definir el término sin dar muchas vueltas. En economía se habla de recesión técnica cuando un país acumula 2 trimestres consecutivos de caída en su nivel de actividad.
1: ¿Sí? 6 meses entonces.
11: Exactamente. ¿Por qué se habla de esto justo ahora? Porque el INDEC publicó hace unos días el EMAE, que es el estimador mensual de actividad económica, y no le dio mal al gobierno, le dio hiper mal. El número pegó un portazo, la economía cayó 2.9% mensual respecto de junio. Para tomar dimensión de la contracción mensual, fue la más fuerte desde abril de 2020, en pleno brote de pandemia. ¿Sí? La actividad con la interanual retrocedió 1.4%, borrando casi de un plomazo todo el terreno que se había ganado en los meses previos, que había tenido un poco de expansión esta economía. Para evitar que el tercer trimestre, es decir, julio, agosto, septiembre, vuelva a dar negativo y confirme formalmente esta recesión técnica, la economía necesita tener un vuelo espectacular. Pero el derrumbe de julio dejó la vara bastante alta porque se tiene que compensar con los meses siguientes. Acá es donde entra el ojo de Wall Street y un poco lo que mencionaba al principio del programa, Nacho. JP Morgan, que es un banco de inversiones muy importante, sacó un informe muy duro el viernes, firmado por sus analistas de la región. ¿Qué dijeron? Literalmente que ellos esperaban un dato débil, pero que el 2.9% negativo del INDEC excedió cualquier pronóstico significativo que ellos tenían. Así que, básicamente, ellos tenían una proyección de crecimiento anual para la Argentina que era de 3.5 y la bajaron a 1.5. Desde consultores locales calculan que para zafar de esta recesión técnica la economía tendría que crecer cerca del 3% mensual tanto en agosto como septiembre.
1: Y la veo medio complicada, ¿no?
11: La veo complicada, es una exigencia enorme. Más si consideramos que en lo que va del año tuvimos caídas de 0.6% mensual si lo promediamos.
1: A ver, igual, o sea, si se te corta la, ponele, ¿no? Tenés 5 meses consecutivos de caída, el último, técnicamente no estás en recesión, pero tampoco es que...
11: Tampoco estás para tirar manteca al techo.
1: Tampoco, o sea, zafaste en penales, pero no es que estás para tirar manteca al techo.
11: Desde el gobierno lo que dicen,
1: o sea,
11: es
1: ya
11: que
1: con un 0,1 arriba, ya teóricamente la cortás.
11: Sí,
1: Por eso te digo, es medio una pelotudez.
11: Pasa que hay unas cuestiones más técnicas relacionadas con qué se puede llamar recesión y cuestiones que tienen más que ver con lo que vemos todos los días, la caída de la actividad, la caída del consumo, digo. Esos también son factores a tener en cuenta, pero que no llevan una recesión técnicamente hablando. Desde el gobierno salieron a poner algunos paños fríos respecto de esto y dijeron que julio fue una tormenta perfecta de factores totalmente extraordinarios que no deberían repetirse. ¿A qué le echan un poco la culpa, la responsabilidad? A la falta de gas y que hubo un invierno bastante duro, que hubo paradas de plantas industriales, restricciones en el suministro de gas, a las lluvias extraordinarias que frenaron las obras de construcciones, las nevadas en el sur, y sí, hasta el fútbol, Nacho. Citaron menores horas trabajadas por días hábiles por los partidos de la selección durante el Mundial. En el gobierno dicen que estos shocks son pasajeros y que las bases para el rebote de agosto y septiembre ya están puestas. Inflación, que va a ser menos de 2%, y una expansión fuerte del crédito privado, especialmente de hipotecarios y prendarios.
1: O sea, el gobierno espera que se frene esto en los números de agosto y septiembre que se van a conocer.
11: Sí. Difícile. Difícile. Los primeros indicadores que empezamos a monitorear muestra un rebote, pero muy tímido. O sea, como que no alcanzaría. El índice líder de actividad que prepara la Bolsa de Comercio de Santa Fe y Rosario dio para agosto un avance de apenas 0,1% mensual. Positivo, pero lejos de ese 3% que se necesita para compensar el agujero. En conclusión, Nacho, si la definición es estrictamente técnica, que es lo que te preguntabas vos, al margen de maniobra para evitar dos trimestres seguidos es bastante chico. Más allá de la discusión semántica de si es técnico, si no es técnico, si hay shocks climáticos, si no hay shocks climáticos, la economía real muestra algo que lo vemos todos, un consumo golpeado, una industria que le cuesta arrancar. Así que agosto y septiembre van a definir si terminamos el año en una meseta o si la recuperación va a exigir más tiempo que el que prevé Toto Caputo y su equipo económico. Así que hay que seguir atento a los números.
1: ¿Por qué en Nueva York de repente algunos números no le empezaron a cerrar al gobierno cuando le preguntaron por las reservas?
11: Yo creo que no es que no le cerraron al gobierno, al gobierno le cierran los números. Lo que no cierra son las explicaciones que da a veces relativo a la acumulación de reservas, a los pagos que tiene que hacer a organismos internacionales, a los mejores meses que pasaron y no terminaron de acumular las suficientes reservas. De todas formas hay que decirlo, es uno de los gobiernos que más dólares compró y más dólares atesoró. El tema es si es lo suficientemente robusto como para poder solventar un dólar que está bastante planchado, ¿no? Y que no pareciese que de acá a las elecciones va a tener una levantadita, ¿sí? No es que estamos pidiendo una devaluación de ninguna manera, pero digo, se ve a las claras que hay una cuestión de competitividad que afecta a las industrias en la Argentina hoy, más la apertura de la economía. Uh-huh. Entonces sí, va por ahí.
1: Son las 8 de la noche, 41 minutos. Quien firma esta columna es la señorita Florencia Pula.

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2: Son las 8 de la noche, 44 minutos. ¿Cómo está la temperatura en la ciudad, Charlie?
0: 16 grados en este momento, con cielo ligeramente nublado. Se anuncia buen tiempo para mañana, con cielo algo nublado durante el día, mínima de 10 y máxima de 19.
2: 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A propósito que hablábamos hoy, a propósito del Día Mundial del Corazón, que hay que comer más carnes blancas. 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Bueno, 8 de la noche, 45 minutos. Estamos en comunicación con Rodrigo Sebastián Alegre, integrante de este programa. Hola, Rodrigo, ¿cómo estás?
3: Hola, Nachito. Vos sabés que yo suplí las milanesas de carne de vaca por las milanesas de cerdo. No como más hace dos años milanesas de
2: cerdo. Mandaron vaca. De cerdo ahora. Mandaron, y son espectaculares.
4: Increíble.
2: Las probamos.
3: Son espectaculares.
4: Increíble.
2: No, si algún día venís, vas a comer todas las cosas que nos manda la gente de Hoy Cerdo, que son buenísimas.
3: Voy a ir por el periodismo.
2: Y serás millones. Escúchame, nos ponemos serios un poco para hablar de César Milani, un caso que has seguido vos muchísimo. De hecho, el puntapié inicial lo das vos con un informe donde lo encontrás en el Nunca Más de La Rioja, el nombre de Milani, contando la historia de Agapito Ledo. Ahora, ¿qué pasó con la Corte Suprema de Justicia?
3: Bueno, ahora lo que hizo la Corte fue anularle la absolución de César Milani, que era jefe del ejército durante el gobierno de Cristina Fernández de Kirchner. Vos sabés que hoy, hace un ratito nomás, hablé con la familia del soldado Agapito Ledo, porque mirá con lo que son las cosas, haciendo un poco de memorias atrás, pasaron 12 años de aquel entonces cuando contamos la historia, que estaba, ya se sabía que estaba desaparecido Ledo del año 78. Lo que no se sabía era que en el Nunca Más de La Rioja, o por lo menos no estaba el documento, aparecía Milani mencionado, ni más ni menos, con dos testimonios, el de Ledo, el de la familia Ledo y el de otra persona más que también hubo un juicio y él salió absuelto, digo, Milani, que es el de Olivera. Pero la mamá de Ledo tiene 96 años, Nacho, y hoy y está muy lúcida. Y hablando hoy, un ratito, con la decisión de la Corte de anular la absolución de Milani, y ahora la Cámara de Casación tiene que hacer un nuevo pronunciamiento, 96 años, da ella la vuelta todos los miércoles a la Plaza de La Rioja pidiendo por el esclarecimiento de la desaparición de su hijo, que era un conscripto que estaba haciendo la colimba en el año 78, lo trasladan a Tucumán en junio, Y desaparece y Milani firma que desertó, que dejó la colimba y que se fue. Y toda el acta esa la firma Milani. Lo que dice la familia y lo que dice obviamente la justicia es que, digamos, lo

0: Los militares lo secuestraron, se lo llevaron y lo hicieron desaparecer. Básicamente, esa es la acusación central y que Milani fue el que encubrió con ese acta toda la secuencia. La mamá, y vuelvo a la mamá de Ledo, 96 años, me decía, charlando, estaba hablando con ella y con la hermana de Ledo, que ella creía que Dios le estaba dando tanta vida para poder ver el accionar de la justicia después
1: Mirá
0: de tanto tiempo,
1: vos,
0: digamos,
1: ahora
0: con
1: tremendo que te tiene
0: 96
1: que
0: años.
1: dar Dios para que veas la justicia, te tiene que dar 96 años. Es
0: Tremendo,
1: terrible.
0: tremendo, tremendo. Yo te digo que hablé con la mamá, perdón, hablé con la hermana y estaba con la mamá y me dijo eso y no lo podía creer, digamos, 96 años, y que estaba obviamente esperanzada en poder ver un fallo, digamos, condenatorio hacia Milani, ¿no? Porque los dos que tuvo quedó absuelto.
2: Claro, Rodri, te iba a preguntar un poco eso. El caso ahora vuelve para ser analizado. ¿Dónde? Yo que soy un lego de todo el sistema legal, explícame para los que son como yo.
0: No, bueno, ahora la Corte lo que hizo fue anular la resolución de que había tomado un tribunal de Tucumán y que había ratificado la Cámara de Casación Penal Federal, que revisa los fallos de los tribunales. Ahora la Corte, al anularlo, lo que dice con tres votos, porque ahí votó Rosati, Lorenzetti, otro juez más que es de Mendoza, se llama Cursi, votaron a favor y Rosencrantz votó en contra, o sea, votó por mantener la absolución Rosencrantz. Lo que dice la Corte es que tiene que ir a la Cámara de Casación Federal para establecer un nuevo pronunciamiento. Entonces ahí lo que queda es ver qué pasa de aquí en adelante con esa resolución que tiene que tomar la Cámara de Casación. Creo que son dos jueces que son Petrone y Barro Tavenia los que tienen que definir esa cuestión. Así que a la espera de que lo que pase ahí, 14 años pasaron, perdón, 12 años pasaron, ¿no? 2014 es el año donde empezó como a contarse toda esta historia cuando Cristina lo designa como jefe del ejército a Milani.
1: Bueno, Rodri, te mandamos un fuerte abrazo, ¿eh? Te esperamos acá la
0: Voy por
1: próxima
0: las milanesas de
1: semana.
0: cerdo la próxima.
1: Venite por las milanesas de cerdo nomás. Abrazo grande.
0: Abrazo grande. Chau, chau.
1: 8 de la noche, 50 minutos. 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

0: 8:52, nos vamos despidiendo de esta edición de Argentina Macondo, la última de septiembre. Ya está, terminó septiembre, pasó rápido. Agosto, que fue eterno. Septiembre tardó mucho menos en pasar. Ahora la guita se va siempre rápida. Eso no cambia, eso directamente. Directamente, es un pass-through, ¿viste? Como le dicen ustedes los economistas, algo que de repente toque y se va. Estuvo el señor Alejandro Barbero en los controles, en la producción Nacho Ortuño. Aquí del otro lado, la señorita Florencia Pula.
1: Gustazo.
0: El señor Charlie Sheivane.
2: Un placer, querido Nacho.
0: Mi nombre es Nacho Otero, nos encontramos el martes que viene a las 20 horas para hacer a las 21 esto que se llama Argentina Macondo. Chau, pásenla lindo.

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17: Esto que están por escuchar es un texto de Lola B., una oyente inestable, y lo va a interpretar nuestra queridísima Brenda Kreiserman. Así que muchas gracias, Brenda, te vamos a escuchar.
18: Asado. 800 gramos de asado americano. Dos mollejas. Dos chorizos. Medio kilo de papas. Una cebolla. Sal y pimienta a gusto. El bife de chorizo ocupaba toda la escena. A número 61 casi no se lo veía. Tenía la mirada fija en la carne y una gorra que le tapaba toda la cara. Sus manos, seguras, empuñaban los cubiertos, listas para abrirla en dos. Con su foto todavía en la pantalla, me alegré de haber activado Tinder nuevamente. Mi relación con esas aplicaciones es fluctuante. Las instalo y desinstalo según el hambre que tenga. Otros combaten su libido con la tele. Compras absurdas en Temu o Shane u horas en TikTok mirando perritos. Yo me distraigo con el catálogo masculino digital y fantaseo con un buen amante o mejor aún, un buen novio. La realidad es que el 80% de los tipos que aparecen ahí son un desastre y cada vez más eso me saca el apetito. Un aroma asado inundó mi habitación. Me asomé a la ventana. ¡Domingo! Otra vez el vecino.